En este mundo vemos de que se promueve un estilo de vida de acumulación de riquezas, de dinero, de poder. Y luchamos, si somos honestos, luchamos con nosotros mismos para vernos bien delante de todas las personas. Y hermanos, la palabra mundo es un repaso. La palabra mundo habla de nuestra sociedad, habla del sistema que el ser humano, que nosotros hemos creado para vivir vidas felices sin Dios. Y realmente lo que buscamos es comodidad. Buscamos vivir una vida de comodidad. Y el apóstol Juan nos dice lo siguiente en 1 de Juan capítulo 2 verso 15. Y él dice: no améis al mundo ni las cosas que están en el mundo. Si alguno ama al mundo, el amor del Padre no está en él. Y pregúntate si tú amas al mundo en esta noche. Hermanos, yo quiero en esta noche comparar la filosofía del mundo, o tal vez la ideología del mundo, la cultura del mundo, a comparación con lo que Jesús nos enseñó. Y esto es lo que dice el mundo. El mundo dice: bienaventurados los autosuficientes, los ricos, los millonarios. ¿Qué fue lo que dijo Jesús? Jesús dijo: bienaventurados los pobres en espíritu, porque de ellos es el reino de los cielos. El mundo nos dice: bienaventurados los soberbios, los orgullosos. Pero Jesús dijo: bienaventurados los que lloran, porque ellos recibirán consolación. El mundo nos dice: bienaventurados los violentos, los arrogantes, los poderosos. Pero Jesús dijo: bienaventurados los mansos, porque ellos recibirán la tierra por heredad. El mundo dice: bienaventurados los obstinados, los tercos, los que hacen lo que ellos quieren. Pero Jesús dice: bienaventurados los que tienen hambre y sed de justicia, porque ellos serán saciados. El mundo dice: bienaventurados los crueles y vengativos. Pero Jesús nos dijo: bienaventurados los misericordiosos, porque ellos alcanzarán misericordia. Misericordia. ¿A cuántos de nosotros nos gusta dar misericordia? La queremos recibir, pero darla. Y mientras meditaba sobre esto, fui recordado de una historia que Jesús relata en el Evangelio según San Lucas. Y quiero que vayan conmigo, quiero leer rápidamente, no vamos a estudiar ahí, simplemente vamos a leer ese pasaje para que vean lo que nos dice nuestro Señor Jesucristo. Lucas capítulo 18. Cuando estén ahí, digan amén. Lucas 18 dice el verso 10. Y traten de meditar en las palabras. A unos que confiaban en sí mismos como justos. Lucas 18 verso 9. Voy a empezar desde el 9. A unos que confiaban en sí mismos como justos y menospreciaban a los otros, dijo también esta parábola. Dice: dos hombres subieron al templo a orar. Uno era fariseo y el otro publicano. El fariseo, puesto en pie, oraba consigo mismo. Noten esa palabra, consigo mismo. Oraba consigo mismo de esta manera: Dios, te doy gracias porque no soy como los otros hombres, ladrones, injustos, adúlteros, ni aun como este publicano. Ayuno dos veces a la semana, doy diezmos de todo lo que gano. Mas el publicano, estando lejos, no quería ni aun alzar los ojos al cielo, sino que se golpeaba el pecho diciendo: Dios, sé propicio a mí, pecador. Pues Jesús dice: os digo que este descendió a su casa justificado antes que el otro. Porque cualquiera que se enaltece será humillado, y el que se humilla será enaltecido. Algo que he mencionado en las bienaventuranzas es de que, hermanos, todo lo que tenemos como cristianos lo tenemos por Jesús. El mundo dice: bienaventurados los que se revuelcan en todo tipo de placeres mundanos. Pero Jesús nos dijo: bienaventurados los de limpio corazón, porque ellos verán a Dios. El mundo nos dice: bienaventurados los pendencieros. Jesús dijo: bienaventurados los pacificadores, porque ellos serán llamados hijos de Dios. Y en estas dos descripciones no sé dónde te colocas tú, con lo que el mundo nos dice o con lo que Jesús ha dicho en su palabra. Y hermanos, Jesús nos declaró que nosotros, la iglesia, somos la luz. No sé si recuerdan eso. Jesús declaró claramente de que el pueblo de Dios, los hijos de Dios, son la luz del mundo. Y Dios nos ha puesto a nosotros, nos ha escogido a nosotros aquí, sobre esta tierra, nos ha puesto para que alumbremos. Él nos escogió a nosotros. No escogió a perros, no escogió a cerdos, no escogió a pájaros, no escogió a caballos. Nos escogió a nosotros para ser la luz del mundo, para alumbrar nuestras buenas obras para la gloria de Dios el Padre. También dijo Jesús que somos la sal de la tierra. Dios nos ha puesto sobre esta tierra para dar sabor. Y no podemos ni debemos dejar que nuestras vidas pierdan esa salinidad
Porque si es así, ya no servimos para nada. Somos la sal de la tierra para dar sabor a este mundo perdido, a este mundo que está en pudrición. Tenemos que darle sed a este mundo que está hambriento de esa agua verdadera que es Jesús. Y eso fue, una vez más, algo que vimos en el capítulo 5. Hablamos sobre la ira. Hablamos de que, hermanos, no podemos dejar que la ira nos controle. Tenemos que controlar nuestras emociones, tenemos que controlar nuestra ira. Y cuando la ira nos controla, cuando nos enojamos al punto de que pecamos, estamos violando el mandato de Dios de amar a nuestro prójimo. Tenemos que tener mucho cuidado con la ira, hermanos. La ira es una emoción que puede ser usada de manera constructiva si es expresada en armonía con principios bíblicos. Hermanos, necesitamos examinar nuestros corazones. Mi deseo es de que en esta noche cada uno de los que estamos aquí examinemos nuestro corazón. ¿Cómo estoy viviendo mi vida delante de Dios? Jesús dijo lo siguiente: porque del corazón salen los malos pensamientos, los homicidios, los adulterios, las fornicaciones, los hurtos, los falsos testimonios, las blasfemias. Todo está en nuestro corazón. Todo está en nuestro corazón. También vimos que, hermanos, no basta con pretender de que somos buenos porque no caemos en cama con una mujer o con un hombre. Y recuerden esas palabras de nuestro Señor Jesucristo cuando Él habló y dijo, en mis palabras, tengan cuidado con lo que están viendo. Debemos cuidar nuestros ojos. Debemos cuidar nuestros corazones de lujuria. Porque vimos de que el Señor, nuestro Dios, aborrece el divorcio. Y, hermanos, no creo que tengo que mencionar todo lo que trae a una familia cuando hay infidelidad. Ya hablamos sobre eso el mes pasado. Hermanos, Dios demanda de sus hijos que seamos hombres y mujeres de verdad. Hombres y mujeres de verdad. Dios demanda de nosotros que amemos a nuestros enemigos. Ahora pregúntate si tú amas a tus enemigos. Dios nos dice que debemos bendecir a los que nos maldicen. Ahora, ¿cuántos de nosotros hacemos eso? Dios nos manda que oremos por los que nos ultrajan y nos persiguen. Dios nos manda que vayamos esa extra milla. Dios demanda de nosotros perfección. Ahora, no la vamos a alcanzar, pero esa es nuestra meta. Debemos buscar la perfección en nuestras vidas. Y, hermanos, aquí en el capítulo 6, Jesús continúa describiendo a ese verdadero Hijo de Dios. Y vamos a ver tres características muy importantes en la vida cristiana. Vamos a ver lo que Jesús nos va a hablar concerniente al dar, la oración y el ayuno. El dar, la oración y el ayuno. Ahora, yo no sé ustedes, pero por lo que yo he visto, estas son tres áreas difíciles de hacer en las vidas de muchos de los cristianos. El dar, la oración y el ayuno. Y vamos a ver lo que Jesús nos va a decir en esta noche concerniente al dar. Así que, ¿todos están ahí? Mateo capítulo 6, dice el verso 1. Dice: guardaos de hacer vuestra justicia delante de los hombres para ser vistos de ellos. De otra manera, no tendréis recompensa de vuestro Padre que está en los cielos. Cuando, pues, des limosna, no hagas tocar trompeta delante de ti, como hacen los hipócritas en las sinagogas y en las calles, para ser alabados por los hombres. De cierto os digo que ya tienen su recompensa. Mas cuando tú des limosna, no sepa tu izquierda lo que hace tu derecha, para que sea tu limosna en secreto, y tu Padre que ve en lo secreto te recompensará en público. Hermanos, antes que nada, debemos entender que Jesús no condena estas tres prácticas que les acabo de mencionar: el dar, la oración y el ayuno, sino que da unas advertencias de que debemos examinar nuestros corazones. ¿Para qué? Para asegurar de que nuestros motivos sean los correctos cuando practicamos estas cosas. Y es lo que vamos a estar viendo en esta tarde. El verso 1, ahí de Mateo 6, abre con la palabra guardaos. Y si tienen pluma, ahí subrayen esa palabra. La palabra guardaos significa poner atención. Poner atención habla de dedicar pensamiento y esfuerzo a algo. Ahora, aplica eso a la forma que tú das, a la forma que tú oras, a la forma que tú ayunas. Es lo que significa esa palabra. Poner atención, dedicar pensamiento y esfuerzo a algo. Hermanos, debemos meditar en el por qué hacemos las cosas. ¿Por qué hacemos lo que hacemos? ¿Por qué das a la iglesia? ¿Por qué oras a Dios? ¿Por qué ayunas? Hermanos, la advertencia de Jesús es clara. Él dice: no hagamos nuestras justicias delante de los hombres para ser vistos por ellos. Y nos da un ejemplo en el verso 2. Y dice: cuando des limosnas, no hagas tocar trompeta como los hipócritas. En otras palabras, no llames atención. Jesús dice: no llames atención a
a ti mismo de una manera egoísta. Hermanos, Jesús les está dando aquí a los fariseos. No olvidemos eso. Jesús está aquí dirigiendo a los fariseos concerniente a lo que ellos estaban enseñando en ese tiempo. Y sabemos que los fariseos utilizaban el dar limosna como una plataforma para hallar favor delante de Dios, y no solamente delante de Dios, sino al mismo tiempo llamar atención hacia ellos. Ellos querían que la gente vieran en ellos su piedad, que dijera la gente, wow, cómo oran los fariseos, cómo dan los fariseos. Ellos querían llamar atención a ellos mismos. Aunque daban limosnas, sus motivos eran incorrectos, ¿sí? Y muchas veces damos y pensamos que estamos haciendo un bien porque estamos dando, ya sea a los pobres, pero ¿cuáles son los motivos por el cual estamos dando? Es algo en lo cual tenemos que pensar. Y el día de hoy, tal como en el día de nuestro Señor Jesucristo, hay muchas personas que piensan que al dar limosnas, ofrendas, dádivas o su tiempo, su esfuerzo, ellos piensan que ellos pueden comprar su salvación. Y muchas personas, incluso dentro de la iglesia, tienen ese pensar. Piensan que por lo que ellos hacen, por lo que ellos dan, ellos van a encontrar favor con Dios. Y así no funciona. No podemos comprar la salvación. No podemos comprar esa entrada al cielo por lo que hacemos, por lo que damos. Pablo, escribiendo a los Efesios, dijo: por gracia sois salvos, por medio de la fe. Y esto no de vosotros, pues es don de Dios, es un regalo de Dios, no por obras para que nadie se gloríe. ¿Y qué es lo que hace Jesús? Jesús dice: estos son hipócritas. Jesús los saca al balcón. Las personas que hacen esto son hipócritas. Y hermanos, el día de hoy nosotros usamos la palabra hipócrita de una manera ofensiva, pero si conocemos la definición de lo que significa esta palabra, antes no era una palabra ofensiva. Un hipócrita es alguien que pretende o finge ser algo que no es. Un hipócrita es alguien que pretende o finge ser algo que no es. Significa actor o protagonista en el teatro griego. Y en el tiempo de Jesús, para los griegos, a ellos les encantaba hacer obras. Entonces, los que están a mero atrás en este momento, yo sé que ustedes no me pueden ver la cara de cerquita, ¿sí? Entonces, en ese tiempo, cuando había obras, se ponían este tipo de máscaras que demostraban diferentes emociones. Entonces, para las personas que estaban hacia el fondo viendo estas obras maestras, estos teatros, ellos podían ver las máscaras que se ponían y la expresión que tenía la máscara, para saber qué era la emoción que ellos querían transmitir. Es lo que era, lo que es un hipócrita, es un actor. Y es lo que está diciendo aquí nuestro Señor Jesucristo. Estos fariseos son hipócritas. ¿Por qué? Porque se ponen una máscara para aparentar algo que no son. Y dentro de la iglesia hay muchos actores. No se oye tan feo la palabra actores que hipócritas. Porque los fariseos realmente no estaban interesados en dar a los pobres. Y ahí en el templo, en las sinagogas, había lugares donde la gente iba y ofrendaba ofrendas, limosnas, dádivas para los pobres. ¿Y qué es lo que hacían los fariseos? Ellos iban y llamaban atención a lo que ellos daban. Ahí dicen: no suenes trompeta. Algunos creen de que los fariseos o gente rica mandaba personas enfrente de ellos con trompeta, anunciando de que ellos iban a dar en ese momento. No hay evidencia sobre eso, pero es lo que piensan que estaba sucediendo aquí. Entonces ponían ahí a un trompetista y toda la gente volteaba: oh, van a dar los fariseos. Y ahí empezaban a ver todo lo que daban. Es una de las creencias. Pero es todo lo que querían ellos. Ellos querían llamar atención a ellos mismos. Miren, miren lo mucho que yo doy, ¿sí? Y Jesús simplemente les dice: ustedes están aparentando algo que no son. ¿Por qué? Porque Jesús conocía sus corazones. Jesús conocía sus corazones. Quiero que vayan conmigo a Lucas capítulo 12. Lucas capítulo 12. Ya vamos a acabar, hermanos. Lucas 12 dice el verso 1 y el verso 2. Dice: en esto, juntándose por millares la multitud, tanto que unos a otros se atropellaban, comenzó a decir a sus discípulos primeramente. Aquí está hablando Jesús. Y dice: guardaos de la levadura de los fariseos, que es la hipocresía. Porque nada hay encubierto que no haya de descubrirse, ni oculto que no haya de saberse. Dentro de la iglesia hay muchos actores, buenos actores, pero delante de Dios, el Señor sabe todo. Y ahorita vamos a hablar un poco sobre eso. Hermanos, yo en lo personal, viendo lo que estoy leyendo aquí, ya habiendo estudiado esto, hermanos, yo no quiero una recompensa humana. Yo no quiero ser recompensado por el ser humano. Yo quiero otro tipo de recompensa para mí. Ahora, eso no es ser egoísta.
Incluso en el capítulo 5 de Mateo, Jesús dijo ahí, dice, gozaos y alegraos, porque vuestro, ¿qué? Galardón es grande en los cielos. Para los hijos de Dios les espera un galardón en el cielo, siempre y cuando lleves a cabo este proceso que nos está diciendo Jesús, de dar con motivos puros. Primera de Pedro dice, el verso 4, para una herencia incorruptible, incontaminada e inmarcesible, reservada, ¿dónde? En los cielos. Lo que dice Jesús aquí, hermanos, regresando a Mateo, en el verso 2, hermanos, eso es algo pesado. Tan siquiera lo fue para mí. Escuchar las palabras de Jesús ahí en el verso 2, y regresamos a Mateo, fíjense lo que dice. Ya me pasé. Mateo 6, dice el verso 2, dice, cuando pues des limosna, no hagas tocar trompeta delante de ti, como hacen los hipócritas, los actores en las sinagogas y en las calles, para ser alabados por los hombres. Y dice, de cierto os digo que ya tienen su recompensa. Hermanos, yo no sé si ustedes entienden esas palabras. De cierto os digo que ya tienen su recompensa. Hermanos, cuando nosotros manipulamos lo que hacemos, lo que damos, yo no sé, no traigo mi cartera. ¿No trae alguien ahí un billete de 100 que me preste? Hermanos, yo he estado en servicios donde se recogen ofrendas y el pastor o la persona que está al frente empieza a hacer una manipulación y dice, ok, vamos a recoger una buena ofrenda en este momento. Ok, ¿quién va a dar $1,000? Si vas a dar $1,000, que sea una ofrenda mecida para el Señor, y empieza a ver las personas que empiezan a hacer, se levantan y empiezan a... ¿Y qué es lo que dice? Oh, allá está nuestro hermano Villalobos, y empieza... Ok, ¿quién da otros $1,000? Y ya empiezan a bajar. Oh, ¿quién da 500? Ya se levanta todo. Ah, aquí está un cheque de 500. Okay. ¿Quién va a dar 100? ¿Quién da 50? Hermanos, la recompensa de esos $1,000, de esos 500, de esos 100. 3 segundos. Tal vez se prolongó. 6, 7 segundos. Esa es la recompensa por lo que acabas de dar. Hermanos, yo no quiero eso. Esa es una recompensa mundana, terrenal, temporal. ¿Temporal por qué? ¿Cuánto dura un aplauso? ¿Se acabó? De cierto os digo que ya tienen su recompensa. Y lo cierto es de que se siente bonito. ¡Ah! ¡Ven, yo dio $500! ¡Ey! La semana pasada, el miércoles, está un programa en la tele y están recaudando fondos para este nuevo edificio que están construyendo. Manda $1,000. Si mandas $1,000, vamos a poner una placa detrás de la silla que va a decir Raúl López. Y esa silla va a ser para ti. Hermanos, eso es necedad. Y eso está pasando tanto dentro de la iglesia que ya por eso muchas personas no quieren ir a la iglesia. Oh, ¿tú eres cristiano? Ah, ahí nomás les bajan el dinero. Y da tristeza, da coraje, pero es la realidad. Yo prefiero la recompensa eterna. Yo prefiero esa recompensa celestial. Y como les acabo de mencionar, es necedad el vivir buscando la gloria de los hombres. Fíjense lo que dice Pedro. Primera de Pedro, capítulo 1, verso 24, dice, porque toda carne, o sea, todo hombre, es como hierba, y toda la gloria del hombre como flor de la hierba. La hierba se seca y la flor se cae. Es temporal. Pero lo celestial, lo eterno, eso es para siempre, para siempre, para siempre, para siempre, para siempre, para toda la eternidad. Y Jesús dijo, he aquí, yo vengo pronto y mi galardón conmigo, para recompensar a cada uno según sea su obra. Dejemos la gloria de los hombres y enfoquémonos en la gloria de Dios. Que sea Él quien nos recompensa por lo que estamos haciendo aquí sobre la tierra. Ahora, Jesús no solamente nos da una advertencia de lo que no debemos hacer, sino también de lo que debemos hacer. Así es que fíjense una vez más lo que dice Mateo, verso 3 y 4. Dice, más cuando tú des limosna, no sepa tu izquierda lo que hace tu derecha, para que sea tu limosna en secreto, y tu Padre que ve en lo secreto te recompensará, ¿en qué? En público. Ya voy a terminar. Hermano, necesitamos aprender a dar de tal manera que nuestra mano izquierda no sabe lo que hace nuestra mano derecha. Tenemos que aprender a dar de tal manera que nuestra mano izquierda no sabe lo que hace nuestra mano derecha. Es lo que nos está diciendo aquí Jesús. Necesitamos aprender a dar como niños. Hoy llegamos allá a la casa de nuestro hermano Henry y me dice mi hijo Jonathan, dice, Dad, dame $1. Digo, ¿para qué? Dice, for offering, para ofrenda. Hermanos, aún ahí en los salones les enseñamos a los niños de que ellos tienen que aprender a dar. Y para ellos es una emoción. Hey, tío, ¿qué? Dame, yo quiero dar. Y salimos del carro y estaba lloviendo, iba corriendo ahí el agua.
Y ahí iba su dólar, como un barquito, se le había tirado. Y cuando llegamos aquí a la iglesia, le dice a su mamá, ok, ahora sí dame mi dólar, ya no lo voy a tirar, lo quiero para la ofrenda. Tenemos que aprender a dar como los niños, porque en los niños no hay manipulación, una cierta edad, porque también aprenden a ser manipulativos. Pero tenemos que aprender como los niños, porque fíjense lo que dice Mateo. Mateo 18, verso 3, dice, de cierto os digo que si no os volvéis y os hacéis como niños, no entraréis en el reino de los cielos. Hermanos, tenemos que ser como niños. Y eso lo vemos a través de la palabra de Dios. Ahora, ¿por qué como niños? Hay una escritura en el libro de Jonás, que no sé cuántos de ustedes la han leído, pero la quiero compartir con ustedes. Si pueden ir a Jonás conmigo. Jonás capítulo 3. Denme tiempo, hermanos, se me está secando la garganta. Jonás capítulo 3, vamos a leer el verso 11. Híjole, se equivocó. ¿Qué pasó? ¿Se lo comió Jonás? La ballena. Jonás capítulo 4, verso 11. Me comí un capítulo. Y hermanos, Dios le hace una pregunta a Jonás concerniente a todo el rollo que estaba pasando ahí en Jonás. Y hermanos, ustedes, si no han leído este libro, léanlo. En 10 minutos lo pueden leer. Y dice, el verso 11 dice, hablando Dios, ¿y no tendré yo piedad de Nínive, aquella gran ciudad donde hay más de 120 mil personas que no saben discernir entre su mano derecha y su mano izquierda? ¿Quiénes son los que no saben discernir entre su mano izquierda y su mano derecha? Dios dice, no voy a tener compasión de los niños. Hay algo especial en los niños, de los cuales podemos aprender mucho. Mediten sobre estas palabras. Este hombre de Dios dijo, cuando menos notamos nuestras buenas obras, Dios las nota más. Él te recompensará. No como amo, que da a su siervo lo que se gana y nada más, sino como padre, que da abundantemente a su hijo lo que le sirve. Hermanos, Dios nos exhorta a dar con motivos puros. Y cuando obedecemos la palabra de Dios, cuando obedecemos lo que en este caso nuestro Señor Jesucristo nos está enseñando, suceden maravillas. Y es algo que hemos visto en la palabra de Dios. Cuando obedecemos la palabra de Dios, Dios es fiel y Él va a cumplir sus promesas. Cuando nosotros obedecemos aquí la palabra de Jesús, como hijos de Dios vamos a madurar. Ahora, yo no sé cuántos de ustedes quieren madurar. Si no quieres madurar, no leas la palabra de Dios, no la obedezcas y no vas a madurar. Pero cuando obedeces la palabra de Dios, vas a madurar. Y no solamente vas a madurar espiritualmente, sino que cuando obedeces esto, lo que estamos viendo en esta noche, vas a glorificar a Dios. Ahora, yo no sé si eso es algo que tú quieres hacer en tu vida, de glorificar a Dios, que tu vida sea un testimonio para la gloria de Dios. Cuando tú das con pureza, con sinceridad, vas a madurar, vas a glorificar a Dios y al mismo tiempo vas a bendecir a los pobres. Pero cuando somos actores, cuando somos hipócritas, y vuelvo a repetir, dentro de la iglesia hay mucho.

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1: De Hebreos, el capítulo 3. Hemos visto que el Señor Jesucristo es superior primeramente a los profetas, a los ángeles y también al primer Adán. Ahora el autor viene al capítulo 3 y, habiendo mostrado que Cristo es Dios tanto como hombre, ha puesto la fundación para declarar que Cristo no solamente alcanzó lo más alto siendo Dios, pero también vino lo más bajo siendo hombre, tomando cuerpo, pudo comunicarse con el hombre y alcanzar al hombre. Job nos dice que había un problema entre el hombre y Dios. Dios es santo, bendito, el hombre es pecaminoso, y es imposible que el hombre llegue a Dios. Entonces Job dice que no había un hombre entre él y Dios que podía poner su mano sobre Dios y sobre también el hombre. Entonces, nos muestra que el único modo que el hombre puede ser uno con Dios es que haya una propiciación o un pago de muerte o del pecado. Entonces, vemos que Cristo él mismo murió por nosotros, como dice las Escrituras. Y entonces, siendo Dios, se vació de su gloria y tomó carne, y vino a ser el rescate para el hombre. Nos ha mostrado esto en nuestros primeros dos capítulos, y llegando ahora aquí en el tercer capítulo, llega a mostrarnos que Jesucristo es superior a Moisés. Tenemos que tener en cuenta la mente del judío, porque el judío siempre se refería a ser hijo de Abraham. Abraham era el padre de fe. Pero cada judío también se refería a Moisés como el que dio la ley de Moisés. Muchas veces declararon, en vez de declarar la ley, nada más le llamaban la ley de Moisés. Entonces, Moisés era el maestro de la ley. Entonces ahora, habiendo recibido la revelación de Cristo Jesús, que es la revelación final que nos dice allí en el primer capítulo, los primeros cuatro versos, ahora viene a mostrar que Cristo es superior a Moisés y que Moisés simplemente habló acerca de Cristo. Y alcanzando esto, entonces ya tiene todo listo para seguir en el libro, para mostrar que Cristo ha cumplido todo completamente la ley. Déjenme leer aquí los primeros seis versículos y vamos a hacer comentarios sobre él. Y de por tanto, hermanos santos, participantes del llamado celestial, considerad al apóstol y sumo sacerdote de nuestra profesión, Cristo Jesús, el cual es fiel al que le designó, como también lo fue Moisés en toda la casa de Dios. Porque de tanta mayor gloria que Moisés es estimado digno este, ¿cuánto tiene mayor honra que la casa el que la constituyó? Porque toda casa es construida por alguno, pero el que construyó todas las cosas es Dios. Y Moisés, a la verdad, fue fiel en toda la casa de Dios como un criado, para testimonio de lo que había de anunciarse después. Pero Cristo como hijo sobre su casa, cuya casa somos nosotros, si retenemos firme hasta el fin la confianza y la gloria de nuestra esperanza. Ahora, el primer verso dice por tanto. Las dos palabras por tanto se refieren a todo lo que el autor ha dicho en el primer y segundo capítulo. La conclusión de todo lo que ha dicho dice: ellos deben de considerar al apóstol y sumo sacerdote de su profesión o literalmente confesión, Cristo Jesús. Todo lo que ha dicho se puede poner bajo dos títulos: apóstol y sumo sacerdote, Cristo Jesús. Apóstol porque fue enviado, es lo que la palabra quiere decir, uno enviado. Puede ser traducida embajador. Cuando un país envía a un embajador, es uno que representa al país, tiene la autoridad y el poder para hablar y actuar. Entonces, Cristo Jesús, Dios el Padre le envió y tenía toda la autoridad y el poder para actuar en el nombre del Padre. Si un embajador va y es ofendido por un país, entonces indirectamente ofenden al país del cual él viene. Igualmente con la autoridad que tiene Cristo cuando vino del Padre. Toma en cuenta que no solamente dice allí apóstol, que afirma su humanidad, y el nombre Jesús identifica su humanidad. En cuanto sumo sacerdote, en el primer versículo, se refiere al oficio que ejerció como Dios y como hombre. El sumo sacerdote del Antiguo Testamento representaba al hombre antes de Dios, cuando entraba al lugar santo. Cuando salía del lugar y estaba ante la gente, representaba a Dios al hombre. Entonces tenemos aquí el doble oficio de Jesucristo: apóstol, el que fue enviado para representar al hombre, y sumo sacerdote, el que representa al hombre antes de Dios. Entonces, estas dos categorías están incluidas con todo lo que ha dicho en los primeros dos versículos. Tomemos cuenta que dice allí profesión. La palabra profesión quiere decir confesión. Confesaron que Cristo era Señor y Salvador. Y habiendo dicho esto, ahora el autor está exhortándolos que ellos consideren, y la palabra consideren es usada por el Señor Jesucristo cuando habló de las flores del valle y también los pájaros, que debían de considerar como Dios las protegía y les ayudaba y las mantenía. Entonces, la palabra indica observación de tal forma hasta que podamos entender todo lo que está allí para aprender. Entonces, también aquí a la persona del Señor Jesucristo, muy importante. Ahora, les dice hermanos santos participantes. Tres nombres. Hermanos indica su relación que tienen ellos. Hermanos con el autor. Hermanos con Cristo Jesús. Y siendo hermanos, tienen el mismo Señor y han llegado al punto de salvación como cualquier otra persona. Algunas veces creemos que unos somos más salvos que otros, o unos merecemos la salvación más que otros. La Biblia nos dice que todos somos pecaminosos y pecadores, y que somos salvos por la gracia de Dios en fe en Cristo Jesús. No importa lo que hemos hecho, lo que importa es que hemos llegado al pie de la cruz y que hemos pedido a Cristo que nos perdone y que somos criaturas nuevas, y el Espíritu Santo está morando dentro de mí y ahora ha cambiado mi vida, y mi vida sigue cambiando y no soy el mismo hombre que fui antes. Entonces, primeramente hermanos, segundamente santos. La palabra santos indica los apartados, los que son dedicados a Dios, no por medio de lo que hacen, pero por medio de quien está en ellos, Cristo Jesús. El hombre no es santo, el hombre no es bendito, el hombre es pecaminoso, pero es considerado santo, propiedad de Dios, porque Cristo mora dentro de su cuerpo, y su cuerpo es el templo del Espíritu Santo. Entonces, el autor está escribiendo ¿a quién? ¿A cristianos o paganos? A cristianos. Aquí el advertimiento no es a uno que no conoce a Cristo. El advertimiento aquí es al que conoce a Cristo y está en peligro de alejarse de Cristo Jesús, su profesión. Terceramente dice participantes. Han aceptado a Cristo, son participantes de Cristo y son participantes de la grey de Dios. Y les dice, considerad el apóstol, sumo sacerdote de nuestra profesión, Cristo Jesús. El nombre Jesús, se refiere a su humanidad, Cristo se refiere a su oficio divino, porque Cristo quiere decir el ungido o el Mesías. Ahora, en el versículo 2, nos dice, el cual es fiel al que le designó, como también lo fue Moisés en toda la casa de Dios. Ahora compara a Moisés con Cristo. Moisés fue fiel, pero Cristo también, y pone Cristo primero. Pero tomemos cuenta que dice, fiel al que le designó. El Señor Jehová envió a Moisés a Egipto para redimir al pueblo de Israel. Dios el Padre envió al Hijo para redimir al hombre. Los dos fueron fiel a lo que Dios les envió. Pero tomemos cuenta que dice aquí, en toda la casa de Dios. La casa de Dios se refiere a la familia de Dios o el pueblo de Israel, según Moisés. Pero cuando hace cuando lo afirma acerca de Cristo, se refiere no al pueblo de Israel solo, pero a toda la familia de Cristo en la iglesia del Nuevo Testamento, que incluye judío y griego. Ahora, el versículo 3 nos dice, porque de tanta mayor gloria que Moisés es estimado digno este. ¿Quién es estimado de más gloria? Cristo Jesús, más que Moisés. ¿Por qué? Dice, cuánto tiene mayor honra que la casa el que la construyó. Moisés tuvo gloria y fue fiel, pero como nos dice aquí, por más mayor y por mayor gloria que Moisés tiene Cristo y tuvo Cristo, porque él, nos dice aquí, construyó la casa. Moisés era uno dentro de la casa del pueblo de Israel. El Señor Jesucristo construyó o edificó la casa de Israel. Entonces, en el versículo 3, indirectamente nos dice que Cristo es Dios, como nos dijo en el primer capítulo, en el versículo 9 y 8. Cristo es Dios, y si Cristo es Dios, entonces Cristo construyó la casa de Israel. Moisés fue uno de la casa de Israel. Entonces, primeramente, Cristo es superior a Moisés porque Cristo construyó la casa y Moisés era uno en la casa. En el versículo 4 nos dice, porque toda casa es construida por alguno, pero el que construyó todas las cosas es Dios. ¿Quién es Cristo? Es Dios. Entonces, siendo Dios, es superior que Moisés. No puede ser nada menos que superior. Cristo dijo en el Evangelio de San Juan, el capítulo 17, versículo 4, y hablándole al Padre, en su oración dijo que Él había acabado toda la obra que le envió a hacer. Tanto como dice Éxodo 3:10, que Dios había enviado a Moisés para rescatar a los niños de Israel y cumplir la obra de Dios. Los dos fueron fieles, pero uno era parte de la casa, el otro construyó la casa de Israel. Ahora, en el versículo 5 y 6, nos dice, y Moisés a la verdad fue fiel en toda la casa de Dios, como un criado, para testimonio de lo que había de anunciarse después. Otra cosa que nos dice Moisés es que Moisés fue fiel, otra vez lo repite, pero fue fiel dentro de toda la casa de Dios como un criado. Cristo no fue un criado. Se vació de su gloria y vino a servir, pero siempre fue Dios, siendo Dios y hombre. No 50% hombre y 50% Dios, pero 100% Dios y 100% hombre. ¿Cómo puede ser eso? Yo no lo entiendo. Pero la Biblia nos dice que es hombre y es Dios. Y siendo hombre y Dios, puede redimir al hombre y perdonar sus pecados. Entonces Moisés fue un criado dentro de la casa. Toma en cuenta que dice un criado. La palabra para criado aquí, en el versículo 5, es la palabra que se usa solamente una vez en el Nuevo Testamento. Otras dos palabras que se usan casi siempre es la palabra dulos y oikos para un criado dentro de la casa. Pero esta palabra criado aquí se refiere a un criado que tiene devoto de corazón y ternura. La palabra es usada también para describir un siervo, un doctor que está atendiendo a una persona enferma. Entonces, que tiene compasión y lo hace voluntariamente. Esa es la palabra que dice aquí. Entonces, el autor está diciendo que Moisés era gran hombre por lo que Dios le envió a hacer y lo que cumplió. Pero Cristo es mayor no solamente porque Moisés fue uno en la casa y Cristo el que construyó la casa, pero segundamente dice, Moisés fue un criado y ese criado simplemente dio testimonio de lo que había de anunciarse después. ¿Cuáles cosas había anunciado? Anunció las profecías del Señor Jesucristo. En Deuteronomio capítulo 18 dijo del profeta como yo, indicando Cristo Jesús. Pero tomemos cuenta la comparación y el contraste aquí en el versículo 6. Dice, pero Cristo como hijo, Moisés siervo, criado. Cristo hijo. ¿Hijo de quién? Hijo de Dios, entonces superior a Moisés. Moisés en la casa de Dios, Cristo sobre su casa, porque la construyó. Entonces vemos la diferencia, cuya casa somos nosotros. La casa se refiere a la familia de Dios, los que conocen a Dios. Dice, cuya casa somos nosotros. La Biblia nos dice que nuestro cuerpo es el templo del Espíritu Santo y que Cristo mora dentro de nuestro cuerpo. También dice, si retenemos firme hasta el fin la confianza y la gloria de nuestra esperanza. Cristo le dijo un día a los judíos en el Evangelio de San Juan, en el capítulo 5, versículo 45 a 47, dijo esto: no penséis que yo voy a acusaros antes del Padre. Hay quien os acusa, Moisés, a quien tenéis puesto vuestra esperanza. Porque si creyeseis a Moisés, me creíais a mí, porque de mí escribió él. Pero si no creéis a sus escritos, ¿cómo creéis a mis palabras? Entonces ellos se gloriaban en Moisés, pero Cristo dijo, él escribió de mí y ustedes no le creen a él, entonces no me van a creer a mí. Porque el judío en su mente tenía un Mesías que iba a destruir al Imperio Romano y establecer su reino. Y cuando esto no ocurrió, entonces no pudieron aceptar a Cristo como su Mesías, que tenía que sufrir primero. El judío venía la edad presente, la edad venidera. Y la edad venidera es la que Cristo iba a establecer su reino. Pero tal no fue. Ahora aquí a fines del versículo 6, nos dice allí que nosotros somos casa de Cristo o dentro de la familia de Cristo, si retenemos firme hasta el fin la confianza y la gloria de nuestra esperanza. ¿A qué se refiere esto? Mucha gente dice, entonces mi salvación depende de mí, partemente, pero no completamente. Vamos a ver muchas escrituras aquí dentro del libro de Hebreos que aparecen ser contradictas, pero no son. La obra de salvación tiene parte divina y parte humana. No quiero decir que el hombre se salva a sí mismo, Pero Filipenses 2, 12 y 13 nos dice que nosotros tenemos parte en la salvación, somos participantes y Dios nos salva completamente. Entonces, ¿cómo hay ese balance? Yo no sé. Dios nos predestinó, pero Dios también nos dio libre albedrío. Dios nos cambia y transforma, pero yo tengo que rendirme a Él. Entonces, yo no puedo decir que Dios hace todo y yo no soy partícipe. Hay ese balance que yo no entiendo. Entonces, aquí el autor dice que somos casa de Él si retenemos firme hasta el fin la confianza y la gloria de nuestra esperanza. La palabra retenemos es una palabra que es usada para un barco que está en vía a un lugar y tiene ya su destinación designada y tiene que mantener esa dirección fija. Y si no la mantiene, nunca va a llegar a su destinación. Entonces nosotros como cristianos tenemos que tener esa destinación fija. ¿Quién es quién? Cristo Jesús. Y si estos cristianos cambian esa predestinación y se regresan a la ley mosaica, cambian su dirección y nunca van a llegar. ¿A quién? ¿A dónde? Al cielo. A ser salvos. Entonces es importante que nosotros tengamos, como dice aquí, retenemos firme hasta el fin la confianza. Y la palabra confianza quiere decir libre, libertad de hablar acerca de quién Cristo es. Eso quiere decir que yo puedo decir que Cristo es Señor y que Él es el único que puede salvarme. Y yo dependo de Él y que es Dios y que es hombre. Y que es superior a los profetas, superior a los ángeles, superior a Moisés. Y que no hay salvación en nadie más que en Él. Esa confesión tiene que ser fija, tanto como dice aquí, y la gloria de nuestra esperanza. La palabra gloria literalmente dice nuestro gozo de la esperanza. Entonces, la evidencia que yo tengo a Cristo en mi vida es que yo tengo esa esperanza fija que Él es el Salvador del mundo. Cuando yo cambio dirección, entonces yo no tengo ninguna aseguranza que soy cristiano. Yo puedo creer en Cristo, pero si mi vida no refleja la vida de Cristo y su palabra, entonces yo no soy cristiano. Es importante. Y estos cristianos estaban en peligro en alejarse de Cristo y regresar a la ley mosaica. Entonces aquí el autor dice, consideren al apóstol y sumo sacerdote de su confesión, Cristo Jesús. Si se alejan de Él, se alejan de Dios completamente. Ahora, empezando el versículo 7 hasta el 11, tenemos el aviso contra la incredulidad. El ejemplo es Israel en los 40 años en el desierto. Está citando aquí el Salmo 95, versículos 7 hasta el 11. Esa sección se llama un pasaje en paréntesis, porque explica el ejemplo y luego va a hacer aplicación empezando el versículo 12 hasta el 19. Tomemos cuenta que dice aquí el versículo 7, por lo cual, como dice el Espíritu Santo, si oís hoy su voz, no endurezcáis vuestros corazones, como en la provocación, como en el día de la tentación en el desierto, donde me tentaron vuestros padres, me probaron y vieron mis obras durante 40 años, a causa de que lo cual me disgusté contra ella, aquella generación, y dije, siempre andan extraviados en su corazón y no han conocido mis caminos. Tal como juré en mi ira, no entrarán en mi reposo. Entonces, citando algo histórico, algo que ocurrió, el autor usa este pasaje como ejemplo y exhortación para que estos cristianos, estos hebreos que habían aceptado a Cristo, no se desvíen de su confesión Cristo Jesús. Toma en cuenta, en el versículo 7 dice, por lo cual, como dice el Espíritu Santo, el Espíritu Santo es el representante de Cristo Jesús, es el paracleto, el que nos huye, el que nos habla, el que nos dirige, el que nos ilumina. Y dice que el Espíritu Santo habla. ¿Usted ha escuchado la voz del Espíritu Santo en su vida? ¿O solamente oye la voz de un predicador? La Biblia nos dice que cada persona, si es renacida del Espíritu Santo, tiene el Espíritu Santo en su cuerpo. Y el Espíritu Santo nos trae convicción, nos dirige, nos guía y nos ilumina. Entonces el Espíritu Santo dice aquí, si oís hoy mi voz, no endurezcáis vuestros corazones. Entonces, el peligro por cual esos creyentes estaban es que sus corazones estaban en la posición de endurecer. ¿Qué quiere decir eso? Quiere decir rechazar la revelación de Dios y no creer lo que es revelado por Dios. Dios reveló muchas cosas y no le creyeron a Dios. Entonces aquí el versículo 7, tanto como el 8, nos advierte del peligro de cualquier persona que acepta a Cristo, confiesa a Cristo y luego se quiere alejar de Él y abrazar cualquier otro sistema para estar bien con Dios. Dice, como en la provocación, como en el día de la tentación, en el desierto. La palabra provocación en el versículo 8 y tentación se refiere a Éxodo 17, versículo 1 a 7. Cuando acabaron de cruzar el mar, empezaron a quejarse contra Dios indirectamente, pero directamente contra Moisés y Aarón, diciendo, nos ha traído Dios aquí para matarnos de sed, porque no tenían agua. Y entonces Dios le dijo a Moisés, ve y golpea la piedra para que tengan agua. Y allí les llamó lo que dice aquí, tentación y provocación, Éxodo 17, versículo 1 hasta el 7. Ahora, también dice en el versículo 9, donde me tentaron vuestros padres, me probaron. Las dos palabras indican prueba para ver lo bueno, tanto lo malo de una persona. Dios puede probarnos así, pero cuando una persona trata de probar a Dios así, no es bien. Entonces dice el Señor, a causa de lo cual me disgusté contra aquella generación. Mostraron que ellos no querían creer la revelación de Dios, pero siempre estaban pidiendo más, otra prueba, otra evidencia, y no estaban caminando por fe, pero estaban caminando por su vista. Entonces tenemos que tener cuidado, estos hebreos estaban caminando de la misma manera, y estaban en peligro como sus padres en el desierto, y le está advirtiendo aquí. En el versículo 10 dice, a causa de lo cual me disgusté contra aquella generación y dije, siempre andan extraviados en su corazón. La palabra extraviados indica cambiando su destino en error a su destinación. Su corazón tenía un problema del corazón. No estaban completamente entregados a Dios. Estaban entregados a sí mismos, estaban entregados a Dios con tal que Dios proveía por ellos, pero cuando no, entonces empezaban a quejarse más y más y más. Entonces el problema es del corazón. Y no han conocido mis caminos. La palabra conocido es la palabra gonosco en el griego, que quiere decir conocerlo por experiencia. No simplemente por tener cierta información de Dios, pero caminar día tras día con Él. Muchos cristianos están buscando una experiencia en una iglesia, otra iglesia, pero no tienen experiencia con Cristo cada día. Entonces, el problema es que no conocen a Cristo como un Salvador personal, diario. Entonces, lo que hacen, van a esa iglesia para tener una experiencia espiritual. Y si usted solamente está teniendo experiencias espirituales cuando va a la iglesia, entonces usted no tiene ninguna relación con Cristo. Usted debe de tener experiencia con Cristo en su vida diaria. Y si no la tiene, entonces usted tiene que ver lo que la palabra dice. Mucha gente está contenta solo cuando está en la iglesia, pero nunca cuando está solo con Cristo. Entonces tenemos que observar dónde estamos nosotros. Dice aquí, el versículo 11, tal como juré en mi ira, no entrarán en mi reposo. Entonces llegaron a Kadesh Barnea, y Dios le dijo que entraran a la tierra prometida. ¿Pero qué dijeron? Dijeron no, porque los espías que fueron a espiar la tierra y la propiedad, 10 de ellos regresaron y dijeron, no podemos entrar porque hay gigantes, hay ciudades, hay muchos hombres. Pero Caleb y Josué dijeron, sí podemos con Dios. Pero todo el pueblo de Israel oyeron a los 10, y entonces Dios dijo, está bien, regrésense al desierto y van a estar allí por 40 años y van a morir todos ustedes, y sus hijos van a heredar la tierra prometida. Entonces vemos aquí este ejemplo de Israel. El autor toma esta sección del versículo 7 hasta el 11 y ahora va a aplicar este ejemplo, esta situación histórica que pasó, y la va a aplicar a ellos. Ellos están en el mismo peligro. Dice el versículo 12, mirad, hermanos, que no haya en ninguno de vosotros un corazón malo de incredulidad para apartarse del Dios vivo. Un corazón malo de incredulidad. El énfasis está en corazón malo. La palabra indica un corazón que está en oposición activa contra lo bueno. No solamente contra lo bueno, pero para contaminar a otros. Tenemos que tener cuidado de eso. Y dice allí, incredulidad. No aceptaron la revelación de Dios y se pusieron rebeldes sobre lo que Dios les dijo. Entonces, su corazón, y aquí lo que indica no es incredulidad que tenemos todos, porque todos nosotros, a una vez u otra, pensamos, no sé si creo que Dios puede hacer eso. Todos tenemos dudas. Pero lo que indica aquí es duda tras duda, hasta el punto que es una forma de vida, siempre no obedeciendo o creyendo lo que Dios dice, llegando a un punto cuando el corazón es duro y malo y ya no oye la voz de Dios. Dios está hablando, el Espíritu Santo está hablando. Es lo que nos dice aquí en el versículo 7, nos dice más adelante aquí y también en el versículo 15. Tres veces nos dice, oye, hoy el Espíritu Santo, hoy, no mañana, pero hoy. ¿Cuáles cosas del Espíritu Santo les ha hablado a ustedes que no han obedecido al Espíritu Santo y no han creído? Hoy, no mañana, pero hoy, dice. Entonces está haciendo aplicación aquí a ellos. El versículo, al fines del versículo 12, tomemos cuenta que dice, para apartarse del Dios vivo. Entonces nos ha dicho que Cristo es superior a Moisés. ¿Por qué? Porque es Dios. Y si los hijos de Israel se alejaron del Dios viviente, ¿cuál es la aplicación aquí? Si ustedes hebreos que han aceptado a Cristo se alejan de Cristo, ¿de quién se están alejando? Del Dios viviente. Están en el mismo peligro y la misma posición que sus padres. El versículo 13 dice, antes, exhortaos, esta es la solución. ¿Qué deben hacer? Exhortaos los unos a los otros cada día, entre tanto que dura esto, hoy, para que ninguno de vosotros se endurezca por el engaño del pecado. Debemos exhortar unos a otros de seguir a Cristo, de mantener esa confesión firme hasta el fin. Mucha gente viene a la iglesia una vez al año, una vez al mes, una vez quien sea, y no pertenecen a una iglesia y dicen, no, yo tengo mi relación con Dios y yo soy solo. La Biblia nos dice, y vamos a ver en el capítulo 10, que cada cristiano debe de entregarse a una iglesia. ¿Cuál iglesia? Usted tiene que pedirle al Señor. Pero cada uno de ustedes deben de ser participantes en una iglesia para que tengan a gente alrededor de ustedes para exhortarlos y tener, dar cuenta a alguien para que ustedes estén firmes en su confesión de Cristo. La persona que no tiene es la persona que se va a desviar de la fe. Es simple. Esto ocurre siempre. Entonces dice, hoy debemos de exhortar uno a otro para que ninguno de vosotros se endurezca por el engaño del pecado. ¿Cuál es el método? El engaño del pecado. El pecado es un engañador. Cuando nosotros empezamos a razonar y justificar nuestro pecado, estamos en peligro. Si yo no oigo la voz del Espíritu Santo cuando me trae convicción y me arrepiento y confieso y cambio mi posición de ese pecado, entonces mi corazón está siendo duro. Y el pecado me está engañando. Y yo me estoy engañando yo mismo. Si mi vida en Cristo no ha cambiado mi vida, no tengo vida en Cristo. Estoy engañándome. Y el pecado me está engañando. Porque hemos llegado a ser participantes de Cristo, dice. Somos parte de Cristo. Y si Cristo es Dios y Cristo es Santo, y nosotros somos hijos de Dios, entonces vamos a reflejar la misma vida. Dice, con tal que retengamos firme hasta el fin el principio de nuestra seguridad. Allí tenemos otra vez la repetición. Mucha gente, ¿han visto una carrera algunas veces? Quizás hay mucha gente corriendo esta carrera. Algunos empiezan rápido, pero nunca acaban. No importa cómo uno empieza. La cosa es, ¿va a acabar usted la carrera? Muchos empiezan. Cuando Moisés fue a Egipto para redimirlos, muchos salieron, pero no todos acabaron. No todos entraron a la tierra prometida. Entonces, lo importante es que uno, como dice aquí, retenga firme hasta el fin el principio de nuestra seguridad. Entre tanto, que se dice la tercera vez, si oís hoy, en su voz, tercera vez, no endurezcáis vuestros corazones como en la provocación. Entonces ahí está la conclusión. Cristo es superior a Moisés. El pueblo de Israel no creyó la revelación de Dios, se desviaron y se apartaron del Dios viviente. Ustedes están en peligro de lo mismo porque no han aceptado la revelación de Cristo Jesús. Entonces, dice aquí, ustedes tienen ese peligro, igual como ellos. Ahora hace tres preguntas. Dice, porque ¿quiénes fueron los que habiendo oído la provocación, no fueron todos los que salieron de Egipto por mano de Moisés? Todos oyeron, pero no todos escucharon y obedecieron. Muchos rechazaron la revelación. Segunda pregunta. ¿Y con quiénes estuvo el disgustado durante 40 años? Dice allí, ¿no fue con los que pecaron, cuyos cadáveres cayeron en el desierto? El énfasis es 40 años. No fue una desobediencia, no fue una vez que no creyeron, pero fue constante, constante, constante, hasta llegando al punto cuando su corazón ya estaba duro y no podían obedecer o ser sensitivos a la voz del Espíritu Santo. Tenemos peligro de eso si nos desviamos de Cristo. El resultado fue que pecaron. No obedeciendo a la voz del Espíritu Santo, pecaron. Tercer pregunta. ¿Y a quiénes juró que no entrarían en su reposo, sino a aquellos que desobedecieron? Los que desobedecen a la palabra de Dios muestran que no aceptan la revelación de Dios. Dios no quiere sacrificio, pero quiere obediencia. 1 Samuel 15:22 nos dice eso. Dios desea que nosotros nos entreguemos a Él completamente. Reconocemos que ninguno de nosotros somos perfectos. Pero no está hablando aquí de no fracasar. Está hablando de rechazar la revelación de Cristo Jesús, quien es Dios. Y aquí estos hebreos estaban en peligro de regresar a la ley mosaica. Y últimamente aquí en el capítulo 3, el tema del capítulo 3 es no creer la revelación de Dios. No creer la revelación de Dios. Entonces concluye en el versículo 19, dice: y vemos que no pudieron entrar a causa de su incredulidad. No pudieron porque no creyeron la revelación de Dios. Entonces tenemos que tener cuidado si nosotros nos estamos desviando de la revelación de Dios, quien es Cristo Jesús. Cristo es la última y la completa revelación del Padre. Es superior que los profetas, superior que los ángeles, superior que el primer Adán, superior que Moisés. Porque es Dios, es hombre y ha redimido al hombre en la cruz. Hay que orar.

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2: Éxodo capítulo 7, hasta aquí Moisés lo vemos frustrado porque ha llegado ya delante de Faraón y Faraón no lo quiere escuchar como el Señor ya se lo había dicho, porque el Señor le dijo que Faraón iba a tener el corazón duro. Lo vemos ensoberbecido y lo vemos ensoberbecido de una forma sobrenatural prácticamente, porque una cosa es ser necio y una cosa es ser demasiado necio, y Faraón es demasiado obstinado porque no quiere perder la fuerza de trabajo para su gran nación Egipto. Y lo que el Señor va a hacer, lo va a humillar de tal manera que primero va a enviar plagas en contra de las cosas grandes de Egipto, de los dioses de Egipto, y al final el país va a quedar completamente destruido. Y por si fuera poco, ya cuando el pueblo de Israel va a salir hacia la tierra prometida, todavía Faraón va a decir: ¿por qué los dejé ir? Y va a llevar al ejército para que los encuentren, para volverlos a traer. Ellos ya, una vez que cruzan el Mar Rojo, el ejército va a llegar en medio del mar y el Señor los va a ahogar ahí. Faraón se va a quedar sin nada, se va a quedar sin bienes en la tierra de Egipto, se va a quedar sin ejército y obviamente pues sin su fuerza de trabajo de los esclavos. Y sin su hijo primogénito también. De hecho, no hemos llegado ahí, pero la última plaga es la de la muerte de los hijos primogénitos. Y justamente este Amenhotep II, el sucesor de Amenhotep II fue Tutmoses IV y no fue su primogénito. Qué interesante está todo esto en la historia, no fue su hijo primogénito el sucesor. Jehová dijo pues a Moisés en el versículo 1 del capítulo 7, mira, yo te he constituido Dios para Faraón y tu hermano Aarón será tu profeta. O sea, él ha preguntado quién es Jehová, te va a ver a ti y vas a ser, te he constituido como mi espejo. Y el profeta que va a estar hablando va a ser tu hermano, el que va a estar hablando las palabras que yo voy a decir. Tú dirás todas las cosas que yo te mande. Interesante. O sea, todo lo que va a decir Moisés y Aarón son palabra por palabra lo que Dios les diga que va a decir. Y Aarón, tu hermano, hablará a Faraón para que deje ir de su tierra a los hijos de Israel. Y yo endureceré el corazón de Faraón. Esto quiere decir, lo haré fuerte en su decisión, no que se la voy a cambiar. No que pobrecito Faraón tenía el corazón duro porque Dios lo endureció y ahora ¿por qué lo culpa y lo va a castigar porque le endureció el corazón? No, el Señor se lo va a endurecer, lo va a hacer fuerte posteriormente, pero al principio la obstinación va a venir directamente de Faraón. Yo endureceré el corazón de Faraón en el futuro y multiplicaré en la tierra de Egipto mis señales y mis maravillas y Faraón no os oirá. Mas yo pondré mi mano sobre Egipto y sacaré a mis ejércitos, mi pueblo, los hijos de Israel de la tierra de Egipto con grandes juicios. Y sabrán los egipcios que yo soy Jehová cuando extienda mi mano sobre Egipto y saque a los hijos de Israel de en medio de ellos. No solamente van a saber los egipcios que él es Jehová, sino también el pueblo de Israel va a saber que él es Jehová. Y Moisés también. E hizo Moisés y Aarón como Jehová les mandó. Así lo hicieron. Y era Moisés de edad de 80 años y Aarón de edad de 83 cuando hablaron a Faraón. Un poco de desventaja, me imagino. Estos hombres pues ya se veían mayores de edad hablando delante de Faraón. Faraón, me imagino, muchísimo más joven, más fuerte, con una arrogancia impresionante, obviamente, y pues no los quería escuchar. Habló Jehová a Moisés y Aarón diciendo: si Faraón no respondiere diciendo mostrad milagro, dirás a Aarón, toma tu vara y echala delante de Faraón para que se haga culebra. Vinieron pues Moisés y Aarón a Faraón e hicieron como Jehová lo había mandado. Y echó Aarón su vara delante de Faraón y de sus siervos y se hizo culebra. Entonces llamó también Faraón sabios y hechiceros hechiceros, e hicieron también lo mismo los hechiceros de Egipto con sus encantamientos, pues echó cada uno su vara, las cuales se volvieron culebras, mas la vara de Aarón devoró las varas de ellos. Y el corazón de Faraón se endureció y no escuchó como Jehová lo había dicho. Qué impresionante, ¿eh? Este es un milagro verdadero de parte de Dios, que tiene una vara de madera, obviamente un palo, y lo tiran al piso y se convierte en culebra. Ahora, estos dos hechiceros, digo dos porque los menciona en la carta de Tito Pablo, la tradición de los judíos hasta tenían nombres, Janes y Jambres, que resistieron a Moisés y el poder de Dios. Con sus encantamientos hacen esto, pero hay un detalle aquí: ciertamente Satanás no puede crear vida, eso sí se los digo, Satanás no puede crear vida. Y algunas de las plagas no las van a poder duplicar justamente por eso. Pero, ¿qué sucede? Pues la culebra de la vara de Aarón se come a las otras dos. Y pues Faraón se endurece porque dice, ah, es un truco nada más, que aquí mis magos también lo pudieron imitar. El de ellos está un poco más perfeccionado, no sé cómo lo hicieron para que se coman las otras dos culebras, pero bueno, eso es un detalle pequeño. Les dijo a Janes y Jambres, vayan a ensayar un poco más su encantamiento. Entonces Jehová dijo a Moisés: el corazón de Faraón está endurecido y no quiere dejar ir al pueblo. Ve por la mañana a Faraón, he aquí que él sale al río, y tú ponte a la ribera delante de él, y toma en tu mano la vara que se volvió culebra, y dile: Jehová, el Dios de los hebreos, me ha enviado a ti diciendo, deja ir a mi pueblo para que me sirva en el desierto, y he aquí que hasta ahora no has querido oír. Así ha dicho Jehová: en esto conocerás que yo soy Jehová. He aquí, yo golpearé con la vara que tengo en mi mano el agua que está en el río, y se convertirá en sangre. Hay personas que no creen en los milagros y le dan una explicación a cada una de las plagas. Lo de las culebras, pues que estaban un poquito engarrotadas porque le apretó la cabeza de una forma y estaban así tiesas, ¿verdad? Y cuando la soltaron, le dieron otro apretoncito en otro lado y le cambiaron el switch y ya. Y el agua que se convirtió en sangre. No, son sedimentos que vienen de Etiopía, que a veces vienen en el río Nilo, y con el reflejo del sol se ven rojos. Y ciertamente es tan fuerte los sedimentos estos rojos que hace ver el agua roja que los peces mueren. Y saben, la gente que quiere negar los milagros tiene que reconocer que si entonces todas esas son acontecimientos naturales en Egipto, el gran milagro es que Moisés sabía exactamente cuándo iban a pasar. Entonces es el milagro más grande, ¿verdad? Es como los que dicen, no, que cuando el pueblo de Israel pasó por el mar, cuando estaba seco en esa región de ese mar, hay un viento en esa zona, a esa época del año, donde el agua es como de 20 centímetros nada más, y pueden pasar ahí la gente, hasta los niños caminando. Entonces el milagro no es que pasó el pueblo de Israel por ahí, sino que ahí se ahogó el ejército de Faraón, ¿no?, en 20 centímetros de agua. Entonces dice, se convertirá en sangre. Y el versículo 18 dice, y los peces que hay en el río morirán, y hederá el río, y los egipcios tendrán asco de beber el agua del río. Y Jehová dijo a Moisés, di a Aarón, toma tu vara y extiende tu mano sobre las aguas de Egipto, sobre sus ríos y sobre sus arroyos y sobre sus estanques y sobre todos sus depósitos de aguas, para que se conviertan en sangre, y haya sangre por toda la región de Egipto, así en los vasos de madera como en los de piedra. Y saben, los egipcios hacían sus ídolos de madera y de piedra, y tenían esos elementos como elementos sagrados. Ahí van a haber pudrición, la sangre para los egipcios era abominación, y el Señor va a contaminar el río. También adoraban al mismo río Nilo. Entonces el Señor está contaminando sus dioses. Y Moisés y Aarón hicieron como Jehová les mandó, y alzando la vara golpeó las aguas que había en el río y en presencia de Faraón y de sus siervos, y todas las aguas que había en el río se convirtieron en sangre. Asimismo los peces que había en el río murieron, y el río se corrompió tanto que los egipcios no podían beber de él, y hubo sangre por toda la tierra de Egipto. Y los hechiceros de Egipto hicieron lo mismo con sus encantamientos, y el corazón de Faraón se endureció y no los escuchó como Jehová lo había dicho. Yo ahí, si hubiera sido Faraón, le doy un palo en la cabeza a los hechiceros. Así, ¿cómo están convirtiendo más agua en sangre si lo que necesitamos es que la desconviertan, que la limpien? Están haciendo la misma situación. Y se endurece el corazón de Faraón porque ve que sus encantadores pueden hacer lo mismo. Y Faraón se fue a su casa y no dio atención tampoco a esto. Y en todo Egipto hicieron pozos alrededor del río para beber, porque no podían beber de las aguas del río. Y se cumplieron los 7 días después que Jehová hirió el río. En el capítulo 8 dice que entonces Jehová dijo a Moisés, entra a la presencia de Faraón y dile: Jehová ha dicho así, deja ir a mi pueblo para que me sirva. Ahora, no pensemos aquí que esto está sucediendo de un día para otro, en un momento dado. Algunos lo quieren poner como en un periodo de un año. Yo no creo que haya sido tan extenso. No hay evidencia ninguna de cuánto tiempo sucede, pero para mí que esto es un periodo corto. No me imagino que fue al siguiente día, sino que le da tiempo a Faraón de obstinarse en su corazón y que su pueblo todavía esté bajo el rigor de Faraón, de un faraón enojado con Moisés ahora también, enojado porque dice: este tipo con sus trucos me quiere convencer, es un charlatán, es un donadie. Entonces hay un momento en donde el pueblo de Israel definitivamente sigue clamando, sigue sufriendo, y el Señor tiene el propósito de hacerlos sentir incómodos en Egipto. Aún así, con esta situación en la vida de los hebreos, todavía cuando salen allá a la tierra prometida, como van a ir a través del desierto, y va a ser un poco incómodo andar viajando en el desierto. El Señor les va a dar de comer maná. Yo me imagino que después de que sus ganados que traían con ellos terminaron de comerse la carne de alguno de los ganados, los que les quedó, al final se quedaron sin poder comer carne. Y después querían comer carne porque el Señor les había dado un maná y era un alimento blando. Y el Señor les dice después en el Deuteronomio: yo los traje con ese tipo de pan de aflicción en el desierto, para probar los corazones de ustedes, para saber si iban a servirme a mí o no, porque siempre se querían regresar a Egipto. Terrible, ¿eh? Aunque en Egipto tenían esta opresión, pero el Señor quiere mantenerlos en la opresión para que estén disgustados de estar en Egipto. Entonces Jehová dijo a Moisés: entra en la presencia de Faraón y dile, deja ir a mi pueblo, otra vez la misma frase. Y si no lo quisieres dejar ir, he aquí yo castigaré con ranas todos tus territorios. La rana era otro dios de los egipcios, era una diosa en realidad. Y el río criará ranas, las cuales subirán y entrarán en tu casa, en la cámara donde duermes van a brincar a tu cama, y sobre tu cama, y en las casas de tus siervos, en tu pueblo, en tus hornos y en tus artesas. ¿Imaginan ustedes? Y las ranas subirán sobre ti, sobre tu pueblo y sobre todos tus siervos. Y Jehová dijo a Moisés: di a Aarón. Ahora, dice, esto en tus hornos. Yo me imagino allí a la señora egipcia tratando de hacer unas empanadas, ¿verdad? Un pastel, y de repente va a envolver y ¡pum! Se le mete una rana ahí. ¿Y qué hace? Es un dios. ¿Qué va a hacer? No lo puede patear, no lo puede matar. Tal vez le puede pedir que se vaya, ¿verdad? Pero van a venir una cantidad de ranas impresionante. Hasta cómico está esta situación. Y Jehová dijo a Moisés: di a Aarón, extiende tu mano con tu vara sobre los ríos, arroyos y estanques para que haga subir ranas sobre la tierra de Egipto. Entonces Aarón extendió su mano sobre las aguas de Egipto y subieron ranas que cubrieron la tierra de Egipto. Y los hechiceros hicieron lo mismo con sus encantamientos e hicieron venir ranas sobre la tierra de Egipto. No, allá merecían ya unas bufetadas, definitivamente. ¿Cómo hacen subir más ranas? Como si no hubiera suficientes. Ya se había llenado la tierra de Egipto de ranas. Los hechiceros no criaron ranas, las hicieron subir con sus encantamientos para que salieran más ranas todavía del río. Entonces Faraón llamó a Moisés y a Aarón y les dijo: orad a Jehová para que quite las ranas de mí y de mi pueblo, y dejaré ir a tu pueblo para que ofrezca sacrificios. Esta es la primera promesa falsa que va a hacer Faraón aquí. Empieza a doblegarse un poquito, pero fíjese que sus encantadores no podían hacer que se fueran las ranas. Tiene que decirle ahora: ah, ¿quieres saber quién es Jehová? Sí, pues ya me estoy dando cuenta. Mira, ora por favor a Jehová. No nos imaginemos aquí que Faraón está arrepentido. Hay un tipo de arrepentimiento falso cuando la gente se ve bajo la opresión. Incluso nosotros podemos estar en situaciones así. A veces cuando estamos en una opresión, ay sí, Diosito, ayúdame, yo te prometo que si tú me sacas de esta, yo voy a hacer esto y esto, y voy a dejar de hacer esto y esto y esto. Y el Señor nos saca de ahí el ratito como... Se nos olvida porque ahora ya estamos libres del conflicto. Esa va a ser la situación aquí de Faraón una y otra vez. Cuando se encuentra oprimido, va a decir: por favor, oren por mí. Está pidiendo, pídanle a Jehová. Fíjense, Faraón no dice: yo tengo algún dios aquí. O sea, yo soy un dios, hijo del dios Sol, pero bueno, hay otros dioses poderosos aquí en Egipto. No, se da cuenta que no puede hacer nada, ni sus encantadores solamente pueden sacar más ranas, pues no, eso no le va a servir, pero no las pueden hacer que se vayan, así que pídanle al Señor que saque esas ranas. Y luego todavía le dice Moisés en el versículo 9, y dijo Moisés a Faraón, dígnate indicarme cuándo debo orar por ti, por tus siervos y por tu pueblo, para que las ranas sean quitadas de ti y de tus casas y que solamente queden en el río. Y él le dijo, mañana. Yo le hubiera dicho ahora, en este momento, pero él le dijo, mañana, no sé. Y Moisés respondió, se hará conforme a tu palabra, para que conozcas que no hay como Jehová nuestro Dios. O sea, te vas a dar cuenta, mañana quieres que se vayan las ranas, mañana se van a ir las ranas, para que tú sepas que no hay como Jehová nuestro Dios. Y las ranas se irán de ti y de tus casas, de tus siervos y de tu pueblo, y solamente quedarán en el río. Entonces salieron Moisés y Aarón de la presencia de Faraón, y clamó Moisés a Jehová tocante a las ranas que había mandado a Faraón, e hizo Jehová conforme a la palabra de Moisés, y murieron las ranas de las casas, de los cortijos y de los campos, y las juntaron en montones, y apestaba la tierra. ¡Wow! O sea, no las mandó al río, se murieron allí, las juntaron en montones, y ahora sí, huelan a su Dios muerto ahí, ¿verdad? Era una burla, definitivamente, porque se corrompió la tierra con esta hedor ahí. Pero viendo Faraón que le habían dado reposo, endureció su corazón y no los escuchó como Jehová lo había dicho. Notemos cómo es Faraón el que está endureciendo su corazón en todas estas plagas. Él mismo endurece su corazón. Ve que se fueron las ranas, tiene descanso por varios días. Como no dijo cuándo los iba a dejar ir, su corazón se empieza a endurecer. No, ¿cómo los voy a dejar ir? Si estos tipos están trabajando, me están construyendo mis ciudades. No los puedo dejar ir, porque están trabajando para mí. Estos trucos que están haciendo estos señores, me los voy a traer así, jugando con ellos. Entonces Jehová dijo a Moisés, di a Aarón, extiende tu vara y golpea el polvo de la tierra para que se vuelva piojos por todo el país de Egipto. Y ellos lo hicieron así, y Aarón extendió su mano con su vara y golpeó el polvo de la tierra, el cual se volvió piojos, así en los hombres como en las bestias. Todo el polvo de la tierra se volvió piojos en todo el país de Egipto. ¡Wow! ¿Se imaginan ustedes? ¡Qué terrible! Y los hechiceros hicieron así también para sacar piojos con sus encantamientos, pero no pudieron. Y hubo piojos tanto en los hombres como en las bestias. Entonces los hechiceros dijeron a Faraón, dedo de Dios es este. Mas el corazón de Faraón se endureció y no los escuchó como Jehová lo había dicho. Aquí los encantadores se dan cuenta que ellos no pueden duplicar el truco, que según ellos era un truco. ¿Por qué? Porque era convertir en vida el polvo de la tierra, hacer piojos, crear vida. Y como no lo pudieron hacer, van con Faraón y le dicen, oye, esto no es un truco, esto no es un encantamiento, este es el dedo de Dios. Cuidado, es el dedo de Dios. Es la primera advertencia que le van a decir aquí. Le van a dar más advertencias a Faraón. Pero ¿saben qué también va a pasar? El corazón de los mismos siervos de Faraón también se va a endurecer. Ellos también van a decir, no dejes ir a ese pueblo, no sirve aquí. No podemos dejar que se vayan, es nuestra fuerza de trabajo. Pero el Señor tiene otros planes. Faraón entonces endurece su corazón y no los va a dejar ir. Jehová dijo entonces a Moisés, levántate de mañana y ponte delante de Faraón. He aquí él sale al río y dile, Jehová ha dicho así, deja ir a mi pueblo para que me sirva. Porque si no dejas ir a mi pueblo, he aquí yo enviaré sobre ti y sobre tus siervos y sobre tu pueblo y sobre tus casas toda clase de moscas. Y las casas de los egipcios se llenarán de toda clase de moscas, asimismo la tierra donde ellos estén. Y aquí cuando habla de moscas, la traducción literal es tábanos, toda clase de tábanos, esas moscotas grandotas molestísimas. Para caballos, moscas, de las que se les paran los caballos, de esas que uno las espantan y vuelven a regresar ahí, necias, ¿verdad? Y pican y de ese tipo de moscas molestísimas. Toda clase, o sea, gran variedad de moscones grandes iba a venir a la tierra de Egipto. Surtido, claro, un surtido rico de moscas. Pero también, ¿saben qué? La mosca también era otro de sus dioses, otro de los insectos que tenían como dioses. El Señor se está burlando de todos estos dioses que tienen los egipcios. Y dice el versículo 22, interesante, Y aquel día yo apartaré la tierra de Gosén, en la cual habita mi pueblo, para que ninguna clase de moscas haya en ella, a fin de que sepas que yo soy Jehová en medio de la tierra, y pondré redención, o más bien separación, entre mi pueblo y el tuyo. Mañana será esta señal. Y saben, aquí hay un detalle. Algunos comentaristas bíblicos dicen que hasta esta plaga, las tres anteriores, sufrieron, el pueblo de Dios también sufrió el agua convertida en sangre en sus habitaciones, en sus casas, en sus lugares para beber, y que también hubo ranas en sus casas, y que también tuvieron piojos. Pero podemos entender por lo que está haciendo aquí el Señor que hizo separación entre el pueblo de Dios desde el principio, nada más que se está mencionando aquí en este momento. Porque el Señor no castiga al justo con el injusto nunca. Debemos entender que el Señor siempre separa y libra al justo. El justo sufre aquí en la tierra no por castigo de Dios, sino sufre por opresión del mundo, del maligno y de los que aborrecen a Dios. Por ese tipo de opresión y de situaciones sufre el pueblo, pero no porque Dios lo esté castigando. Y de hecho, aquellos que toman la posición de que la iglesia va a ser arrebatada después de la tribulación, dicen, bueno, van a venir los castigos y las plagas de Dios, pero el pueblo de Dios, así como fue apartado en la época de Egipto, también va a ser separado acá y no van a recibir ellos ningún tipo de castigo de las plagas que Dios va a enviar a la tierra, ¿verdad? Este es el argumento acerca de esto. Entonces, como sea que sea, aquí el Señor está diciendo, yo voy a hacer diferencia entre mi pueblo y Egipto para que se den cuenta que yo tengo mi pueblo y que yo soy el Dios de Israel. Y Jehová lo hizo así, y vino toda clase de moscas molestísimas sobre la casa de Faraón, sobre las casas de sus siervos y sobre todo el país de Egipto, y la tierra fue corrompida a causa de ellas. Imagínense ustedes, no solamente unas poquitas moscas, era una cantidad de moscas terribles, y dice que eran molestísimas, o sea, no te las podías apartar, no las podías espantar. Entonces Faraón llamó a Moisés y a Aarón y les dijo, andad, ofreced sacrificio a vuestro Dios en la tierra, o sea, aquí en Egipto. Y Moisés respondió, no conviene que hagamos así, porque ofreceríamos a Jehová nuestro Dios la abominación de los egipcios. He aquí, si sacrificamos la abominación de los egipcios delante de ellos, ¿no nos apedrearían? Camino de 3 días iremos por el desierto y ofreceremos sacrificios a Jehová nuestro Dios, como él nos dirá. ¿Qué es lo que está diciendo aquí Moisés? Está diciendo, no, es la abominación para los egipcios matar animales como los animales que Dios quiere que nosotros les ofrezcamos. Los egipcios no ofrecían este tipo de sacrificios a sus dioses porque los consideraban como sagrados. Consideraban a los ganados sagrados, a las vacas, a los corderos, a los carneros. Entonces dice, ¿cómo vamos a hacer esto? Si hacemos esto delante de ellos, nos van a apedrear. Y tenemos que ir camino de 3 días por el desierto y ahí vamos a ofrecer los sacrificios a nuestro Dios, como él nos dirá. Y dijo Faraón, yo os dejaré ir para que ofrezcáis sacrificios a Jehová vuestro Dios en el desierto, con tal que no vayáis más lejos. Orad por mí. Y respondió Moisés, he aquí, al salir yo de tu presencia, rogaré a Jehová que las diversas clases de moscas se vayan de Faraón y de sus siervos y de su pueblo mañana, con tal que Faraón no falte más. Aquí lo está diciendo Moisés, te estás faltando a tu palabra. El Faraón, él pensaba de sí como la figura, el ícono de la justicia. Estás faltando a tu palabra, Faraón. Estás faltando a tu palabra. Ya has dicho varias veces que los vas a dejar ir y no los estás dejando ir. Así que, con tal que no faltes a tu palabra, yo voy a hacer esto. No quieres dejar ir al pueblo a dar sacrificio a Jehová. Entonces Moisés salió de la presencia de Faraón y oró a Jehová, y Jehová hizo conforme a la palabra de Moisés y quitó todas aquellas moscas de Faraón, de sus siervos y de su pueblo, sin que quedara una. Mas Faraón endureció aún esta vez su corazón y no dejó ir al pueblo. ¡Qué tremendo! Bueno, como dije yo, llega uno a ese punto. Todavía el Señor aquí no empieza a endurecer el corazón de Faraón. Es el mismo Faraón el que está endureciendo su corazón. Pero ahora lo va a empezar a endurecer. Ahora el Señor le va a decir, ok, ya que no quieres obedecer y de que quieres permanecer en esa posición, ahí te vas a quedar, no voy a luchar más contigo. Y como dije, cuando el Señor deja de contender con nosotros para que nosotros obedezcamos a su voz, ya no hay retorno. Padre, te damos gracias por tu palabra. Te pedimos que realmente podamos nosotros aprender de este ejemplo de Faraón, Señor, lo terrible que es no escuchar tu voz. Y por el otro lado, de ver, Padre, que aún en los momentos difíciles que estemos pasando, tú no te has olvidado de nosotros, sino que tu plan sigue su curso, Señor, perfecto, y tú lo vas a llevar al final en el momento que tú tienes establecido. Para ti no se atrasan tus promesas, sino que tienen un momento perfecto para cumplirse. Te damos gracias en el nombre de Cristo Jesús. Amén.
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2: ¿Qué tal, querido amigo o amiga del programa Cruzada con Luis Palau? Mi nombre es Jorge Escopazo y quiero darle la más cordial bienvenida a este nuestro punto de encuentro en la radio, donde estudiamos diariamente la Biblia, la Palabra de Dios, junto a miles de oyentes alrededor del mundo, quienes escuchan nuestros programas a través de las emisoras que lo transmiten, como así también a través de nuestro sitio en internet, luispalau.net. Y en este día, continuando con la serie La Gracia de Dios, le presento el segundo mensaje. Adelante, Luis.
3: Demasiadas personas creen de que la salvación es algo que uno consigue por esfuerzo propio. Por ejemplo, una frase muy común que se oye decir es: salva tu alma. Bueno, en un sentido tiene razón esa frase, pero por otro lado, no tiene lugar en el concepto bíblico de la salvación. Ninguno puede salvar su alma, solamente Dios puede salvar el alma, solo Dios puede salvar la vida de un hombre. Pero ¿por qué es que Dios se puede conmover a tal punto que pueda salvar y transformar a hombres y mujeres rebeldes y pecadores como la mayoría de nosotros somos? Al fin y al cabo, el apóstol San Pablo hace una descripción muy adecuada de lo que es la situación del mundo en general. En Efesios capítulo 2, en la Biblia dice: Él os dio vida cuando estabais muertos en vuestros delitos y pecados. Esta es la condición del hombre. Dice más adelante: en los cuales anduvisteis en otro tiempo, siguiendo la corriente de este mundo, conforme al príncipe de la potestad del aire, el espíritu que ahora opera en los hijos de desobediencia, entre los cuales también todos nosotros vivimos en otro tiempo, en los deseos de nuestra carne, haciendo la voluntad de la carne y de los pensamientos, y éramos por naturaleza hijos de ira, lo mismo que los demás. Eso fue lo que dijo San Pablo describiéndonos a todos nosotros. ¿Por qué, pues, Dios puede tomar a hombres de esa categoría, de esa calaña espiritual, y demostrarles y ofrecerles y traerles y regalarles la salvación si tan solo ellos la aceptan? Pues la Biblia nos enseña que es la gracia de Dios. Esa gracia de la cual hablamos ayer es la gracia de Dios que trae salvación a todos los hombres. Así dice la epístola a Tito y el capítulo 2. La gracia de Dios que trae salvación a todos los hombres se ha manifestado. Si usted se encuentra en este día agobiado y cansado y cargado por problemas intricados y complicados que usted no puede desatar, si usted se encuentra con la conciencia cargada y molesta por algún acto de pecado, sepa una cosa: la gracia de Dios, o sea, la bondad y la misericordia y el amor de Dios a todos los hombres, se ha manifestado. Se ha manifestado quiere decir que es un asunto abierto, público, para todo aquel que quiere. La salvación que Dios ofrece, según la Biblia, en Romanos 3:24, somos justificados gratuitamente por su gracia. Esta salvación que Dios ofrece por su gracia es una justificación gratuita. Si no fuera gratuita, entonces ya no sería una salvación por la gracia de Dios, sería una compra o sería un intercambio comercial espiritual con Dios. Pero Dios no acepta tal cosa, porque dice que Dios, que es rico en misericordia por su gran amor con que nos amó, estando nosotros muertos en pecados, nos dio vida juntamente con Cristo. Y luego agrega allí en Efesios 2, por gracia sois salvos. La gracia es un favor inmerecido, es un regalo. La gracia y la salvación por gracia no se pueden comprar. El apóstol San Pedro, el famoso apóstol San Pedro, en su primera epístola, capítulo 3 y versículo 7, dice que ahora los de Cristo somos herederos de la gracia de Dios. El cielo es nuestro, las riquezas de Cristo son nuestras, el Espíritu Santo es nuestro en nuestro corazón, porque somos herederos de la gracia de Dios. Sí, la gracia de Dios trae salvación a todos los hombres. Se la trae a usted, me la trajo a mí. Y en Gálatas capítulo 2 dice San Pablo aclarando la situación, versículos 20 y 21, no desecho la gracia de Dios, porque si por la ley fuese la salvación, entonces por demás murió Cristo. Tiene razón San Pablo, y lo dijo por supuesto inspirado del Espíritu Santo, no desecho la gracia de Dios. O sea que el que quiere justificarse ante Dios por guardar la ley, está desechando la gracia de Dios. Mi amigo oyente, a lo mejor usted está confundido. A lo mejor usted cree que para ganarse el favor y la gracia y la salvación de Dios, usted tiene que forzosamente guardar la ley de Dios. La Biblia enseña que no. Que el que guarda la ley para justificarse está desechando la gracia de Dios. Y virtualmente lo que está diciendo es, entonces, por demás murió Cristo. Ojalá que en sus labios, en su corazón, y en su conducta, y en su doctrina, usted no enseñe tan tremenda barbaridad. La salvación es por la gracia de Dios. Justificados gratuitamente por su gracia, herederos por gracia, salvados por gracia, por la muerte de Cristo en la cruz del Calvario. Y no hay otro camino de la salvación. Este es el mensaje más revolucionario de la historia. Es el único mensaje que de veras transforma el corazón de hombres y mujeres y niños y niñas en todo el mundo, en todas las edades, en todos los climas, en todos los continentes y en todas las naciones. No desecho la gracia de Dios, pues si por la ley fuese la justicia, entonces por demás murió Cristo. Y entonces, para terminar este pensamiento de hoy, yo quiero que usted dé gracias a Dios, porque la gracia de Dios, que trae salvación a todos los hombres, se ha manifestado. Y en Romanos 5:20, para usted que se encuentra acongojado y perturbado, en Romanos 5:20 la Biblia dice, cuando el pecado abundó, sobreabundó la gracia. En otras palabras, cuanto más pecador un hombre, tanto más se manifiesta la gracia de Dios cuando ese pecador se convierte. Ayer recibí la carta de un ex presidiario en una cárcel, en una penitenciaría de Devoto en la provincia de Buenos Aires, Argentina. Este ex prisionero, un día en su cárcel, le entregaron un ejemplar de la Biblia. Tenía tantos años de preso y tantos años por delante que devoraba todo lo que le daban. Yo lo conocí una vez en una visita en la ciudad de Córdoba, Argentina. Y este señor, por leer la Biblia en su celda en la cárcel, abrió su corazón a la gracia de Dios. Jesucristo entró a su vida. Recibió la salvación de Dios y su vida cambió tan fabulosa y notablemente que a este señor los dirigentes carcelarios tuvieron que soltarlo. Al cabo de 2 años le dieron la libertad. El juez aprobó de su liberación porque ellos confesaron y dijeron abiertamente, este señor, aunque ladrón consumado, ha cambiado de tal manera su vida tan fantásticamente que creemos que nunca va a volver a caer en el robo y en el crimen. Él está trabajando ahora, ayudando a otros presos para que ellos conozcan la gracia de Dios. Ah, mi amigo, usted no es preso quizás, o a lo mejor lo es. Usted es ladrón o posiblemente no lo sea. Pero sea quien sea usted, la gracia de Dios que trae salvación a todos los hombres, se ha manifestado. Y lo único que usted tiene que hacer es abrir su corazón por fe, recibir a Cristo. Y la gracia de Dios va a ser una obra en su alma, una obra tan transformadora que todo el mundo se va a dar cuenta de que Cristo le ha salvado. Sí, cante a Dios, porque la gracia de Dios, que trae salvación a todos los hombres, ahora, gracias a Dios, se ha manifestado.
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0: Hasta aquí nos acompañaba Danilo Montero con esta preciosa melodía titulada Gracia. Lamentablemente nuestro tiempo se terminó, nos tenemos que despedir, pero si el Señor lo permite, nos vamos a estar reencontrando en nuestra próxima presentación. Mi nombre es Jorge Escopazo, fue un placer acompañarle en este día.
1: 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Felices los de corazón limpio, pues ellos verán a Dios.

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Señor, tu pacto de misericordia nunca se alejará de mí. Tu pacto de paz nunca será quebrantado. Tú tendrás misericordia. Tú enseñarás a mis hijos y se multiplicará tu paz sobre ellos. Y por eso yo declararé: el Señor te bendiga y te guarde. El Señor haga resplandecer su rostro sobre ti y tenga de ti misericordia. El Señor alce sobre ti su rostro.

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1: ¿Qué tal, amigos? ¿Cómo están? Hoy tenemos un estudio realmente apasionante de la Palabra de Dios. Le invito a leer el pasaje citado hace un instante y ruego a Dios que Él bendiga esta palabra en nuestros corazones. Enseguida Jesús hizo a sus discípulos entrar en la barca e ir delante de Él a la otra ribera, entre tanto que Él despedía la multitud. Despedida la multitud, subió al monte a orar aparte, y cuando llegó la noche, estaba allí solo. Note usted esto, yo pienso que saber esto es realmente importante. Había sido un día extremadamente duro. Jesús estaría físicamente exhausto, pero aún así, Él fue hacia un monte solo a orar. ¿O qué importancia tenía la oración en la vida de Jesús, estimado oyente? Ahora, si Él, siendo el Hijo de Dios, sintió la necesidad de ser fortalecido a través de la oración en esta clase de ocasiones, ¿cuánto más nosotros, débiles discípulos desfallecientes o seguidores de Él, necesitamos pasar tiempo en oración para ser fortalecidos por Dios? Y así es que la tarde había llegado y Él estaba allí solo. Y ya la barca estaba en medio del mar azotada por las olas, porque el viento era contrario, nos dice el verso 24. Estimado oyente, viniendo desde el lado de Gadara a través del mar, allí hay un valle que viene al mar de Galilea desde el Mediterráneo. En ese lugar, cuando se levantan estas tormentas, por lo general sopla a través del valle de Genezaret. Y así es que al regresar se tiene que venir de frente a este viento que viene como aullando a través de este valle. Fue así que los discípulos se enfrentaron con este escenario adverso de tratar de remar contra el viento y contra las corrientes de las olas levantadas y embravecidas por este, puesto que volvían hacia el área de Capernaum. Por lo tanto, estaban en medio del mar y estaban siendo sacudidos, llevados por las olas a causa de este viento que venía en dirección del Mediterráneo. Leemos a partir del verso 25, «Mas a la cuarta vigilia de la noche, Jesús vino a ellos andando sobre el mar». Y los discípulos, viéndole andar sobre el mar, se turbaron diciendo, «¡Un fantasma!» y dieron voces de miedo. Pero enseguida Jesús les habló diciendo, «Tened ánimo, yo soy, no temáis». Entonces le respondió Pedro y dijo, «Señor, si eres tú, manda que yo vaya a ti sobre las aguas». Y él dijo, «Ven». Descendiendo Pedro de la barca, andaba sobre las aguas para ir a Jesús. Pero al ver el fuerte viento, tuvo miedo. Y comenzando a hundirse, dio voces diciendo, «Señor, sálvame». Al momento Jesús, extendiendo la mano, asió de él y le dijo, «Hombre de poca fe, ¿por qué dudaste?». Una historia asombrosa, ¿no es cierto, oyente? ¿Cómo es que Pedro estuvo capacitado por unos instantes para caminar sobre el agua? Parecería que él hubiese podido seguir caminando sobre el agua en tanto él mantuviese sus ojos puestos en Cristo. Pero de repente, tal vez una ola chocó o le salpicó la cara, y él miró alrededor y pensó, «Oh, ¿qué es lo que estoy haciendo aquí?». Y comenzó a hundirse. Entonces dijo, «Señor, sálvame». Y en cuanto a Jesús, puedo escuchar a Jesús tal vez sonriente, diciendo, «Oh, hombre de poca fe, ¿qué sucede contigo? Empezaste bien. ¿Qué es lo que sucedió contigo, Pedro? Oh, hombre de poca fe». Creo que la lección es mantener nuestros ojos en el Señor. Y pienso que esto es de suma importancia para nosotros. Viendo a Jesús, Él estaba habilitado para caminar por caminos en el agua. Sacando sus ojos de Jesús y puestos los mismos en las olas, Él comenzó a hundirse. Por ello es que, en tanto pongamos nuestros ojos en Jesús, por así decirlo, estimado oyente, podremos caminar sobre las aguas. Ahora, para mí es grandioso el hecho que cuando Pedro comenzó a hundirse, sabía hacia dónde llamar. Señor, sálvame. Quiero decirle, estimado oyente, que yo he estado en el mismo bote. Amigo, ¿cuántas veces tuve que clamar? Oh, Señor, sálvame. Y en su gracia Jesús dijo, oh, hombre de poca fe, ¿por qué dudaste, Pedro? Lo venías haciendo bien. Ahora leemos el verso 32 que nos dice, y cuando ellos subieron en la barca, se calmó el viento. Entonces los que estaban en la barca vinieron y le adoraron diciendo, verdaderamente eres Hijo de Dios. Ellos vieron una tremenda demostración de su poder divino. Ahora leemos el verso 34. Y terminada la travesía, vinieron a tierra de Genezaret. Cuando le conocieron los hombres de aquel lugar, enviaron noticia por toda aquella tierra alrededor y trajeron a él todos los enfermos. Genezaret es hoy Cineret. Genezaret es el nombre de ese valle que viene del área acuática del Mediterráneo. En el verso 36 leemos, y le rogaban que les dejase tocar solamente el borde de su manto, y todos los que lo tocaron quedaron sanos. Jesús no tenía alguna especie de vestimenta mágica, estimado oyente, que quien la tocase pudiese ser sanado. La sanidad tuvo lugar en cada caso por causa de la fe de la persona. Y el tocar el vestido fue el punto para ellos en que liberaron su fe. Hay una especie de fe pasiva, si tal cosa puede existir. Una especie de creer que Dios puede hacerlo. Saber que Dios puede hacerlo. Estar plenamente persuadido y seguro que Dios puede hacer esto. Yo pienso que todos probablemente encajemos en esta categoría que cree en Dios. Sabemos que Dios puede hacer cualquier cosa. En ocasiones me encuentro enfrentado a algún padecimiento o lo que sea, y alguien dice, bueno, Dios puede sanarle. Sí, sé que es verdad, no tengo dudas al respecto. Voy al hospital, veo a personas en condición crítica, los doctores quizá le han desahuciado ya, y digo, bueno, Dios puede sanarle, y creo esto. Creo que Dios puede hacer cualquier cosa. Pero hay algo que activa esa fe, la cual no es solamente creo que Dios puede sanarle, sino creo que Dios va a sanarle. Ese es el momento cuando la fe es activada para recibir el toque de la sanidad de Dios. Y pienso que este tocar el borde de sus vestidos fue el punto de contacto para aquellas personas, para que ellas liberaran su fe. En otras palabras, en su mente ellas estaban diciendo, sé que al momento que toque el borde de su vestido, seré sanado. Y esto fue así en sus mentes, que en el momento en que tuvieron la posibilidad de tomar el borde de sus vestidos, ellos soltaron su fe y ya no fue más un pasivo, sé que Dios puede, sino sé que Dios lo hace. En ese momento liberaron su fe para tomar en ese mismo instante su sanidad. Al momento en que ellos liberaron o activaron su fe, ellos fueron sanados. Hubieron muchas cosas en el Nuevo Testamento que constituyeron puntos de contacto para la liberación de la fe. Y Jesús verdaderamente estableció más o menos puntos de contacto en varias ocasiones. Por ejemplo, cuando él puso barro en los ojos del hombre ciego, dijo, ahora ve y lávate ese barro, y tan pronto como limpies el barro, podrás ver. El hombre creyó que en el minuto en que pueda lavar este barro, habré de ver. Este fue un punto de contacto para la liberación de su fe. En el Antiguo Testamento, cuando el profeta Elías le dijo a Naamán el Siro que se sumergiera en el río Jordán 7 veces, le dijo, cuando te levantes, estarás sano. Esto fue un punto de contacto para liberación de la fe. En el libro de los Hechos, ellos enviaron un pañuelo a Pablo, o más literalmente una faja y su delantal. Ellos habrían de colocarlos sobre el enfermo y la persona sería sanada. Pedro, cuando él estaba caminando calle abajo, la gente ponía a los enfermos en el camino. Así que cuando la sombra cayó sobre ellos, pues la sombra de Pedro cayó sobre ellos, este fue un punto de contacto. La gente dijo, oh, sé que tan pronto como la sombra de Pedro pase sobre mí, oh, seré sanado. Ellos tuvieron este punto de liberación de la fe. De algún modo, necesitamos estar capacitados para liberar la fe, de modo que ésta sea activada, estimado oyente. Así que sé que tan pronto como esto sucederá. Y este es un punto de contacto para liberar la fe. Y hay una lección muy valiosa allí. Leamos el verso 1 del capítulo 15. Entonces se acercaron a Jesús ciertos escribas y fariseos de Jerusalén, diciendo, «Ey, estos sujetos recorrieron un largo camino para desafiarle. Vinieron desde Jerusalén hasta Galilea». Este era un viaje por tierra de más de una semana, desde Jerusalén hasta Galilea. Así que ellos arribaron a Galilea y dijeron, ¿por qué tus discípulos quebrantan la tradición de los ancianos? Los judíos, por supuesto, tenían la ley escrita. Pero sobre la ley escrita, ellos habían desarrollado las tradiciones orales. Y estas tradiciones orales muchas veces reemplazaban la ley. Como tradiciones, tiene una forma de asimilarse tanto en nuestro ser que es difícil romper las tradiciones más que cualquier otra cosa. Jesús no se amoldaba a las tradiciones. Él no era de ningún modo un tradicionalista. Por supuesto, ellos tenían también el Talmud, varios volúmenes de la ampliación y la explicación de la ley. Así que allí hay muchísimas tradiciones. Entonces, ¿por qué tus discípulos quebrantan la tradición de los ancianos? Porque no se lavan las manos cuando comen pan. Ahora, acerca de esto, no concluye, estimado oyente, apresuradamente, diciendo que son un montón de sucios. De acuerdo a la tradición, había muchas cosas que podían hacer a una persona sucia. Pero esta suciedad era una suciedad ceremonial, con la cual, si usted estaba sucio, no podía entrar al templo. Muchas cosas podían hacerle a usted ceremonialmente sucio. Por ejemplo, si tocaba cualquier cosa que era impura, usted se ensuciaba. Si tocaba cualquier cosa que fue tocado por algo sucio, usted quedaba sucio. Para ellos, los gentiles eran sucios. Si un gentil caminaba a lo largo de un camino polvoriento y usted caminaba a lo largo de ese camino, el polvo que el pie del gentil o pagano tocó se volvía sucio, puesto que para ellos él era un gentil sucio. Por lo tanto, si usted caminaba por el mismo camino, usted se volvía sucio, puesto que usted tocó el polvo sucio que fue contaminado por un gentil que caminó por este. Había ciertas comidas que si las comía usted, usted se ensuciaba. Por ello este negocio de limpiarse se volvió una tradición. había ciertas maneras por las cuales usted podía lavarse de modo que pudiese asegurarse que usted fuese limpio de todo polvo o impureza o de las cosas impuras con las cuales usted había entrado en contacto. Y usted tenía que hacer esto antes de tocar su comida. De otro modo, la comida quedaría impura. Y cuando usted las comía, usted se volvía impuro por causa de que estaba comiendo una comida impura. Así que tenían la tradición ceremonial del lavamiento, y usted tenía que mantener sus manos de un modo erguido. Ellos verterían agua sobre sus manos mientras usted se frotaba las manos hacia adelante y hacia atrás, hacia arriba y hacia abajo. El agua se tenía que escurrir hacia sus muñecas, puesto que el agua ahora quedaba impura al tocar lo que estaba impuro en sus manos. Así que las mantenía alejadas y arriba. Entonces el agua caía por sus muñecas, pero a la vez cuidando que no trepara por su brazo. De otro modo, usted quedaría impuro. Habiendo ellos vertido agua sobre y lavándose sus manos en esta manera erguida, luego, como esa agua sucia proveniente de sus dedos sucios bajaba por sus manos, usted tenía que deshacerse de ella. ¿Qué hacía? Para ello, entonces, se frotaba las manos hacia abajo. Finalmente, lo hacía frotando sus dedos juntos, mientras el agua era vertida para deshacerse de toda suciedad. Imagínese aquí los discípulos tomando el pan y comiéndolo sin ir a través de todo este ritual. Con esto es con lo que Jesús estaba siendo desafiado. Tus discípulos no siguen las tradiciones. No hay nada en la Biblia que diga que usted tiene que lavarse las manos en un modo particular. En este punto, Jesús está listo para tirar la tradición por la ventana. Así que sus discípulos fueron acusados de transgredir las tradiciones, de no pasar por la ceremonia de lavamiento de manos antes de comer su pan. Pero, respondiendo él, les dijo, ¿por qué también vosotros quebrantáis? Note esto, no la tradición. ¿Por qué también vosotros quebrantáis el mandamiento de Dios por vuestra tradición? O tenga cuidado, puesto que aún dentro de la iglesia es posible para nosotros desarrollar ciertas tradiciones y quedar atrapados en ellas. Es posible también que muchas de las tradiciones dentro de la iglesia son de hecho una violación de los mandamientos de Dios. Mire, hubo una dama que vino a nuestra iglesia, invitada por alguno de sus amigos, y estaba de visita allí. Ella provenía de Missouri. Ella pertenecía a una iglesia de una cierta denominación, que no viene al caso mencionar ahora. Luego del culto se me acercó y ella estaba sumamente inquieta, estaba realmente molesta. Me dijo, ¿por qué no se volteó usted hacia el altar cuando oró? Y quiero reiterarle, estimado oyente, que ella estaba realmente molesta. Yo le dije, ¿qué? Ella respondió, cuando usted oró, no giró hacia el altar y lo miró. ¿Por qué? Yo le dije, bueno, creo que es porque no pienso que Jesús viva en el altar. Las tradiciones, ¿se da cuenta? ¿Por qué no se giró hacia la estatua de Jesús cuando usted oró? Pero por la tradición, estimado oyente, esto es la violación de un mandamiento de Dios que dice que no nos hagamos imágenes. Así que no estamos muy lejos de lo que son los fariseos y los judíos, que permitían la tradición llegar a tal punto que por las tradiciones habían violado el mandamiento de Dios. Entonces vemos en nuestro texto que ellos estaban acusando a los discípulos de Jesús de no guardar las tradiciones. Jesús dijo, hey, usted está violando no las tradiciones, sino los mandamientos de Dios por sus tradiciones. porque Dios mandó diciendo, honra a tu padre y a tu madre, y el que maldiga al padre o a la madre, muera irremisiblemente. Pero vosotros decís, cualquiera que diga a su padre o a su madre, es mi ofrenda a Dios todo aquello con que pudiera ayudarte, ya no ha de honrar a su padre o a su madre. Así habéis invalidado el mandamiento de Dios por vuestra tradición.

0: 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Una de las mayores bendiciones en nuestras vidas es servir a Dios de una manera única, en un lugar único, durante una temporada específica. Hacer algo que realmente importa en el programa de Dios. Soy Jaiel Ortiz, dándole la bienvenida a través de la Biblia, el programa donde conocemos a Dios en su palabra. Hoy, nuestro maestro Samuel Montoya nos llevará a través de Deuteronomio capítulo 31, y esta será la cuarta y última sección de este libro que el Dr. McGee, autor de este estudio bíblico, llamó un requiem a Moisés. Pero Moisés no se jubiló sin preparar a una generación de jóvenes para entrar en la tierra que Dios le había prometido. Mientras usted se acomoda en el autobús bíblico, quiero compartir el siguiente testimonio que recibimos de Lisette desde El Salvador. Ella nos dice: ya tengo años de escucharlo y estudiar junto a ustedes la palabra de Dios y me han ayudado a aclarar muchas dudas que tenía. Que Dios les bendiga en abundancia y los siga usando para llevar la palabra al mundo entero. Muchas gracias, Lisette, por compartir con nosotros cómo estudiar la palabra de Dios ha bendecido tu vida, trayendo claridad y entendimiento. Oremos para iniciar nuestro tiempo de estudio. Padre Celestial, gracias por tu fidelidad de una generación a otra. Tu palabra nos enseña y nos satisface con verdad y bondad. Por favor, fortalece nuestra fe hoy mientras escuchamos y atrae a más personas a ti a través de tu verdad. Te lo pedimos con confianza en el nombre de Jesús. Amén.
1: Continuamos hoy nuestro estudio en el libro de Deuteronomio y llegamos al capítulo 31. En este capítulo encontramos los últimos consejos de Moisés. Hemos llegado ahora a la última sección del libro de Deuteronomio, que es un requiem a Moisés y se extiende desde este capítulo 31 hasta el capítulo 34. Esta última sección de Deuteronomio principia con el quinto discurso de Moisés que él dio a los hijos de Israel y que se encuentra en este libro. Llegamos al final de la vida de Moisés. Todo lo que hemos estudiado hasta aquí del Antiguo Testamento ha sido escrito por Moisés, y gran parte de ello ha sido acerca de Moisés mismo. Ha sido una persona clave desde el tiempo que salieron los israelitas de la tierra de Egipto. Se ha interesado por Israel durante 40 años. Nos ha dejado un registro de los 120 años de su vida. Y ahora se prepara para morir. Leamos pues los primeros dos versículos de este capítulo 31 de Deuteronomio. Fue Moisés y habló estas palabras a todo Israel y les dijo: este día soy de edad de 120 años. No puedo más salir ni entrar. Además de esto, Jehová me ha dicho: no pasarás este Jordán. Hay dos declaraciones aquí en cuanto a Moisés. Primero, se está envejeciendo. Ahora todos nos envejecemos, pero la mayoría de nosotros no vamos a llegar hasta los 120 años. Hacemos bien si vivimos 80 años. Sin embargo, nos sorprendemos del número de cartas que recibimos de nuestros oyentes que tienen entre la edad de 80 y 100 años. No nos dábamos cuenta de que había tantos. Cuando llegamos a esa edad, ya no somos útiles ni vitales en el programa de Dios de una manera pública. Sin embargo, sabemos por las muchas cartas que nos envían estas queridas personas que ellos siempre están estudiando la palabra de Dios y que todavía les es posible orar por el pueblo de Dios y por la obra de Dios. Ahora, la otra declaración es que Dios le ha dicho claramente a Moisés que él no pasará el Jordán. Esto fue debido a su desobediencia cuando golpeó la peña en lugar de hablarle. Dios ha manifestado claramente que un nuevo líder llevará a los israelitas a través del Jordán y Moisés ya no será el líder, ni pasará el Jordán. Continuemos leyendo ahora el versículo 3. Jehová tu Dios, Él pasa delante de ti. Él destruirá a estas naciones delante de ti y las heredarás. Josué será el que pasará delante de ti como Jehová ha dicho. Moisés no escogió a Josué. Fue Dios quien lo escogió para suceder a Moisés. Dudamos que Moisés hubiera escogido a Josué si hubiera tenido la oportunidad de escoger. En realidad, Caleb parece ser más impresionante que Josué y sería más natural que él fuera el nuevo líder. Ah, después de todo, Moisés es humano. ¿No estaría acaso más dispuesto Moisés a escoger a uno de sus propios hijos para sucederle? Así lo hicieron los faraones allá en Egipto y sería natural que Moisés hiciera lo mismo. Pero no. Dios escogió a Moisés para pasar el Jordán delante de los israelitas. Moisés, pues, ya no es indispensable. ¿Qué gran lección es esta para nosotros, amigo oyente? Uno creería que Israel no podía seguir adelante sin Moisés. Pero esta sección aquí nos enseña que el programa de Dios sigue adelante y que ninguno de nosotros es indispensable. Dios usa a cada hombre en su propio tiempo, pero cuando se termina el tiempo o periodo de trabajo del hombre, la obra de Dios siempre sigue adelante. Algunos cristianos se creen indispensables. Un pastor dijo una vez que simplemente no le era posible renunciar porque era muy indispensable para la obra. Murió en el servicio activo, pero lo interesante es que la obra prosperó más después de que murió él que antes. Nos es posible creer que somos indispensables, pero en realidad no lo somos, amigo oyente. Cuando la hora llegue para partir, Dios levantará a otro. Eso es lo que sucede aquí. Leamos ahora el versículo 6. Esforzaos y cobrad ánimo. No temáis ni tengáis miedo de ellos, porque Jehová tu Dios es el que va contigo. No te dejará ni te desamparará. Moisés anima al pueblo aquí. Les manda que no teman a los enemigos que están en esa tierra. Notará usted que anima repetidas veces a esta generación, mandándoles a entrar en la tierra. Él había pasado por la experiencia de Cades Barnea. Había visto volver al desierto a la vieja generación cobarde. Por eso Moisés anima repetidas veces a esta nueva generación, asegurándoles que Dios les guiará a esta tierra. Ahora el versículo 7 de este capítulo 31 de Deuteronomio dice: Y llamó Moisés a Josué y le dijo en presencia de todo Israel: Esfuérzate y anímate, porque tú entrarás con este pueblo a la tierra que juró Jehová a sus padres que les daría, y tú se la harás heredar. Esto fue bueno. Así es como debe ser. Moisés anima a Josué en presencia de todo el pueblo. Al animar a Josué, también anima al pueblo. Continuemos ahora con el versículo 8. Y Jehová va delante de ti. Él estará contigo. No te dejará ni te desamparará. No temas ni te intimides. Esta fue la misma lección que tuvo que aprender Isaías. El capítulo 6 de la profecía de Isaías principia de la manera siguiente. En el año en que murió el rey Usías, vi yo al Señor sentado sobre un trono alto y sublime. Pobre Isaías. Usías había sido un rey bueno, pero ahora estaba muerto y por eso Isaías creía que las cosas iban a andar mal. Otro rey se levantaría y la nación se arruinaría, por decirlo así. ¿Pero qué halló Isaías cuando entró en el templo? Se dio cuenta de que Dios todavía estaba sentado sobre el trono. El verdadero rey de Israel y de Judá todavía estaba sentado en el trono. Él no estaba muerto, ni siquiera estaba enfermo. Esta idea de que Dios está muerto es un informe muy malo. Lo habían empleado antes. E Isaías tuvo que aprender que Dios todavía estaba guiando a su pueblo. Moisés, pues, anima al pueblo, diciéndole que Dios irá delante de ellos en la tierra. Veamos ahora el versículo 9. Y escribió Moisés esta ley, y la dio a los sacerdotes, hijos de Leví, que llevaban el arca del pacto de Jehová, y a todos los ancianos de Israel. Usted recordará, amigo oyente, que el libro de Deuteronomio es la colección de los discursos de Moisés. Hay 8 discursos en total. Primero fueron pronunciados, y luego fueron escritos. Pero aquí Moisés escribió esta ley. Este ha sido el más reñido de los ataques que se lanza contra la Biblia. La hipótesis es que Deuteronomio fue escrito más tarde por un sacerdote y que Moisés no lo escribió. Amigo oyente, se ha comprobado que el arte de escribir existía antes del tiempo de Moisés. Sin embargo, este tipo de ataque contra la Biblia todavía sigue y resulta en el liberalismo y el modernismo. Ahora en este tiempo, cuando los israelitas están para entrar en la tierra prometida, uno creería que Dios no los llevaría a esa tierra si hubiera la probabilidad de que fallaran. Sin embargo, Dios le dice a Moisés aquí exactamente lo que pasará. Cuando entren en la tierra, volverán las espaldas a Dios. Dios conoce la naturaleza humana, amigo oyente. Conoce el ser suyo y el mío. Él sabe que nosotros nos apartaríamos de Él dentro de los próximos 10 minutos si no fuera porque Él nos mantiene cerca de Él. Bien, pasemos ahora al versículo 14 y leamos hasta el versículo 17 y veamos cómo el Señor habla con Moisés. Y Jehová dijo a Moisés: He aquí se ha acercado el día de tu muerte. Llama a Josué y esperad en el tabernáculo de reunión para que yo le dé el cargo. Fueron pues Moisés y Josué y esperaron en el tabernáculo de reunión. Y se apareció Jehová en el tabernáculo en la columna de nube, y la columna de nube se puso sobre la puerta del tabernáculo. Y Jehová dijo a Moisés: He aquí tú vas a dormir con tus padres, y este pueblo se levantará y fornicará tras los dioses ajenos de la tierra a donde va para estar en medio de ella, y me dejará e invalidará mi pacto que he concertado con él. Y se encenderá mi furor contra él en aquel día, y los abandonaré, y esconderé de ellos mi rostro, y serán consumidos. Y vendrán sobre ellos muchos males y angustias, y dirán en aquel día: ¿No me han venido estos males porque no está mi Dios en medio de mí? Ahora sabemos que hay quienes creen que en el día de hoy somos diferentes. Señalan con el dedo a Israel, pero dicen que nosotros no nos apartaríamos de Dios. Amigo oyente, permítanos decirle que el Señor Jesús dijo lo mismo allá en el Evangelio según San Lucas, capítulo 18, versículo 8. Dijo el Señor Jesús: Pero cuando venga el Hijo del Hombre, ¿hallará fe en la tierra? Se predice la apostasía de la Iglesia en el Nuevo Testamento, así como Dios predijo la apostasía de Israel en el Antiguo Testamento. Hoy en día usted y yo vivimos en tiempos de apostasía, amigo oyente. Hay cosas que en realidad hieran la sangre. Usted puede encontrar iglesia tras iglesia que se ha hundido en el liberalismo. Iglesias que una vez eran conservadoras y predicaban ni más ni menos que la palabra de Dios. Pero quitaron el énfasis de la palabra de Dios y se sumergieron en un desvío total de la fe. Hemos visto a hombres que han hecho decisiones de fe abandonar las cosas de Dios. Y no crea que a usted no le puede ocurrir lo mismo, amigo oyente. Es por eso que oramos a Dios que nos mantenga cerca de Él. Bien, pasemos ahora al versículo 19 y leamos hasta el versículo 21 de este capítulo 31 de Deuteronomio. Ahora pues, escribíos este cántico y enséñalo a los hijos de Israel. Ponlo en boca de ellos para que este cántico me sea por testigo contra los hijos de Israel. Porque yo los introduciré en la tierra que juré a sus padres, la cual fluye leche y miel, y comerán y se saciarán y engordarán, y se volverán a dioses ajenos y les servirán, y me enojarán e invalidarán mi pacto. Y cuando les vinieren muchos males y angustias, entonces este cántico responderá en su cara como testigo, pues será recordado por la boca de sus descendientes, porque yo conozco lo que se proponen de antemano antes que los introduzca en la tierra que juré darles. La música es un elemento muy importante, amigo oyente. Alguien ha dicho: Déjame escribir la música de una nación y no me importa quién escriba las leyes. La música influye mucho en todos nosotros. La música dice algo, tiene que llevar un mensaje, debe traernos más cerca al Señor Jesús. Mucha de nuestra música hoy en día trata de alcanzar la generación moderna, eso es verdad, pero falla al no darle el mensaje del Evangelio de Jesucristo. Ahora, el cántico de Moisés, propiamente dicho, lo encontramos en el capítulo siguiente, el capítulo 32 de Deuteronomio. Pasemos ahora al versículo 24 en este capítulo 31 que estamos considerando y leamos hasta el versículo 26. Y cuando acabó Moisés de escribir las palabras de esta ley en un libro hasta concluirse, dio órdenes Moisés a los levitas que llevaban el arca del pacto de Jehová diciendo: Tomad este libro de la ley y ponedlo al lado del arca del pacto de Jehová vuestro Dios, y esté allí por testigo contra ti. Recuerde usted que estamos en la sección del libro de Deuteronomio que hemos intitulado El Requiem de Moisés. Y él está dando su informe oficial a la nación. Llama a las 12 tribus, así como Jacob hizo cuando llamó a sus 12 hijos. Los 12 hijos ahora han llegado a ser las 12 tribus de Israel, y son una nación grande. Moisés les pide pues que se acerquen a él. Ahora, este libro no era un libro así como los que tenemos hoy en día. Era más bien un rollo, o bien pudo haber sido una tabla de barro. Sin embargo, en los tiempos de Moisés tenían rollos, y esta ley probablemente fue escrita en un rollo. Leamos pues los versículos finales de este capítulo 31 de Deuteronomio, los versículos 27 al 29. Porque yo conozco tu rebelión y tu dura cerviz. He aquí que aun viviendo yo con vosotros hoy, sois rebeldes a Jehová, cuanto más después que yo haya muerto. Congregad a mí todos los ancianos de vuestras tribus y a vuestros oficiales, y alzaré sus oídos estas palabras, y llamaré por testigos contra ellos a los cielos y a la tierra. Porque yo sé que después de mi muerte ciertamente os corromperéis y os apartaréis del camino que os he mandado, y que os ha de venir mal en los postreros días por haber hecho mal ante los ojos de Jehová, enojándole con la obra de vuestras manos. Permítanos decir, amigo oyente, que esta declaración que Moisés hizo hace alrededor de 3.500 años todavía es exacta, todavía es verdadera. Ha sido cumplida de una manera bien literal. Es verdad en cuanto a toda la familia humana. El género humano, amigo oyente, aparte de Dios, se corromperá completamente. Necesitamos solamente mirar en nuestro derredor hoy en día para ver que esto todavía es cierto, todavía es verdad. Y así pues, concluimos nuestro estudio del capítulo 31 de Deuteronomio. Llegamos ahora al capítulo 32. En este capítulo encontramos el cántico de Moisés. El cántico de Moisés fue un gran cántico que la nación debía aprender. Era como su himno nacional, su himno patriótico. Tales cánticos tienen mucho que ver con cualquier nación. Dijimos hace un momento que los cánticos de una nación influyen en aquella nación, quizá más de lo que influyen las leyes. Tememos que mucho de lo que oímos cantar en nuestros países hoy en día no es música, y es seguro que no es música cristiana. Desgraciadamente, amigo oyente, este es el tipo de música que se mete también en nuestras iglesias. Ahora, este cántico de Moisés realmente es profético, y vamos a considerar algunos.

0: Judá y Jerusalén en días de Usías, Jotam, Acaz y Ezequías, reyes de Judá. Oíd cielos y escucha tú, tierra, porque habla Jehová. Crié hijos y los engrandecí, y ellos se rebelaron contra mí. Cuando Dios puso a Israel en la tierra prometida, llamó al cielo y a la tierra para que testificaran. Cuando Dios se dispuso a expulsarlos de esa tierra unos 700 años más tarde, nuevamente llamó al cielo y a la tierra para que testificaran también. Dios no está haciendo esto así a las escondidas. No es algo que hace encubierto. Está justificado en desterrarlos de la tierra. Leamos ahora el versículo 2 de este capítulo 32 de Deuteronomio. Goteará como la lluvia mi enseñanza, destilará como el rocío mi razonamiento, como la llovizna sobre la grama y como las gotas sobre la hierba. Así es la palabra de Dios. El salmista dice allá en el Salmo 72, versículo 6, descenderá como la lluvia sobre la hierba cortada, como el rocío que destila sobre la tierra. Una querida hermana que perdió a su esposo, a quien amaba mucho, le dijo a su pastor que ahora podía entender el significado de ese versículo en los Salmos. Ella era la hierba cortada, pero Dios había descendido sobre ella mediante su palabra como lluvia. Y esa es la manera en que la palabra de Dios debe descender sobre nuestras vidas. Hay algunas regiones en nuestros países que durante el verano lucen secas y áridas por la escasez de la lluvia. Pero cuando viene el invierno y desciende la lluvia, todo cambia. Los árboles reverdecen, las plantas cobran vida, salen las flores, todo cambia. Esa es la manera en que la palabra de Dios debe descender sobre nuestros corazones y vidas. Continuemos ahora con el versículo 3 de este capítulo 32 de Deuteronomio. Porque el nombre de Jehová proclamaré, engrandeced a nuestro Dios. ¿Cuán poco de nuestra literatura hoy en día, amigo oyente, exalta a Dios o tiene algo bueno que decir en cuanto a Él? Por lo general, toman su nombre en vano y eso sí lo emplean en alguna forma. Ahora el versículo 4 de este capítulo 32 de Deuteronomio dice: Él es la roca cuya obra es perfecta, porque todos sus caminos son rectitud. Dios de verdad y sin ninguna iniquidad en Él, es justo y recto. Es que este es un cántico acerca de la roca. La palabra roca se usa como 7 veces en este cántico. Tanto Dios el Padre como el Señor Jesucristo se llaman roca. Hoy en día, Cristo es la principal piedra del ángulo. Dios es la roca, su obra es perfecta. Este cántico, pues, exalta a Dios. Y hoy nosotros también debemos exaltarle. El siguiente aspecto que encontramos aquí en este cántico de Moisés es que la nación paga con maldad la gracia de Dios. Leamos los versículos 5 y 6 de este capítulo 32 de Deuteronomio. La corrupción no es suya, de sus hijos es la mancha, generación torcida y perversa. ¿Así pagáis a Jehová, pueblo loco e ignorante? ¿No es Él tu Padre que te creó? Él te hizo y te estableció. Dios es el Padre de los israelitas porque Él los hizo y también porque Él los compró. En un sentido, Dios es el Padre de todo el género humano. Creó a todo el género humano. Adán era hijo de Dios, pero Adán pecó. Y después de eso, ninguno de los descendientes de Adán se ha llamado hijo de Dios, a menos que haya llegado a ser hijo de Dios mediante la fe en Cristo Jesús. Toda la familia humana ha llegado a ser una generación perversa, un pueblo loco e ignorante, como dice aquí. Y bien, aquí vamos a detenernos, amigo oyente, porque nuestro tiempo ha llegado a su fin por el día de hoy. Continuaremos nuestro estudio de este interesante capítulo 32 de Deuteronomio en nuestro próximo programa. Hasta encontrarnos de nuevo en este mismo punto del dial, deseamos a usted las ricas bendiciones del Señor.
1: Dios es justo y recto. Dios nos hizo y nos estableció. Estas son verdades que debemos recordar y tener presente. Muchas gracias al maestro Samuel Montoya por guiarnos y dirigirnos en el estudio bíblico de hoy. En nuestro próximo programa, terminaremos nuestro recorrido por el libro de Deuteronomio. Como cada recorrido que hemos tenido, nuestro tiempo en el libro de Deuteronomio ha sido especial y maravilloso. 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

vez más al Señor. Tú has andado con Él, tú le amas, pero quieres pasar adelante para que alguien ore contigo y decir, vamos a hacer una vez más una declaración en tu corazón que vas a vivir para Él, que le vas a dar todo, que le vas a dar todo, que no estás jugando con Él. Y si esto eres tú, pasa, da igual si haces... Si eres buen creyente y simplemente quieres dar un paso, quizá nunca has estado en una reunión así antes y nunca has dado un paso hacia el Señor. Esta noche puede ser tu noche para entrar en una dimensión nueva que nunca has conocido, una dimensión en amar y conocer a Dios.

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1: Abramos nuestras Biblias entonces en Romanos capítulo 2, y si usted tiene a alguien al lado que no tiene Biblia, compártale para que pueda leer también. Y vamos a leer Romanos capítulo 2, de los versos 1 hasta el 16. Si tienen ahí, acompáñenme a leer ahí con sus ojos, por favor. Dice: por lo cual eres inexcusable, oh hombre, quienquiera que seas tú que juzgas, pues en lo que juzgas a otro te condenas a ti mismo, porque tú que juzgas haces lo mismo. Mas sabemos que el juicio de Dios contra los que practican tales cosas es según verdad. Y piensas esto, oh hombre, tú que juzgas a los que tal hacen y haces lo mismo, que tú escaparás del juicio de Dios. O menosprecias las riquezas de su benignidad, paciencia y longanimidad, ignorando que su benignidad te guía al arrepentimiento. Pero por tu dureza y por tu corazón no arrepentido, atesoras para ti mismo ira para el día de la ira y de la revelación del justo juicio de Dios, el cual pagará a cada uno conforme a sus obras. Vida eterna a los que perseverando en bien hacer buscan gloria, honra e inmortalidad, pero ira y enojo a los que son contenciosos y no obedecen a la verdad, sino que obedecen a la injusticia. Tribulación y angustia sobre todo ser humano que hace lo malo, el judío primeramente y también el griego. Pero gloria, honra y paz a todo el que hace lo bueno, al judío primeramente y también al griego. Porque no hay acepción de personas para con Dios. Porque todos los que sin ley han pecado, sin ley también perecerán, y todos los que bajo la ley han pecado, por la ley serán juzgados. Porque no son los oidores de la ley los justos ante Dios, sino los hacedores de la ley serán justificados. Porque cuando los gentiles que no tienen ley hacen por naturaleza lo que es de la ley, estos, aunque no tengan ley, son ley para sí mismos, mostrando la obra de la ley escrita en sus corazones, dando testimonio a su conciencia y acusándolos o defendiéndoles sus razonamientos en el día en que Dios juzgará por Jesucristo los secretos de los hombres conforme a mi evangelio. Señor, te rogamos, Dios, que seas tú hablando en nuestro corazón, que sea tu Espíritu Santo hablando en nuestra mente también, guiándonos a toda verdad, como tú prometiste que lo haría. Señor, te ruego, Dios, que no sea nuestra capacidad mental siendo un estorbo hoy, sino que podamos por revelación de tu Espíritu Santo entender en nuestra mente, Señor, lo que esto significa, y también que nuestro espíritu sea también confrontado y consolado también de la misma manera como tú lo tenías planeado cuando dejaste esas palabras para nosotros. Ponemos en tus manos nuestra vida en el nombre de Jesús. Amén. Amén. Título de este estudio es El Justo Juicio. Ay, la semana pasada nos encontramos con un pasaje bastante interesante donde Pablo nos recuerda a todos los seres humanos que somos pecadores, que todos como humanidad hemos sido rebeldes ante Dios y le hemos dado la espalda, y que por eso Dios ha entregado a la humanidad a tres asuntos distintos. ¿Se acuerdan? Entregó a la humanidad primero a su impuro corazón, después dice que él entregó a la humanidad a sus pasiones vergonzosas, se me está yendo la palabra, y tercero, que entregó al hombre a su mente reprobada. ¿Por qué hizo Dios eso? Porque el hombre le rechazó, porque el hombre no quiso reconocerle y prefirió reconocer a la creación antes que al Creador. Pero al finalizar el capítulo 1, leímos una lista de situaciones feas, ¿no? Voy a recordarlas rápidamente. Dice en el 29 del 1: estando atestados de toda injusticia, fornicación, perversidad, avaricia, maldad, llenos de envidia, homicidios, contiendas, engaños y malignidades, murmuradores, detractores, aborrecedores de Dios, injuriosos, soberbios, altivos, inventores de males, desobedientes a los padres, necios, desleales, sin afecto natural, implacables, sin misericordia. Es una lista de una gran cantidad de cosas feas, ¿no? Que son cosas de nuestra humanidad. La humanidad hace eso, ¿cierto? Prendamos el televisor y nos vamos a dar cuenta de que todo eso es lo que plaga a la humanidad en nuestros días y en los días de Pablo, y siempre ha sido así. Pero resulta que cuando uno lee este texto de tantas cosas feas, hay una puertica ahí, una trampa. Hay una puertica. Y esa puertica es la autojusticia. ¿En qué sentido? Muchas veces decimos, uff, qué cantidad de cosas malas que hay ahí, pero yo no soy así. yo nunca he matado a nadie. O sea, sí, en el mundo hay una gran cantidad de gente así, pero yo no soy así. Yo trato de hacer las cosas bien, yo no estoy robando a la gente, yo no mato a nadie. Y creo que la gran mayoría de seres humanos piensan así, ¿o no? ¿Cierto? Yo no soy perfecto, pero yo no soy tan malo, ¿cierto? Como esta cantidad de cosas que hay ahí. O sea, y empezamos a poner categoría a los seres humanos y abrimos una puertica. Y esa puertica es esa puertica de creer que yo soy mejor que otro, que yo estoy en un mejor lugar que otro. Es cierto, hay una inquietud y se me ha hecho esa pregunta con anterioridad. Pero, por ejemplo, usted no me puede comparar con el mono Jojoy. Hay gente que puede pensar, usted no puede venir aquí y compararme con Hitler. Es que Hitler era malo. O sea, ese hombre mató a 6 millones de judíos y a 4 millones de rusos y a gitanos y a discapacitados. Ese man era malo. Yo no he hecho nada de eso. Yo he tratado de vivir una buena vida. Yo no soy tan malo como él. Y se me hace la pregunta de, ¿no es claro que hay unos más malos que otros? Entonces, para mí la forma más fácil de responder eso es a través de una ilustración. Por ejemplo, si hay un doctor y ese doctor hace un hallazgo, encuentra que un hombre hace 10 minutos sufrió un ataque fulminante al corazón y murió, y camina otras 3 cuadras y se encuentra con un hombre que fue asesinado hace 3 años y está escondido y lo encuentra. Ya lo que hay ahí son huesos, ¿no? ¿Qué diagnóstico le da ese doctor a cada uno de los dos? Están muertos. ¿Cuál de los dos está más muerto que el otro? Ninguno. Los dos están muertos. Solo que uno está en un estado de descomposición mayor que el otro, pero los dos están muertos. ¿Me hago entender? Ninguno de los dos vive, ninguno de los dos tiene capacidad de hacer nada, porque los dos están muertos. Solo que uno tiene más tiempo de un proceso de descomposición que el otro. Es así de sencillo. Entonces, ¿qué pasa? Lo mismo pasa entre nosotros los seres humanos. Todos somos pecadores, todos estamos muertos, y ninguno de nosotros tenemos por nuestras propias capacidades la forma de llegar a Dios, de agradar a Dios, de cumplir el estándar de Dios. Ninguno. Todos estamos muertos. Hay unos que están más podridos. Tristemente, hay unos que están más podridos. Hay cantidad de hombres que, entre los paramilitares y los guerrilleros, ¿cierto? Que tomaban, ¿cómo eran? Sierras para quitar los miembros de la gente. Son personas que ya están en un proceso de degradación mayor, pero están igual de muertos que usted y yo cuando estamos sin Cristo. ¿Me hago entender? Todos los seres humanos estamos muertos, unos en un proceso mayor de descomposición, de eso la Biblia lo llama de cauterización de la conciencia. Se les cauterizado la conciencia tanto que ya no les importa y entran en lo que la psicología o la psiquiatría llama psicopatía, ¿no? Los psicópatas, ¿cierto? Porque ya llegan a un proceso de cauterización de su conciencia donde ya no importa hacer el mal, donde incluso disfrutan hacer el mal. Pero están tan muertos como ustedes y yo cuando estamos sin Cristo. Todos los seres humanos estamos en el mismo estado de muerte. ¿Por qué digo esto? Porque este pasaje que viene aquí le habla a todos aquellos que se sienten mejores que otros. Y yo no sé por qué, pero a mí me parece que tal vez habemos muchos en este lugar sentados aquí. Y tal vez habrá alguna persona que está sentada aquí diciendo, no, yo sigo insistiendo en que yo no soy tan malo como Sutanito de tal. Yo debo tener algo bueno. No, todos somos pecadores. ¿Tenemos la capacidad de hacer el bien? Sí, pero nuestro corazón, en nuestra naturaleza pecaminosa, tiende hacia lo malo. Siempre. Miren, por ejemplo, lo que viene ahí. Dice verso 1. Por lo cual eres inexcusable, hombre. La palabra inexcusable significa sin posible defensa. No tienes excusa, no tienes una defensa posible. No hay un argumento que te pueda salvar. No hay forma en que puedas excusarte. Hombre, y aquí esta palabra es muy chévere. No sé si les parece la que viene ahí. Dice, quienquiera que seas tú. Cualquiera, no sé cómo se llama, no sé dónde, no sé de qué nacionalidad sea, no sé de qué raza es, no sé qué idioma habla, quienquiera que seas tú que juzgas. La palabra ahí, juzgar, se refiere a decidir quién merece sentencia y quién no. Es a quien quiera que seas tú que tomas el papel de juez. Y entonces eso es lo que pasa con nosotros los seres humanos. Tomamos el papel de juez y decidimos que Sutano es peor que yo. Yo soy mejor que Sutano. Pero ¿quién me ha nombrado a mi juez para decidir eso? Nadie. Yo no soy juez. Yo no puedo juzgar. Yo no puedo decidir quién es o quién es peor que nadie. Yo no puedo hacer eso. ¿Quién es el único que puede hacer eso? Pues el que estableció el estándar. ¿Y ese quién es? Dios. Ah, entonces alguien puede venir a decir, ah, entonces eso significa que yo no puedo decir que Sutano de tal hizo algo malo, porque aquí dice que yo no puedo juzgar. No, hay que tener cuidado. Yo puedo decir que algo está mal, pero porque la Biblia ya ha juzgado. No sé si me hago entender. O sea, si alguien va y roba, yo puedo decir eso es malo. ¿Por qué? Porque la Biblia dice que no robarás. Pero no soy yo el que ha determinado que eso esté mal o bien. Es la Biblia la que lo ha determinado. Entonces, por eso yo no estoy juzgando. Porque esa es una de las acusaciones más fuertes contra los cristianos. Es que usted ¿por qué me juzga? ¿Quién le ha dado a usted la autoridad de juzgarme? Yo no estoy juzgando a nadie. La Biblia ha determinado ya lo que es bueno y lo que es malo. Dios escribió este libro, nos dejó este libro para que nosotros podamos saber qué es bueno y qué es malo. Entonces, si yo me rijo a lo que la Biblia dice, pues entonces yo no estoy juzgando, es ella la que está juzgando y puedo decirte, mira, eso está mal. Pero porque la Biblia dice, no estoy diciendo que yo sea mejor que tú, estoy diciendo que la Biblia dice que eso está mal. Yo también soy pecador. Y eso es lo que, ahí es donde tenemos que tener cuidado los cristianos. ¿Por qué? ¿Qué pasa con los cristianos? Y sobre todo con los cristianos que ya empiezan a tener más tiempo en el Señor. ¿Cierto? Por ejemplo, muchos cristianos pueden ver el desfile de orgullo gay. ¿Cierto? Y hay muchos que, ah, esos gays, a la que pasa un carro y lo arrolla a todos. Y a veces somos así los cristianos. Podemos llegar así, a hacer de esa manera. Y entonces ahí es donde nosotros juzgamos y decidimos cuál es la sentencia. Pero resulta que esos gays que me desagradan tanto, resulta que son igual que yo, pecadores. ¿Usted va a decir que yo soy igual de pecador? Sí, igual de pecador. En un pecado distinto, pero pecador, al final. Entonces tenemos que tener cuidado los cristianos de creer que nosotros, como yo ya estoy en Cristo, yo ya estoy en un nivel espiritual mayor. No, Señor. Somos igual de pecadores que los demás, sino que ahora hemos sido justificados. Un tema que veremos más adelante al pasar en el libro de Romanos, que es el tema central de los romanos, ser justificado. Pero aquí a lo que vamos a ir es a ti, quien quiera que seas, que te crees mejor que los demás, quiera que seas, que no eres tan malo como los otros, quien quiera tú que crees que no eres tan pecador como los demás, dice ahí. Dice, quien quiera que seas tú que juzgas, pues en lo que juzgas a otro, te condenas a ti mismo. Y la palabra condenar es una forma intensificada de lo anterior. Es decir, tú que juzgas cuando estás decidiendo, ese de allá es más malo que yo, lo que estoy haciendo es trayendo más sentencia sobre mí, o sea, declarando más sentencia sobre mí. ¿Por qué? Porque estoy comprobando que soy igual a él. Porque miren lo que dice ahí. Dice, porque tú que juzgas, haces lo mismo. ¿Cómo así que haces lo mismo? Devolvámonos otra vez al pasaje del 1, del capítulo 1. Y ayúdenme a encontrar una palabrita clave ahí que dice en el verso 30. A ver si ustedes la encuentran. Dice, murmuradores, detractores, aborrecedores de Dios, injuriosos. ¿Qué viene ahí? Soberbios. ¿Y qué más? Altivos. Y soberbio y altivo. ¿Qué significa soberbio? Alguien que cree que es más que el otro. Altivo, alguien que le quiere demostrar al otro que es más que el otro. Entonces, ese que está juzgando, creyendo que es mejor o que es menos malo, lo único que está haciendo es trayendo más claridad sobre sí mismo de su maldad, porque está siendo soberbio y altivo. Está simplemente demostrando que es igual al otro, pecador. Más igual de pecador, ¿correcto? Entonces, eso es algo que debemos dejar bastante, bastante claro. Miren lo que sigue en el 2, dice, mas sabemos que el juicio de Dios contra los que practican tales cosas es según verdad. Hay algo muy lindo que podemos tener en cuenta con Dios. Dios va a juzgar, y más adelante vamos a demostrar eso más. Dios va a juzgar, y hay un juicio para todo ser humano. No sé si ustedes tal vez no estaban muy conscientes de eso, pero en esta mañana yo quisiera que usted esté muy consciente de eso. Usted y yo, como seres humanos, cualquiera que sea nuestra raza, lugar de nacimiento, idioma, educación, estrato, lo que sea, todos los seres humanos de la tierra tienen que someterse al juicio de Dios. Okay, Dios estableció un estándar, el hombre lo rechazó, Dios lo entregó a su corazón impuro, a sus pasiones vergonzosas, a su mente reprobada. Entonces ahora el hombre tiene que dar juicio a Dios. Correcto, el hombre tiene que dar juicio a Dios. Pero ese juicio, dice ahí, sabemos con seguridad que el juicio de Dios contra los que practican tales cosas es según verdad. ¿Por qué digo eso? Porque nosotros estamos acostumbrados, sobre todo en nuestros países y en Colombia sobre todo, a que no hay verdad en los juicios, ¿no? Y los juicios se realizan aquí dependiendo a quien más tenga dinero, quien más tenga palancas, a quien más tenga forma de conseguir cosas, y no hay verdad. Correcto, y se lucha por tratar de obtener verdad y no se puede, pero sabemos que el juicio de Dios será según verdad. ¿A qué voy con todo esto? Nadie puede esconder nada delante de Dios. Hay una gran cantidad de cosillas que usted ha hecho que usted no le ha dicho a las demás personas. Hay una gran cantidad de cosas que yo he hecho que yo no le he dicho y ustedes no lo conocen. Y hay cosas que nunca, por ejemplo, mi esposa, que es la que más me conoce, hay cosas que ella nunca conocerá de mí porque tal vez se me olvidaron, o, ¿me hago entender? Y lo mismo de ella, de yo, de mí, de a yo, de sí, bueno, de yo, mí, de mí, bueno, ¿se acuerdan de la mente reprobada? Se vuelve a cumplir. Pero Dios lo conoce todo. Él dice, sabemos que el juicio de Dios es según verdad. Él conoce a totalidad cada una de las cosas que ustedes y yo hemos hecho. Las conoce completas, todas. A Él no lo podemos ni sobornar, a Él no le podemos esconder las cosas, a Él no podemos hacer nada. El juicio que Él hará sobre nosotros es según verdad. Es algo que debemos entender. Entonces el Pablo sigue y dice, y piensas esto, oh hombre, tú que juzgas a los que tal hacen y haces lo mismo, que tú escaparás del juicio de Dios. ¿Qué es lo que te hace pensar? Porque es que hay algunas personas que creen, salga a hacer la encuesta, salga a la calle y pregunte, Señor, cuando usted se muera, ¿usted dónde se va a ir, al infierno o al cielo? Pregunte así de frente. Y la gente le va a decir, pues yo espero que al cielo. La mayoría de gente responde así, yo espero que al cielo. Pero muy pocas personas tienen la seguridad. Yo espero que al cielo. ¿Y por qué? ¿Por qué? Porque en el fondo es esa sensación, ese sentido de que yo soy menos malo que el otro, me hace pensar de alguna manera de que Dios no va a juzgar mis pecados, que Él va a juzgarme a mí más suavecito de lo que va a juzgar a fulanito, porque es que yo he tratado de hacer las cosas bien. Entonces, como yo he tratado de hacer las cosas bien, Dios va a juzgarme más suavecito. Pero no, resulta que no, Él va a juzgarme igual que juzga a todas las personas, porque resulta que todos somos pecadores. Hay un pasaje que está en Santiago 2:11. En Santiago 2:11 dice que si uno quebranta un punto de la ley, ha transgredido toda la ley. Eso dice Santiago, y eso también está en Deuteronomio 27. Si uno transgrede un punto de la ley, ha transgredido toda la ley. Entonces, por más bien que usted se haya portado en toda su vida, por más bien que usted se haya portado en toda su vida, habrá quebrantado al menos una vez la ley de Dios. ¿O no? ¿O no? ¿Cierto? Por lo menos una vez. Y con esa vez usted ya tiene para ser juzgado a muerte. Con esa vez, ya, con una sola vez que usted haya fallado, ya quebrantó toda la ley. Y como quebrantó toda la ley, entonces todo el peso de la ley va a caer sobre usted. Es así de sencillo, ¿cierto? Si usted tomara la constitución política de Colombia y todas las el manual penal y todo ese montón de cosas, y usted se dedicara todos los días a quebrantar cada día uno de esos, un día mató a alguien, otro día robó a otra persona, el otro día secuestró a alguien, el otro día, ¿cierto? Es como si usted hiciera eso delante de Dios. Con una vez que usted haya mentido delante de Dios, usted ya quedó en un cargo de, usted ya hizo todo lo demás. ¿Cómo así? Así es el estándar de Dios. El estándar de Dios es de perfección. Pero ¿por qué Dios hace eso con nosotros? Ojo, no, paremos un segundo. ¿Se acuerdan que todo empezó porque el hombre fue el que le volteó la cara a Dios y le dijo, nosotros no queremos ser justificados por ti, queremos ser justificados por nuestras obras? Dios dijo, ok, entonces los entrego a su, ¿se acuerdan?, a su corazón impuro, a sus pasiones vergonzosas, a su mente reprobada. Háganle, demuéstrenme entonces con su corazón impuro, con sus pasiones vergonzosas y con su mente reprobada que ustedes pueden cumplir mi estándar. Háganle. Pero resulta que ustedes y yo sabemos que eso es imposible. ¿Qué nos hace creer a nosotros los seres humanos de que no vamos a tener un juicio? ¿Qué es lo que nos hace creer eso? Eso, lo único que nos hace creer eso se llama orgullo, soberbia. Es lo que nos hace creer que eso va a ser así, pero no. Si alguno de ustedes pensaba que nunca van a ser juzgados, si alguno de ustedes pensaba que nunca iba a tener que dar cuentas de sus obras, hoy en esta mañana yo quisiera que se le cayera eso de la mente y se diera cuenta, se le cayera ese velo y se diera cuenta, usted va a ser juzgado por todas las cosas que usted ha hecho en su vida. Y no crea que cuando se ponga en la balanza las cosas buenas van a pesar más que las malas, no. Si usted hace memoria, las cosas malas que usted ha hecho son siempre más que las cosas buenas que ha hecho. Y la Biblia habla muy claramente acerca de cómo son nuestras cosas buenas delante de Dios. Él dice que son como trapos de inmundicia. Todas nuestras justicias son como trapo de inmundicia. Entonces, tengamos en cuenta eso. Pero yo sé que todo esto golpea duro y es fuerte y son malas noticias, pero al final vamos a ir a las buenas noticias porque hay unas buenas noticias al final. Sigamos, dice... ¿O menosprecias las riquezas de su benignidad, paciencia y longanimidad? ¿A qué va con eso? La palabra menospreciar significa pensar que algo es de menor valor. ¿Cierto? Si algo vale 10 mil pesos, eso debe valer 100 pesos. Eso es menospreciar, un precio menos, menospreciar. ¿Cierto? Entonces, ¿qué está queriendo decir? ¿O menosprecias las riquezas de Dios? Es decir, o sea... ¿O será que lo que está pasando en tu corazón es que tú estás valorando por debajo del estándar las bondades de Dios? ¿Qué bondades? La benignidad, su paciencia, su longanimidad. ¿Qué significan todas esas cosas? Benignidad. La palabra benignidad se refiere al estado de bondad del corazón. Hay una disposición constante de bondad. Una disposición constante de hacer bueno, de ser bueno. ¿Correcto? No es cuando yo voy y hago algo bueno. No, es cuando todo el tiempo soy bueno. Ese es Dios. Benigno. Benignidad. Un estado, una disposición constante de bondad. Paciencia. La palabra paciencia significa en este pasaje el que contiene el castigo, el que refrena el castigo. ¿Okay? El que está esperando al que el castigo, está aguantando el castigo. Y la palabra longanimidad significa la capacidad de esperar por largo tiempo. Miren, la palabra long es de largo, ¿cierto? Y ánimo es del estado de ánimo. Entonces es un ánimo largo, es que aquel que espera por mucho tiempo, que tiene la capacidad de esperar. Entonces hay muchas personas que dicen, no, pues si yo fuera tan malo, Dios ya me hubiera matado. Si yo fuera tan malo, pues ya me hubiera caído un rayo. Pero pues si no me pasa nada es porque tal vez no estoy tan mal. Hay gente que piensa así. Ya Dios me hubiera castigado. Si yo fuera malo, ya Dios me hubiera castigado. Pero cuando una persona piensa así, ¿qué es lo que está haciendo? Menospreciando las riquezas de la benignidad, paciencia y longanimidad de Dios. ¿Sabe por qué no hemos sido consumidos ustedes y yo? Por eso, porque Dios es bueno, paciente y espera por nosotros. Es la única razón. Pedro lo dice, ¿cierto? Cuando dice, hay muchos allá afuera que dicen que Dios, como retrasa su venida, debe ser porque no hay juicio, debe ser porque es mentira. Pero Pedro dice, e ignoran que Dios está retrasando su venida, ¿por qué? Porque está esperando que todos procedan a arrepentimiento. Entonces, los seres humanos, como siempre, pensamos, no, debe ser que no hay castigo, o debe ser que Dios a mí no me va a juzgar, o debe ser que a mí Él no me va a... Porque como no me ha castigado, pues entonces debe ser que Él no me va a castigar. Y caemos en esa trampa de creer eso. Pero lo que habla es de Dios y su paciencia sobre nosotros. Hoy nosotros, el grupo de alabanza hoy experimentó eso, la paciencia y longanimidad de Dios. Nos equivocamos tanto hoy que yo estaba esperando un rayo del cielo. Señor, paciencia y longanimidad, gracias Señor. Nos perdonó esta. Pero no podemos decir, entonces, esa es una buena ilustración, no vamos a decir entonces por eso, que salga mal todas las veces. No, ¿cierto? Tenemos que valorar, no menospreciar, valorar las riquezas de benignidad, de paciencia y longanimidad de Dios. A veces hay personas que creen que cometen un pecado y como la consecuencia no vino de una, entonces dicen, ah, pues entonces sigamos. Desprecian y menosprecian las riquezas de la benignidad, de la paciencia y la longanimidad de Dios. Y lo que viene a ser hermosísimo. Ignorando que su benignidad te guía al arrepentimiento, esto es hermosísimo. Aquella persona que se cree mejor y dice, no, a mí no me van a juzgar tan mal, a mí no me va a ir tan mal en el juicio, porque yo he tratado de ser buena persona, yo no he sido tan malo. Esa persona que cree conocer lo que es bondad, que cree conocer a Dios, realmente no le conoce. Porque miren lo que dice aquí, ignorando que su benignidad te guía al arrepentimiento. Si usted y yo conocemos realmente la bondad y la benignidad de Dios, ¿qué vamos a hacer? Nos vamos a arrepentir. ¿Me van a entender? El que realmente entiende, yo, Dios, cómo eres de bueno. El entender la bondad y la benignidad de Dios me lleva a mí a arrepentirme. Señor, perdóname, tú eres tan bueno, perdóname. Pero aquel que dice, ah, Dios es bueno, pues yo también soy bueno. No conoce la bondad de Dios. No entiende que Dios ha tenido paciencia y longanimidad con nosotros. No sé si me estoy haciendo entender. Es tan importante que entendamos eso. Si usted dice conocer a Dios, pues entonces usted se arrepiente. Porque conocer la bondad y la benignidad de Dios lleva, y dice ahí, guía al arrepentimiento. Si no nos guía al arrepentimiento, entonces cualquier otra cosa, pero no es conocer la benignidad de Dios. Tremendo, ¿no? Así que, quien quiera que seas tú que juzgas, cuidado. Si alguno aquí cree que está libre de juicio, no se engañe a sí mismo. Todos tenemos que ser juzgados. Sigamos. Verso 5. Pero por tu dureza y por tu corazón no arrepentido, atesoras para ti mismo ira para el día de la ira y de la revelación del justo juicio de Dios. Esta parte es dura. No sé si algunos vieron el estatus, un estatus que puse en el Facebook en esta semana. El síndrome que está destruyendo la humanidad es la cardiosclerosis. Me puse de médico. La palabra dureza que aparece ahí es la palabra griega esclero. Y yo dije, ay, eso suena a algo que yo conozco. Yo en alguna parte, ¿dónde escuché esclero? Arteriosclero, esclerosis, claro. Pero por tu dureza y por tu corazón, o sea, el corazón duro. Ah, cardio es corazón. Ah, entonces estoy poniendo en práctica mis conocimientos avanzados de griego. Y dice, cardio y esclero, cardioesclerosis, corazón duro. Ese es el síndrome que está matando a los seres humanos hoy. Su corazón duro. ¿Por qué? Porque si usted está aquí sentado en esta mañana y usted no quiere arrepentir, si usted no quiere pedirle a Jesús que sea su salvador, ¿saben cuál es la razón por la cual usted no hace eso? Porque usted tiene un corazón duro. Ahí dice, por tu dureza y por tu corazón no arrepentido. Esa es la única razón. La única razón por la cual una persona no quiere arrepentirse de sus pecados y reconocer su necesidad de Salvador es porque tiene un corazón duro. Pero saben que más allá de mi anhelo y mi deseo de ofenderle en esta mañana, porque no es mi deseo, sino que abra sus ojos y se le caiga ese velo, se dé cuenta de una cosa, que entre más tiempo usted pase sin reconocer su necesidad de Salvador y arrepentirse delante de Dios, miren lo que está haciendo. Si usted sigue en ese estado, atesoras para ti mismo ira para el día de la ira. Y eso es mi labor hoy. Si usted está en esa mañana y usted no se ha arrepentido de sus pecados, usted no ha entregado su vida a Cristo Jesús como Señor y Salvador, hágalo, porque entre más tiempo usted se demore y más duro su corazón permanezca, lo único que usted va a hacer es acumular para usted mismo ira para el día de la ira. Eso es lo que está diciendo el texto. ¿No les parece que es hora ya de arrepentirnos y cambiar nuestra vida y decirle, Señor Jesucristo, te necesito como mi Salvador? Ya no puedo seguir en este estado de pecado y de creerme mejor y creer que no soy tan malo y de creer que no necesito un Salvador. Ya, no más. Es necesario llegar a ese punto de decir, tengo un corazón duro, Señor, te pido perdón, me arrepiento. ¿Por qué? Porque entre usted más se demore, más está atesorando sobre usted la ira de Dios sobre usted. Pero ojo, volvamos atrás. ¿Pero por qué Dios quiere poner ira sobre mí? Alguno se preguntará. ¿Por qué Dios? No, al revés. Usted fue el que le dio la espalda a Dios. Él no. Entonces es hora de volverle el rostro otra vez. Es hora de volverle el rostro otra vez. Tremendo eso. Por la dureza y por el corazón no arrepentido, acumulamos para nosotros mismos ira para el día de la ira y de la revelación del justo juicio de Dios. Para cuando llegue ese juicio, y si usted no se ha arrepentido de sus pecados, si usted no ha entregado su vida a Cristo Jesús, si usted no ha reconocido que en Él necesita un Salvador, lo único que encontrará para usted será ira. Hay una frase que dice, cuando muramos hay solo dos formas de estar delante de Dios: o a sus pies adorándole, o bajo sus pies experimentando la ira. No hay otro más, solo son esos dos. Pero Dios quiere que usted esté a sus pies. Dios no quiere juzgarlo y Él no quiere hacer eso. El que quiere eso somos nosotros los que queremos eso. ¿Por qué? Pero usted, ¿cómo dice eso? Porque Dios envió a su Hijo único. Esa es la forma, porque yo sé que Él no quiere que hagamos eso. Porque dio a su único Hijo para que no tengamos que experimentar eso. Ustedes lo he dicho en otras oportunidades. Yo los amo mucho a ustedes y todo, pero yo no daría ni a mi hijo Martín ni a Matías para morir por ustedes. Y reconozco, eso me hace muy egoísta. Y eso me hace ser muy hombre, humano. Pero Dios no tuvo eso en consideración y entregó a su único hijo por amor a nosotros. Por eso sé que Él nos quiere perdonar. Siguiente, miren el verso 6, dice: el cual pagará a cada uno conforme a sus obras. Conforme a nuestras obras. Hay unas personas que interpretan este texto queriendo decir que depende de cuántas obras hice yo, pues entonces me van a juzgar. No, eso no es lo que quiere decir el texto. El texto quiere decir conforme a su, o sea, conforme a su pecado, es que lo van a juzgar. No es que haya unos castigos peores o mejores que otros. No, el castigo es el mismo. Simplemente que va a ser juzgado de acuerdo a sus obras, no de acuerdo a la fe. No sé si me hago entender. Pero hay algo que también quiero que aclaremos aquí. ¿Sabían ustedes que usted y yo, siendo incluso cristianos, y voy a aclarar, voy a ir despacito para que alguien no me diga, no saquen las piedras y me van a apedrear de una vez de hereje, porque voy con paso suavecito. Cristianos y no cristianos vamos a ser juzgados conforme a las obras. ¿Sabían ustedes eso? O sea, todos vamos a estar delante de Dios y todos vamos a ser juzgados de acuerdo a las obras. Pero aquí está la diferencia. Si usted no se ha arrepentido de sus pecados y le ha entregado su vida a Cristo Jesús, usted va a ser juzgado de acuerdo a sus obras. Pero si usted ha confiado su vida en Cristo Jesús y ha declarado que Él es su Señor y Salvador y usted vive para Él, usted va a ser juzgado de acuerdo a las obras de Jesús. Y ustedes saben que la Biblia dice en Hebreos que Jesús fue tentado en todo, pero nunca pecó. ¿Cuál es la única forma de poder ser declarado inocente delante de Dios? Cumpliendo toda la ley. Jesús la cumplió toda. Por lo tanto, usted y yo, si somos creyentes en Cristo, vamos a ser juzgados de acuerdo a las obras de Él. ¿No les parece eso espectacular? No vamos a ser juzgados de acuerdo a nuestras obras, porque ya dejamos muy claro que si fuera por eso nos iríamos para el infierno todos. Esas son las buenas nuevas del Evangelio. Déjenme hacerle unas preguntitas para ir avanzando. Un buen juez. Imagínense ustedes a un buen juez. En Colombia seguro que los hay, poquitos, pero los hay. Un buen juez. Si delante de un buen juez llevan a un hombre que fue encontrado con las manos en la masa. Señor, estaba robándose un banco y lo agarraron allá dentro del banco con los billetes en la mano. Nada puede decir, nada puede hacer. Las cámaras lo muestran todo, todo el mundo se dio cuenta. Las huellas están por todos lados. No hay nada, inexcusable, no tiene defensa. Lo llevan delante del juez. ¿Qué pasó? ¿Qué hizo esto? Aquí están las evidencias, es claro, no hay nada que decir. ¿Qué debe hacer un buen juez? Condenarlo. ¿Cierto? ¿Sería un buen juez si este juez dice, ah, no, ¿sabes qué? Pues yo sé que en el fondo de tu corazón tú no querías hacerlo, y yo sé que, pues, tú has tratado de ser un buen papá. Yo sé eso. Sacabas notas regulares en el colegio, pero pasaste el año todas las veces. ¿Sabes que te voy a dejar libre? ¿Sería ese un buen juez? No, sería un mal juez. ¿Correcto? Nosotros decimos, oh, Dios es un buen juez. Decimos eso, ¿no? Oh, sí, claro, Dios, no, Dios es un buen juez. ¿Sí? Eso es lo que nosotros decimos. Pero pretendemos llegar delante de ese buen juez que tiene todas las evidencias delante de él de que hemos pecado aquí y que nos puede sacar el video también. Y nos puede mostrar, ve, usted hizo esto cuando tenía 5 años, a los 7, a los 8, a los 9, a los 10, a los 11, a los 20, a los 30, a los 40. Mire, todo, aquí le tengo toda la listica de todo lo que sé. ¿Qué va a decir? No, pues ahí está el video, yo qué voy a decir. ¿Cierto? Y pretendemos que ese buen juez diga, no, pero ¿sabes qué? Pues como yo sé que tienes un corazón, a veces tienes un buen corazón, y yo sé que tú a veces tratas de ser buena persona, entonces ¿sabes qué? No te voy a castigar. Eso sería un mal juez. Dios, que es un buen juez, tiene que condenar a los culpables. Por lo tanto, Dios nos tiene que condenar a ustedes y a mí. ¿Correcto? Hagamos un pequeño barrido, así rápidamente. Ustedes están conscientes de los 10 mandamientos, ¿cierto? Ok. La Biblia dice que Jesús les dijo a los fariseos, aquel que mira a una mujer para desearla, ha adulterado en su corazón. Y también los 10 mandamientos dicen, no adulterarás, ¿correcto? ¿Cuántos de ustedes, hombres que están aquí, han visto una mujer para desearla en su corazón? No levante las manos, porque yo sé que tiene a la esposa ahí al lado. ¿Alguno de ustedes lo ha hecho? ¿Alguna vez? ¿Una vez? ¿No? ¿Alguno? Eso significa que si usted lo ha hecho una vez, usted es un adúltero delante de Dios. Jesús le dijo a los fariseos, si tú te enojas con tu hermano, ¿cierto? Y lo llamas fatuo, es como si hubieras cometido asesinato. Eso dijo Jesús, ¿cierto? Si alguna vez usted se enojaba así con un hermano suyo, con un amigo suyo, así que le han dado ganas de matarlo, así de darle un golpe. ¿Alguna vez? Mujer, aquí metamos a las mujeres también, ¿cierto? Porque las mujeres también, ¿sí? Bueno, entonces eso resulta que si usted ha hecho eso alguna vez, usted es un homicida delante de Dios. Okay. ¿Alguna vez ha mentido? Sí, bueno, usted es un mentiroso. ¿Se ha robado algo alguna vez? ¿Un chicle, un lápiz, un banco, no sé, qué sé yo? No sé. Bueno, entonces usted es un ladrón. Bueno, por y yo también. Por confesión propia, ustedes y yo somos adúlteros, homicidas, ladrones y mentirosos. Ustedes y yo. Bueno, resulta que vamos delante del juez. Señor juez, aquí estoy, por confesión propia, adúltero, homicida, mentiroso y ladrón. ¿Qué creen que él nos va a dar si es un buen juez? Pues nos va a mandar para el castigo. Nosotros mismos lo hemos confesado, somos culpables, nos va a tener que castigar. Pero aquí están las buenas noticias, muchachos. Resulta que Jesús vino a esa tierra siendo Dios, vivió a perfección, nunca pecó. Y él llegó y le dijo al juez, Padre, tú que eres un buen juez y que tienes que juzgar el pecado, porque un buen juez juzga el pecado, condéname a mí para que ellos no sean condenados. ¿No les parece increíble el Evangelio de Cristo Jesús? Jesús, que fue perfecto en todo, que nunca pecó, dijo Jesús, él le dijo, Padre, como el pecado tiene que ser castigado, castígame a mí para que ellos no reciban el castigo. ¿No les parece increíble eso? ¿No les parece que un Jesús así merece ser servido y seguido para toda la eternidad? Ahora resulta que ustedes y yo vamos a ser juzgados de acuerdo a las obras de Él, no las nuestras. Porque usted dice, pero ¿cómo puede ser que Dios me vaya a perdonar si yo todavía a veces la embarro? ¿Por qué? Porque Él sigue viendo las obras de Jesús y no las suyas. Pero ojo, eso no significa que usted va a seguir en las mismas, porque ya vimos, el que conoce la benignidad de Dios procede a arrepentimiento. No sé, no, es hermoso. Siento que si sigo hablando la voy a embarrar, yo creo que dejémosla ahí porque es muy claro. Es hermoso. ¿Saben ustedes cuáles son las únicas dos posibles sentencias? Aquí dice: vida eterna a los que perseverando en bien hacer buscan gloria y honra y inmortalidad, pero ira y enojo a los que son contenciosos y no obedecen a la verdad, sino que obedecen a la injusticia. Tribulación y angustia sobre todo ser humano que hace lo malo, el judío primeramente y también el griego, pero gloria y honra y paz a todo aquel que hace lo bueno, el judío primeramente y también al griego, porque no hay acepción de personas para con Dios. Dos posibles sentencias: o tenemos vida eterna, gloria, honra y paz, o tenemos tribulación, angustia, ira e enojo. No hay dos, no hay más que esas dos. ¿Cuál quiere usted? Es la decisión, es personal. Nadie puede llegar al cielo cargado. Cada uno tiene que llegar solo allí. ¿Qué quiere usted? ¿Paz, gloria, bienestar, vida eterna o ira, enojo, aflicción o tribulación? Creo que todo el mundo en su justo juicio dirá: yo quiero vida eterna, quiero paz y quiero bienestar. Ok, aquí dice que hay que buscar y perseverar en constancia haciendo lo bueno. Entonces, ¿cómo así? ¿Pero entonces no que era por fe y no por obras? Recuerdan que la Biblia dice también en el Evangelio de Juan que los judíos se le acercaron a Jesús y le dijeron: bueno, Jesús, pero entonces, ¿cuál es la obra que agrada al Padre? Y Jesús le dijo: la obra que agrada al Padre es que crean en aquel que Él envió. Eso es hacer el bien. Y aquí dice permanecer constantemente. O sea, si usted vive una vida constantemente creyendo y viviendo en que Jesús es el enviado de Dios que vino a salvarnos, pues entonces usted va a tener vida eterna. Es así de sencillo. Y va a ser juzgado de acuerdo a las obras de Él y no de acuerdo a las obras suyas. ¿No le parece chévere el canje? Hermoso. Nadie puede escapar, ni judío, ni gentil, ni colombiano, ni ecuatoriano, ni guatemalteco, ni gringo. Nadie puede escaparse del juicio de Dios. Nadie puede, ni mexicana tampoco se puede escapar del juicio de Dios. Porque dice, Dios no hace acepción de personas. Él no se deja llevar por lo que los seres humanos nos dejamos llevar. Él no está viendo a ver si tiene buena cara, si tiene... No. Todos van a estar en el juicio, todos, absolutamente todos. Vamos a continuar. ¿Por qué dice judío primeramente y después griego? ¿Por qué ese judío y primeramente? Porque resulta que los judíos desde el principio fueron llamados por Dios, escogidos por Dios. A los judíos Dios les dio la ley, a los judíos Dios se les manifestó directamente, a los judíos Dios les dio a Moisés, a los judíos Dios les dio a Elías, a los judíos les dio a Isaías, a los judíos les dio Jesús. Jesús nació siendo judío, ¿correcto? A ellos les dio todo eso. Entonces, ¿no les parece que ellos tienen más responsabilidad? Porque ellos han tenido más contacto con la manifestación directa de Dios. Por eso dice primeramente el judío y después al griego. El juicio va a empezar por los judíos, porque ellos son los que más contacto han tenido con la manifestación de Dios. Sigamos. Esa parte es bien interesante. Porque todos los que... parece esto... Ustedes se van a encontrar en Romanos con un montón que parecen como trabalenguas, ¿no? Aquí. Porque todos los que sin ley han pecado, sin ley también perecerán. Y todos los que bajo la ley han pecado, por la ley serán juzgados. Porque no son los oidores de la ley los justos ante Dios, sino los hacedores de la ley serán justificados. Porque cuando los gentiles que no tienen ley hacen por naturaleza lo que es de la ley, estos, aunque no tengan ley, son ley para sí mismos, mostrando la obra de la ley escrita en sus corazones. Sí, parece como un trabalenguas, pero vamos a aclararlo parte por parte. Hay personas que dicen, ok, listo. Los judíos sí están fregados porque ellos tenían el Antiguo Testamento y los profetas y esto y lo otro. Pero ¿cómo va a juzgar Dios a esa tribu por allá del Amazonas que nunca nadie les ha leído la Biblia? Y muchos de ustedes estarán pensando eso. Tal vez se habrán preguntado eso. Y es justo, yo también me lo he hecho, ¿no? ¿Y cómo va a juzgar Dios a esa tribu por allá perdida en la selva del Casanare que nunca ha escuchado y de la Biblia? Entonces, aquí viene, dice, porque todos los que sin ley han pecado, sin ley también perecerán. Y todos los que bajo la ley han pecado, por la ley serán juzgados. ¿A qué vamos? Los judíos creían que como ellos eran los contenedores en su nación, en su raza, en su pueblo, de la ley de Dios, ellos, por ser eso, ellos ya estaban bien justificados. Como Dios nos dio la Biblia a nosotros, pues nosotros estamos bien. Es lo que ellos creían. Pero miren lo que dice él en el 13. No son los oidores de la ley los justos ante Dios, sino los hacedores de la ley los que son justificados. O sea, el hecho de que usted se sepa la constitución política de Colombia y todo lo penal y todo, usted la sabe de memoria, usted los tiene en su casa, se los lee, eso no significa que usted ya está libre de culpa y tal. No, así usted se la sepa de memoria, si usted falla en alguna de esas cosas, tiene que asumir el castigo. No sé si me van a entender. Los judíos creían que como ellos sabían la Biblia de pe a pa y los fariseos hablaban del Antiguo Testamento, entonces ellos ya estaban bien. No son los oidores de la ley los que son justos, son los que hacen la ley, los que la ponen en práctica, son los que son justificados. Entonces los judíos estaban leyendo eso y decían, wow, ¿por qué Pablo está diciendo eso? Pero entonces dice, pero cuando los gentiles que no tienen ley hacen por naturaleza lo que es de la ley, estos aunque no tengan ley son ley para sí mismos, mostrando la obra de ley escrita en sus corazones. Y aquí es donde vamos, ¿se acuerdan que la semana pasada decíamos que Dios escoge varias formas de manifestarse al hombre? A través de la creación, a través de la conciencia y a través de su palabra. Y la máxima de todos es a través de Cristo mismo. Cuatro formas en que Dios se manifiesta al hombre. La conciencia. ¿Se han dado cuenta de lo que decíamos la semana pasada? Que todas las naciones del mundo, todas las civilizaciones del mundo están de acuerdo con que matar es malo. ¿Y de dónde salió eso? ¿Por qué el ser humano innatamente sabe que está mal? ¿Sabe que eso es malo? ¿Por qué? ¿Por qué será? Porque hay un algo que está escrito ahí, dice, la obra de la ley escrita en sus corazones. Dios decidió poner en cada uno de los seres humanos conciencia, y en esa conciencia escrito las bases de la ley. Y todos en el mundo saben que amar a la mamá es bueno, ¿cierto? Todas las civilizaciones del mundo saben que amar y respetar a la mamá es bueno, que matar es malo, que robar es malo. ¿Por qué? ¿De dónde sale eso? ¿Por qué todos los seres humanos piensan eso? Porque hay muchas personas que dicen, no, pero es que la Biblia no se diferencia a ningún otro libro, porque los otros libros también hablan de cosas morales y de cosas buenas y de no hacer mal a nadie. Y Jesús dijo la ley de oro, ¿se acuerdan? Haz a los demás lo que quieres que hagan contigo. Entonces mucha gente, ah, no, pero eso también lo dicen los libros de Siddhartha Gautama, Buda, y también lo dicen los libros de no sé quién y no sé qué. ¿Por qué creen que también en otras civilizaciones las cosas básicas, lo básico de no hacerle mal a nadie, de no matar a nadie, ¿por qué creen que eso se repite en todas las civilizaciones? ¿Por qué? Porque dice, la obra de la ley escrita en sus corazones. Dios ha escrito en cada ser humano las bases de la ley de él. Entonces cada uno va a ser juzgado de acuerdo a eso. Nadie tiene excusa, ya sea por la creación, ya sea por su propia conciencia, nadie tiene excusa. Hagamos un ejercicio. Salga usted hoy en el carro o donde quiera y vaya y robe a alguien, vaya y coja un arma y robe a alguien y espera que la policía lo agarre. Y cuando la policía lo agarre, dígale, no, lo que pasa es que yo no sabía que robar era malo. Dígale, a ver qué pasa. Yo a mí nadie nunca me dijo a mí que robar era malo. Entonces por eso me tienen que dejar libre. ¿Sí? ¿Cómo así que lo tienen? Porque resulta que la ignorancia de la ley no libra de responsabilidad. Yo no sabía que pasarse en semáforo en rojo era prohibido. Entonces no me puede poner un comparendo, señora gente. Porque yo no sabía. No, es que nada, que yo no sabía. Tenga su comparendo, vaya y pague. ¿Cierto? Vamos a llegar. ¿Quién va a llegar delante de? No, Dios mío, es que yo no sabía que matar era malo, Señor. Nada, castigo. Porque Dios a todos los seres humanos puso conciencia. Todos los seres humanos saben. Entonces, dice ahí, aunque no tengan ley, son ley para sí mismos, mostrando la obra de la ley escrita en sus corazones, dando testimonio su conciencia, acusándoles o defendiéndoles su razonamiento.

algunos puntos acerca del juicio de Dios. Me interesa mucho que usted tenga claro el juicio de Dios, cómo va a ser. Uno, tenemos que dejar claro que solo Dios tiene la autoridad de determinar quién es culpable y quién no. Claro, ni usted ni yo nos podemos abrogar la responsabilidad o la autoridad de decir yo soy mejor que este, él es peor, él es mejor, nadie, solo Dios, nadie tiene derecho ni te puede abrogar la autoridad de determinar quién es culpable y quién no, solo Dios. Eso es lo primero que vamos a aclarar del juicio de Dios. Él es el único que tiene el derecho a hacerlo. Dos, el juicio de Dios está basado solo en la verdad, en los hechos. El juicio de Dios no está basado en una verdad subjetiva como el mundo lo quiere siempre hacer ver hoy, no. El juicio de Dios está basado en la verdad objetiva, absoluta y total de Dios. Él es el que conoce toda la verdad y de acuerdo a esa verdad va a juzgar. Tres, la persona que realmente entiende el juicio de Dios se arrepiente. Es lo que vimos ahí. La persona que entiende realmente que va a ser juzgada por Dios se arrepiente. Si no se arrepiente es una de dos. O no entendió nada, o no le importa irse para el infierno para toda la eternidad. Así de sencillo. Cuarto, el orgullo y la dureza del corazón del hombre prepara al hombre para una sentencia negativa. La dureza del hombre, su deseo de no arrepentirse, lo único que hace es preparar al hombre para una sentencia de condena eterna. Quinto, el juicio de Dios se dará conforme a nuestras obras o a las obras. El juicio de Dios se hará conforme a las obras. Ya sea que usted decida que se le juzgue por sus obras o que usted decida que se le juzgue por las obras de Cristo. La decisión es suya. Seis, solo hay dos posibles sentencias en el juicio de Dios. O vida eterna o castigo eterno. No existe el limbo, no existe el purgatorio. O juicio, el juicio trae condenación eterna o trae vida eterna. No hay otro. 7. En el juicio de Dios no hay distinción. No hay distinción de razas, ni de clases, ni de personas, ni nadie. Todos los seres humanos serán sometidos a juicio. Nadie va a escapar del juicio. Nadie. Nadie. Quiero dejarlo claro. Nadie. En el 8 y el último, la ignorancia de la ley de Dios no omite responsabilidad. Vamos a agregarle uno más ahorita, el 9. El 8, la ignorancia de la ley de Dios no omite responsabilidad. Y 9, entre más conozca usted la ley, más responsabilidad tiene. Más responsabilidad tiene. Si usted más ha tenido la oportunidad de conocer la Biblia, pues entonces más se le va a exigir de que cumpla lo que dice allí. ¿Correcto? Porque no es el oidor de la ley el que es justificado, sino el hacedor de la ley el que es justificado. ¿Ha quedado claro? El juicio justo de Dios. Pero es muy, muy, muy importante que ustedes y yo entendamos el juicio justo de Dios. Pero aún más importante, que yo quiero que sea claro, es que entendamos de que hay una salida. Es muy sencillo. Usted y yo somos los que decidimos al final. ¿Quiere usted ser juzgado de acuerdo a sus obras? ¿Está hoy usted sentado aquí y usted todavía cree, como el primer versículo, que usted no es tan malo y que delante de un juicio de Dios usted va a salir avante? Si usted cree eso, arriésguese y vaya a juicio con Dios. Se lo aseguro, le va a ir muy mal. O, pero re pésimo. O está la otra opción. Confiese su pecado, reconozca que usted es culpable delante de Dios. Dígale: Señor, soy pecador, me merezco el infierno, yo lo merezco. No he hecho nada para irme al cielo, todo lo que he hecho para ir al infierno. Pero tu Hijo Jesús vino a esta tierra, vivió a perfección y tomó el castigo por mí. Yo quiero ser juzgado de acuerdo a las obras de Cristo. Por favor, Señor, perdóname.

0: deja que tu Hijo Cristo me cubra, deja que sea la obra de Él la que me cubra, deja que sean sus obras las que cubran mis obras, Señor. Perdóname. A partir de hoy voy a caminar para ti. A partir de hoy voy a vivir agradecido todos los días de mi vida con ese Cristo Jesús que dio su vida en por mí para asumir el castigo que era para mí. Es así de sencillo. Dos opciones. O usted se va hasta las últimas consecuencias en el juicio con Dios, o acepta y recibe el regalo que Jesús le hizo al ya tomar el castigo que era para usted. La decisión es personal. Yo no puedo tomar esa decisión por ustedes, ustedes no la pueden tomar por mí. Cada uno la tiene que tomar individualmente. Oremos. Señor Jesucristo, te damos gracias, Dios, porque tu amor fue tan grande, Dios, que decidiste tomar el castigo que era para nosotros, Señor. Somos culpables, Señor, somos culpables, somos pecadores. Merecemos la muerte y el infierno, el castigo eterno. Pero no lo vamos a vivir, Señor. No lo vamos a experimentar por lo que tú hiciste por nosotros, Señor. En cambio, vamos a experimentar la gracia y la paz y la justicia para siempre, Señor. Nunca podremos parar de agradecerte, Señor. Porque tú hiciste eso sin que nosotros te lo pidiéramos. Fue tu idea. Por amor lo hiciste por nosotros, Señor. Tú te entregaste voluntariamente para asumir el castigo que era para nosotros. Tú que no lo merecías, porque tú sí hiciste todo correcto, tú sí lo hiciste todo perfecto, asumiste el castigo que era para nosotros, Señor. Gracias Dios por haber tomado ese castigo por nosotros. Queremos vivir toda la vida agradecidos contigo, Señor. Perdónanos, Señor, porque aún conociendo eso todavía quedan esos vestigios de nuestra naturaleza pecaminosa, y aún sabiendo lo que hiciste por nosotros, a veces hacemos lo incorrecto delante de ti, Señor. Yo te pido, Señor Jesús, que en esta mañana tú te estés manifestando en la vida de varias personas que están aquí, Señor. Estés convenciéndole, Señor, de su pecado y de juicio, de justicia, y que esas personas puedan caminar hacia el arrepentimiento, Señor. Te lo pido, Dios. Si hay alguna persona en este lugar que nunca le ha dicho, Señor, soy culpable, soy pecador, perdóname, quiero vivir de acuerdo a la justificación de tus obras y no de las mías. Si hay alguna persona en este momento que quiera hacer eso, yo le invito a que de corazón tome la decisión y le diga ahí con sus propias palabras. Le pida perdón a Dios. Con sus propias palabras, le pida perdón y se arrepienta por todo lo que ha hecho mal delante de Él, por todas las cosas que le han desagradado a Dios. Y le pida perdón y reciba ese perdón. Y reciba el perdón del castigo. Y reciba ese regalo de gracia de Cristo Jesús que murió en esa cruz para asumir nuestro castigo. Si alguna persona está en ese lugar, quiere hacer eso, hágalo. Ahí con sus propias palabras, tome la decisión y dígale a Jesús, perdóname. Perdóname. Quiero vivir para ti. Me arrepiento de mis pecados. Me arrepiento de mis pecados. Necesito un Salvador y ese eres tú, Jesús.
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1: Muy bien, abran su Biblia, por favor, al libro de Hebreos. Tenemos que seguir nuestro estudio en Hebreos hoy. Y estamos en el capítulo 11 de Hebreos, ¿verdad? Y estamos viendo el capítulo de la fe. Así es que mientras ustedes abren sus Biblias y buscan el capítulo 11, oramos una vez más. Padre Celestial, al abrir tu palabra, como siempre, que tu Espíritu nos guíe, a través de ella nos abre el entendimiento, Señor, y nos enseñe las cosas que quieres que sepamos, en el nombre de Cristo Jesús. Amén. Muy bien, entonces comenzamos el capítulo 11 la semana pasada y pudimos ver que de lo que se trata el capítulo 11 es de la fe. Habla de la fe, de lo que es la fe, de lo que es tener fe. De cómo podemos identificar lo que es fe. Hay muchas maneras de ver la fe. Hay gente que habla de la fe como el poder que mueve montañas. Hay mucha gente que habla de la fe como que si tienes suficiente fe, nunca debes de pasar por ningún problema, nunca debes tener ninguna enfermedad, nunca debe haber ninguna carencia en tu vida. Si tienes suficiente fe, le puedes decir a este monte, quítate de ahí y échate al mar, y el monte se va a quitar y se va a echar al mar. Y la verdad de las cosas es que a veces Dios levanta montes en nuestra vida que no quiere que echemos al mar, que quiere que estén enfrente de nosotros, que quiere que aprendamos a aceptar, porque ese es un monte que Él tiene para nosotros, a través del cual nos va a enseñar algo que Él desea que sepamos acerca de su poder, acerca de su gracia, acerca de su bondad. Se nos dice ahí en el capítulo 11 y en el versículo 1 lo que en realidad significa tener fe. Noten ahí en el versículo 1. Ahora bien, tener fe es estar seguro de lo que se espera, es estar convencido de lo que no se ve. Entonces, cuando tenemos verdadera fe, no es que vamos a usar la fe como el poder para obtener todo lo que tengamos o lo que queramos. Sí, Dios es el que tiene el poder para darnos a cada uno de nosotros lo que necesitamos en la forma que y cuando Él quiere dárnoslos. Pero sí vamos a tener la fe para estar seguros de lo que esperamos y para estar convencidos de lo que no se ve. La promesa de Dios es que a través de Jesucristo todos vamos a llegar al cielo un día. La promesa de Dios es que a través de Jesucristo todos hemos sido salvos y por esa salvación un día vamos a estar en gloria con Él. Entonces debemos estar seguros de que eso lo podemos esperar y que se va a cumplir con toda seguridad. Y también es estar convencidos de lo que no vemos. Hice la pregunta la semana pasada, ¿cuántos de nosotros hemos visto a Dios? Ninguno de nosotros hemos visto a Dios cara a cara. Ninguno de nosotros hemos visto a Cristo cara a cara. Todos vemos las obras que ellos han hecho, todos vemos cómo se mueve el Espíritu Santo, pero ninguno de nosotros ha visto a Dios. Entonces, si tenemos fe, vamos a creer, vamos a estar convencidos de lo que aún no vemos. Vamos a saber que Él existe, como vamos a ver más adelante. ¿Sí? La fe es lo que el escritor a los Hebreos los está llamando a tener y aferrarse a ello en el tiempo en el que están viviendo y pasando a través de todas las aflicciones, persecuciones y todo tipo de problemas que están teniendo por su fe en Cristo. Y al ellos querer apartarse de la fe, el escritor de la carta está tratando de presentarles de alguna manera pruebas por las que ellos deben de aferrarse más a la fe en lugar de apartarse de la fe. Porque la verdad es que como seres humanos, a menudo cuando nos están pasando cosas difíciles, a menudo cuando estamos pasando por pruebas difíciles, la tendencia es a apartarnos de la fe, a dudar de si Dios está con nosotros o no, a dudar de si Dios nos ama o no, si en realidad se preocupa por nosotros y por nuestra situación o no. Sí, pero lo que debemos hacer es hacer todo lo contrario. Que cuando estamos teniendo esos sentimientos, cuando estamos teniendo esas dudas, es cuando más nos debemos aferrar a Él, es cuando más debemos buscar acercarnos a Él, es cuando más debemos buscarlo con todo nuestro corazón, porque Él nos dice en su palabra que cuando lo buscamos con todo nuestro corazón, ¿qué es lo que hacemos? Lo podemos encontrar, ¿verdad? Y a menudo son esas aflicciones y esas persecuciones que nos llevan a buscarlo de esa manera. Sí, el apóstol Pablo nos dice en el Nuevo Testamento que vivimos por fe y no por vista. Entonces, si tenemos la fe de la cual está hablando aquí el capítulo 11 de Hebreos, tenemos esa fe que nos lleva a ver las cosas que no son como si fueran, que nos lleva a estar seguros de la promesa de Dios y nos va a llevar a poder aferrarnos a Él en los momentos más difíciles. Noten en el versículo 3 de Hebreos 11, se nos dice, por la fe entendemos que Dios creó el universo por medio de su palabra, de modo que lo que ahora vemos fue hecho de lo que no se veía. Todos como cristianos, y yo sé que la mayoría, si no todos aquí somos cristianos, creemos que Dios es el Dios de la creación. Creemos que Él creó los cielos, la tierra, el espacio, todo lo que en ellos hay, todo el universo, y lo creó de la nada. No había nada. Pero luego Dios decidió comenzar su obra creativa y dijo, hágase, y todo lo que vemos se hizo. De la nada, de lo que no se veía. Y lo creemos, o al menos espero que lo creamos todos de todo corazón. Y que la ciencia no haya venido a empañar nuestra fe en Dios, tratando de darnos explicaciones que en realidad se necesita más fe para creer en esas explicaciones que creer simplemente que Dios dijo y se hizo. Porque se tienen que hacer muchos malabares, se tienen que sacar muchas cuentas, se tiene que creer en millones y billones de años a través del cual todo evolucionó al punto en el que lo encontramos ahorita. Y es algo asombroso que muchos científicos muy inteligentes crean esto, porque una de las leyes de la física es que todo va de orden a desorden. Y lo que vemos en el universo es que todo pasó de un aparente caos a un orden tremendo, ¿sí? Hasta la forma en la que el cuerpo humano está diseñado para funcionar, es el orden que hay en todo lo que vemos es tremendo para pensar que todo fue causa de una gran explosión y de que de alguna manera a través de billones de años se formó lo que ahora vemos formado. Es una ridiculez eso. Entonces por la fe entendemos que Dios creó todo. Luego nos empieza a dar algunos ejemplos, ¿sí? De personas que tuvieron fe y de lo que hicieron por haber tenido esa fe. Por ejemplo, en el versículo 4 de Hebreos 11 se nos dice, por la fe, Abel ofreció a Dios un sacrificio más aceptable que el de Caín. ¿Por qué ofreció ese sacrificio? Por la fe, ¿verdad? Hablamos de cómo tanta gente, cómo tantos estudios se han hecho. ¿Por qué Dios aceptaría el sacrificio de Abel, pero no aceptó el de Caín? Y se ha llegado a diversas conclusiones, ¿verdad? Que Caín presentó la obra de sus manos porque él había labrado la tierra, había sembrado la semilla, había cosechado las legumbres o vegetales que llevó para presentarle a Dios. Y que Abel, de lo contrario, llevó de su rebaño. Nada había tenido que ver él con hacerlo, nada había tenido que ver él con su producción, era simplemente que llevó algo que Dios había hecho y él se lo presentó. Bueno, hay que dejarlo, los diferentes estudios, pero porque aquí se nos dice por qué el sacrificio de Abel fue aceptado. ¿Por qué fue aceptado? Porque fue ofrecido con fe, porque fue ofrecido por fe. Así también nuestros sacrificios deben ser presentados a Dios con fe. ¿Con qué clase de fe? Con la fe de que Él, a pesar de que estamos dando esos sacrificios, a pesar de que estamos dando esta ofrenda, Él va a suplir para nuestras necesidades. Y cuando entregamos nuestras ofrendas a Dios con esa fe, Él honra nuestras ofrendas porque Él sabe que estamos poniendo nuestra confianza en Él, porque tenemos fe en Él. En el versículo 5 se nos habla de otra persona, noten, por la fe, Enoc traspuso sin morir el umbral de la muerte y nunca más se supo de él. Porque Dios le hizo cruzar ese umbral, pero antes de cruzarlo, noten, todos reconocieron que él era del agrado de Dios. ¿Qué quiere decir esto? Que Enoc caminó con Dios y de repente desapareció. Desapareció. ¿Y por qué caminó con Dios? Porque tenía su fe puesta en él. Ahora, esto se parece mucho a lo que nosotros conocemos como el rapto de la iglesia, ¿no es cierto? En la palabra de Dios se nos habla de un día cuando el arcángel va a tocar la trompeta, cuando el Señor va a venir y cuando en un abrir y cerrar de ojos los muertos en Cristo van a resucitar primero y luego nosotros que hemos quedado vamos a ser transformados inmediatamente y vamos a ser arrebatados juntamente con Él, con ellos. Y vamos a ser llevados al cielo para estar con el Señor por toda la eternidad. ¿Lo creemos? ¿Lo estamos esperando? ¿Esperamos que suceda hoy? Estamos esperando que antes de que este servicio termine, el Señor suene la trompeta, el arcángel venga en las nubes y el Señor venga con él y que nos arrebate y nos lleve del copete. Yo por eso me paré el copete hace un poco para que me pueda agarrar más fácil. ¿Sí? Lo creemos en realidad, lo estamos esperando, estamos convencidos de que eso puede suceder en cualquier momento. Porque si estamos convencidos de ello, entonces tenemos la fe que tenía Enoc. Y estamos viviendo de acuerdo a lo que decimos creer, que es en obediencia a Dios, caminando con Él, yendo a donde Él nos lleva. Y luego se nos dice en el versículo 6 que sin fe es imposible agradar a Dios. Es imposible agradar a Dios, pero no la fe de la cual se habla en esos, en algunos lugares en donde se habla de la palabra de fe y de que lo que dices y lo que declaras y si tienes fe puedes tener todo. No, no esa fe, sino la fe que está completamente convencida de que Dios es fiel y que las promesas que Él nos ha dado a través de su palabra, por medio de Jesucristo, por medio de los apóstoles, ¿sí?, se va a cumplir tarde o temprano. No sabemos cuándo, pero se va a cumplir. Y se nos dice que sin esa clase de fe es imposible agradar a Dios. Noten por qué. Porque es necesario que el que se acerca a Dios crea que Él existe y que sabe recompensar a quienes lo buscan. Y la pregunta es, ¿lo estamos buscando? Lo estamos buscando, porque si lo estamos buscando, entonces podemos estar completamente convencidos de que Él tiene una recompensa para nosotros. Él tiene un galardón para nosotros. Y si sabemos que Él tiene ese galardón, vamos a estar esperándolo. ¿Sí? Así como el mundo espera a Santa Claus en diciembre, ¿verdad? Les enseñamos a los niños, hoy va a venir Santa Claus. Así es que te tienes que portar bien y tienes que irte a la cama temprano y tienes que quedarte dormido y tienes que hacer esto y aquello y lo demás. Si no, Santa Claus no va a venir y no te va a traer regalos. ¿Y cómo están los niños la noche de Navidad? Están todos acelerados, ¿no es cierto? No se quieren dormir, quieren. No, no buscan a Santa Claus, buscan los regalos, ¿verdad? Pero quieren ver los regalos, porque están de alguna manera convencidos de que Santa Claus va a venir a darles regalos. Nuestro Dios, nuestro Señor, nuestro Salvador, el que vino y derramó su sangre por nosotros y nos ha prometido la vida eterna, nos prometió que un día iba a volver por nosotros. Estamos viendo cada día como que ese día posiblemente va a venir y nos va a llevar al cielo. Estamos como los niños anticipándolo, estamos como los niños pensando en ello constantemente, o estamos tan envueltos en nuestras vidas terrenales, estamos tan envueltos en las cosas que este mundo ofrece, estamos tan envueltos en toda la tecnología y todas las comodidades y todas las riquezas que este mundo tiene que ofrecernos, que ni siquiera pensamos que puede ser hoy mismo el día en el que el Señor vuelva por su iglesia. Esa es la clase de fe que nos lleva a creer en este Dios al cual es imposible agradar sin esa fe. Luego noten lo que nos dice en el versículo 7, por fe, con mucho temor, Noé construyó el arca para salvar a su familia cuando Dios le advirtió acerca de cosas que aún no veían. El mundo nunca había visto lluvia. El mundo nunca había visto que cayera agua en tanta cantidad que se necesitara un arca. Me imagino que el mundo de aquel tiempo no sabía ni lo que estaba haciendo Noé y le preguntaban por qué estaba haciendo lo que estaba haciendo, y como Dios le había dicho a Noé que lo iba a hacer para juzgar al mundo, les decía, porque va a juzgar al mundo, por medio de agua va a juzgar al mundo, y me dijo que hiciera esta arca para salvarme del juicio que viene. Sí, y me imagino que todo el mundo lo veía y se reía de él. Más o menos así como se ríen de nosotros cuando les decimos que somos cristianos. Más o menos así como se burlan de nosotros y nos persiguen cuando se dan cuenta de que nos hemos convertido en aleluyas. Más o menos así como nosotros cuando les hablamos de que va a venir el Señor y nos dicen, pero ¿cuándo? Si ya tienen tanto tiempo los cristianos diciendo que ¿cuándo? Cuando no se dan cuenta que Dios está siendo paciente con ellos, con nosotros. Ahí sigue diciendo en el versículo 7, fue su fe, la fe de Noé, que condenó al mundo y por ella fue hecho heredero de la justicia, noten, que viene por medio de la fe. ¿Cuál fue la justicia que venía por medio de la fe? La justicia que lo salvó de morir en el diluvio. ¿Y por qué se salvó? ¿Por medio de qué se salvó? Por medio del arca. Jesús es nuestra arca. Y o el Señor nos va a encontrar dentro del arca cuando venga el juicio de Dios sobre esta tierra, nos va a encontrar fuera de ella, y si nos encuentra fuera de ella, ¿qué nos va a pasar? Lo mismo que le pasó al mundo antiguo. Por eso debemos estar seguros de que estamos en el arca. Por eso debemos estar seguros de que estamos constantemente caminando con Él. Sí, por eso debemos estar seguros que nuestra fe es la fe de la cual está hablando aquí el escritor a los hebreos. En Hebreos 10:38 se nos dice que el justo vivirá por la fe. El justo vivirá por la fe. ¿Qué quiere decir esto? Escuchen esto, esto es lo que quiere decir. Lo que quiere decir es que el que ha sido justificado por la sangre de Jesucristo vive su vida en la tierra por fe. Vives tu vida en la tierra por fe, no por las cosas que ven, no por las cosas que están pasando, no por las noticias que se ven en la televisión o se oyen en el radio o leen en el internet. Se vive en su vida por fe en el Hijo de Dios Jesucristo. Pero también, ¿sí? Esa fe es la que le hará vivir, al que ha sido justificado por la sangre de Cristo, es la que le hará vivir en la presencia de Dios por la eternidad. Entonces nuestra fe es para esta vida, para vivir de acuerdo a lo que Dios nos manda en su palabra, pero también es para anticipar la eternidad. Sí, fue la fe la que llevó a Noé a creerle a Dios acerca de las cosas que aún no habían visto. Fue esa fe la que lo movió a obedecer. En el versículo 8 se nos recuerda, por la fe Abraham obedeció cuando fue llamado y salió en orden sin saber a dónde iba. ¿Qué fue lo que movió a Abraham a obedecer a Dios? La fe. Nuestra fe nos lleva a obedecer a Dios cuando nos llama a salir por fe, a hacer algo que Él tiene para nosotros para hacer. Nos mueve nuestra fe, porque si nuestra fe no nos mueve a hacer lo que Dios nos manda hacer, entonces nuestra fe no es la fe de la cual está hablando el escritor de Hebreos capítulo 11. Porque si ustedes se dan cuenta, cada uno de los cuales se nos ha mencionado aquí, cuando se manifestó su fe, cuando hubo la oportunidad de que su fe se manifestó por medio de ¿qué? De su acción. Y no necesitaron una explicación completa de lo que Dios los estaba llamando a hacer. Noten, por la fe Abraham obedeció cuando fue llamado y salió sin saber a dónde iba. ¿Cuántos de nosotros queremos detalles de parte de Dios? Queremos que las cosas sean tan claras. Queremos que el dedo de Dios escriba en la pared como en el libro de Daniel. Queremos que las estrellas se alineen y nos digan el libro, el capítulo, el versículo para poder hacer lo que sabemos que Dios nos está llamando a hacer. Y no tenemos esa fe de Abraham para salir, porque Dios nos ha llamado a salir, aun cuando no nos ha dicho a dónde vamos. Da miedo, ¿no es cierto? Que Dios diga, ve, simplemente sal de tu casa, deja a tu familia, deja tu parentela y ve a donde yo te voy a decir. Pero todavía no te voy a decir, necesito que primero salgas. Me pregunto, ¿cuántos de nosotros no hemos llegado al destino que Dios tiene para nosotros porque nos hemos rehusado a salir hasta que tengamos hasta el último detalle escrito para nosotros en alguna forma? Me imagino cuántos de nosotros hemos sentido la curiosidad o el deseo de ir a alguien que nos pudiera decir el futuro. Alguien que nos pudiera leer una bola de cristal o leernos la mano o los asientos de café o de vez en cuando vemos el horóscopo para ver cuál es nuestro número de suerte porque hay miles de millones de dólares en la lotería y a lo mejor me animo a comprar uno que dos boletos. No sabemos, a veces Dios nos llama y no sabemos a dónde nos está llamando, no nos da más que la instrucción de salir. Y así fue como Abraham obedeció cuando fue llamado y salió sin saber a dónde iba. Pero lo noten, por la fe habitó en la tierra prometida como un extraño. Habitó como un extraño, habitó como un extranjero. Habitó como un verdadero emigrante, un emigrante que va de lugar en lugar hasta donde el destino, en este caso Dios, lo llevara. Mi papá era de esos emigrantes. Mi papá era de esos emigrantes que comenzaba con la corrida del melón en Calexico, sí, en el Valle Imperial, y se iba siguiendo la corrida del melón y se iba a San Bernardino y a Lodi, a Mendota y a no sé dónde, y para donde iba la pizca de melón o la pizca de uva o la pizca de esto, para allá se iba. Así es que nunca estábamos en una casa, nunca estábamos rentando un apartamento, siempre estábamos con él en el carro, de un lado para otro, de un lado para otro, durmiendo en el carro, comiendo en el carro. Me encantaba. No tenía que ir a la escuela. Me encantaba. Andábamos de peregrinos. En ningún lado compraba casa, en ningún lado asentaba casa, porque su sueño, su anhelo era un día volver a la tierra de Dios, a Mexicali, Baja California, y construir ahí su casa y ahí vivir como a él le gustara vivir. ¿Sí? Y así debemos ser nosotros como cristianos, vivir como peregrinos, vivir como inmigrantes aquí en esta tierra, sin arraigar, sin poner raíces muy profundas en ningún lugar, hasta que Dios nos lleve a la verdadera tierra de Dios en el cielo, a la nueva Jerusalén. Y allá sí podamos subir los pies y descansar y saber que todas las cosas van a ser como deben de ser porque vamos a estar en su presencia. Entonces, por la fe Abraham habitó en la tierra prometida, pero habitó en ella como un extraño. Por la fe, noten en el versículo 11, por la fe Sara misma recibió fuerzas para concebir, aunque era estéril. ¿Y por qué recibió fuerzas? La parte final del versículo 11 dice, porque creyó que era fiel quien le había hecho la promesa de que iba a concebir. Estaba, ay, no quiero ofender a gente. Ok, estaba viejísima ya. Estaba anciana. Aparte de anciana, era estéril. No podía tener familia, lo había intentado por mucho tiempo. Pero Dios le prometió que iba a llegar el día en el que iba a tener un hijo. ¿Saben qué? Creyó a Dios, y porque creyó a Dios, Dios le dio ese hijo. Ahora no me vayan a malentender, no quiero que piensen que a todo mundo, nada más porque siente que Dios le dijo algo y cree en él, Dios va a hacer lo que se cree que va, que uno piensa que va a hacer. Pero a Sara claramente se le dijo y Dios le cumplió la promesa, pero no le cumplió la promesa únicamente por cumplírsela, sino que porque ella creyó a la promesa y porque ella creyó que quien le había hecho la promesa era fiel. Y luego noten los versículos 13 y hasta el 16, noten, por la fe ellos, Abraham, Isaac y Jacob, murieron sin haber recibido lo que se les había prometido, y solo llegaron a ver esto a lo lejos, pero lo creyeron y lo saludaron, pues reconocieron que eran extranjeros y peregrinos en esta tierra. Porque los que dicen esto, los que dicen soy extranjero, soy peregrino, claramente dan a entender que buscan una patria. Pues si hubieran estado pensando en la patria de donde salieron, tiempo tenían para volver. Pero ellos, noten la palabra, anhelaban una patria mejor, es decir, la patria celestial. Por eso Dios no se avergüenza de llamarse su Dios, al contrario, les ha preparado una ciudad. Noten, tiempo pasado les ha preparado una ciudad. ¿Pero por qué? Porque ellos anhelaban esa patria mejor, porque ellos anhelaban ese lugar. ¿Y saben qué? Yo creo que ellos pudieron caminar por fe y ser obedientes en lo que Dios los llamaba a hacer, porque precisamente tenían ese anhelo de un día estar con Él por toda la eternidad. Porque ¿saben qué? Yo creo que caminar en la fe es más fácil cuando recordamos que en este mundo no vamos a encontrar nuestro verdadero hogar. Por eso no se dan cuenta que no importa qué tanto tenga, la gente no está conforme. No se dan cuenta que no importa que estén completamente sanos, que no tengan ninguna enfermedad, no están conformes. No importa que tengan riquezas, no importa que tengan casas, no importa que tengan carros, no importa que no las tengan. No estamos contentos porque no estamos en nuestro hogar final. Y hasta que no lleguemos a ese hogar final, no vamos a estar contentos. Nuestro corazón siempre va a querer algo más. Nuestro corazón siempre va a buscar algo mejor. Nuestro corazón siempre va a buscar la comodidad. Siempre va a buscar tener más de las cosas que este mundo ofrece. Y las podemos llegar a tener, las podemos llegar a poseer todas y cada una de ellas. Y no vamos a encontrar contentamiento porque nuestra alma de lo que está anhelando en realidad es de la presencia de Dios, quien nos creó, quien nos dio la vida y quien nos ha prometido la vida eterna en Cristo. Y hasta que lleguemos a ese punto no vamos a estar contentos. Ninguna relación personal nos va a hacer felices. El tener hijos no nos va a hacer felices, especialmente cuando lleguen a los 16 años. El tener cónyuge no nos va a hacer felices. El tener el mejor trabajo del mundo no nos va a hacer felices. Nada nos va a hacer completamente felices hasta que estemos en la presencia de aquel que nos ha dado la vida, que es Dios Todopoderoso. Entonces esa es la pregunta. ¿Anhelamos nosotros como ellos esa patria? ¿Mejor esa patria celestial? Escuchen lo que Pablo dice acerca de la creación en Romanos capítulo 8, comenzando con el versículo 22. Pablo escribe esto, porque sabemos que toda la creación hasta ahora, ¿qué hace? Gime a una y sufre como si tuviera dolores de parto. Y no solo ella, sino que también nosotros que tenemos las primicias del Espíritu, gemimos dentro de nosotros mismos mientras esperamos la adopción, la redención de nuestro cuerpo. Porque con esta esperanza fuimos salvados. Por favor, subrayen esa parte del versículo 24. Porque con esa esperanza fuimos salvados. Pero la esperanza que se ve ya no es esperanza, porque ¿quién espera lo que ya está viendo? Pero si lo que esperamos es algo que todavía no vemos, tenemos que esperarlo con paciencia. Mis hermanos, está gimiendo nuestra alma. Está gimiendo nuestra alma porque nuestro cuerpo se ha redimido. Está gimiendo como la creación, para que el Señor venga y ponga todo en orden, todo como debe de ser, todo como lo había diseñado en el paraíso y se lo entregó al hombre. Está en realidad gimiendo nuestra alma por eso, porque noten que dice, porque con esa esperanza fuimos salvados. Si hemos sido convertidos en ciudadanos del cielo por lo que Cristo hizo, entonces debemos anhelar estar en nuestra verdadera patria, ¿no es cierto? Todos los que hemos venido a Estados Unidos, que somos de otro país, que vinimos por nosotros mismos o nos trajeron nuestros padres, mi papá anhelaba vivir en los Estados Unidos. Uy, me acuerdo todavía cuando yo era chamaquillo. Y anhelaba venir a los Estados Unidos y trabajar y ganar dinero para ir a hacer su casa. Y luego llegó a los Estados Unidos y puro quejarse de los gringos. Primero quería estar entre los gringos y luego a quejarse de los gringos. Y los gringos estos, y el gobierno esto, y el gobierno aquello, y que los taxis, y que esto, y que aquello, y que aquí nunca voy a tener casa. Y bueno, pero cuando volvió de nuevo a la tierra de Dios y edificó su casa en donde todavía vive, ahí fue donde ya se sintió terrenalmente contento. Pero su alma todavía no descansa, porque todavía no se acerca al Señor. Pero así nuestra alma también debe gemir, como dice aquí Pablo, que la naturaleza gime. ¿Sí? Luego noten lo que sigue diciendo en el versículo 17, porque por la fe, cuando Abraham fue puesto a prueba, ofreció a Isaac, y el que había recibido la promesa ofreció a su único hijo, a pesar de que Dios le había dicho por medio de Isaac, te vendrá descendencia. Noten por favor que aquí cambia la cosa. ¿Sí? Ahora aquí vamos a ver cosas prácticas, cosas terrenales, a través de las cuales estas mismas personas que las cuales estamos leyendo demuestran su fe, no en lo que viene necesariamente, sino en lo que tienen delante de ellos por hacer, que Dios les ha llamado a hacer. Noten, por la fe, Abraham fue puesto a prueba y ofreció a Isaac, el que había recibido las promesas, ofrecía a su único hijo, a pesar de que Dios le había dicho por medio de Isaac te vendrá descendencia. No, piensen aquí, ese hijo que Dios le había prometido a Sara en su vejez, es el mismo hijo que Dios le había prometido a Abraham. Y la prueba para Abraham aquí era presentar a su hijo, su único hijo lo llama Dios, como un sacrificio delante de Dios, un holocausto. ¿Y saben lo que es un holocausto? Un holocausto es un sacrificio que no solamente se sacrifica y se drena toda la sangre, sino que se tasajea y se pone sobre un altar y se quema hasta que sea completamente consumido por el fuego. Dios le está diciendo aquí a Abraham, toma a tu hijo, mátalo, tasajéalo, ponlo sobre el altar y quémalo hasta que se consuma todo. ¿Alguien ha tenido una prueba como esa de parte de Dios? Levante la mano, por favor. Ninguno. ¿Se imaginan lo que ha de haber pensado Abraham? ¿Se imaginan lo que ha de haber pensado Sara? Si le dijo. Pero Abraham sabía que tenía la promesa del Señor. En Génesis 21:12, cuando Sara le dice a Abraham que despida a Agar y a su hijo Ismael, noten lo que le dice Dios a Abraham. Génesis 21:12 dice, pero Dios le dijo a Abraham, no te preocupes demasiado por causa del niño. Noten que ni siquiera le dice de tu hijo, del niño, ni de tu sierva. Hazle caso a Sara en todo lo que te diga. Noten lo que le promete, pues por medio de Isaac te vendrá descendencia. La promesa de darle un hijo a Abraham y Sara se ha cumplido. Pero ahora se le da la promesa de que por medio de Isaac, de ese hijo de la promesa, Abraham iba a tener más descendencia. Abraham iba a tener nietos y bisnietos y tataranietos. ¿Sí? Dios se lo había prometido y ahora le dice, sacrifícalo. Como que hay una contradicción ahí, ¿no es cierto? Hay una contradicción de parte de Dios. Te prometo que te voy a dar un hijo. ¡Pum! Ahí está tu hijo. Ahora tómalo y sacrifícalo. Definitivamente parece que hay una contradicción ahí. Génesis 22, 1 al 5, se nos cuenta parte de la historia en donde se nos dice: después de esto sucedió que Dios puso a prueba a Abraham y lo llamó Abraham. Y él respondió: aquí estoy. Versículo 2, y Dios le dijo: toma ahora a Isaac, tu único hijo. Noten que le dice al que tanto amas. Y a propósito, es la primera palabra, es la primera mención de la palabra amor en la Biblia, en donde se está manifestando el amor de un padre por un hijo. ¿Okay? Que es una clara imagen aquí de Dios el Padre y Dios el Hijo, obrando juntos. Toma a Isaac, tu único hijo, al que tanto amas, y vete a la tierra de Moría, y ahí me lo ofrecerás en holocausto sobre uno de los montes que yo te diré. Versículo 3, al día siguiente, Abraham se levantó, agarró a su hijo y se fue en dirección opuesta al monte Moría para esconderlo en una cueva para que Dios no lo pudiera tocar. ¿Eso es lo que dice ahí? ¿Verdad que no dice eso? Dice, al día siguiente Abraham se levantó, le puso la albarda a su asno y se llevó consigo a dos de sus siervos y a su hijo Isaac, cortó la leña para el holocausto y se dispuso a ir al lugar que Dios le dijo. Versículo 4. Tres días después, Abraham levantó los ojos y a lo lejos vio el lugar. Imagínense el corazón de Abraham cuando vio el lugar en donde iba a tener que sacrificar a su hijo. Versículo 5. Entonces Abraham dijo a sus siervos: esperen aquí con el asno. Luego noten lo que dice Abraham: y el niño y yo iremos hasta ese lugar, ahí adoraremos. Y noten las últimas cinco palabras: y luego volveremos aquí mismo. ¿Sabía Abraham lo que iba a tener que hacer? Sí sabía Abraham lo que iba a tener que hacer. Y les dice a sus siervos: ustedes quédense aquí, el niño y yo, o el muchacho y yo, según la versión que vean, vamos a ir a aquel lugar y vamos a adorar y luego vamos a volver. ¿Qué estaba mostrando Abraham con esas palabras? ¿Qué estaba mostrando Abraham? Fe en Dios. Fe en Dios. En que si él obedecía a Dios, Dios iba a honrar su fe. Abraham no sabía cómo le iba a hacer. ¿Sí? Dios. Pero él tenía la confianza en que si él obedecía a Dios, él iba a obrar su fe. Ahora, noten por favor cómo si juntamos el versículo 5 de Génesis capítulo 22 y lo seguimos con el versículo 19 de Hebreos 1, lee así: entonces Abraham dijo a sus siervos: esperen aquí con el asno y el niño y yo iremos hasta ese lugar, ahí adoraremos y luego volveremos aquí mismo. Versículo 19 de Hebreos 11, y es que Abraham sabía que Dios tiene poder incluso para levantar a los muertos, y es sentido figurado de entre los muertos lo volvió a recibir. ¿Se fijan ustedes? ¿Qué pensó Abraham? Ok, este es el hijo que Dios me prometió. Check. Ahora Dios me está pidiendo que lo sacrifique delante de él. Check. Pero él me dijo que a través de Isaac iba yo a tener descendencia. Noten que no dijo: Dios, ¿cómo le vas a hacer? Noten que nada lo detuvo, nada lo movió de no obedecer a Dios. Pero él sabía en su corazón que la promesa de Dios era fiel, que en Isaac iba a tener descendencia y que si Dios dejaba que matara a Isaac, Dios lo iba a levantar de entre los muertos para cumplir su promesa. Pregunta, ¿es esa la clase de fe que tenemos nosotros para con Dios? La clase de fe que cuando Él nos pide algo, se lo damos, aun cuando sea parte de su promesa para nuestra vida, se lo damos con la plena confianza de que Él nos lo va a devolver a su debido tiempo. Porque mientras no lleguemos a tener esa clase de fe, mis hermanos, cualquier cosa que Dios nos pida, que no estemos dispuestos a dar, así como Abraham dio a Isaac, eso nos va a mantener en desobediencia a Dios. Tenemos que estar dispuestos a darlo a Dios. Y noten de nuevo cómo aquí podemos ver claramente que la fe ¿sí? Se manifiesta en acción. Y la acción que debe de haber cuando hay fe es obediencia a lo que Dios pide, a lo que Dios dice en su palabra. Podemos decir hasta que nos pongamos del color que queramos que tenemos fe. Pero si no hay obediencia a Dios, ¿cómo sabemos que tenemos fe? ¿Cómo sabemos que nuestra fe es verdadera? Si no hay obediencia a Dios, ¿estamos en realidad teniendo la clase de fe que Dios nos demanda de nosotros que tengamos? ¿O estamos teniendo la clase de fe que es de los labios para afuera nada más? De esa fe de la cual Jesucristo dijo, de labios me honran, pero su corazón está lejos de mí. De la misma fe que los demonios tienen en Dios, de esa misma creencia que Santiago nos dice que los demonios creen en Dios y tiemblan, pero no obedecen a Dios. Tenemos esa clase de fe, porque la verdadera fe, la fe de la que está hablando aquí el escritor a los Hebreos, se manifiesta en obediencia, porque les está pidiendo que tengan esa clase de fe que los va a llevar a aferrarse a Dios a pesar de todo lo que están sufriendo. ¿Sí? Noten, Abraham fue confrontado con una promesa y una orden de Dios de nuevo que parecían contradecirse. ¿Y qué fue lo que Abraham hizo? Obedeció. Y dejó que Dios se encargara de la promesa. Abraham obedeció y dejó que Dios se encargara de la promesa. Cuando nosotros somos confrontados por una promesa que Dios nos ha dado y luego por una orden que Dios nos da después de esa promesa, que parece contradecir a la promesa, de acuerdo a lo que leemos aquí, ¿cómo debemos responder nosotros a esa orden? Con obediencia. Y dejarle la promesa a Él. Señor, tú prometiste esto, pero ahora me estás mandando a hacer aquello. Señor, por fe, y porque te amo, y porque tú eres mi Dios, y tú eres mi Señor, yo voy a cumplir con mi deber de obedecerte, y te voy a dejar la promesa a ti. ¿Saben que yo sé lo que esto se siente? Todos ustedes saben que mi esposa ha tenido cáncer ahora ya por 5 veces en su vida, desde que la conocí. Y cada vez Dios ha sido fiel en sanarla. Esta última vez, el año pasado, que tuvo cáncer, ella estaba leyendo las Escrituras y orando a Dios y pidiéndole a Dios. Y ella me dijo, honey, porque me dice, honey, obey, Dios me prometió que me iba a sanar. Y después de 6 meses de quimioterapia quedó libre de cáncer. Pero 2 meses después le volvieron a detectar cáncer. Y ella me preguntaba, Ani, ¿por qué? Si la promesa de Dios fue sanarme, ¿por qué tengo cáncer otra vez? Y le pregunté, ¿no estabas libre de cáncer antes de que lo volvieran a detectar? Sí. Entonces Dios te sanó. Dios te sanó. Pero te mandó una nueva prueba. Y ahora, así como confiaste las primeras 4 veces, tienes que confiar esta 5ta vez y ser obediente a Él y simplemente dejarle la promesa a Él. Este viernes pasado fuimos con el doctor que la está tratando en Tijuana y nos volvieron a decir que está libre de todo cáncer. Libre de todo cáncer, y este doctor le detectó como 12 cánceres y está libre de todo cáncer. Ahora está en un tratamiento en la que se está recuperando su sistema inmunológico, está recuperándose de todos los daños que el cáncer hizo. Pero mis hermanos, Dios ha sido fiel cada una de esas veces. Dios nos da promesas, pero a veces nos prueba en medio de esas promesas. Y lo que nosotros debemos hacer, si queremos ver en realidad la gloria de Dios, es que si después de que nos da una promesa, Él nos hace pasar una prueba que no tiene sentido para nosotros, que no nos importe que no tiene sentido, porque fiel es el que dio la promesa. cumplamos con nuestra parte, que es la obediencia, y dejémosle a Él su parte, que es el cumplimiento de su promesa. Si hacemos eso, si esa es la fe que tenemos, si esa es la fe que nos mueve a obedecer a Dios, a pesar de que lo que a veces nos pide que hagamos no tiene sentido para nosotros, y nos abandonamos a su voluntad, a su gracia, a su misericordia, las cosas van a salir como Dios quiere en nuestras vidas. Y vamos a tener grandes, grandes, grandes y maravillosos testimonios de la gracia de Dios. Amén. Vamos a orar.

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llegaste a mí, oh Padre bueno. Me diste la conciencia de las alas y del buen camino. Me has dado la opción de la excelencia. Habito en tus moradas de ternura y he conocido de tus manos la belleza. Hay gratitud en mí, Creador amado, desde lo más hondo, Señor de mis afectos. A partir de ti todo es posible y quiero inventar cada segundo un buen pretexto para decirte que te quiero, que tú eres Dios y que mi anhelo es

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1: Estamos estudiando el libro de Éxodo, capítulo 24, hermanos. Quedamos en el capítulo 24, en el versículo 12. Estudiamos cómo Moisés subió al Señor con Aarón y sus dos hijos Nadab, Abiú, y con los 70 ancianos, los 70 líderes. Imagino uno de ellos era Ur, uno de ellos, y subieron, porque el Señor así lo había ordenado, para que ellos vieran al Señor, tuvieran una revelación de Dios en el monte. Y después de verlo, porque en el versículo 9 al 11, vemos de que ellos vieron a Dios, vieron una revelación de Dios, porque Dios es espíritu, pero Dios se reveló en una forma visible, para que el pueblo pudiera verlo, los líderes del pueblo. ¿Por qué Dios permitió una revelación para los líderes? Una de las razones pudiera ser para que cuando fueran de regreso al pueblo, ellos tuvieran esa esperanza en el Señor y esa paciencia. Mientras Moisés estaba 40 días y 40 noches en el monte Sinaí, estos líderes pudieran transmitir esa paz y transmitir esa esperanza y esa visión de Dios, de que Dios no los había abandonado. Y nosotros, como siervos del Señor en posición de liderazgo en nuestro hogar, le hablo a los hombres, o en la congregación, necesitamos permitir que el Señor trabaje en nuestras vidas para darnos la paciencia que necesitamos para las distintas cosas. Y Dios ya trabajó dándonos una revelación, porque hemos visto al Señor. No en forma física, pero en forma espiritual. Y tenemos que agarrarnos de esa revelación para saber el tiempo del Señor en las cosas. Necesitamos eso. Necesitamos esa revelación del Señor que el Señor nos ha dado y necesitamos esa esperanza que el Señor nos ha dado. Ahora bien, el versículo 12 dice que Jehová dijo a Moisés, sube hasta mí al monte. Es posible de que Aarón, Nadab, Abiú y los líderes se habían quedado en medio del monte y Moisés subía, o la otra posibilidad muy, muy factible es que bajaron. Bajó Moisés, bajó con todos ellos, pues tuvieron la revelación del Señor y bajaron. Y ahora el Señor vuelve a subir, sube Moisés porque sabía que él tenía que subir solo, no con los líderes, porque ahora él se iba a acercar al Señor, no solo verlo de lejos, a recibir estas enseñanzas que Dios le iba a dar. Entonces dice que Jehová dijo a Moisés, sube hasta mí al monte y espera, espera, hay que esperar. Ahí te daré las tablas de la piedra con la ley y los mandamientos que he escrito para instrucción de ellos. Los mandamientos son para instrucción, no para destrucción. Son para instrucción. Era un propósito bueno. Y se levantó Moisés con Josué, su ayudante, y subió Moisés al monte de Dios. Y dijo a los ancianos, esperadnos aquí hasta que volvamos a vosotros. O sea, obviamente le dijo eso antes de subir. El orden de las frases no necesariamente es cronológico, que cada frase va después de la siguiente. A veces el autor se regresa y enfatiza algún aspecto de lo que ha estado diciendo. ¿Entendemos, hermanos? De esa manera podemos ir entendiendo las Escrituras, porque el Espíritu nos va dando ese entendimiento. Dice que entonces subió Moisés al monte, dijo a los ancianos, esperanos aquí hasta que volvamos a vosotros. En otras palabras, no suban al monte. No vayan a subir, no se desesperen. Y si se desesperan, ni se les ocurra subir, porque Dios los va a destruir. Porque no se podían acercar si Dios no se los dijera. Esperarnos aquí hasta que volvamos a vosotros. Y aquí Aarón y Ur está con vosotros. El que tenga algún asunto legal, acuda a ellos. En otras palabras, el Señor había dejado un liderazgo a cargo del pueblo, de manera que si había algún problema, pudieran venir a estos líderes y ellos ayudarles en las decisiones mientras Moisés estaba en el tope de la montaña. Dios ha establecido orden en su pueblo. Dios es un Dios de orden, no un Dios de desorden. Y luego dice que subió Moisés al monte y la nube cubrió el monte. Y la gloria de Jehová reposó sobre el monte Sinaí y la nube lo cubrió por 6 días. Y el séptimo día Dios llamó a Moisés del medio de la nube. En otras palabras, vino la nube y la nube cubrió el monte, la cumbre del monte. Por 6 días. Y Moisés tuvo que esperar 6 días antes de entrar a la presencia del Señor el séptimo día. Nosotros no necesitamos esperar 6 días para entrar a la presencia del Señor. Tenemos un nuevo camino que es Cristo Jesús. Tenemos un nuevo camino. Tú puedes entrar a la presencia del Señor hoy. Tú no tienes que esperar 6 días para entrar a la presencia del Señor. Y tú puedes entrar a la presencia del Señor y ver al Señor con tus ojos espirituales y sentir la presencia del Señor y oír la voz del Señor en tu vida sin esperar. Y eso es muy hermoso. ¿Has sentido la presencia del Señor? Amén. Es hermoso estar en la presencia del Señor. El Señor está en todas partes, pero a veces nuestro corazón, cuando no le conoce, no conoce esa presencia. Pero cuando recibimos al Señor, podemos estar en su presencia. Así como el niño quiere estar con el papá, nosotros queremos estar en la presencia del Señor. Y cuando nos alejan de la presencia del Señor, nos sentimos tristes. Y tal vez estás llorando y llorando y llorando y no sabes por qué, y es porque no conoces al Señor. Tu corazón clama, clama por tu papá. Y no sabes. Y te los tratas de satisfacer esa soledad con el licor o con las drogas. Pero cuando es al Señor al que recibes, hallas paz, hallas tranquilidad. Así es el Señor. Dice entonces de que la gloria reposó sobre el monte Sinaí y la nube lo cubrió por 6 días. Y al séptimo día Dios llamó a Moisés de en medio de la nube. Y a los ojos de los hijos de Israel, la apariencia de la gloria del Señor era como un fuego consumidor sobre la cumbre del monte. Era un fuego que se veía. A veces se ven los fuegos en los montes. Yo recuerdo una vista del volcán Izalco allá en El Salvador cuando tenía fuego en una ocasión que había producido erupción. Del lado se miraba el fuego en la montaña. Y así veían un fuego consumidor. Y entró Moisés en medio de la nube. Nosotros vemos a Dios no como un fuego consumidor, sino como nuestro Padre. Y decimos, Abba Padre. Y entró Moisés en medio de la nube y subió al monte. Y estuvo Moisés en el monte 40 días y 40 noches sin comer y sin tomar agua. Estaba en la presencia del Señor. Y dice que habló el Señor a Moisés diciendo, di a los hijos de Israel que tomen una ofrenda para mí, de todo aquel cuyo corazón le mueva a hacerlo, tomaréis mi ofrenda. Fíjese ese versículo, lo poderoso que trae. Dice, di a los hijos de Israel que tomen una ofrenda para mí, de todo aquel cuyo corazón le mueva a hacerlo. Tú dices, ¿y qué es lo que hay ahí? Pues ahí hay mucha riqueza. Si tienes oídos para oír y ojos para ver. Para construir el tabernáculo, Dios usaría las ofrendas de su pueblo, de aquellos que habían dejado Egipto, la tierra de esclavitud, y ahora seguían a Dios por decisión personal. Nadie salió de Egipto porque lo forzaron. Todo el que salió de Egipto es porque dijo, salgo de Egipto, me voy con el pueblo de Dios. Y los que estaban en Egipto sacrificaron un cordero, para que el ángel del Señor no los destruyera al primogénito de cada hogar. Entonces ellos habían hecho un sacrificio, dependían de un sacrificio, de acuerdo a la ley de Dios, y habían dejado la tierra de esclavitud y seguían a Dios. Esto era lo que caracterizaba al pueblo de Dios, de quien Dios quería un sacrificio, de quien Dios quería una ofrenda para construir el tabernáculo. Y yo creo que hay un paralelo para nosotros, porque si tú no has dejado la tierra de esclavitud, si tú todavía estás enmarañado en el licor, en las drogas, en la lujuria, en el adulterio, no eres parte del pueblo de Dios, y Dios no quiere tu ofrenda. La ofrenda que Dios quiere es el espíritu contrito. Esa ofrenda Dios la quiere. El espíritu contrito y humillado, oh Dios, no despreciarás. Para el que no conoce al Señor, no es parte del pueblo de Dios. Y Dios no quiere oro ni plata de ti. Dios quiere tu corazón. Que le entregues tu corazón. Eso es lo que Dios quiere. Tu sacrificio, ni tu ofrenda, ni nada tuyo, quiere Dios si no le conoces. No eres parte de su pueblo. No eres parte de los que han dejado la tierra de esclavitud y lo están siguiendo a Él. Seguir al Señor no es venir a una iglesia. Seguir al Señor es recibirlo como Señor y oír su voz y obedecerla. Eso es seguir al Señor. Y si tú le sigues y eres parte de su pueblo, entonces el Señor quiere tu ofrenda. No porque la necesita. El Señor no necesita tu ofrenda. El Señor no necesita tu ofrenda. Y podemos ver que el Señor dice aquí en Éxodo 25:2, que le dijo a los hijos de Israel que tomen una ofrenda. Para mí la ofrenda es para el Señor, aunque sí va a usar para el tabernáculo. De todo aquel cuyo corazón le mueva a hacerlo, no es por obligación. O sea, que aquel que quiere dar, que dé, dice el Señor. Y en 2 Corintios 9:7, Pablo dice que cada uno dé como propuso en su corazón, no como le dijo el pastor, o como le dijo el vecino, o como le están mirando detrás cuando abre la billetera, sino que dice como propuso en su corazón, no de mala gana, ni por obligación, porque Dios ama al dador alegre. Así dice el Señor. Que el que dé, porque no por obligación. ¡Ay! Eso es lo que no me gusta en la iglesia. Que cada vez que voy, me piden dinero. Pues aquí no se pide dinero. Pero se le da la oportunidad de ofrendar. Porque es un ministerio para el Señor. Es una oportunidad para usted. Cuando usted ofrenda, no nos hace un favor a nosotros, a la iglesia. Usted está mostrando amor al Señor. Y un corazón agradecido. ¿Por qué debe tener uno un corazón alegre? Primero debemos entender que uno no debe dar, y no se aplica solo a la congregación, ¿verdad? Se aplica a dar en general. Debemos dar no por necesidad o obligación. Primero, debemos de entender que no debemos de dar para ganarnos nuestra salvación. Estaba hablando con cierta señora recientemente, cuya madre está muy enferma desde hace muchos años. Y me dice, Jaime, me dice, mi madre se va a ganar el cielo porque ha sufrido mucho. Yo le he compartido a esta señora muchas veces el Evangelio. Y si algo nos separa es el Evangelio. Porque está siempre ese orgullo de tener una religión de acuerdo a lo que yo quiero, de acuerdo a lo que yo pienso y no de acuerdo a lo que Dios dice. El Señor dice que nuestras obras, nuestro sufrimiento no nos va a ganar el cielo. En Hechos, como referencia 17, 24, 25, dice la palabra del Señor que Pablo le está hablando a los griegos en Atenas. Y dice, el Dios que hizo el mundo y todo lo que en él hay, todo, Dios hizo todo, puesto que es Señor del cielo y de la tierra, no mora en templos hechos por manos de hombre. Dios no mora en un templo hecho por manos de hombre. A veces dice uno, vamos a dar tanto dinero para la casita de Dios. Pero Dios no mora en un templo hecha por manos de hombres. Y dice, ni es servido por manos humanas. Como si necesitara de algo. Puesto que Él da a todos vida y aliento y todas las cosas. Dios es el dueño de todo. Dios es el que hace todo. Dios no es un hombre que necesita un edificio, un techo, para protegerse del frío y de la intemperie, de la lluvia o del sol. Ni necesita que le sirvan comida, pues tiene hambre. Como que si no sabe cocinar, o se quedó sin frijoles en la bodega, o necesita que limpien a Diosito ahí en la iglesia, pues se ensució y no sabe tomar un baño. Dios hizo todo, todo le pertenece, no necesita nuestro servicio, trabajo, sacrificio para sobrevivir. Entonces esta ofrenda, que le estaba pidiendo Dios a través de Moisés al pueblo, no era porque Dios necesita una casa, no era porque Dios necesitaba que lo fueran a limpiar o que le llevaran comida. Esta ofrenda tiene otro propósito. Pero entendamos de que nuestras obras no son tampoco las que compran nuestra salvación. En Efesios dice el Señor, a veces algunas personas dicen, voy a dar y dar para que el Señor, bueno, un tiempo. En la iglesia tradicional, yo me recuerdo cuando estaba creciendo que había, bueno, si usted da tanto, ¿verdad? O si usted hace tanto, tantos pecados se le perdonan. Un sistema de negocio, ¿verdad? Es triste. Y hasta da tristeza pensar en eso. Pero yo me recuerdo haber visto y veía los números. Y yo dije, ¿de dónde calcularon todo eso? Decía yo, que con 3 oraciones, 5 días menos en el purgatorio. ¿Verdad? Pero a Dios no se le compra de esa manera, ni de ninguna manera. Es por gracias que habéis sido salvos por medio de la fe, no por obras, para que nadie se gloríe. No es por obras. Fíjense que la Biblia dice en Isaías, todos nosotros somos como el inmundo y como trapo de inmundicia todas nuestras obras justas. Pónganse a pensar, quiere decir que si usted cree que va a dar ofrenda, porque el Señor va a decir, qué hermosa es ofrenda para esto. No, lo que el Señor está viendo es su corazón, no la ofrenda, sino el corazón que ofrenda. Eso es lo que bendice al Señor. Mire, aún nuestro dinero está contaminado. Nuestro dinero está contaminado, hermanos. Aparte de la sangre de Cristo, ese dinero no es aceptable. Yo se lo garantizo, solo considérelo. Mire, usted tal vez está trabajando. ¿Y cuántas veces se quejó de su compañía mientras estuvo trabajando? Y ahí quedó contaminado ese dinero. O tal vez estuvo murmurando contra su jefe. Pero cuando le llegó su chequecito al fin de la semana, ya estaba feliz. Pero ya es dinero contaminado con pecado. O tal vez usted no entró a la hora que tenía que trabajar. O salió un poco antes. O perdió el tiempo platicando. O hizo el trabajo a malas ganas. O perdió el tiempo. De una o de otra manera, o mientras estaba trabajando, en vez de honrar al Señor, su mente se le desvió por otras cosas. Es dinero contaminado. Lo único que hace la ofrenda aceptable al Señor es un corazón contrito y humillado. Y la sangre de Cristo Jesús. Pero de nuevo, una vez más, nuestra ofrenda no paga nada. El Señor le dijo al pueblo, os digo que si vuestra justicia no supera la de los escribas y fariseos, no entraréis en el reino de los cielos. Los fariseos trataban de cumplir la ley a la perfección y tenían una cantidad de reglamentos para que al cumplir la ley no perdieran, no dejaran nada sin cumplir. ¿Verdad? Decía que no podían hacer trabajo el día de reposo. Pues si usted agarraba trigo así y le descascaraba, ya le llamaban que eso era trabajo. ¿Verdad? Tenían este tipo de reglamentos para cumplir la ley. Y el Señor les dijo, si ustedes no son más justos que los escribas y fariseos, no entrarán en el reino de los cielos. Y después dijo, sed perfectos como vuestro Padre Celestial es perfecto. El Señor demandó perfección. En el Salmo 49, 7 al 8 dice, nadie puede en manera alguna redimir a su hermano. Hermanos, nadie puede en manera alguna, puede apuntar esto, Salmo 49, 7 al 8, mire lo que dice, nadie puede en manera alguna redimir a su hermano ni dar a Dios rescate por él, porque la redención de su alma es muy costosa y debe abandonar el intento para siempre. Quiere decir que si yo me muero, que mi familia abandone el intento de pagar a los pastores y a los ministros religiosos para que me saquen del purgatorio. Primero no voy a estar, ahí voy a estar en el reino de los cielos por la sangre de Cristo Jesús. Pero si tú no conoces al Señor y te mueres, no hay nada, pago ninguno que te saque del infierno. Lo único que te puede sacar del infierno es la sangre de Cristo, pero eso ocurre antes de que recibas el juicio. Y la palabra del Señor dice que está declarado que todo hombre debe morir una vez y después el juicio. Y si tú te mueres sin haber recibido la sangre de Cristo, lo que viene después no es el perdón, sino el juicio. No hay pago que te saque del infierno. Eso es lo que dice la palabra del Señor. El sacrificio es el del Señor, porque de tal manera amó Dios al mundo que dio a su Hijo único para que todo aquel que crea en Él no se pierda, pero tenga vida eterna. Pero entonces, si yo no voy a dar para pagar mi salvación, y yo no voy a dar para pagar la salvación de mi hermano, ¿por qué voy a dar? ¿Entendemos, hermano? ¿Y por qué voy a dar alegremente? Si Dios tiene todo. Si Dios posee todo. ¿Estamos? Cuando el Señor mandó a los 70 discípulos, regresaron con gozo. Después de venir, después de hacer las cosas, regresaron y dijeron, Señor, hasta los demonios se nos sujetan en tu nombre. Es hermoso cuando estamos involucrados en la obra del Señor. No es porque tenemos que dar, pero porque queremos participar. Al participar en la obra de Dios, participamos en las victorias de Dios sobre Satanás. Cuando hemos tenido eventos de películas, por ejemplo, y hemos participado de una o de otra manera dando nuestro tiempo, comprando cosas, y luego vemos las personas que recibieron al Señor, no hemos sentido gozo. Es por eso que lo hacemos. ¿Por qué lo hacemos? Porque queremos ver eso. Queremos que otras personas oigan el Evangelio. Entonces estamos participando en la obra del Señor y nos gozamos. No es porque estamos comprando un favor del Señor, sino que queremos participar en la obra del Señor. Tal vez invertimos tiempo estudiando la palabra y compartiendo con alguien esa palabra del Señor y vemos la victoria del Señor sobre las fuerzas de Satanás en la vida de esa persona. Hemos dado de nuestro tiempo porque tenemos esa esperanza. Tal vez damos acá en la congregación sabiendo de que de esa manera el Señor va a permitir que se rente un local donde nos podemos reunir y ver a nuestros hermanos y alabar al Señor y estudiar su palabra y vengan otras personas que no conocen al Señor y oigan la palabra del Señor y alaben al Señor con nosotros. Lo hacemos no para comprar nada, sino que lo hacemos porque somos parte del pueblo del Señor. El Señor dice a través de Juan, o sea, es ungido por el Señor, pero es Juan el que dice en 1 Juan 4:19, nosotros amamos porque Él nos amó primero. Ahora, el amor se manifestó en que Dios dio. De tal manera amó Dios al mundo que dio a su Hijo unigénito. Y si nosotros amamos, vamos a dar. Vamos a dar de nuestro tiempo. Vamos a dar de nuestro dinero. Vamos a dar de nuestros recursos a las cosas del Señor. Ahora, si tú quieres dar sin amar, el Señor no lo quiere. Y lo podemos leer en 1 Corintios 13, lo que es dar sin amar, dice que de nada sirve. Pero si la motivación es el amor, entonces hay recompensa, porque no estás tratando de comprar nada, sino que es un resultado del amor del Señor en tu corazón. Éxodo 25, entonces versículo 25:2, di a los hijos de Israel que tomen una ofrenda para mí de todo aquel cuyo corazón le mueva a hacerlo, tomaréis mi ofrenda, de todo aquel cuyo corazón le mueva a hacerlo. Y esta es la ofrenda que tomaréis de ellos, oro, plata y bronce. Tres metales, oro, plata, bronce, que es una mezcla de cobre con estaño. Distintas ofrendas, distintos metales. Cada uno va a dar una ofrenda de distinto tipo, pero dar. Y luego dice tela azul, púrpura y escarlata. Y aquí hay algo muy hermoso. Me acuerdo cuando estaba estudiando estos colores en el libro de Éxodo hace varios años. El Señor me reveló algo y vamos a compartirlo un día de estos pronto. Esos colores tienen un simbolismo precioso. Y el escarlata, ese rojo vivo. Y lino fino. El lino es ese hilo que viene de la fibra de una planta. Y pelo de cabra. Pieles de carneros teñidas de rojo. El carnero es un sacrificio. Rojo nos recuerda de un sacrificio. El sacrificio del Señor Jesucristo que un día daría para perdón del mundo. Pieles de marsopa. ¿Qué es la marsopa? No se toma con la sopa. La marsopa es un animal marino que se parece al delfín. Porpoise, se dice en inglés. ¿Verdad? Es un cetáceo, es un animal de esos grandes. Pues en el desierto no habían esos animales, pero cuando salieron de Egipto, más probablemente se llevaban varios de esos, de esas pieles. Madera de acacia. La acacia es una madera que se da en lugares secos, en lugares desiertos. Y es una madera dura y durable. Aceite, aceite para el alumbrado, aceite y especias para el aceite de la unción. O sea que si voy a pedir aceite para alumbrar en el templo, en el tabernáculo, y también aceite para ungir a los sacerdotes y para el incienso aromático. Iba a haber un incienso, se necesitaban especias, no aceite, sino especias para el incienso aromático. Piedras de ónice y piedras de engaste para el efod y para el pectoral. El efod y pectoral son elementos que usaba el sacerdote en su ropa. Y que haga un santuario para mí, para que yo habite entre ellos. Un santuario para que yo habite entre ellos. El santuario, el tabernáculo, era el corazón de la habitación del pueblo de Israel. En ese lugar se llevaban a cabo sacrificios y se presentaba incienso. Y en el lugar más santo estarían las tablas de los 10 mandamientos cubiertas por el propiciatorio. Todo lleno de un simbolismo. Aquí vamos a entrar al jugo del tabernáculo. El tabernáculo. Las cosas en el tabernáculo están llenas de simbolismo. Un símbolo quiere decir que tiene un significado distinto a lo que estamos viendo. ¿Me explico? En otras palabras, si usted ve una llama, bueno, esa llama es un símbolo de algo. Eso quiere decir un símbolo, quiere decir que es más que una llama, hay un símbolo. Es como un semáforo. Usted ve una luz roja, verde y amarilla. Pero es más que una luz roja, verde y amarilla. Si usted va manejando, no me diga, qué bonito el color rojo. Hay un símbolo, hay un significado, no lo ignore. El color rojo quiere decir peligro, para o te golpean. El color verde dice, no hay problema, adelante. Color amarillo, si no te apresuras, te dan. Hay un símbolo. Y lo mismo el tabernáculo. Todas las cosas del tabernáculo tienen un símbolo. Son simbólicos. Tienen un significado. Los sacrificios, el diseño del tabernáculo estaría lleno de simbolismos que tienen un significado espiritual. Lo menciono porque vamos a estar estudiando el tabernáculo y vamos a ir agarrando ese significado espiritual. Muchas cosas tienen un sentido religioso. Hay muchas cosas que son un símbolo religioso, pero no son ciertas. El hombre le ha dado su simbolismo, pero no son verdaderas. El tabernáculo tendría un significado espiritual verdadero. Por lo tanto, Moisés no le podía inventar nada en el tabernáculo, lo tenía que hacer de acuerdo a un diseño que Dios le dio. En el versículo 9 dice que ese santuario lo tenían que hacer conforme a todo lo que te voy a mostrar, le dice Dios, conforme al diseño del tabernáculo y al diseño de todo su mobiliario, así lo haréis. Quiere decir que Moisés recibió una revelación de cómo debería de ser el tabernáculo, sus medidas, sus formas, los instrumentos adentro, todos los detalles, los materiales que tenía que usar. Todo Dios se lo dio, porque era simbólico. Y vamos a estudiar ese simbolismo. El tabernáculo que construía sería una sombra del tabernáculo que existe en el cielo. Sería un reflejo, una imagen del verdadero tabernáculo celestial. Y vamos a estudiarlo y hay un gran valor, pues al estudiar el tabernáculo que existía en la tierra, vamos a entender el tabernáculo celestial. ¿Quieres conocer del tabernáculo celestial? ¿Quieres conocer de las cosas del reino de los cielos? Vamos a adquirir información al estudiar sobre el tabernáculo terrenal. En Hebreos 8, versículo 1 dice, ahora bien, está hablando el autor del libro de Hebreos. ¿Quién es el autor del libro de Hebreos, mis hermanos? El Espíritu Santo. Pero el Espíritu Santo usó un instrumento. Y no estamos muy seguros quién fue ese instrumento. Unos dicen que Pablo, otros tienen otra opinión. Pero lo más importante es lo que dice mi hermano, es el Espíritu Santo el autor de este libro. Y en el versículo 1 dice, ahora bien, el punto principal de lo que se ha dicho es este, tenemos tal sumo sacerdote, el cual se ha sentado a la diestra del trono de la majestad en los cielos. Está, hermanos, a medida que estamos estudiando el libro de Éxodo, el domingo pasado fuimos al libro de Hebreos, y hoy estamos haciendo lo mismo, para que usted pueda entender el libro de Hebreos. Si usted trata de estudiar el libro de Hebreos sin entender el Antiguo Testamento, no va a entender ni pío. Y el libro de Hebreos está escrito para el pueblo de Dios, para entenderlo. No es aburrido, es hermoso. Y a medida que usted va estudiando el Antiguo Testamento, lee el Nuevo Testamento y lee el libro de Hebreos y dice, ¡qué hermoso! Y dice de que tenemos un sumo sacerdote que está sentado a la diestra del trono. Hay un trono en el cielo. Dios está en todas partes. Pero Él se manifiesta en un lugar especial en el cielo donde está su trono. Un trono no contiene a Dios, porque Dios no es contenido físicamente como que si fuera un hombre. Pero Él se revela en un lugar especial donde está el trono, en el cielo. Hay un lugar en el cielo donde hay un trono. Y a la derecha está, ¿quién, hermanos? El tabernáculo en el cielo, ¿quién lo levantó? ¿Quién levantó ese tabernáculo? Dios, ahí dice que el Señor erigió, es decir, que el Señor levantó. Dios ha hecho un tabernáculo en el cielo. Y el tabernáculo que vamos a estudiar es una sombra del tabernáculo del cielo. Por eso Dios le dijo a Moisés, tienes que hacerlo tal como te digo, porque quiero que el pueblo mío sepa cómo es el tabernáculo del cielo. Porque todo sumo sacerdote, dice versículo 3, está constituido para presentar ofrendas y sacrificios. Un sacerdote ofrece sacrificios. Vamos a estudiar en el Antiguo Testamento que ofrecían sacrificios de carneros, de bueyes, de ovejas. Ya hemos hablado de esos sacrificios, ahora dice el que los ofrece es un sacerdote.
2: Ahora dice, por lo cual es necesario que éste también tenga algo que ofrecer. Este es el que está a la derecha del Padre, es Jesucristo. Jesucristo, si es un sumo sacerdote a la diestra del Padre, si es un sumo sacerdote, todo sacerdote necesita ofrecer sacrificios. Él tuvo que haber ofrecido un sacrificio, es lo que está diciendo. ¿Entendemos, hermanos? Así que si él estuviera sobre la tierra, ni siquiera sería sacerdote. Ahora viene, y el autor del libro de Hebreos dice, de hecho, Jesús es un sacerdote distinto a los demás sacerdotes. Primero, si estuviera en la tierra, no ofrecería sacrificios, porque los que ofrecían sacrificios en el Antiguo Testamento eran descendientes de la tribu de Leví. Descendientes de Aarón. Ellos eran los únicos que podían ofrecer sacrificios. Jesucristo no fue de la tribu de Leví, sino de la tribu de Judá. Entonces, en otra parte del libro de Hebreos, el Señor dice de que Jesucristo es un sacerdote de acuerdo no a la orden de Aarón, sino a la orden de Melquisedec. Melquisedec quiere decir rey de justicia, y era rey de Salem. Salem era Jerusalén, antes de que lo tomara el rey David. Y Salem quiere decir paz, de ahí viene la palabra shalom. Entonces, este sacerdote rey que existía en el tiempo de Abraham se llamaba Melquisedec, que quiere decir rey de justicia, y era rey de Jerusalén, rey de paz. ¿Quieres tener paz? Recibe al príncipe de paz, Jesucristo. Entonces, cuando Abraham había venido de derrotar a unos reyes que se habían llevado de prisioneros a Lot y a su familia, trajo mucho botín y le dio el diezmo a Melquisedec. Abraham dio el diezmo a Melquisedec, pero de Melquisedec no sabemos ni su principio ni su fin. Entonces viene el autor de Hebreos y dice que Jesucristo es un sacerdote de la orden de Melquisedec, en el sentido que no sabemos su principio porque no tiene principio. De hecho dice, sin principio y sin fin. Jesucristo es un sacerdote que nunca tuvo principio y no tendrá fin. De la orden de Melquisedec, no de la orden de Judá. ¿Entendemos? Eso es lo que está diciendo. Entonces dice que Jesús ni siquiera sería sacerdote, sabiendo sacerdotes que presentan las ofrendas según la ley. Según la ley, un sacerdote tenía que ser descendiente de Leví, pero Jesucristo era descendiente de Judá. Los cuales sirven. Ahora miren lo que dice. Aquí está hablando después de todo esto Jesús, el Señor a través del autor dice, los cuales sirven a lo que es copia, es decir, los sacerdotes en la tierra en ese tiempo sirven en un lugar que es copia y sombra de las cosas celestiales. El tabernáculo es copia y sombra de las cosas celestiales. Eso lo debería de steer, como dicen los americanos, es decir, moverlo, animarse a leer el libro de Éxodo, lo que vamos a estar leyendo. Es tener una miradita a las cosas del cielo. Tal como Moisés fue advertido por Dios cuando estaba a punto de levantar el tabernáculo, pues dice él, mira, haz todas las cosas conforme al modelo que te fue mostrado en el monte. En el monte Dios le mostró un modelo, y así hazlo, le dijo. Pero ahora él ha obtenido un ministerio tanto mejor, está hablando de Jesucristo, por cuanto es también el mediador de un mejor pacto, un pacto mejor. No basado en varios sacerdotes que ejercen sacrificio y ellos mismos mueren, sino que es un pacto que se basa en un solo sacrificio, que es el de Cristo Jesús, donde no tenemos otro sacerdote más que uno, que es Cristo Jesús. Un nuevo pacto. ¿Para qué irnos al pacto viejo? Si el pacto viejo fuera bueno, Dios no hubiera traído un nuevo pacto. El pacto viejo nos traía a la necesidad de un nuevo pacto. Establecido sobre mejores promesas. ¿Cuál es la promesa del nuevo pacto? Que si confiesas con tu boca a Jesús por Señor y crees en tu corazón que Dios lo resucitó de los muertos, serás salvo. Pues si aquel primer pacto hubiera sido sin defecto, no se hubiera buscado lugar para el segundo. Porque reprochándolos, él dice, mirad que vienen días, dice el Señor, en que estableceré un nuevo pacto en la casa de Israel y con la casa de Judá. Hermanos, ese pacto es a base de Jesucristo. Ese es el pacto, pacto hermoso. Vamos a Éxodo 25. Podemos seguir hablando más de Melquisedec y todo eso, pero queremos regresar, hermanos, porque pues queremos leer, terminar el libro de Éxodo antes del año 2005. Cuando empieza a hablar del tabernáculo, empieza a hablar del arca del testimonio. Le damos gracias al Señor por su palabra, hermanos. Yo les animo a agarrar el libro de Éxodo con gozo. Vamos a empezar a leer el tabernáculo. el arca del testimonio. Hay algo tan hermoso ahí cuando empezamos a leer sobre el arca del testimonio. Sobre los querubines, ¿verdad? Y cómo está hecho. Y es algo muy hermoso. Pero vamos a quedarnos. ¿Qué mensaje podemos llevar en nuestro corazón? Hoy hemos leído bastantes cosas. Hemos leído de ofrendas, ¿verdad? Y el hecho no es para, bueno, a ver si el hermano Carlos agarra una ofrenda más grande este domingo después del mensaje. Ese no es el propósito. Lo que estamos viendo es de que cuando uno ofrenda, no ofrenda porque debe de ofrendar. Si no, mejor no ofrendes. Ofrenda cuando digas, gloria al Señor que puedo ofrendar mi tiempo, mi dinero, para las cosas del Señor. Para empezar, no es tuyo, es del Señor. Porque viniste sin nada. Cuando viniste no traías la cuenta del banco. Veníamos sin nada. Todo viene del Señor. Pero hemos de entender de que si realmente tenemos al Señor, vamos a dar porque Él nos ha dado. Y debemos de pedirle al Señor que nos ayude a dar, que nos dé un corazón generoso en todo lo que hacemos. Pero también hemos hablado, hermanos, del tabernáculo. Hemos hablado de que Dios no habita en un tabernáculo hecho por manos humanas. Dios no habita en un edificio hecho por manos humanas. Pero vamos a estudiar el tabernáculo hecho por manos humanas, porque ellas son una sombra de las cosas celestiales. Y si quieres conocer más del Señor, pues este libro nos va a permitir conocer más de Él. Vamos a pedir al Señor de que Él habite en otro tabernáculo, que es el humano, porque ahí sí habita el Señor, que habite en nuestro corazón. La pregunta es, ¿se va a hallar cómodo el Señor en tu corazón? En otras palabras, no que cierre los ojos a nuestra maldad, sino que limpie lo sucio para que Él se halle cómodo. No que nosotros nos hallemos cómodos haciendo lo que queremos, sino que Él se halle cómodo en nuestro corazón. En el libro de Reyes, Primera de Reyes, Salomón, después de haber construido el templo y que lo estaba dedicando, dijo: ¿morará verdaderamente Dios sobre la tierra? He aquí los cielos y los cielos de la tierra no te pueden contener, cuanto menos esta casa que yo he edificado. Dios no mora en templos de manos humanas. Sin embargo, el Señor mora con aquellos que le aman. En el versículo 23 de Juan 14 dice el Señor: si alguno me ama, guardará mi palabra, y mi Padre lo amará, y vendremos a Él y haremos con Él morada. Lo voy a repetir. Si alguno me ama, amas al Señor. No te lo pregunto con espíritu de condenación, ¿verdad? Puedes decir, amo al Señor. Si amas al Señor, guardarás la palabra del Señor. Hemos estudiado que la ley del Señor no es mala, es hermosa. Estaba hablando con mi hermano Juan, decía, nos gusta el libro de Éxodo porque vemos que la palabra del Señor, la ley del Señor es buena. La palabra del Señor es hermosa. Dice que si guardamos su palabra, mi Padre lo amará y vendremos a Él y haremos con Él morada. Ahora dice, el que no me ama, no guarda mis palabras. Tú dices, yo amo al Señor, pero realmente no tengo mucho que ver con la Biblia porque no amas al Señor. Si no amas la palabra del Señor, no amas al Señor. El que no me ama, no guarda mis palabras. Si amas la palabra del Señor, si honras la palabra del Señor por encima de la palabra del hombre, entonces amas al Señor por encima de la religión del hombre. Si amas la palabra del Señor, el Señor Jesucristo dice que el que se avergüenza de mí, de mis palabras, el Hijo del Hombre se avergonzará de él cuando venga su gloria, y de su Padre y sus santos ángeles. Si tú te avergüenzas de la palabra del Señor, el Señor se va a avergonzar de ti. No, yo no me avergüenzo de Jesús. Pero te ven con la Biblia, ay, ahí va un aleluya. Ah, pues no es para mí, es que como a veces tengo que llevar la Biblia. Si no te avergüenzas de la palabra del Señor, el Señor no se avergüenza de ti. Vamos a cerrar los ojos. Tal vez tú nunca has recibido a Jesucristo y quieres recibir al Señor. Yo te invito a que lo recibas. Todo lo que tienes que hacer es pedirle perdón por tus pecados y pedir que entre en tu corazón. A donde tú estés.

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1: La segunda epístola de los apóstoles, del apóstol Pablo a los Corintios. El capítulo 1, empezando el versículo 12. La semana pasada dimos una introducción y entonces empezamos a estudiar la salutación en el versículo 1 y 2. Y luego leímos de las aflicciones de Pablo del versículo 3 hasta el 11. Otra vez Pablo está aquí defendiendo su apostolado con los maestros falsos que habían entrado dentro de esta congregación y iglesia en Corinto. Pablo estableció esta iglesia en su segundo viaje misionero y ahora la iglesia tiene muchos problemas. Envió la primera carta para corregir y disciplinar. Esta carta ahora es para defender su apostolado, para decirles que va a regresar por la tercera vez y para reprobar estos maestros falsos dentro de la congregación. Empezando el versículo 12, vemos aquí que Pablo da razones por qué propuso su visita a Corinto. El versículo 12 dice: porque nuestra gloria es esta, el testimonio de nuestra conciencia, que con sencillez y sinceridad de Dios, no con sabiduría humana, sino con la gracia de Dios, nos hemos conducido en el mundo y mucho más con vosotros. Muchos de los, o no muchos, pero un grupo pequeño o suficiente grande, no podemos estar seguros, estaban acusando a Pablo que el motivo por cual estableció la iglesia era para hacer ganancias de la iglesia. Y vemos aquí que está diciendo que su conducta fue pura. Es lo que quiere decir allí la palabra sinceridad, puridad, moralmente. Su conducta fue según el Evangelio del Señor Jesucristo. Su conciencia estaba tranquila. Y que lo que compartió con ellos no fue según la sabiduría humana, sino según la gracia de Dios. Si se acuerdan ustedes, en la primera epístola, el capítulo 1, tanto como el segundo capítulo, Pablo allí empieza a discutir y a comparar la sabiduría humana y filosofías que estaban mezclándose con el Evangelio del Señor Jesucristo. Y Pablo allí establece en esos primeros dos capítulos de la primera epístola que el hombre no puede llegar a conocer a Dios por su intelecto. No puede razonar que Dios existe, pero que tiene que ser por la iluminación del Espíritu Santo al oír la palabra de Dios. Entonces aquí la referencia a su conducta según la gracia de Dios fue una obra de Dios y no una obra de un hombre. Entonces, a fines de ese versículo, su conducta en ese mundo, cuando estaba ahí con ellos, fue evidente de cuál clase fue. No de un hombre que tenía ganancias, pero un hombre que estaba compartiendo la gracia de Dios. Hasta muchas veces dice Pablo en sus epístolas que él nunca tomó dinero de nadie, especialmente a la iglesia de Corinto, que los de Macedonia compartieron con él sus ganancias, sus ofrendas, pero él nunca recibió nada de esta iglesia. Hasta pide perdón de eso, que le perdone, que fue el único error que si había uno que había hecho o cometido en no recibir de ellos. Entonces aquí vemos que Pablo se está demostrando inocente según sus motivos en la obra de Dios. El versículo 13 dice: ¿por qué? no os escribimos otras cosas de las que leéis, o también entendéis, y espero que hasta el fin as entenderéis. Como también en parte habéis entendido que somos vuestra gloria, así como también vosotros la nuestra, para el día del Señor Jesucristo. Ahora, Pablo está tratando de establecer con esos individuos que están acusándole, porque le están acusando que Pablo se siente más que otros apóstoles, que él se cree tener autoridad personal, es lo que estaban acusando. Y aquí, lo bonito que ocurre aquí, que en el versículo 13 y 14, Pablo dice que él no espera obediencia de ellos, aparte de lo que él había escrito. En el versículo 14 dice también que la gloria de Pablo es la iglesia de Corinto, y espera que Pablo es estimado igual de la iglesia de Corinto en el día del Señor Jesucristo. Ahora, Pablo dice esto porque sabe Pablo que la obra fue de Dios. Leímos en la primera epístola que un hombre riega, otro siembra, pero es Dios quien hace la obra. Entonces, ningún hombre se puede jactar en lo que hizo él, porque Dios hace todo. Ningún hombre puede jactarse en lo que él puede hacer, porque todo fue dado por Dios. Y si hemos recibido todo de Dios, ¿por qué aparentamos como si hemos trabajado por lo que tenemos? Es todo de Dios. Entonces aquí Pablo está estableciendo el deseo, ojalá que sea mutuo, de él hacia ellos y ellos hacia él, en ese día cuando el Señor Jesucristo nos va a arrebatar de este mundo ante su presencia. Empezando el versículo 15, Pablo empieza a comunicar sus planes y el cambio que ocurrió en ellos. Dice, con esta confianza, ¿cuál confianza? La confianza del versículo 14, antes del Señor Jesucristo en su llegada. Con esta confianza quise ir primero a vosotros, para que tuvieseis una segunda gracia. La referencia a segunda gracia es que él deseaba ir ahora dos veces en visita. Una vez, como vamos a ver en el versículo 16, cuando pasaba por Macedonia, y la segunda, al regreso de Macedonia. En el versículo, en el capítulo 16 de la primera epístola, en el versículo 5, sus primeros planes fueron: iré a vosotros cuando haya pasado por Macedonia, pues por Macedonia tengo que pasar. Sus planes originales eran pasar una vez, después de pasar por Macedonia. Ahora sus planes han cambiado y ya va a ir a Corinto antes de ir a Macedonia, y luego al regreso a Macedonia la segunda vez. Ahora le estaban culpando otra vez a Pablo de no ser hombre de su palabra, que era un hombre que estaba obrando según los deseos de la carne y según los esfuerzos de la carne y no según el poder del Espíritu Santo, porque acababa de decir en una carta que iba a venir una vez, ahora dice dos veces. Y entonces estos maestros falsos estaban tomando oportunidad y aventaja y confundiendo y convenciendo a muchos, ¿cuáles? Los que estaban débiles. Satanás siempre entra para atacar a los que son infantes o débiles en la fe. Satanás y maestros falsos nunca se acercan a unos que están ya maduros, adultos, con conocimiento de la palabra, pero siempre a los que no están fijos en la fe. Entonces Pablo dice aquí en este versículo 15 que ahora ha planeado venir dos veces, y en el versículo 16 dice: y por vosotros pasar a Macedonia, y desde Macedonia venir otra vez a vosotros y ser encaminado por vosotros a Judea. Así que al proponerme esto, usted quizá de la ligereza, porque es lo que estaban culpando, que Pablo no era un hombre que podía tener confianza en él. O dice, o lo que pienso hacer, lo pienso según la carne, para que haya en mí sí o no. Soy un hombre que no puede ser, que ustedes no pueden depender de él. En el versículo 17, la palabra ligereza quiere decir indeciso, no ser dependiente. Es la acusación que tenían hacia él. En el versículo 18 dice, mas como Dios es fiel, nuestra palabra a vosotros no es sí y no. No somos el plural, ¿quién? Él, Timoteo y los otros que estaban con él. Nosotros no somos hombres que caminamos según la carne, pero el Espíritu de Dios y la voluntad de Dios. Porque el Hijo de Dios, Jesucristo, que entre vosotros ha sido predicado por nosotros, por mí, Silvano y Timoteo, no ha sido sí y no, mas ha sido sí en él. Entonces ahora compara su propia palabra según el Evangelio que ha predicado. Que como no ha habido una mentira en la palabra del Evangelio, tampoco ha habido una mentira en su palabra según sus planes. Pero lo que está diciendo aquí Pablo es que Dios puede cambiar nuestra dirección en cualquier tiempo. Y nosotros tenemos que estar dispuestos a entregarnos a la voluntad de Dios y no a planes que ya hemos hecho y vamos a hacerlos a pesar de lo que me diga Dios. Yo tengo que obedecer a lo que Dios desea de mi vida. Y no porque yo digo, bueno, el próximo año voy a hacer esto, pero Dios cambia mi dirección. Entonces yo tengo que cambiar con Dios y ser flexible. Porque yo no sé o conozco la mente de Dios en total. Y Dios nos revela muchas veces algo en el futuro, pero es como un rollo que nada más se desrolla poco a poco. Entonces aquí es lo que está diciendo Pablo en este versículo. El versículo 20 dice, porque todas las promesas de Dios son en él sí y en él amén. La palabra amén quiere decir sea hecho. Con la seguridad que lo que Dios dice va a llegar a ser cumplido, va a ocurrir. Y la referencia aquí en la primera parte de este verso es en referencia a todas las promesas que ha hecho Dios según su Hijo, o cualquier promesa según la Biblia. Que a pesar de lo que el hombre ha pensado, que Dios no ha cumplido esa promesa o profecía, que simplemente es porque el hombre simplemente vive en una sección de la historia del hombre, y si no ocurre dentro de su vida, cree que Dios no ha cumplido. Pero ¿qué es una vida cuando Dios vive en toda eternidad y Él cumple todo según su voluntad y su tiempo? Por medio de nosotros, para la gloria de Dios, dice. Entonces, con seguridad, lo que Dios ha dicho se va a cumplir. En el libro de Números, el capítulo 23, nos dice que Dios no es un hombre que debe de mentir, ni como un hombre que se debe de arrepentir, pero lo que Dios ha dicho, lo hará. Entonces Dios no es como los hombres. Dios no se olvida. Dios no falla. Dios es perfecto. Dios es bendito, santo, en perfección, moralmente. Dios tiene todo conocimiento, toda sabiduría, todo poder. Sus atributos no cambian, son infinitos. Teniendo todo eso a su capacidad, ¿quién puede acusar a Dios que no ha cumplido su palabra? Y es lo que está diciendo aquí Pablo. El versículo 21 dice, y él, y el que nos confirma con vosotros en Cristo, y el que nos ungió es Dios. Es interesante aquí que Pablo habla del ungimiento del Espíritu Santo. En el versículo 21, la palabra ungió se refiere al, en el griego, la palabra es usada simplemente y solamente para el ungimiento del Espíritu Santo. No para cualquier otro ungimiento, pero simplemente para el ungimiento del Espíritu Santo. Cada creyente que acepta al Señor Jesucristo como Salvador y como Señor, y se arrepiente, y empieza a caminar hacia Dios y empieza a estudiar, Dios va a empezar a cambiarle su vida. Inmediatamente cuando uno acepta a Cristo, Dios le da a uno el Espíritu Santo. Este es el ungimiento, el que nos ilumina, el que revela la palabra en la Biblia. En la primera epístola de San Juan, en el capítulo 2, versículo 20, dice esto: pero vosotros tenéis la unción del Santo y conocéis todas las cosas. El Espíritu Santo es dado a nosotros, ¿para qué? Para iluminación. Pablo dice la misma cosa en su primera epístola, en el primer capítulo, del versículo 18 hasta el 31. El Espíritu Santo nos ilumina a nosotros, dándonos a conocer la palabra, tanto como ser sensitivo a la voz de Dios. Entonces, aquí Pablo en el versículo 21 dice: y el que nos confirma con vosotros, plural. En toda esta carta, Pablo se une a los corintios, nunca los pone aparte como si está ofendido o se separa de ellos, pero siempre se une a ellos. Dios ha ungido a ustedes y nos ha ungido a nosotros con el mismo Espíritu Santo. Somos iguales. Dios nos da un llamado diferente, de pastor, de evangelista, o diferentes miembros en el cuerpo de Cristo, pero todos recibimos el mismo Espíritu Santo. Y dice: y es Dios, el cual también nos ha sellado. Ahora, el sellado se refiere, tiene dos referencias. Primeramente, para identificación, antiguamente ponían un sello en sus belices, para cuando iban viajando podían reconocer de quién era qué. El segundo propósito era no solamente para identificar, pero para enseñar que esos belices pertenecían a alguien más. Entonces, cada una persona que ha recibido al Señor Jesucristo, Dios pone ese sello en el creyente y dice: puede ser identificado que es mío y pertenece a mí. Ahora, ¿cuándo ocurre esto? En la epístola a los Efesios, dos libros a la derecha, en el capítulo 1, versículo 13, dice: en él también vosotros, habiendo oído la palabra de verdad, el evangelio de vuestra salvación, y habiendo creído en él, fuisteis sellados con el Espíritu Santo de la promesa. ¿Cuándo? Cuando creímos. ¿Qué ocurrió? Fuimos sellados. ¿Con qué? Con el Espíritu Santo. ¿Qué es el Espíritu Santo? La promesa. ¿Quién tiene el Espíritu Santo? Todo creyente que se arrepiente y tiene al Señor como Señor y como Salvador. Todos, no hay excepción. La próxima cosa que dice aquí Pablo, dice: y nos ha dado las arras del Espíritu en nuestros corazones. ¿Qué son las arras? La palabra arras en el griego se refiere a un depósito o enganche. ¿Me entienden lo que digo? Voy a comprar un carro, pongo un enganche, vale $1,000, pongo $300 de enganche y digo, regreso en 3 días con los otros 700. Entonces, el Espíritu Santo es un enganche, es una promesa que Dios va a regresar a recogernos. Hasta se puede traducir un anillo de promesa para matrimonio. Entonces, si Dios no puede mentir, tengo una garantía fija. Otra vez la palabra arras se encuentra en la epístola de los Efesios, el capítulo 1, el versículo 14, y dice así, que es, siguiendo del Espíritu Santo de la promesa, que es las arras de nuestra herencia hasta la redención de la posesión adquirida para alabanza de su gloria. Entonces el Señor ha puesto un enganche en mí, me ha comprado. No soy mío, me dice la palabra. Fue comprado por la preciosa sangre y la vida del Señor Jesucristo. Entonces aquí Pablo está estableciendo la unidad que tienen los de la iglesia de los Corintios, tanto como él, que no hay diferencia. Diferencia en función y llamado, pero antes Dios somos iguales. El versículo 23 dice, más yo invoco a Dios por testigo sobre mi alma, que por ser indulgente con vosotros no he pasado todavía a Corinto. Ahora da el propósito por cual no había llegado a visitarlos. Y lo que dice aquí, que demoró su visita porque estaba esperando y con esperanza que la situación se remediara o mejorara antes que él llegara, y tenía que llegar con una vara fija para reprobar. Pablo no quería hacer eso. Entonces vemos aquí que en este versículo 23, Pablo, podemos compararlo a lo que Pedro dice en su segunda epístola, según la llegada del Señor Jesucristo, ¿por qué se demora? En el capítulo 3 de la segunda epístola de Pedro, el versículo 9 dice esto, y es lo que los incrédulos dicen según la llegada del Señor Jesucristo. Dice, el Señor no retarda su promesa, según algunos la tienen por tardanza, sino que es paciente para con nosotros, no queriendo que ninguno parezca, sino que todos procedan al arrepentimiento. Entonces podemos comparar esto a lo que dice aquí Pablo en el versículo 23. Pablo no quería llegar para reprobar, quería llegar y celebrar con ellos sus obediencias, según la primera carta. Y por eso no había llegado. Entonces da aquí la explicación, el cambio de planes, tanto por qué se demoró. Ahora el versículo 24. Y las divisiones de los capítulos no son inspiradas por el Espíritu Santo. Muchas veces los capítulos serían mejor divididos en otros versículos. El versículo 23 sería mejor división y sería versículo 1 del capítulo 2. Y el 24, versículo 2, y el 1, el 3, y siguiendo así. Los capítulos fueron divididos muchos años después y no son inspirados por el Espíritu Santo, solo que facilitan para encontrar un verso o un capítulo. So, debemos de leerlo como una carta, no por capítulo, pero como una carta corrida. Ahora, el versículo 24 dice, no que nos enseñoremos de vuestra fe, sino que colaboramos para vuestro gozo, porque por la fe estáis firme. Ahora, aquí tenemos algo precioso de Pablo, porque dice aquí que su interés no es para enseñorarse de ellos. ¿Cuánta gente trata de enseñorarse de gente en el nombre de Cristo? La palabra siempre advierte de ese motivo. En la primera epístola de Pedro, en el capítulo 5, el versículo 1 o el versículo 2, dice, apacentar la grey de Dios que está entre vosotros, cuidando de ella, no por fuerza, sino voluntariamente, no por ganancia deshonesta, sino con ánimo pronto. Y el versículo 3 dice, no como teniendo señorío sobre los que están en vuestro cuidado, sino siendo ejemplos de la grey. En el Evangelio de Mateo, el Señor Jesucristo también advirtió de este peligro en el capítulo 20, versículo 25. Mateo 20, 25, 28. Dice, entonces Jesús, llamándolos a los discípulos, dijo, ¿sabéis que los gobernantes de las naciones se enseñorean de ellas, y los que son grandes ejercen sobre ellos o ellas potestad? Mas entre vosotros no será así, sino que el que quiere hacerse grande entre vosotros será vuestro servidor. Y el que quiera ser el primero entre vosotros será vuestro siervo. Como el Hijo del Hombre no vino para ser servido, sino para servir y para dar su vida en rescate por muchos. Ahí tenemos el ejemplo. Y Pablo declara esto aquí en el versículo 24, primeramente. Que él no quiere enseñorearse sobre ellos, pero nos da su motivo, dice, sino que colaboramos para vuestro gozo. Ayudante soy, amigo, para ayudar. La Epístola de los Efesios, el capítulo 4, versículo 11, nos dice que allí Dios dio a la iglesia apóstoles, evangelistas, pastores, maestros, para perfeccionar a los santos. Entonces lo que dice aquí Pablo, colaboramos para vuestro gozo, ayudándoles en la fe, no para tratar de dominarlos. En Romanos el capítulo 12, en 1 Corintios capítulo 12, allí Pablo nos muestra la ilustración de un cuerpo humano a todos los miembros en la iglesia de Dios. Y a fines allí Pablo dice, porque por la fe estáis firmes. ¿Por qué estamos firmes? ¿Por otro hombre? Por la fe. ¿Por obras? Por la fe. Por nada más. Romanos el capítulo 5, versículo 1 nos dice que somos justificados en fe y por fe, en la obra de Cristo. En Efesios 2:8 nos dice que somos salvos por la gracia de Dios, un don. Y en la Epístola a los Romanos, el capítulo 14, versículo 4, dice esto Pablo, ¿tú quién eres que juzga al criado ajeno? Para su propio Señor está en pie o cae, pero estará firme porque poderoso es el Señor para hacerle estar firme. La razón por cual llegamos aquí a la iglesia para estudiar la palabra y reunirnos durante la semana y orar juntos es para poder refinarnos y educarnos. No porque yo tengo algún dominio sobre su fe, no. Yo simplemente estoy aquí, como dice aquí Pablo, colaborando con ustedes, enseñando la palabra. Es el único propósito de la iglesia. Entonces, hay individuos que siempre tratan de atacar a la autoridad de la iglesia a través de los hombres que Dios ha puesto allí por su llamado. Y estos hombres son hombres que tratan de causar divisiones, disensiones dentro del cuerpo del Señor Jesucristo. Y el Señor odia tales individuos, porque dividen la iglesia, muchas veces. Y es lo que esos individuos estaban haciendo, y Pablo está confirmando y afirmando que él no tenía ningún deseo de apoderarse sobre ellos, pero simplemente para ayudarles en su fe progresiva. En el capítulo 2, versículo 1 dice: esto pues determiné para conmigo, no ir otra vez a vosotros con tristeza. Otra vez indica que Pablo ya había llegado allí por la segunda vez. La primera vez fue cuando estableció la iglesia en los Hechos, el capítulo 18. Había llegado, no tenemos ningún registro de esta visita segunda en los Hechos. No sabemos por qué. Pero con seguridad aquí dice en el primer versículo que había llegado la segunda vez. ¿Cómo sé? Porque habla en el capítulo 12, versículo 14, he aquí por tercera vez. En el capítulo 13, versículo 1, esta es la tercera vez que voy a vosotros. Entonces ya había llegado la segunda vez, pero no tenemos ningún registro de esa visita. ¿Por qué? No sabemos. No sabemos en lo mínimo. Pero no quería llegar con tristeza como la segunda visita ocurrió. El versículo 2 dice: porque si yo os contristo, ¿quién será luego el que me alegre? Sino aquel a quien yo contristé. Y entonces Pablo está hablando ahora aquí en el versículo 2, como un padre que tiene hijos y hijas y los ama, pero tiene que corregir y disciplinarlos. Y en esa disciplina y corrección hay una aflicción dentro del corazón de ese padre, pero reconoce que si no disciplina a sus hijos ahorita cuando están jóvenes, luego cuando son adultos van a ser imposibles. Entonces, a pesar de ese dolor, ese mismo dolor va a florecer luego en alegría y en gozo por el resultado de esa corrección. Y lo que está diciendo aquí Pablo en el versículo 2. El versículo 3 dice: y esto mismo os escribí para que cuando llegue no tenga tristeza de parte de aquellos de quienes me debiera gozar, confiando en vosotros todos, que mi gozo es el de todos vosotros. Entonces Pablo está dando una esperanza. Yo estoy esperando que al llegar no voy a tener que contender con nada de tristeza, pero con gozo. Estoy esperando que cuando yo llegue todo ya esté remediado y la obediencia a la palabra que he escrito. Porque por la mucha tribulación y angustia del corazón os escribí con muchas lágrimas, no para que fueseis contristados, sino para que supieseis cuán grande es el amor que os tengo. ¿Cuál fue el motivo? Para demostrarles su amor. ¿Cuál es el motivo de un padre en corregir a sus hijos si no es el motivo de amor? Entonces tenemos esta fotografía de Pablo con un padre espiritual dirigiendo, corrigiendo, disciplinando a esos creyentes que han sido engañados por esos maestros falsos. Muchas veces ocurre esto en la vida del creyente que no está desarrollado, no está educado en la palabra. Gente viene y le aconseja cosas que son contrarias a la palabra.

0: empezando el capítulo 5. Pablo toma el tema de perdonar a un individuo que había ofendido dentro de la iglesia.
1: Los comentarios, o como comentaristas modernos, creen que la persona que ha hablado de aquí no es el individuo de Medio Oriente que en el capítulo 5 estaba viviendo con su madrastra sexualmente. Pero ellos dicen, yo tengo el individuo número uno que ofendió a Pablo personalmente. No puedo volver a ver,
0: por ser seguro.
1: Yo te prefiero respaldarme con lo que tenemos fijo en el Medio Oriente, el capítulo 5. Sabemos que esta ofensa ocurrió yo. Entonces, le pediría el capítulo 5 al 11 a ese individuo en el Medio Oriente, el capítulo 5. A quienes le hablo, dijo que lo llevaran de la iglesia y entregarlo a Tanana
0: de la adicción de la sangre, de la cárcel.
1: Ahora ya llegado a los individuos, se ha arrepentido. Y lo propuso de una palabra de Dios. Que era un hombre que miraba tanto en el Espíritu Santo, que a pesar de la ataque, de su autoridad, su apostolado, a quien viene en su corazón y en el

เราเสียแต่บาปเวลาจะกล่าวว่าน้อสิน้อยน้อยเรื่องน้อยๆปวดน้อยเอกราชได้แล้วอัตโนมัติอะไรเป็นเรื่องที่ปั๊มกำลังไปกินแต่เราเป็นเวลามาแสดงด้วยอะไรเนี่ยPorque estaba leyendo la predicación. Dice, levanta a tal persona, esta reprensión, echa chamuscos. Se ha arrepentido, es suficiente. Así que, al contrario, vosotros más bien debéis perdonarle y consolarle para que no sea consumido de demasiada tristeza. Ahora,Cuando una persona es excomunicada de una iglesia por cualquier pecado que tiene peligro de contaminar a la grey o a otra persona, si en caso esa persona se arrepiente y arrepentimiento verdadero que se puede ver ese fruto en su vida,Entonces una iglesia tiene la responsabilidad de recibir a ese individuo otra vez dentro de la iglesia y perdonarle su ofensa. Pero si ese individuo regresa y sigue lo mismo, entonces se tiene que echar otra vez. Pero una iglesia no debe de echar a una persona y nunca dejar que regrese.Solo que sea una ofensa tan tremenda que es imposible que regrese. Pero poca es la ocasión de tal de grado. Entonces Pablo dice al contrario, deben de qué perdonarle y consolarle. ¿Por qué? Para que no sea consumido de demasiada tristeza. Es posible que un creyente, porque no es recibidoy consolado por esos que son de Cristo, que ese individuo se regrese al mundo o que deje ir toda esperanza y la iglesia misma sea responsable por la tragedia de ese individuo. Entonces hay ese balance, disciplina es el deber de la iglesia, la responsabilidad de perdonar si hay arrepentimiento sincero y arrepentimiento divinoque nos dice Pablo aquí en el 2 Corintios, el capítulo 7. En el versículo 8, dice, por lo cual os ruego que confirméis el amor para con él. El Señor Jesucristo dice, todo el mundo los va a conocer, ¿por qué? ¿Por su gozo? ¿Por su paciencia? No, por su amor. Uno a otro. Entonces, es la prueba...del perdón, que podemos amar a ese individuo otra vez como si nunca había pasado lo que pasó. Cuando Dios me perdona a mí, no solamente me perdona, pero se olvida de lo que me perdonó. El hombre le gusta acordarse para poder echarlo en cara, pero Dios olvida.Es la única cosa que Dios olvida porque quiere olvidar. El hombre no. Entonces mucha gente tiene gran problemas en su vida, según su matrimonio, sus relaciones con familiares, amigos, simplemente porque no pueden perdonar. Dice, no, sí, yo quiero perdonar y lo voy a perdonar, pero no puedo olvidar. Entonces, si usted no puede olvidar, no ha perdonado. Porque cuando uno perdona, uno olvida. Lo más que uno trate de olvidar, lo más que uno se va a acordar. Entonces, ¿cómo es posible olvidar? Perdonar primero. Y Dios nos ayuda en eso. Algo imposible para el hombre, pero para Cristo no es imposible.Entonces tenemos que depender del poder del Espíritu Santo para perdonar. Porque humanamente es imposible. Imposible. Gálatas, la próxima carta, a la derecha,
El capítulo 6 dice esto, versículo 1. Hermanos, si alguno fuere sorprendido en alguna falta, vosotros que sois espirituales, restauradle con espíritu de mansedumbre, considerándote a ti mismo, no sea que tú también seas tentado. Sobrellevad los unos las cargas de los otros y cumplid así la ley de Cristo, que es el amor. Entonces tenemos el deber, porque Dios nos ha perdonado a nosotros tanto. Desde la cruz Cristo dijo: Padre, perdónalos. ¿Qué dijo Esteban cuando estaban apedreándole? Padre, perdónanos. ¿Quién estaba allí presente? Saulo. ¿Quién es Saulo? Pablo. ¿Cuándo se sembró esa semilla de salvación? Personalmente, yo creo que esa semilla fue sembrada cuando Esteban dijo: Padre, perdónanos. Y Saulo estaba allí. Nunca se olvidó de ese hombre. Nunca. Y luego, cuando iba en vía a Damasco, Dios le llamó. Entonces, vemos la necesidad de perdonar con el olvido de lo que hemos perdonado. Y si no, no es perdón, es justificación, pretexto y excusa. Es todo. Y nos engañamos a nosotros mismos. Ahora el versículo 9 dice: porque también para este fin os escribí, para tener la prueba de si vosotros sois obedientes en todo. Entonces nos va a dar muchas razones por cual escribió Pablo, pero aquí llegamos a otra que dice que quería ver si iban a ser obedientes a lo que había escrito, en obediencia a perdonar, y otra vez atraer a este individuo dentro de la congregación a ese compañerismo que Dios ha prohibido para nosotros y con nosotros. El versículo 10 dice: y al que vosotros perdonáis, yo también, porque también yo lo que he perdonado, si algo he perdonado por vosotros, lo he hecho en presencia de Cristo. No solamente en la presencia de Cristo, pero por medio de Cristo, porque el hombre no puede perdonar. Es imposible, porque el hombre es pecaminoso. El hombre está enamorado de sí mismo y de nadie más. El versículo 11 dice: para que Satanás no gane ventaja alguna sobre nosotros, pues no ignoramos sus maquinaciones. ¿Por qué es que Pablo está pidiendo que estos individuos perdonen a este individuo y lo otra vez restablecen ese compañerismo con él? En el versículo 11 dice: para que Satanás no gane ventaja, que no trate de ganar, ¿cómo puedo decir?, ganarnos en términos de rendirnos a Dios, en vez nos rendimos a Él. Si yo no perdono a una persona en una ofensa que ha cometido hacia mí o alguien más, ¿cómo es posible que yo diga que tengo yo compañerismo con Dios, que no veo, y a quien yo veo mi prójimo, rehúso tener compañerismo con él porque no quiero perdonar? Imposible, contradicción. Entonces, es la ventaja de Satanás, sea por la iglesia o la vida en personal. Nosotros tenemos que ser un buen estudiante. ¿De qué? De las maquinaciones de Satanás. Satanás nos conoce a nosotros y todas nuestras debilidades. Él es un estudiante profesional de mi vida. Entonces yo tengo que ser buen estudiante de las maquinaciones de Satanás. ¿Para qué? Para que no tenga
ventaja o gane ventaja de las situaciones que yo debo tener en obediencia a la palabra de Dios. Y que yo sea obediente a la palabra con ese balance de la palabra. Disciplina, pero perdón. Y que Dios me guíe en ese balance. La palabra maquinaciones es la palabra pensamientos. Entonces podemos ver que Satanás nos llega y dice, no puedes perdonar a ese, ¿no te acuerdas lo que te hizo? Y uno razona y dice, sí, tienes razón, ese me hizo mucho mal. En vez de perdonar, nada más no voy a tratar de estar en el mismo lugar que él. Pero cuando lo veo, me doy vuelta para no confrontar cara a cara. Entonces lo que estoy haciendo yo, estoy rehusando rendirme al poder del Espíritu Santo para poder perdonar y sentir ese poder de Dios y no de mi carne. Entonces, Satanás nos ataca nuestra mente en pensamientos, algo que me hizo mi esposa, algo que el esposo hizo, algo que fulano de tal hizo. Entonces empieza el ataque de Satanás en nuestra mente. Ahora, ese no es el pecado. El pecado es tomar ese pensamiento y correr con él. ¿Qué hago con ese pensamiento? Ese es el pecado, no el pensamiento. ¿Quién de ustedes nunca ha tenido un pensamiento sucio? Todos hemos tenido y los tenemos. ¿Pero qué es lo que hago con ellos? ¿Los corto o corro con ellos? Es lo que dice. En el capítulo 10 de esta misma epístola, Pablo dice, el versículo 4, porque las armas de nuestra milicia no son carnales, sino poderosos en Dios para destrucción de fortalezas, derribando argumentos y toda altivez que se levanta contra, aquí está, el conocimiento de Dios. Y llevando cautivo todo, aquí está la palabra, pensamiento, maquinaciones, a la obediencia de Cristo. Entonces, cuando Satanás viene a atacarme a mí, mi responsabilidad en ese pensamiento es negarlo y darme vuelta y hablar a Dios. ¿Y qué? Derribar todo pensamiento o cualquier cosa que se quiera enaltecer sobre la palabra y autoridad de Dios. En la epístola de Efesios, el capítulo 6, versículo 11, nos dice que debemos de conocer las hechanzas del diablo. Y en el versículo 12 nos dice que nuestra lucha no es contra carne y hueso, pero una lucha espiritual de Satanás y sus ángeles. Entonces tenemos que reconocer cuando Satanás entra dentro de mi casa para tratar de dividir a mí y a mi esposa, a mí y a mis hijos, a mí y a mi iglesia. Identificar y decir, ¡ah, es Satanás! Y no hacer caso, y no correr con ese pensamiento. Lo que ocurre es que no podemos identificar muchas veces lo que es de Satanás y nos destruye. Y es lo que está diciendo aquí Pablo. Si no perdonamos, ¿qué ocurre en mi vida? Yo no tengo gozo, yo no estoy tranquilo. ¿Por qué? Porque yo sé que Dios me ha perdonado por todo, y si yo no perdono, ¿cómo puedo ir hacia Dios y orarle? Y dice, oh Dios, estoy aquí, yo soy tu siervo. Oh sí, mi siervo, ¿y por qué no perdonas? Oh, pero Señor, ¿no? Entonces yo no estoy bien con Dios. Entonces, dos daños han ocurrido. Mi compañerismo con Dios es dañado, y mi compañerismo con ese prójimo y el compañerismo él conmigo
y es interrumpido. ¿Por qué? Porque no quiero perdonar. ¿Qué exactamente está pasando? Soy ignorante según las maquinaciones de Satanás. Obediencia es lo que quiere Dios, no sacrificio, obediencia. El versículo 12 dice, cuando llegué, ahora Pablo dice aquí sus ansias de Pablo cuando llegó a Troas y no encontró a Timoteo. Dice, cuando llegué a Troas para predicar el Evangelio de Cristo, aunque se me abrió puerta en el Señor, no tuve reposo en mi espíritu porque no haber hallado a mi hermano Timoteo. Así despidiéndome en ellos, partí para Macedonia. Entonces aquí nos da otra sección de exactamente lo que ocurrió allí en Asia, cuando él venía de Efesios a Corinto. Ahora en el versículo 14... nos da aquí el siervo triunfante en Cristo. Más a Dios gracias, el cual nos lleva siempre en triunfo en Cristo Jesús. Y por medio de nosotros manifiesta en todo lugar el olor de su conocimiento, porque para Dios somos grato olor de Cristo en los que se salvan y en los que se pierden. A esos ciertamente olor de muerte para muerte, y a aquellos olor de vida para vida. Y para esas cosas, ¿quién es suficiente? Y lo que tiene aquí en su mente Pablo es una procesión

un olor grato de Cristo que trae vida, si es aceptada. Pero ¿quién es el general triunfante? Cristo. ¿Quién es el instrumento? El hombre. ¿Quién es el que escoge y decide? El hombre. Y dice, ¿quién es suficiente para esto? Nos da la respuesta en el capítulo 3, versículo 1. No que seamos completamente por nosotros mismos para pensar algo como de nosotros mismos, sino que nuestra competencia proviene de Dios, no de nosotros. Y termina el versículo 17 diciendo, pues no somos como muchos que medran falsificando la palabra de Dios, sino que con sinceridad, como de parte de Dios y delante de Dios, hablamos con Cristo. Y aquí se distingue de los que están allí engañando a los corintios. La palabra allí falsificando quiere decir esos que están corrompiendo la palabra por un precio, por ganancias. De la misma cosa que estaban acusando a Pablo, ellos estaban haciendo. Y se distingue de ellos. Un siervo de Cristo predicando el Evangelio, que para que la gente viva, y si rechaza, van a ser perdidos por toda eternidad. Gloria a Dios. Hay que orar.

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0: Me es muy grato saludarles, amigos oyentes. Sean bienvenidos a El Amor que Vale, Ministerio de Estudios Bíblicos Radiales, para proseguir con la serie Un Futuro para la Familia.
1: ¿Sabía usted que la salvación es un pacto de gracia? No somos salvos porque hacemos buenas obras. Usted no se salva porque es miembro de una iglesia, o porque es bautizado, o porque da dinero a los pobres, o ayuda a organizaciones cristianas. Ni siquiera es salvo por cumplir con los 10 mandamientos, si es que en verdad los cumple, o porque vive una vida aparentemente correcta. Nadie puede salvarse de esa manera. La salvación no es una recompensa para los justos. La salvación es un regalo para los culpables. Noé y su familia no se salvaron porque eran importantes o porque eran buenas personas. Ellos se salvaron por la gracia de Dios.
0: ¿No le parece emocionante el descubrir que, escondido en el Antiguo Testamento, Dios nos ha dado un cuadro de la salvación que tenemos en el Señor Jesucristo, quien pasó por las aguas del juicio? Escuchemos al Dr. Adrian Rogers, en la voz del pastor Lenín de Llanón, entregándonos la conclusión del mensaje, El Capitán y sus Hijos.
1: El diablo odia la religión familiar y, sin embargo, la Biblia está llena de ella. En el libro de los Hechos, cuando alguien se salvaba, parece como que sentía una verdadera carga por toda la familia. En el capítulo 10 de los Hechos, encontramos a Cornelio, un centurión romano, un militar, un gentil. Y el relato bíblico nos dice que Dios le envió un ángel quien le dijo que debía mandar a buscar a Simón Pedro, quien le diría palabras para que él y toda su casa se salvase. Y en el capítulo 16 encontramos a Lidia, quien había creído en el Señor Jesucristo, junto con otros miembros de su familia, y comenzó una iglesia en su propia casa, y como todos ellos se bautizaron. Y en la ciudad de Filipos, el carcelero fue salvo. Pero antes de salvarse preguntó, «Señores, ¿qué debo hacer para ser salvo?» Y los apóstoles le respondieron, «Cree en el Señor Jesucristo y serás salvo tú y tu casa». O sea, en una casa, todos los miembros de la familia necesitan ser salvos y ser bautizados cuando han recibido a Jesucristo como Salvador y Señor en forma personal. En Hebreos 11:7 leemos que Noé preparó el arca para que toda su familia se salvase. Todos ellos se salvaron debido al liderazgo de Noé. Y Génesis 7:1 dice, «Dijo luego Jehová a Noé, entra tú y toda tu casa en el arca». Y el verso 7 dice, «Entró Noé al arca y con él sus hijos, su mujer y las mujeres de sus hijos. 8 personas en total entraron al arca». Y se salvaron del diluvio. Los días de Noé fueron días de apostasía y días de anarquía. La anarquía está resumida en el verso 5 que dice que todo designio de los pensamientos del corazón de ellos era de continuo solamente el mal. Y aquí la palabra pensamientos es una palabra interesante. No significa algo así como soñar despierto. Esta palabra procede de la raíz hebrea que significa moldear algo, como lo hace el alfarero al elaborar un utensilio. Conlleva la idea de tramar, de planificar algo. Era una generación cuyo corazón y mente estaba en contra de Dios. Tenían como moda filosofías malvadas, practicaban y defendían causas degradantes, y trataban de que la sociedad se amoldara a ellos, exactamente como sucede en nuestros días. Trataban de dar nueva forma a la sociedad, y los mismos pecados que fueron la causa del diluvio en los días de Noé son los que inundan la tierra hoy. Los días de Noé no solo fueron días de apostasía y anarquía, sino que también fueron días de apatía. La Biblia dice que estaban comprando y vendiendo, comiendo y bebiendo, casándose y dándose en casamiento, y se burlaban de la predicación de Noé hasta que llegó el diluvio. Amigos, hoy tenemos una generación cómoda que bosteza frente al rostro de Dios. Las casas de placeres están abarrotadas, mientras las casas de Dios casi están vacías, y en algunos lugares cerradas como cosa inservible. A la gente ya no le importan las cosas de Dios. Y estamos viviendo en los umbrales de un juicio mucho más grande. del que vio Noé. Cuando Dios puso a Noé y su familia en el arca, Dios cerró la puerta. Dentro del arca, Noé tenía que mirar hacia arriba, donde estaba la ventana, a través de la cual solo podía ver el cielo. El arca representa al Señor Jesucristo. ¿Puede ver la simbología en este cuadro? Conocemos a Dios por medio de Cristo. ¿Qué es lo que Dios le estaba enseñando a Noé? Que ya no debía pensar en lo mundano, sino en lo celestial, porque ahora estaba en el arca de seguridad. Veamos ahora el verso 21. Y toma contigo de todo alimento que se come y almacénalo, y servirá de sustento para ti y para ellos. Permítame decirle que cuando el Señor nos salva, Él nos invita a su mesa. Hay protección y sustento en el arca porque Jesús no solo nos salva, sino que nos satisface. Pero ahora quiero mostrarle algo emocionante, la agenda del arca. Vamos al capítulo 8, verso 4. Y reposó el arca en el mes séptimo, a los 17 días del mes, sobre los montes de Ararat. Y usted bien podrá decirme, pastor, ¿qué tiene de emocionante eso? Déjeme decirle que fui muy bendecido al estudiar esto. ¿Sabe cuál es el primer mes en el calendario judío? Es el mes de octubre. El séptimo mes es el mes de abril. Ahora, ¿en qué día del mes de abril reposó el arca en los montes de Ararat? En el día 17, o sea, 3 días después de la Pascua, que es el día 14. ¿Cuándo es que Cristo salió de la tumba? 3 días después. Cristo salió de la tumba el mismo día en que el arca reposó en el monte Ararat. El Cristo resucitado estuvo sobre la tierra, habiendo pasado por las aguas del juicio de Dios, así como el arca lo hizo hace tantos siglos. ¿No le parece emocionante el descubrir que escondido en el Antiguo Testamento, Dios nos ha dado un cuadro de la salvación que tenemos en el Señor Jesucristo, quien pasó por las aguas del juicio de Dios? Busque en el libro de Efesios, el capítulo 2, los versos del 8 al 10. Voy a compartir con usted esto y decirle cómo se aplica al arca de Noé. Porque por gracia sois salvos, por medio de la fe. Y esto no de vosotros, pues es don de Dios, no por obras para que nadie se gloríe. Porque somos hechura suya, creados en Cristo Jesús para buenas obras, las cuales Dios preparó de antemano para que anduviésemos en ellas. En estos versículos hay muy importantes preposiciones: por gracia, por medio de la fe y para buenas obras. ¿Cómo está esto ilustrado en el arca? Bien, primero decimos que la salvación es por gracia, ¿verdad? Miremos Génesis 6:8. Pero Noé halló gracia ante los ojos de Jehová. ¿Sabía que esta es la primera mención de gracia en toda la Biblia? ¿Cómo es que el capitán Noé y su familia pudieron salvarse? Por gracia. ¿Y qué es la gracia? Gracia es el increíble e indescriptible amor de Dios que le motiva a Dios a amarnos, aun cuando no merecemos ser amados. Romanos 5:8 dice, «Mas Dios muestra su amor para con nosotros, en que siendo aún pecadores, Cristo murió por nosotros». Tenemos un pacto de gracia. En Génesis 6:18, Dios le dijo a Noé, «Mas estableceré mi pacto contigo». ¿Cómo es que el capitán Noé y su familia pudieron salvarse? Por gracia. ¿Y qué es la gracia? Gracia es el increíble e indescriptible amor de Dios que le motiva a Dios a amarnos, aun cuando no merecemos ser amados. Romanos 5:8 dice, «Mas Dios muestra su amor para con nosotros, en que siendo aún pecadores, Cristo murió por nosotros». Tenemos un pacto de gracia. En Génesis 6:18, Dios le dijo a Noé, «Mas estableceré mi pacto contigo, y entrarás en el arca». ¿Lo ve? La salvación es un pacto de gracia. No somos salvos porque hacemos buenas obras. Usted no se salva porque es miembro de una iglesia, o porque es bautizado, o porque da dinero. Ni siquiera es salvo por cumplir con los 10 mandamientos si es que en verdad los cumple, o porque vive correctamente. Nadie puede salvarse de esa manera. La salvación no es una recompensa para los justos, la salvación es un regalo para los culpables. Noé no se salvó porque era importante o era un buen hombre. Él se salvó por la gracia de Dios. Y si usted va al cielo, mi querido amigo, solo será porque la gracia de Dios ha provisto una seguridad para usted, el Señor Jesucristo. Así que la salvación es por gracia. Pero esta gracia tiene un importantísimo elemento. Veamos lo que dice Hebreos 11:7. Por la fe Noé preparó el arca en que su casa se salvase. La gracia fue la parte de Dios. La fe fue la parte de Noé. Mire lo que Dios le dijo a Noé en Génesis 7:1. Entra tú y toda tu casa en el arca. O sea, se completó la carga del arca. Y cuando Dios le dijo a Noé, entra, y Noé subió la plancha que conducía al arca, eso fue fe. Fe es la plancha que nos permite abordar el buen barco de la gracia. Dios miró a Noé y su familia, abrió sus brazos, dijo, vengan, entren. Y si Noé hubiera sabido, estoy seguro que hubiera cantado, tal como soy de pecador, sin más confianza que tu amor, ya que me llamas, vengo a ti, Cordero de Dios, heme aquí. Dios nos da un cuadro de su gracia. Dios le dijo a Noé, he preparado para ti y tu familia un arca de seguridad, y te invito a entrar. Y Noé respondió, así como soy, Señor, vengo. ¿Recuerdan las preposiciones en los versículos de Efesios? Por gracia, por medio de la fe y para buenas obras. Retrocedamos a Génesis 9:1. Bendijo Dios a Noé y a sus hijos y les dijo, fructificad y multiplicaos y llenad la tierra. Ahora, ¿fueron ellos salvos porque fueron fructíferos? No. Ellos fueron fructíferos y se multiplicaron y llenaron la tierra porque fueron salvos. ¿Lo entiende? Noé no fue salvo porque fue fructífero porque fue salvo para buenas obras. Verá, el fruto no es la causa de nuestra salvación, es más bien la señal de nuestra salvación. Yo no puedo trabajar para salvar mi alma. Ese trabajo lo hizo mi Señor Jesús, pero trabajaré como un esclavo por amor al Hijo de Dios. No nos salvamos por fe y obras, pero somos salvos por una fe que obra. Y Noé estuvo tan agradecido por lo que Dios había hecho por ellos, que hizo realidad la palabra de Dios y fue fructífero, y se multiplicó, y llenó la tierra. ¿Cómo llevó a bordo el capitán Noé a su familia? Porque por gracia sois salvos por medio de la fe, y esto no de vosotros, pues es don de Dios, no por obras, para que nadie se gloríe, porque somos hechura suya, creados en Cristo Jesús para buenas obras, las cuales Dios preparó de antemano para que anduviésemos en ellas. Bien, he hablado sobre el simbolismo del arca y sobre la salvación que se encuentra en el arca. Ahora quiero hablar acerca de la seguridad que hay en el arca. Génesis 7, verso 1. Dijo luego Jehová a Noé, entra tú y toda tu casa en el arca. Vamos rápidamente al verso 16. Y los que vinieron, macho y hembras de toda carne vinieron, como le había mandado Dios. Ahora ponga mucha atención a la siguiente frase. Y Jehová cerró la puerta. ¿Quién cerró la puerta del arca? Dios mismo. Cuando Noé y los suyos entraron, Dios cerró la puerta. La Biblia dice en Efesios 1:13, fuisteis sellados con el Espíritu Santo de la promesa. No solo que Dios mantuvo el agua fuera del arca, sino que mantuvo a Noé y a su familia dentro del arca. Esta es la razón por la que yo creo en la eterna seguridad del creyente. Dios cerró la puerta. Dios le dijo a Noé, entra en el arca. Dios no le dijo, vete hacia el arca. Y usted me dirá, pero pastor, ¿cuál es la diferencia? Una y muy significativa. Si yo le digo a usted, anda hacia ese cuarto, eso significa que yo estoy fuera del cuarto. Pero si yo le digo, entra en este cuarto, eso significa que yo estoy en el cuarto. ¿Me comprende? Dios estuvo en el arca. ¿Sabe cuándo yo voy a perder mi salvación? Cuando Jesucristo pierda su relación con el Padre, o sea, nunca. Porque yo estoy en Cristo. La Biblia dice en 2 Corintios 5:17, de modo que si alguno está en Cristo, nueva criatura es. Yo estoy en Cristo de la misma manera en que Noé estuvo en el arca. Y estoy sellado en Cristo como Noé estuvo sellado en el arca. Y estoy seguro de que alguien me preguntará, pastor, ¿y qué si se resbala y cae? Mi amigo, yo resbalo y caigo muchas veces. Pero déjeme decirle algo que espero lo escuche muy atentamente. Con toda seguridad, Noé y los miembros de su familia se resbalaron y cayeron muchas veces dentro del arca, pero nunca cayeron fuera del arca, porque Dios mismo había cerrado el arca. Algunas veces escucho a creyentes decir, oren por mí, para que permanezca fiel hasta el fin. Suponga que Dios le hubiera dicho a Noé, bueno, Noé, si quieres salvarte y salvar a tu familia, coloca 8 estacas en la pared externa del arca, y cuando comience a llover, cada uno de ustedes debe sostenerse fuertemente en su respectiva estaca. Sus cuerpos serán azotados por el viento y por las aguas por varios días, pero si pueden permanecer agarrados a sus estacas hasta que deje de llover, estarán a salvo. ¿Se puede imaginar a Noé diciéndole a su esposa, hijos y nueras, no dejen de orar para que podamos sostenernos hasta el fin? Esa es la clase de salvación que parece que algunos tienen. No, mi apreciado amigo, somos salvos porque Él nos sostiene, y la promesa es que nada ni nadie nos arrebatará de sus manos. Noé y los suyos estuvieron seguros en ese barco. Hay muchas personas que creen en la seguridad eterna, pero déjeme decirle cómo creen en la seguridad eterna. Creen que un día van a llegar al cielo, cerrar la puerta detrás de ellos y decir, por fin lo logré, ahora estoy seguro. Y yo pregunto, ¿cómo sabe que está seguro ahora? Solo porque ya está en el cielo. Pues no debemos olvidar que ángeles cayeron del cielo, fueron expulsados del cielo. Su seguridad eterna no está anclada en un lugar. Está cimentada en una persona y esa persona es Jesucristo. Por lo tanto, si usted está en Cristo, tiene seguridad eterna. Pero si no está en Cristo, no importa en qué lugar se encuentre, usted no tendrá seguridad. Gracias a Dios por la seguridad que el buen barco de la gracia ofrece. Por fe, Noé, con temor, preparó el arca en que su casa se salvase. Deseo hacer una pregunta directamente a los papás que me están escuchando. ¿Ha guiado a sus hijos y a sus hijas hacia el Señor Jesucristo? Mi esposa y yo tenemos un pequeño bebecito en el cielo, y tenemos 4 hijos en esta tierra. Todos ellos conocen y aman al Señor Jesús. Todos ellos creen en Dios. El ministerio de mi hijo mayor es la música. Cuando él era solo un jovencito, yo observaba su vida, y no podía ver ningún fruto. No podía ver que él tuviera preocupación por las almas. Un día le dije, Esteban, quiero hablar contigo. Demos una caminata por el bosque. Pasamos todo el día en el bosque. Yo quería asegurarme de que mi hijo realmente tenía a Jesús en su corazón. Y en medio del bosque, de rodillas, arreglamos cuentas con Dios. Mi constante oración era, Dios, si alguno de mis hijos no te conoce en forma personal, si alguno de ellos todavía no es salvo, ayúdame a guiarles para que tengan la seguridad de su salvación. Yo no podría soportar ni siquiera el pensamiento de ir al cielo y dejar a mis hijos atrás. Dios dijo a Noé, entra tú y toda tu casa en el arca. Amigo, ha guiado a todos sus hijos hacia Jesús. Está usted mismo dentro del arca. Los días de apostasía, anarquía y apatía, como en los días de Noé, son una realidad en el momento actual. El mundo se dirige hacia un juicio mucho más severo que el que enfrentó Noé, y me pregunto cuántos de quienes me escuchan podrán decir ahora mismo, «Pastor, si muero hoy o si el Señor regresara hoy, tengo la absoluta seguridad de ir al cielo. Me gustaría que todos ustedes puedan decir eso. Me gustaría que todos ustedes entren en el buen barco de la gracia de Dios. Si no pueden decirlo, quiere decir que usted aún no está en Cristo. Aún no ha entrado en el buen barco de la gracia de Dios. Aún no ha entregado su corazón a Jesús. Y bien puede hacerlo este mismo momento si delante de Dios se reconoce como pecador, acepta que necesita ser salvo y en la intimidad de su corazón recibe a Cristo como su Salvador y su Señor. Y le entrega el control total de su vida. Y comienza a vivir la clase de vida que traiga honor y gloria a Dios. La clase de vida que Dios quiere que usted viva. Si usted en forma seria y convencida hace esa decisión espiritual, grato será para nosotros el saber que lo hizo. Le invito a que nos escriba al respecto y nos dé al mismo tiempo el honor y privilegio de orar por usted y por su familia.
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0: 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Al despedirnos hoy, agradecemos a Maritza Edmiston y Lenín de Llanón por la producción de esta enseñanza. Soy Andrés García Vigio y oramos que estos mensajes sean de bendición para usted y que la enseñanza de hoy le haya ayudado a comprender aún más que el Señor Jesucristo es el amor que vale.

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1: Señor Palau, me dice un jovencito de 17 años, mi madre insiste de que mi conducta es indigna del cristianismo. Cuando le pregunto por qué, no me sabe contestar. Solamente dice que mi manera de hablar, mis amistades y ciertas cosas que yo hago son indignas, e insiste ella en decir tal frase. Señor Palau, al fin de cuentas, ¿qué es una vida digna y qué es una conducta indigna para que mi madre me diga que yo no soy cristiano? Espero su respuesta. Bien, mi estimado joven, yo comprendo que a los 17 años es fácil argumentar con la madre de uno, ¿no es cierto? Y parece ser que su madre es viuda, de modo que ni padre tiene usted para discutir con él. ¿No es así? Ahora bien, ¿qué puede hacer un muchacho de 17 años para vivir tal vida que su madre no le acuse de una conducta indigna y que a su vez usted como muchacho tenga la convicción interna de que su conducta en verdad es digna, correcta, cristiana, vamos? ¿Cómo se puede justificar? Primero, mire lo que dice San Pablo: que os comportéis como es digno del Señor, y así le agradéis por completo, fructificando en toda buena obra y creciendo en el verdadero conocimiento de Dios. Ahí está el primer paso, joven. ¿Cómo es digna una vida? ¿Cómo es digna una conducta? Cuando es digna de nuestro Señor Jesucristo. Ahí está la clave. Usted como muchacho de 17, pregúntese: ¿mi vida es una vida que le agrada por completo al Señor? Quizá mi madre no me comprende, pero ¿qué dice el Señor que conoce mi corazón? Segundo, dice que usted tiene que fructificar en toda buena obra. ¿Se entiende, verdad? Quiere decir que su conducta, en vez de ser negativa o que usted tenga que defenderse a sí mismo ante su madre, sus amistades o los demás cristianos de su zona, que usted personalmente está viviendo una vida tan buena que los demás lo observan. Y luego, en tercer lugar, dice creciendo en el conocimiento de Dios. Si usted, como un muchachito de 17, aprovecha para crecer en el conocimiento de Dios, nadie le va a acusar de una conducta indigna. Pero le quiero hacer otra cita. Usted como un joven de 17 va a sufrir muchos ataques, muchas tentaciones, muchos problemas que le vienen de afuera. ¿Cómo se va a defender como muchacho joven? Dice así la Biblia: vístanse de toda la armadura completa que Dios nos da, para que puedan mantenerse firmes contra las estratagemas del diablo. Joven, usted a los 17 sin duda siente tentaciones y problemas. ¿Cómo se va a defender contra las estratagemas, o sea, las astucias de Satanás, vestido de la armadura completa que Dios nos da? ¿Cuál es esa armadura? Primero, tener la mente llena de la palabra de Dios. Segundo, comenzar cada mañana con un buen rato de oración a Dios, preparándose para las luchas del día. Tercero, caminando con el poder interno que el Espíritu de Dios le quiere dar. Así, estimado joven, su conducta va a ser digna. Por último, le recomiendo que vaya a su madre y le diga: madre, perdóname que he vivido de manera indigna según tú. Quiero ser un muchacho digno, un hijo que te honra y que honra a Dios. Ayúdame, madrecita, para caminar como debo. Y va a ver que va a volver el amor a su relación con su madre.
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2: Pues bien, quiero agradecerle por acompañarnos hoy. En esta edición de Momento Decisivo, continuaremos considerando el tema El Final de la Guerra, que es el último mensaje de la serie La Llegada de la Edad de Oro. Estudiaremos este tema en unos momentos. 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Ahora continuemos con nuestra consideración de El Final de la Guerra. Empecemos.

de atacar reyes y dirigentes paganos. Esto es lo que la Biblia dice en Deuteronomio capítulo 3, versículos 3 al 4. Así que el Señor nuestro Dios también entregó en nuestra mano a Og, rey de Basán, con todo su pueblo, y los herimos hasta que no quedaron sobrevivientes. Conquistamos en aquel entonces todas sus ciudades. No quedó ciudad que no les tomáramos. 60 ciudades, toda la región de Argob, el reino de Og en Basán. Cuando se pasa al libro de Josué, el gran líder militar del Antiguo Testamento, él se hallaba en la frontera de Canaán con la orden de Dios de entrar y conquistarla. Dios le dio instrucciones muy específicas. Le dijo, en esencia, extermina a todos los sobrevivientes. No dejes ningún sobreviviente en los campamentos cananitas. Y la gente se pregunta, ¿por qué haría eso? Si lo estudia, hallará que los cananitas eran las personas más perversas que jamás hubo en la tierra, y Dios no iba a permitir la posibilidad de que su perversidad penetrara la sangre judía y cambiara sus propósitos para ellos. Pero lo triste es que los soldados no hicieron lo que Dios le dijo que hicieran. En el capítulo 15 de Josué se nos dice que Dios les dijo, vayan y hagan esto. Y en el versículo 63 dice que no pudieron expulsarlos. Muy claro, nos dice lo que Dios les dijo que hicieran, y no lo hicieron. ¿Y saben? Por el resto de su vida, aquellos a quienes los israelitas no eliminaron, fueron némesis para ellos. Fueron los que se les opusieron. Fueron los que los sacaban de quicio. Si hubieran hecho lo que Dios les dijo que hicieran, no habrían tenido toda esa angustia. Pero no fue así. ¿Saben quién lo hizo? Un hombre lo hizo, Caleb. Caleb tomó el lugar más difícil y expulsó a todos los enemigos. Dios le bendijo porque fue obediente. El libro de Apocalipsis describe el momento al fin de la tribulación, cuando Jesús vuelve como el gran guerrero. Dirige a los ejércitos del cielo en una guerra brutal contra todos los que desafían su reinado legítimo. Apocalipsis capítulo 19, versículos 19 y 21, dice: entonces vi a la bestia, a los reyes de la tierra y a sus ejércitos reunidos para hacer guerra contra aquel que iba montado en el caballo blanco y contra su ejército. Los demás fueron muertos con la espada que salía de la boca de aquel que montaba el caballo, y todas las aves se saciaron de sus carnes. Nada de eso es bonito y nada de eso es emocionante. No me gusta leer esto, así como tampoco me gusta ver las casas destruidas de Ucrania, pero es una realidad, y la guerra está con nosotros. Pero viene un reino de paz. Alguien ha observado que en la capital, Washington, D.C., hay una gran variedad de monumentos de paz. Eso no se debe a que valoramos la paz. Se debe a que levantamos un nuevo monumento después de cada guerra. Así que tenemos muchos monumentos de paz en Washington. Cuando se piensa hacia atrás, en los grandes líderes de la historia, muy pronto se hace la conexión de que la mayoría de ellos se volvieron dignos de libros de textos debido a su participación en la guerra. Muchos de los grandes líderes de nuestra nación y del mundo. Gobernantes antiguos fueron maestros de la guerra, incluyendo Ramesés, Ciro y Darío. En toda la historia hallamos que la mayoría de personajes que hicieron hazañas fueron individuos que fueron productos de la guerra. Napoleón, George Washington, Abraham Lincoln y Winston Churchill. Todos ellos usaron la guerra como un instrumento para conseguir sus metas. Hay un dirigente que no es así, y ese es Jesús. Una vez que el milenio quede establecido, ese periodo de tiempo que todos esperamos, el reino de Cristo estará a vista de todos y será un reino de paz. La Biblia dice que ya no habrá más guerra, habrá paz. Piense en eso por un momento. ¿Cómo será si no hubiera guerra? Primero, habrá paz de Dios. Como hemos visto durante ese periodo de tiempo, habrá un miembro ausente en el universo. Ese personaje es Satanás. Estará ausente durante el milenio, encerrado en el abismo, y no tendrá ninguna influencia en la guerra. No podrá hacer la guerra peor de lo que ya es. El salmista describe al Señor como el que hace cesar las guerras hasta los confines de la tierra, quiebra el arco, parte la lanza y quema los carros en el fuego. Según las Escrituras, cuando lleguemos a la edad de oro venidera, Dios acabará con toda guerra. No simplemente acabará la guerra en uno o dos continentes, las acabará hasta lo último de la tierra.
Hoy hay guerras o conflictos que tienen lugar en el mundo entero, de Ucrania a Gaza, Yemen, Sudán, Myanmar o Etiopía. Un día el Dios de toda paz pondrá paz en todo el mundo, romperá todos los instrumentos de guerra y los echará en el fuego, y la guerra será historia. El Salmo 72 fue compuesto por el rey Salomón en ocasión de su coronación. Este salmo debía ser elevado en oración por el pueblo de Dios a favor de su rey. El versículo 7 dice: florezca la justicia en sus días y abundancia de paz hasta que no haya luna. Durante la edad de oro venidera, la paz florecerá. No sé si usted sabe esto, pero el milenio es la reversión de la maldición. Es todo lo que Dios intentó que el mundo fuera, y lo fue hasta que el hombre pecó. Dios traerá todo eso de vuelta, y durante el milenio habrá una clase de perfección, aunque no total. La paz reinará en donde ahora reina la guerra. Dios va a derramar abundancia de paz en todas las naciones. Isaías lo describe de esta manera: la obra de la justicia será paz, y el servicio de la justicia, tranquilidad y confianza para siempre. Entonces habitará mi pueblo en albergue de paz, en mansiones seguras y en lugares de reposo. El efecto del reinado de Jesús será tranquilidad y paz. Y escuchen este versículo: que la paz de Dios, una gran paz, será transmitida a nuestros hijos. ¿No queremos eso todos? Todos tus hijos serán enseñados por el Señor, y grande será el bienestar de tus hijos. Sé que una de las cosas de que hablamos en mi generación es: pienso que todo saldrá bien. Pasaremos por esto y saldremos antes de que las cosas se pongan muy malas, pero nos preocupamos por nuestros hijos y nietos. He oído a muchos que dicen: en realidad temo por mis hijos y nietos si no detenemos lo que tiene lugar ahora mismo. Pues bien, la Biblia dice que cuando lleguemos a ese punto, no tenemos que preocuparnos por nuestros hijos, porque gran paz será todo lo que los hijos tienen. ¡Qué gozo será para todos! Así que habrá paz de Dios. Y Miqueas habla de paz entre naciones. El profeta Miqueas fue especialmente vívido al describir la paz sin precedentes del gobierno de Jesús. Dice: y sucederá en los últimos días. Vendrán muchas naciones y dirán: vengan y subamos al monte del Señor, a la casa del Dios de Jacob, para que Él nos instruya en sus caminos, y nosotros andemos en sus sendas. Porque de Sión saldrá la ley, y de Jerusalén la palabra del Señor. Un comentarista dice: el objetivo de la enseñanza del Rey Jesús es la dirección práctica de las vidas de las personas, a fin de que puedan acabar andando en caminos consistentes con los del Señor. Su presencia poderosa y mensaje persuasivo transformará el pensamiento y conducta de millones, ya no tratando de conquistar, sino buscando la paz. Luego, Miqueas describe las consecuencias del reinado del de Jesús. Escribe lo que ha llegado a ser una de las profecías más famosas de la Biblia en cuanto al milenio. Miqueas capítulo 4 versículo 3 dice: Él juzgará entre muchos pueblos y enjuiciará a naciones poderosas y lejanas. Entonces forjarán sus espadas en rejas de arado y sus lanzas en podaderas. No alzará espada nación contra nación, ni se adiestrarán más para la guerra. En esta poderosa imagen de Dios, toma asiento como el máximo juez del mundo. Elimina toda razón para la guerra. Reprende a los que hacen el mal. Las armas de destrucción son fundidas y convertidas en herramientas agrícolas. Durante el milenio, la vida será preservada y mejorada, y no quitada o destruida. Noten que Dios no impondrá la paz mediante la fuerza o coacción. Más bien, cada nación renunciará a su deseo de hacer la guerra contra otras. No sé si alguno de ustedes lo ha visto, pero si va a la ciudad de Nueva York y al edificio de las Naciones Unidas, verá una escultura de bronce en la acera, que es la figura de un hombre que tiene un martillo levantado en una mano y está forjando una espada en un arado. La estatua se llama Forjemos nuestras espadas en arados. La escultura sugiere que una de las misiones de las Naciones Unidas es convertir los implementos de guerra en implementos de paz y productividad.
estando afuera del edificio de las Naciones Unidas, es casi como si gritara contra ellas porque no han hecho nada que se parezca a eso, ¿verdad? Considero que las Naciones Unidas no están haciendo lo debido, y ustedes lo saben. No pienso que estén haciendo algo bueno. Han sancionado a Israel más que todas las demás naciones reunidas. Tienen un prejuicio contra los judíos. Espero que usted no esté del lado de ellas. Las Naciones Unidas han fracasado completamente en esa misión. Todos los esfuerzos humanos por una paz verdadera y duradera fracasarán. ¿Habrá alguna vez una paz mundial durante su vida o la mía? No la habrá. Tan pronto como se resuelve un problema, alguien empieza otro en otro lugar que tiene implicaciones para incluso otros lugares. Y entonces, la guerra vuelve. ¿Quiere decir esto que debemos dejar de intentar que haya paz? No, pero no debemos desilusionarnos porque no obtenemos eso, porque nunca habrá paz en esta tierra hasta que Jesús vuelva. M. R. DeHaan escribe lo siguiente: la Biblia está repleta de profecías de una edad venidera de paz y prosperidad. ¿Será un tiempo cuando la guerra será desconocida por completo? No habrá ni una sola planta de armas funcionando, ni un soldado o marinero en uniforme, ni existirán campamentos militares, y ni un centavo se gastará en armamentos de guerra, y ni una sola moneda se usará para defensa, mucho menos para la guerra ofensiva. ¿Puedes imaginarte tal edad cuando todas las naciones estén en perfecta paz y todos los recursos disponibles para el disfrute y toda la industria dedicada a artículos de historia pacífica? ¿Es eso posible? No ahora, pero viene un día cuando el Rey Jesús, el Príncipe de Paz, tomará asiento en el trono de David y reinará, y habrá verdadera paz por 1000 años. Y usted y yo, que somos cristianos, que ya hemos sido salvados, así es como participaremos. Si ocurre el rapto en uno de estos días, seremos llevados para ir a estar con Cristo, mientras que por 7 años en esta tierra ocurre la tribulación, y entonces pasaremos al milenio y estaremos allí por 1000 años y no moriremos. Si resulta que usted muere antes de que eso tenga lugar, en el rapto será resucitado y luego de la tribulación entrará al milenio y nunca morirá de nuevo. Vivirá para siempre. Atravesará todos los 1000 años del milenio y simplemente hará una rápida transición al cielo. Así que lo que entusiasma de todo eso para nosotros es: ¿alguna vez conoceremos la paz? Si usted ya tiene paz en su corazón aquí, en última instancia tendrá la oportunidad de conocer la paz en la tierra. Esa es la respuesta. Espero que usted tenga paz en su corazón, y también habrá paz en la naturaleza. Esto es interesante para mí, porque en el milenio es tal como Isaías capítulo 55 versículos 12 y 13 describe en ese tiempo. Escuchen, porque con alegría saldrán y con paz serán conducidos. Los montes y las colinas prorrumpirán en gritos de júbilo delante de ustedes, y todos los árboles del campo aplaudirán. En lugar del espino crecerá el ciprés, y en lugar de la ortiga crecerá el mirto, y esto será para gloria del Señor, para señal eterna que nunca será borrada. ¿Van las montañas a gritar y los árboles a aplaudir? No, eso es un símbolo que nos da el profeta para ayudarnos a entender que cuando la paz reine en la tierra, no puede dejar de afectar incluso a la naturaleza. No espero oír que las montañas canten o ver que los árboles palmoteen. Pero en ese tiempo de paz, cuando Cristo esté en el trono, usted va a tener un sentimiento diferente. Va a saber que está en una tierra protegida por aquel que le ama profundamente y murió por usted en la cruz. La transformación del mundo después de que se levanta la maldición es observable. Y esta es una descripción de lo que va a suceder en el reinado de 1000 años de Cristo. Esta es una transformación que está teniendo lugar incluso ahora mismo. Isaías capítulo 35, versículos 1 y 2. El desierto y el lugar desolado se alegrarán, y se regocijará en gran manera, y gritará de júbilo. Hay mucho desierto en Israel. Cuando uno va a Israel, normalmente empieza por Galilea. Entonces, va de Galilea a Jerusalén, por lo general en un autobús grande, y atraviesa el Arabá o desierto. Cuando empecé a visitar a Israel, todo lo que veía en el desierto eran carpas o tiendas de campaña. Ahora, cuando se va por ese camino, se ve que en el desierto se está produciendo vegetales. Hay lonas que
cubren las plantas que crecen allí. Los judíos han aprendido cómo tomar el agua del océano y desalinizarla, y ahora la usan para irrigar la tierra. Los judíos son algunas de las personas más creativas. Estaba leyendo un libro titulado El Genio de Israel. Les digo lo que han hecho en la tierra. Han tomado tierra que era desértica, y como las escrituras requieren, la han hecho florecer como la rosa. Uno lo ve cuando hace ese viaje. Espero que este lo haga alguna vez. La Biblia dice en Isaías 41, versículos 18 y 19, abriré ríos en las alturas desoladas y manantiales en medio de los valles. Transformaré el desierto en estanque de aguas y la tierra seca en manantiales. Pondré en los desiertos el cedro, la acacia, el mirto y el olivo. Y más y más. ¿No es interesante que cuando la Biblia habla de paz durante el milenio, hace énfasis en paisajes verdes, huertos ubérrimos y estanques de agua? ¿Qué atmósfera de paz es esa? Suena como un lugar al que uno quisiera ir de vacaciones. Y luego habrá paz en todo Israel. Uno de los textos bíblicos centrales sobre la edad de oro venidera se halla en Isaías capítulo 60. El versículo 18 dice: no se oirá hablar más de violencia en tu tierra, ni de desolación, ni de destrucción dentro de tus límites, sino que llamarás a tus murallas salvación y a tus puertas alabanza. Para una tierra que ha conocido tanta violencia y destrucción de la historia, ¿qué alivio debe darle esto? En el reino venidero del Mesías, dentro de las fronteras de Israel, no se oirá nada de ataque, asalto, abuso, abandono o asesinato. Y no solo eso, sino que también habrá mucho canto en Israel. No sé si usted ha notado que para entrar a Sion en ese día, lo hará con un canto de alabanza. Así que debería estar ya practicándolo. La Biblia dice que cuando lleguemos al milenio, vamos a cantar mucho porque estaremos en paz. Así que no me venga con eso de que no tiene una buena voz y que solo puede hacer ruido alegre. Cuando llegue allá, pienso que usted recibirá una buena afinación para que pueda cantar. Vamos a cantar mucho en el milenio porque habrá paz. Nos llenará el gozo del Señor a donde quiera que vayamos. La Biblia también dice que cuando el Señor venga y sus pies se posen sobre el monte de los olivos, toda la tierra de Israel va a cambiar. Una montaña surgirá en Israel que será la montaña más alta del mundo. Encima de ese monte estará el templo milenial que anuncia Ezequiel y que será construido en como 25 kilómetros cuadrados, y la Biblia dice que subiremos por el camino de santidad para ver a Dios. Tendremos acceso al trono de Dios por Jesucristo y el príncipe David. ¿Y qué gozo será eso? Tal vez en lugar de ir al océano de fin de semana, nos diremos unos a otros: vayamos a la montaña esta semana y veamos al Señor. Y eso es lo que haremos, cantando mientras caminamos, dirigiéndonos al lugar en donde Jesús está en el trono. Isaías capítulo 66, versículo 12, dice: porque así dice el Señor, yo extiendo hacia ella, Israel, paz como un río. Paz como un río fluirá a Israel y será asombroso. He dejado uno de mis pensamientos favoritos para el último, porque es algo que cuesta creerlo. La paz que Cristo trae en el milenio va a destruir la enemistad entre las naciones. Hay un pasaje de las Escrituras que enseña eso, y cuando uno lo lee por primera vez, cuesta creerlo. Se halla en Isaías capítulo 19, versículos 23 al 25, y dice: aquel día habrá una calzada desde Egipto hasta Asiria. Los asirios entrarán en Egipto y los egipcios en Asiria, y los egipcios adorarán junto con los asirios. Aquel día Israel será un tercero con Egipto y con Asiria. Una bendición en medio de la tierra, porque el Señor de los ejércitos lo ha bendecido diciendo: bendito es Egipto mi pueblo, y Asiria obra de mis manos, e Israel mi heredad. La Biblia habla de estos tres que eran enemigos yendo juntos por el camino, uniéndose para hacer el trabajo que se debe hacer. La palabra de Dios, que es la verdad divina y no puede engañar, nos dice esto. Recuerdo haber leído un libro en el cual W.A. Criswell
dice esto en cuanto a este versículo en particular. ¿Puedes imaginarte algo así? Piensa en la inquina entre los palestinos. Piensa en los años de odio desde que Ismael e Isaac crecieron para aborrecerse el uno al otro. Desde ese día hasta este, nunca ha habido algún día sin guerra entre Israel y los árabes. Pero viene un tiempo, dice el Señor, cuando el Señor de los ejércitos los bendecirá a todos ellos, diciendo: bendito es Egipto, mi pueblo, y Asiria, obra de mis manos, e Israel, mi heredad. Todos nosotros, judíos y gentiles salvados, estaremos juntos en el reino glorioso y último de nuestro Señor. No habrá más enemistad entre estas naciones, y ya no nos preparemos para la guerra. Las Escrituras dicen que habrá paz. Un hombre llamado Hollis Godfrey escribió una vieja novela de ciencia ficción titulada El hombre que acabó con la guerra. La publicó en 1908 y el hilo de la trama sigue a un científico algo loco que descubre un tipo de radiación que puede disolver el metal en momentos. Siendo la única persona que posee esa tecnología, este científico demanda que todo el mundo unilateralmente se desarme y desmantele todas sus armas de guerra. Envía una carta a los dirigentes de cada nación que dice: a los Estados Unidos de América y todas las demás naciones, saludos. Dado que la guerra por tanto tiempo ha devastado la tierra y el tiempo ha llegado para la paz, yo, el hombre destinado a detener toda guerra, aquí declaro a ustedes que todos y cada uno deben desarmarse, que deben desbandar sus tropas y hundir sus navíos o convertirlos para fines pacíficos y desmantelar sus fortificaciones. Voy a concederles un año a partir de esta fecha para el desarme, y no más. Al final de ese tiempo, si no se presta atención a mi mandato, destruiré en rápida sucesión cada barco de guerra del mundo, y por lo que sucede en los 2 meses que siguen, sabrán que mis palabras son palabras de verdad, dado bajo mi mano y sello. Para ser novela es lectura interesante. Por supuesto, es ficción. El científico no tiene poder para hacer eso, aunque posea alguna invención especial. Pero apunta a un asunto. Viene un hombre que puede hacer eso, y ese hombre es nuestro Salvador, nuestro Rey, el Señor Jesucristo. Él es el hombre que acabará toda guerra. Ya no estudiaremos la guerra. Convertiremos nuestros implementos de guerra en herramientas de agricultura, y por 1000 años viviremos en la tierra en paz los unos con los otros. Nada de revueltas ni guerras. Hay otra clase de guerra de la que la mayoría no se da cuenta. No es la guerra en el mundo, sino la guerra que tiene lugar en nuestros corazones. La Biblia dice que hay 2 energías que operan en nuestros corazones. Hay el enemigo llamado Satanás que quiere llevarnos a su reino, y hay el Rey Jesús que quiere que vayamos a estar con él. Algunos han estado librando esta guerra. Saben que deberían convertirse a Cristo, pero simplemente se dejan arrastrar de vuelta al mundo. Dios lo creó a usted con un espacio en su corazón que pertenece solo a Dios. Mientras no permita que Él tenga ese espacio y lo ocupe, siempre estará en guerra, pero no tiene que estarlo. Usted puede hacer la paz con Dios. ¿Ha oído a alguien decirle eso? ¿Ha hecho usted la paz con Dios? Puede hacer la paz con Dios hoy, y así la guerra se acaba. Y de paso, cristiano, si usted lee Romanos capítulo 7, sabe que también puede tener una guerra que tiene lugar en su corazón como cristiano.

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1: Señor, con toda reverencia te pedimos que nos bendigas en esta mañana a través de tu palabra. Que lleguemos a tener la certeza y la convicción que el apóstol Juan nos muestra en sus líneas, en estos versículos que vamos a estudiar, del versículo 13 al 21 del capítulo 5 de Primera de Juan. Y lo hacemos, Señor, con mucha reverencia, sabiendo que tú estás entre nosotros y que te debemos todo el respeto, Señor. Gracias te damos en el nombre de Cristo Jesús. Amén. El título que le he dado a esta enseñanza es Beneficios Celestiales. Ustedes saben, las compañías tienen sus beneficios. En inglés le dicen French Benefits. No sé cómo se dirá eso aquí, los beneficios que dan las compañías, ¿cómo le llaman aquí? Beneficios de la compañía. Bueno, nosotros como cristianos tenemos beneficios celestiales. Y estas líneas que el apóstol Juan nos narra, nos enseña, determinan ese beneficio. ¿Saben lo

0: ¿Qué es ustedes poder llegar a Dios en cualquier momento, en cualquier lugar, en cualquier circunstancia y hablar con Él y tener la certeza de que Él nos escucha? ¿No creen ustedes que ese es un beneficio muy grande? Pero claro, ese beneficio es para los que son de Él, los que estamos en Él. Cuando no teníamos a Cristo, no teníamos ese beneficio, pero ahora lo tenemos. Díganme ustedes, aquí en España dicen, ¿a que no? A que ustedes, cuando van a buscar un trabajo, a que no quieren saber cuáles son los beneficios. Que si le van a dar el seguro social, que si van a tener vacaciones y cuántos días, y si van a ser pagados, y si van a tener un contrato de 3 meses o si van a estar fijos. Son beneficios, ¿no? Pero para poder demandar esos beneficios o para poder obtenerlos, tiene primero que calificar para trabajar. También nosotros en el reino de Dios, primero tenemos que tener ciertas cualificaciones para poder tener esos beneficios. En la epístola, el apóstol Juan se dirige a los creyentes para que supieran que en realidad tenían vida eterna. Fíjense que empieza primero haciéndonos entender y que nosotros podamos tener la certeza de que tenemos vida eterna. Ese es el primer paso. Versículo 13 del capítulo 5 dice: estas cosas os he escrito a vosotros que creéis en el nombre del Hijo de Dios, para que sepáis que tenéis vida eterna y para que creáis en el nombre del Hijo de Dios. Ese es el versículo 13. La expresión estas cosas, ahí hay una clave, ahí hay algo que hay que entender. Esta expresión ha sido equivocadamente aplicada en referencia a toda la epístola, a los 5 capítulos de Primera de Juan. Sin embargo, la misma expresión la encontramos en el capítulo 2, versículo 1 y 26. Voy a leer capítulo 2, dije, versículo 1 y el versículo 26 del mismo capítulo, y lo voy a leer. Dice: hijitos míos, pongan atención, dice, estas cosas os he escrito. Es la misma palabra, ¿verdad? Estas cosas. Pero aquí dice específicamente: para que no pequéis. Ahora, y si alguno hubiere pecado, abogado tenemos para con el Padre, a Jesucristo el justo. Bien, lo que explica aquí cuando dice estas cosas os escribo es para que no pequéis. En el texto 13, en el versículo 13 dice: estas cosas os he escrito a vosotros que creéis en el nombre del Hijo de Dios, para que sepáis. Entonces nos está escribiendo esto, ¿para qué? Para que sepamos, para que sepáis que tenéis vida eterna. Eso es importante. El versículo 26 del capítulo 2 dice: os he escrito esto sobre los que os... ¿Cómo dice?
1: Engañan.
0: Sobre los que os engañan. ¡Ah! Quiere decir que tenemos que estar, como dicen aquí o en México, muy buzos, muy alerta, porque hay engaño. Muy bien. Entonces, en estos versículos que hemos leído, en el capítulo 2, versículo 1 y versículo 26, se refiere a los textos que les preceden a esos versículos, no a todo el capítulo, ni tampoco a toda la epístola. Bien, lo que acaba Juan de mencionar referente al testimonio de Dios en los versículos 9 al 12, a donde dice de que los creyentes tenemos vida eterna, guía a los lectores por sobre lo que el espíritu del anticristo, a ver si me explico bien, por sobre lo que el espíritu del anticristo pudiera haber puesto en la mente de la gente. Porque ya hemos estudiado de que hay un espíritu que se llama el espíritu del anticristo, el que está en contra de Cristo en el mundo. Ese es el espíritu del anticristo. y hace referencia de que por sobre todas las cosas los cristianos tenemos vida eterna. No importa lo que el espíritu del anticristo ande diciendo, nosotros tenemos la, podemos tener la certeza, la seguridad de que tenemos vida eterna. Eso lo hemos estudiado, ¿verdad? Que le llamamos seguridad de salvación, seguridad de vida eterna. Si nosotros viviéramos como cristianos inseguros, entonces tendríamos muchos temores y no sabríamos qué hacer, y todos los fines de semana o todos los domingos vendrían aquí a recibir a Cristo nuevamente, porque durante la semana perdieron la salvación. Esa es una vida insegura. Nunca llegaríamos a madurar. Siempre estaríamos volviendo a nacer. Cada fin de semana o cada domingo estaríamos volviendo a nacer. Se nace solamente una vez y luego a crecer. Se nace y podemos llegar a ser debiluchos o fortachos. Si no nos alimentamos espiritualmente, llegaremos a ser cristianos débiles, que también se les llama cristianos carnales. Es importante hacer mención de que la seguridad de salvación de los cristianos radica fundamentalmente y con suficiencia en las promesas que Dios hace a los creyentes. Solamente con lo que Dios dice es suficiente para que nosotros tengamos esa certeza. ¿Por qué? Porque Dios no miente. Porque Dios es fiel y cumple, y todo lo que Él dice es verdad, ¿de acuerdo? Y porque Dios tiene buena reputación. Hay un dicho que dice, cría fama y échate a dormir, ¿verdad? Es un malo. Pero con Dios no podemos decir que Él tiene nada más que la fama, sino que Él tiene la garantía. Nosotros sabemos de que su fidelidad es algo que no cambia sus promesas. La frase que dice, y para que creáis en el nombre del Hijo de Dios, esta frase constituye la base para que el creyente ponga su fe en el Hijo de Dios. Ya que en los próximos dos versículos Dios hace una gran promesa para los que confían en su Hijo Jesús. Entonces el apóstol está haciendo una introducción, está haciendo un preámbulo, está poniendo unas bases para que ahora cuando leamos el versículo 14 y 15 tengamos un conocimiento más amplio. En otras palabras, el versículo 13 es el requisito para obtener las promesas que Dios nos hace en los versículos 14 y 15. Bien, versículos 14 y 15 dice, y esta es la confianza que tenemos en Él, que si pedimos alguna cosa conforme a su voluntad, vayan escuchando bien, que no se trata de pedir en cualquier forma, conforme a su voluntad, Él nos oye. Y si sabemos que Él nos oye en cualquiera cosa que pidamos, sabemos que tenemos las peticiones que le hayamos hecho. Esto es algo que le gusta a la gente. Y cuando escuchan esto, dicen, yo quiero ser cristiano, es una novedad, es algo bonito. Yo quiero ser cristiano, levantan la mano. Y ya pasa adelante, hace una oración, dos lagrimotas, y ya dice, uy, ya recibí a Cristo. Pero no vemos un cambio. En el nuevo nacimiento nosotros adquirimos ¿qué? La personalidad. Adquirimos nosotros el Espíritu de Dios. Y como tenemos ahora el Espíritu de Dios, tenemos que obrar diferente. Hay un cambio. Las cosas viejas pasaron, ahora todas son hechas nuevas. Bien, el tema de estos dos versículos es Dios contesta la oración. Ahora, ¿cómo la conteste? Hay que ver. Puede decir, sí, de inmediato te lo voy a dar porque lo que has pedido está muy bien. O va a decir, ¿sabes qué? Lo que estás pidiendo no te conviene. O va a decir, no te lo puedo dar porque no estás pidiéndolo bien. Pero Él contesta. Lo que pasa es que muchas veces nosotros decimos, Dios no me ha contestado porque no hemos escuchado lo que nosotros queremos escuchar. Cuando el Señor dice, no, decimos, ¿qué, Señor? No te entiendo, no te oigo. Y queremos obligarlo a que diga sí a lo que nosotros pedimos. Yo no creo que si ustedes a su niño de 2 años, que ya empieza a hablar y dice, yo quiero el cuchillo de doble filo que está en la cocina, y la mamá le dice, no te lo puedo dar, y porque se tira al piso a chillar para que le den el cuchillo, la mamá le dice, oh, está bien, cállate, toma mijito el cuchillo de doble filo. La respuesta es no, porque no te conviene, porque no vas a poder saber usar el cuchillo de doble filo. ¿De acuerdo? Entonces el cristiano también muchas veces pide cosas que son de doble filo, algo que a lo mejor parece bueno, pero que quizás nos va a estorbar en el caminar cristiano. Que yo quiero una casa bien grande, Señor, y que cueste 80 millones y la compro, y ahora voy a ser un esclavo para pagar 80 millones y me voy a descuidar de la palabra de Dios. A lo mejor lo que necesito es una choza para poder pagarla con lo que Dios me da y no tener que meterme, aquí le llaman, en una trampa. Y la verdad que son trampas, porque luego no sabemos cómo salir de esa trampa. Una cosa es saber que Jesús es el Hijo de Dios y que nosotros, los que confiamos en Jesús, somos hijos de Dios. Pero ¿cómo solucionamos nuestras necesidades y problemas del diario vivir? Jesús ayudó a la gente cuando estuvo en la tierra, ¿verdad? ¿Pero todavía los ayuda? Es una pregunta muy interesante. Los padres terrenales ayudan a sus hijos, pero el Padre Celestial responde a sus hijos cuando ellos le piden algo. También es otra pregunta interesante. Bien, los hombres de todo el mundo exigen tener libertad de expresión, ¿verdad que es así? Hay grandes motines porque quieren tener libertad de expresión, libertad de prensa, toda clase de libertades. ¿Y saben qué? Los hijos de Dios no tienen que exigir esa libertad. Nosotros tenemos libertades, pero entre las libertades que tenemos, tenemos que escoger las cosas que nos convienen. Por eso es que el apóstol Pablo dice, todo es lícito, pero no todo es conveniente. ¿Verdad que está claro? Es linda la palabra de Dios, ¿no? Nosotros podemos dirigirnos al Padre Celestial con toda libertad y expresarle nuestras necesidades. Desde luego, tenemos que satisfacer sus condiciones. ¿En qué forma lo vamos a hacer? Decimos, voy a hacer tal cosa, se dice, pero tienes que hacerlo en condiciones. Así decimos, ¿verdad? Es que yo lo hice esto en condiciones. Muy bien. ¿Cuáles son las condiciones? Primero, tenemos que tener un corazón que no nos acuse. En primera de Juan 3, ahí mismo, en primera de Juan, capítulo 3, versículo 21 y 22, dice, amados, si nuestro corazón no nos reprende, confianza tenemos en Dios, y cualquiera cosa que pidiéremos la recibiremos de Él, porque guardamos sus mandamientos. ¿Están escuchando? Porque guardamos sus mandamientos y hacemos las cosas que son agradables delante de Él. No dice agradables delante de los hombres, sino delante de Él. ¿Saben por qué? Porque a lo mejor podemos estar haciendo algo agradable delante de los hombres pecadores y a ellos les gusta la pachanga y las discotecas y la murmuración y el pecado, les gusta. Y lo que yo haga, si lo hago así, ellos están agradados. Pero es que no tenemos que agradar al mundo. ¿A quién tenemos que agradar? A Dios. Por eso es que dice Juan en primera de Juan capítulo 3 versículo 21 y 22. Ahora, los pecados no confesados son un serio obstáculo a la contestación de oración. En el Salmo 66, 18 dice, si en mi corazón hubiese yo mirado a la iniquidad, el Señor no me habría escuchado. Qué bonito, ¿verdad? Una examinación, una autoexaminación. Y si veo que hay algo malo, yo ya sé que el Señor no me va a escuchar. Eso está impidiendo, es una barrera que existe entre Dios y yo. Los problemas conyugales, por ejemplo, constituyen un gran obstáculo entre los hombres y Dios. Un poquito a la izquierda en su Biblia, vayan a Primera de Pedro. Vamos a Primera de Pedro, capítulo 3. versículos 1 al 7. Primera de Pedro, capítulo 3, versículos 1 al 7. Y lo voy a leer. Y esto en veces ha causado un poco de conflicto en las iglesias, que sí, que la mujer que tiene que ser sumisa, pero no se preocupen, damas, que el Señor agarra a los hombres del cuello y también les dice lo que tienen que hacer. Ya van a ver, pónganme atención y ténganme paciencia. El versículo 7 es el que las damas quieren escuchar. Ahora, vamos a empezar. Dice, asimismo vosotras mujeres, estad sujetas a vuestros maridos. Esta es la parte que no les gusta a las damas. Para que también los que no creen a la palabra sean ganados sin palabra por la conducta de sus esposas, considerando vuestra conducta casta y respetuosa. Vuestro atavío no sea en extremo de peinados ostentosos, de adornos de oro o de vestidos lujosos, sino el interno, en el corazón, en el incorruptible ornato de un espíritu afable y apacible que es de grande estima delante de Dios. Porque así también se ataviaba en otros tiempos aquellas, se ataviaban en otros tiempos aquellas santas mujeres que esperaban en Dios, estando sujetas a sus maridos, como Sara obedecía a Abraham, llamándole Señor, de la cual vosotras habéis venido a ser hijas, y hacéis el bien sin temer ninguna amenaza. Vosotros, maridos, aquí viene la escritura que le gusta a las damas, igualmente vivid con ellas sabiamente, dando honor a la mujer como a vaso más frágil y como a coherederas de la gracia de la vida, para que vuestras oraciones no tengan estorbo. Cuando hay discusión en el hogar, cuando no hay armonía entre los cónyuges, eso es una barrera, un obstáculo. Dios no puede escuchar la oración. Bien, también las desavenencias entre cristianos, entre hermanos en la iglesia, obstaculizan las relaciones con Dios. En Mateo 5:23, vamos a Mateo, hoy vamos a pasearnos por la Biblia. Ya tuvimos un curso de 3 minutos y medio, dijo Loli, a ver, Mateo 5, versículos 23 al 25, también dice, por tanto, si traes tu ofrenda al altar y allí te acuerdas de que tu hermano tiene algo contra ti, deja allí tu ofrenda delante del altar y anda, reconcíliate primero con tu hermano y entonces ven y presenta tu ofrenda. ¿Hasta dónde dije? 25. Ponte de acuerdo con tu adversario pronto, entre tanto que estás con él en el camino, no sea que el adversario te entregue al juez y el juez al alguacil, o seas echado y seas echado en la cárcel. Lamentosamente, un pastor me dijo una ocasión en México que este versículo quería decir que si yo tengo problemas con alguien, con la autoridad, por ejemplo, de que debo de sacar un billete del bolsillo para ponerme de acuerdo con él y sobornarlo. Y le dije, no, eso no es lo que quiere decir. Sí, y con la Biblia trataba de probarme de que sí podía sobornar. ¿Y qué vas a hacer con los versículos que dice que Dios castiga el soborno? Y dice, bueno, es que eso era en el Antiguo Testamento. Y ganó la discusión. Además, si el creyente no permanece en amor y obediencia, sus oraciones no serán contestadas. Tenemos que permanecer en amor y en obediencia. Como dice en Juan 15:7, dice, si permanecéis en mí y mis palabras permanecen en vosotros, pedid todo lo que querréis y os será hecho. Voy a repetirlo, me gusta este versículo. Dice, si permanecéis en mí y mis palabras permanecen en vosotros, pedid todo lo que querréis y os será hecho. ¿Saben por qué? Porque cuando permanecemos en Él y su palabra en nosotros, es decir, obedeciendo, no pecamos. Y ahora me va a decir algo, Carlos, ¿me vas a decir que una vez que somos cristianos ya no vamos a pecar nunca más? Y el apóstol Juan dice, yo no respondo a eso. El apóstol Juan dice, sí. tienes la capacidad para no pecar más si permaneces así. Ahora, que como ustedes los cristianos, yo sé que no van a permanecer siempre en la palabra y haciendo la voluntad de Dios, entonces nos da una válvula de escape cuando dice que confesemos nuestros pecados y que Dios es fiel para perdonarnos, si los confesamos, para perdonarnos y limpiarnos de toda maldad. Pero es precisamente porque ninguno de nosotros queremos obedecer y queremos andar exactamente como la palabra de Dios dice. Pero si lo hacemos, tenemos la capacidad. Les pongo un ejemplo. Un coche de esos de carrera, ¿cómo le llaman? De Fórmula 1, que tienen capacidad, no sé, ¿para cuántos kilómetros por hora pueden andar? 300 y pico. Del pico no sé, pero 300, nos quedamos en 300. Y, pero ese coche tiene la capacidad. No dice que siempre va a correr a 300 y pico kilómetros por hora. Tiene la capacidad, provisto de que le pongas la gasolina del octanaje correcto, de que tenga aceite el motor y de que tenga un chofer, uno que lo maneje bien, un conductor que pueda, que tenga los nervios para hacerlo. El apóstol dice, ustedes tienen la capacidad, tienen el motor, tenemos el Espíritu Santo, tenemos la condición, pero lo primordial es de que permanezcas en la palabra, permanecer en el Señor, sujetarnos en obediencia al Señor. Entonces el cristiano no peca, pero como no hace eso, el Señor nos da, por su gracia, nos da esa opción, esa válvula de escape, que muchos lo toman como una licencia para pecar. Ah, no, pues dice ahí que si está hablándole a los cristianos, el apóstol Juan, y dice que confesemos nuestros pecados, que Él nos va a perdonar y que nos va a limpiar de toda maldad, quiere decir que es permisible pecar. No es permisible pecar. No se den el lujo de pecar, porque el pecado trae muerte. Eventualmente trae muerte. Segundo, tenemos que pedir en la voluntad de Dios. Hágase tu voluntad, dice. Miren, hágase tu voluntad, dice en Mateo 6:10. Dice, hágase tu voluntad. La oración, hermanos, es un magnífico instrumento, no para que se haga la voluntad del hombre en el cielo, pero para que se haga la voluntad de Dios en la tierra. ¿Me explico? Muchos piensan que orando vamos a hacer que se haga la voluntad nuestra en el cielo. Señor, yo quiero esto y todo lo que yo quiero, mi voluntad, que Dios tenga que dirigirle de Jesse. Sí, sí, sí, hágase porque yo les prometí. Pero es que hay condiciones. Pero esto de la oración es para que se haga la voluntad de Dios en la tierra, para que nosotros nos sujetemos. George Mueller es la pronunciación de este nombre. Y si este hermanito estuviera vivo y escuchara a los españoles llamarle Jorge Mueller, yo creo que se va a poner muy disgustado. Le van a hacer perder la salvación a este hermanito. Pero bueno, este hermano alimentó a miles de huérfanos con alimentos provistos por medio de la oración. Siempre la oración, y Dios proveía a través de su oración. Dijo en una ocasión, la oración no es para convencer a Dios, sino para alcanzar la voluntad de Dios. Este es el hermano que en una ocasión estaba ya con los niños en la mesa orando por los alimentos, pero no habían alimentos. Pero él seguía orando, y los niños orando, y los niños les enseñaba a tener fe. Es que el Señor nos va a dar alimentos y vamos nosotros a orar. Y estaban orando, de momento sonó la puerta, y van a abrir, y era un hombre que estaba pasando por ese lugar con un camión lleno de leche, y se le dañó el camión, y sabía que si esa leche la tenía ahí por mucho tiempo se dañaba, y supo que había ese orfanatorio ahí, y vino y les regaló toda la leche. ¿Cómo les parece? Esos son milagros. Así es como el Señor contesta la oración, porque estaban pidiendo algo que era justo. No estaban pidiendo como lo que dice Santiago, pedís pero pedís mal, porque pedís para vuestros deseos, para vuestra vanidad, quiere decir. Lo más importante de la oración es que se ore de acuerdo a la voluntad de Dios. Debemos tomarnos el tiempo necesario para asegurarnos que estamos en la voluntad. La voluntad de Dios la hallamos en las promesas que se encuentran en la Biblia. Mateo 6:33 es un ejemplo típico de una promesa de Dios con una condición. Dice: mas buscad primeramente el reino de Dios y su justicia. Esa es la condición. Y continúa con la promesa: y todas estas cosas os serán añadidas. Pero hay muchos que les gusta nada más que la segunda parte. Todas estas cosas os serán añadidas, Señor, yo soy hijo tuyo, ¿y a dónde está? Pero el Señor dice: ¿me has buscado primeramente a mí? ¿Sabes lo que significa? ¿Conoces el precio? ¿Has calculado el precio de lo que significa buscarme a mí primeramente? ¿Sabes los sacrificios que vas a tener que hacer para poder decir que me estás buscando primeramente a mí y mi justicia? La condición es buscar primero a Dios, y Dios, que es fiel. Hermanos, la segunda parte de esa, la promesa, no tenemos que cuestionarla, no tenemos que decir, ¿y cómo es que el Señor lo va a hacer? ¿Y cómo es que el Señor nos va a dar un local para poder nosotros con libertad adorar a Dios? No, ese no es nuestro departamento. Nuestro departamento es que busquemos a Dios primeramente, que busquemos su justicia, y Él va a responder y nos va a dar lo que necesitamos. Y yo tengo la fe de que nos va a dar algo muy bonito y apropiado. Muchas veces no recibimos porque no buscamos primeramente a Dios. Los versículos 16 y 17, vamos a ver. ¿Están todavía contentos ustedes? Yo también. Si alguno viera a su hermano cometer pecado que no sea de muerte, pedirá y Dios le dará vida. Esto es para los que cometen pecado que no sea de muerte. Hay pecado de muerte, por el cual yo no digo que se pida. Toda injusticia es pecado, pero hay pecado no de muerte. Esto ha traído muchas controversias y muchos problemas en la Iglesia Católica e inclusive en círculos evangélicos también, y no vamos a entrar en ello para no enredar la cosa. Vamos a decir, voy a sujetarme a decir lo que el texto dice y no dar las posibilidades de lo que muchas personas han creído y creen. En Hechos 5, vamos a Hechos. Hechos 5, el libro de Hechos, no crean que nos vamos a hacer 5 aquí. Hechos 5, del versículo 1 al 11, del versículo 1 al 11, habla de aquella historia de Ananías y Zafira, ¿recuerdan ustedes? Bien. Ocurre que este Ananías y Zafira parece que tenían problemas con el dinero. Un poquito avaros, un poquito avaros, se dice. Tenían problemas, sí, ya tenían problemas con eso. Y en aquellos tiempos, en la iglesia primitiva, pues los creyentes vendían sus heredades, sus propiedades, para distribuirlas entre los creyentes. Pero esa era la voluntad. Dice el Señor que nosotros demos, ¿cómo es que dice? Con corazón alegre. Y eso quiere decir saltando y brincando, así como cuando alguien se saca la lotería, que sale, ¡ay, me saqué la lotería! Así quiere el Señor que hagamos cuando le demos a Él. ¡Ay, voy a darle al Señor su diezmo! ¡Uy, me tiro para arriba, contentísimo! Esa es la connotación. Pero este Ananías vendió su propiedad, y cuando vino al apóstol, ¿qué fue lo que hizo? Que se había guardado una parte, era de él. Él tenía el derecho de decir, voy a dar el 75% y me quedo con el 25%. Voy a dar el 25% y me quedo con el 75%. Era su propiedad, su prerrogativa, y nadie le iba a decir nada. Y Dios no le va a discutir, es su propiedad. Pero el problema está es en que mintió al apóstol, y el problema estaba que el Espíritu de Dios estaba en el apóstol. Entonces no le mintió al apóstol, sino a Dios. Y dijo su mentira y lo ratificó y ¡pum!, cayó para atrás. Yo no estoy seguro si en las iglesias a donde las personas caen para atrás usan este versículo, porque si es así, no deberíamos verlos caminando todavía por la calle. Yo no pienso que, espero que no, porque sería una absoluta mala interpretación. A lo mejor usan otros versículos, que yo creo que sé cuáles son. Este hombre mintió al Espíritu Santo y cayó. Ahora viene su mujer y también, de acuerdo ya en la mentira, damas, por favor, no se pongan de acuerdo con sus esposos para mentir. Cuando mienta, denle en la cabeza, hagan algo, córtenle la lengua, algo espiritual, pero no los dejen mentir, porque ustedes también van a caer para atrás. ¿Y qué ocurre? Que también mintió y también cayó para atrás. Sí, rabiosamente. Bien, este es un pecado, este es un ejemplo de pecado de muerte. Estamos hablando de muerte física, ¿verdad? Ahora, pero la mayor parte de los pecados que cometemos no son de esa naturaleza. Por lo tanto, debemos orar por el hermano en pecado. A eso es lo que está refiriendo estos versículos 16 y 17. Bien, el pecado, pongan atención a esto, atenta, es un atentado contra la vida del cristiano. Por eso es que Santiago, en el capítulo 5 de su epístola, dice, versículo 19 y 20, dice: hermanos, si alguno de entre vosotros se ha extraviado de la verdad y alguno le hace volver, sepa que el que haga volver al pecador del error de su camino, salvará de muerte un alma, es decir, del pecador, y cubrirá multitud de pecados. Eso nos motiva para que nosotros no nos metamos en la vida ajena, porque eso es lo que dicen: no te metas en mi vida privada. No me estoy metiendo en tu vida privada, querido hermano. Lo que estoy es advirtiéndote de que tienes derechos, de que tienes beneficios, de que tienes ventajas con Cristo, pero si tú cumples primero con las condiciones, ¿verdad? También en Proverbios 19:16 dice: el que guarda el mandamiento guarda su alma, mas el que menosprecia sus caminos morirá. También está hablando de muerte física. Acuérdense que en el Antiguo Testamento, ¿cuántos cayeron para atrás? ¿Cuántos murieron? Uno, queriendo hacer el bien, sujetó el arca del Señor, ¿y qué hizo? Ahí quedó hecho chichón, chicharrón ibérico, por desobediente. Entonces, nosotros tenemos que tener mucho cuidado. La posibilidad del castigo se ve también en Juan 5, versículo 14, donde dice: después le halló Jesús en el templo y le dijo: mira, has sido sanado, no peques más, para que no te venga otra cosa peor. Este era aquel hombre que había estado enfermo por 38 años, y el Señor fue a las fiestas en Jerusalén. Y claro, cuando uno dice fiestas, lo que empieza a pensar en lo más glamoroso, lo más bonito. El Señor no fue a los hoteles de 5 estrellas, sino que se fue a Bethesda, a los estanques, a donde estaban los enfermos, como decir hoy en día una urgencia de hospital. ¿Cuántos de ustedes van a visitar Granada y lo primero que hacen es ir a las urgencias de un hospital, del Hospital General de Granada, para orar por un enfermo? ¿Verdad que no hacemos eso? Es que no es lo lógico, de acuerdo a nuestra manera de pensar. Pero el Señor no vino a los hoteles de 5 estrellas, sino que Él vino a hacer el bien. Y se encuentra con este hombre que no podía entrar en el estanque para ser sanado cuando el ángel venía y movía el agua. Y el Señor lo sana. Y cuando lo vi en el templo después de unos días, le hizo esta recomendación, esta advertencia, mejor dicho, y le dice: después le halló Jesús en el templo y le dijo: mira, has sido sanado, no peques más, para que no te venga una cosa peor. Como resultado del juicio de Dios, los cristianos pueden ser castigados con la muerte física. Hay muchas advertencias por los vicios. ¿Cuántas gentes están muriendo del SIDA, de enfermedades venéreas? Por el pecado del adulterio, ¿cuántos crímenes hay? Un hombre matando a otro hombre, o matando a su mujer y a toda su familia, después se suicida él, y tantas cosas por el pecado. Por lo tanto, si el hermano se restaura prolongará su vida, es lógico, ¿verdad? Ahora, la frase pecado que no sea de muerte podría mal entenderse también. Esencialmente, todo pecado es de muerte. No se trata de que este pecado es de muerte, este no es. La Iglesia Católica dice pecado mortal, pecado venial. Entonces yo puedo estar en pecado venial y no, como no estoy en pecado mortal, pero ¿a dónde ponemos la diferencia? ¿A dónde ponemos la línea? No se puede, ¿verdad? Medio santo o santo entero o santurrón, no sabemos. Bien, entonces esta frase podría malentenderse. Esencialmente todo pecado conduce eventualmente a la muerte. Ahora, esta expresión más bien, cuando dice pecado que no sea de muerte, debe de ser entendido en el sentido no castigado por muerte física. Cuando veamos a un cristiano pecar de una manera que no lo lleve a una muerte inmediata, debemos de orar por él y Dios le dará vida eterna. Eso es lo que está diciendo el apóstol. El versículo 18 y 19 dice: sabemos que todo aquel que ha nacido de Dios no practica el pecado. Pongan atención a estas palabras, ¿eh? Sabemos que todo aquel que ha nacido de Dios no practica el pecado, pues aquel que fue engendrado por Dios le guarda y el maligno no le toca. Sabemos que somos de Dios y el mundo entero está bajo el maligno. Bueno, la expresión no practica el pecado es la clave de todo esto. Porque muchos me han dicho a mí, pastores inclusive, es que el hermanito no es mentiroso porque él no practica el pecado. Él miente de repente. Hay mentira piadosa aquí, mentira piadosa allá, pero él no practica el pecado. Por lo tanto, no se le puede llamar mentiroso. Incorrecto. La expresión, repito, no practica el pecado, no está justificada en los manuscritos originales, como admitiendo que sí se puede pecar un poco. ¿Y tú qué clase de cristiano eres? Un cristiano que peca un poquito. Y el otro peca un poquito menos que yo, o un poquito más que yo. No vamos a medirnos de acuerdo a la cantidad de pecados que tenemos. Este versículo debe de ser comparado a la luz de su contexto. El apóstol Juan afirmó que cualquiera nacido de Dios es una persona con una naturaleza sin pecado. En el momento que volvemos a nacer, tenemos la naturaleza de Dios, sin pecado. En 1 Juan 3:6 dice: todo aquel que permanece en Él, pongan atención, todo aquel que permanece en Él no peca. No dice peca poquito. Peca poquito ya parece un poco de chino, ¿no? Y no hay pecado en Él. Como dice, y no hay pecado en Él. No dice hay un poquito de pecado, tampoco. Es claro, ¿verdad? ¿Gramaticalmente se lo entiende? En sencillas palabras se lo entiende. La clave está en permanecer en Él. No es que es imposible vivir santamente. Muchos dicen, es que es imposible, somos pecadores. Sí, es verdad que somos pecadores, pero ahora tenemos la naturaleza de Dios. Tenemos la capacidad de correr a 300 y pico, dijimos, ¿no? Kilómetros por hora. Pero si permanecemos en Él, y si mantenemos, ¿qué? El motor. Si mantenemos al Espíritu Santo agradado, contento, entonces podemos ir a 350, 300 y pico kilómetros por hora. Entonces la clave está es en permanecer en Él. Lo que ocurre es que los cristianos pecamos cuando nos descuidamos ¿de qué? De los caminos de Dios. Cuando alimentamos al hombre natural y descuidamos al hombre espiritual. Esta ilustración se las di en unos capítulos anteriores, parece el capítulo 3, pero voy a repetirla porque viene al caso. Porque en 1 Juan 3:6 usé este, cuando expliqué eso, usé esta ilustración. Un indígena convertido dijo: yo tengo dos perros en mi interior. ¿Recuerdan? Uno es bravo y el otro es manso. Y siempre están peleando. El perro bravo quiere que yo haga lo malo y el perro manso quiere que yo haga lo bueno. ¿Quieren saber cuál de los dos perros gana?, preguntó el indígena. Y la respuesta fue: el perro que yo más alimento, ese es el que siempre gana. En otras palabras, si él alimentaba más al perro malo, con la carnalidad y con el pecado, pues ese va a ganar siempre. Pero si él se mantenía cuidadosamente alimentando al perro bueno, con la palabra de Dios, con las buenas obras, con el buen testimonio, haciendo lo bueno, entonces el perro bueno iba a ganar haciendo las cosas así también. El cristiano que alimenta la nueva naturaleza con la palabra de Dios tendrá fuerzas para vivir una vida en santidad. ¿Están de acuerdo o me bajo del púlpito? ¿Están de acuerdo? Gracias a Dios. El versículo 18 en la segunda parte, vamos al versículo 18 en la segunda parte, dice: pues aquel que fue engendrado por Dios le guarda, y el maligno, ¿qué dice?, no le toca. Esa es una garantía, ¿verdad? Pero ¿qué tenemos que hacer? Permanecer en él. Si a mí me mandan a caminar en los caminos de Chiapas, que unas veces había unos caminos angostitos, y barranco por aquí y barranco por allá, me dicen: hermano Casco, por favor no se salga del camino, porque si se sale del camino se cae. O me decían: no se salga del camino porque hay culebras. ¿Y usted, creen ustedes que hacía el chinito? ¡Ja! Iba por el caminito y no se salía para nada, y todavía me tienen vivo. ¿Por qué? Porque obedecí, porque permanecí en el caminito que me dijeron. Pero si me hubiera salido, no estaría aquí para contar el cuento, ¿verdad? Eso es lo que pasa. De ahí que el cristiano peque cuando se aparta de Dios. Ahora sí se entiende eso, ¿verdad? Si se aparta de Dios, va a pecar. Lo cual es muy común, porque los cristianos no quieren, por lo general, no vamos a decir que todos, pero por lo general, no quieren obedecer la palabra de Dios. Así de sencillo. No quieren obedecer, pues por eso es que pecan. Pero sí hay hermanitos que permanecen completamente en santidad, porque si decimos que eso es imposible, estamos haciendo a Dios mentiroso. Porque Él dice que seamos santos como Él es santo. Entonces, a vista de todo esto, a la luz de todo esto, sí se puede vivir una vida santa. Porque de lo contrario, hacemos a Dios mentiroso. Ahora tenemos nosotros la naturaleza de Dios. La nueva naturaleza regenerada de una persona es sin pecado. Así dice el versículo 18, lo voy a leer nuevamente. Sabemos que todo aquel que ha nacido de Dios no practica el pecado, pues aquel que fue engendrado por Dios le guarda y el maligno no le toca. Eso es lo que quiere decir, ¿verdad? Porque la simiente, hermanos, porque la simiente de Dios está en él. Por eso es que en primera de Juan, capítulo 3, versículo 9, dice: todo aquel que es nacido de Dios no practica el pecado. ¿Por qué dice? Porque la simiente de Dios permanece en él y no puede pecar. Ahí no dice y pecará poquito, ¿verdad que no dice así? Y no puede pecar. ¿Por qué? Porque es nacido de Dios. Hijo de tigre sale pintado, dicen por acá. Cuando se conoce esta verdad, es que el cristiano obtiene la convicción de saber que somos de Dios. Esa es la convicción que ha llevado a muchos hombres al martirio, a dar sus vidas por Cristo. Es decir, que sí podemos vivir en santidad, y que el mundo entero está bajo el maligno, es decir, en pecado. Lo que Juan está diciendo es que los cristianos, los nacidos de Dios, no tenemos que escuchar a las satánicas patrañas y engaños que el anticristo ha sembrado en el mundo. Como dice en Primera de Juan 3, versículos 7 y 8, dice: hijitos, nadie os engañe. El que hace justicia es justo, como él es justo. El que practica el pecado es del diablo. ¿Ven? ¿Se dan cuenta que usa la misma palabra practicar? Entonces, practicar quiere decir es pecar. No dice poquito o bastante o poco. El que practica el pecado es del diablo, porque el diablo peca desde el principio. Para esto apareció el Hijo de Dios, para deshacer las obras del diablo. Esa es la gracia, ese es el favor que nos ha hecho Dios, de que nos ha enviado a su Hijo Jesús para enseñarnos el camino. Y los que están en Él no pecan, porque Él no pecó. ¿Verdad? Tampoco tenemos que sucumbir a los deseos mundanos. En Primera de Juan 2, vamos a Primera de Juan 2, el versículo 15 al 17 dice: no améis al mundo ni las cosas que están en el mundo. Si alguno ama al mundo, el amor del Padre no está en él. Porque todo lo que hay en el mundo, los deseos de la carne, los deseos de los ojos y la vanagloria de la vida, no previene del Padre, sino del mundo. Y el mundo pasa y sus deseos, pero el que hace la voluntad de Dios permanece para siempre. Ahora, el versículo 20, qué pena, ya se va a terminar este tiempo de estudio. Versículos 20 dice, el versículo 20 dice: pero sabemos que el Hijo de Dios ha venido y nos ha dado entendimiento. ¿Están escuchando? Para conocer al que es verdadero, y estamos en el verdadero, en su Hijo Jesucristo. Este es el verdadero Dios y la vida eterna. Más claro no canta un gallo. ¿A dónde ponen los testigos de Jehová esta escritura? ¿Cómo pueden decir que Jesucristo no es Hijo de Dios y que no es Dios, cuando la Biblia lo dice? Tienen que haberle cambiado también a eso. Además, la venida del Hijo de Dios ha dado a los creyentes entendimiento para conocer al que es verdadero. Aparte de perdonarnos los pecados y de mostrarnos su camino, nos ha dado esto: si permanecemos en Dios, también permanecemos en su Hijo, ¿verdad? Porque son el mismo. Por lo tanto, concluye el apóstol diciendo que Jesucristo, el Hijo de Dios, es el verdadero Dios. ¿Y qué más? Y la vida eterna. ¿Se acuerdan ustedes de aquella promesa también? Bueno, no vamos a seguir porque ya se me acaba el tiempo. El versículo 21 dice: hijitos, guardaos de los ídolos. Y termina diciendo: amén. En el mundo greco-romano de los días de Juan, cualquier comprometimiento con lo injusto, con lo inmoral, en otras palabras, con el pecado, constituía idolatría. Todo lo que nos quita de las cosas de Dios es idolatría, en realidad. Idolatría no solamente son las imágenes que vemos en Semana Santa, eso es idolatría. Pero también es idolatría todo lo que nos quita de los caminos de Dios. Porque los ídolos que caminan, que llevan, no caminan porque tienen pies y no caminan, tienen manos y no palpan, tienen ojos y no ven, ¿verdad? Tienen nariz y no pueden oler. Las imágenes que la gente lleva, esos son ídolos. Y esos quitan la atención del hombre a Dios, para Dios. Porque por adorar esas imágenes, no adoran al Dios verdadero. Así también, todo pecado que nos quita de los caminos de Dios es idolatría. ¿Se entiende así? ¿Sí o no? Sí, ¿verdad? ¿Todos dicen sí? Qué bueno. Por lo tanto, la palabra guardaos de los ídolos tiene el sentido de cuidarse de no pecar, lo cual se obtiene fácilmente permaneciendo en la palabra de Dios, permaneciendo en el camino, sin apartarse ni a derecha ni a izquierda, como dice la Escritura. Y entonces no te van a morder las culebras ni te vas a caer al barranco. De esto se puede deducir que sí es posible vivir una vida santa, una vida sin pecado. Y todos pueden decir amén.
1: Amén.
0: A ver, más duro.
1: Amén.
0: Para que se oiga aquí en el techo.
1: Amén.
0: Gloria a Dios. Amén.

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1: Génesis capítulo 3. Este día continuaremos el estudio de Génesis en el capítulo 3. Fue bastante interesante para nosotros y aquellos que estuvieron con nosotros el domingo pasado al considerar el capítulo 1 y capítulo 2 del libro de Génesis, donde vimos en sí el principio de principios, el origen de la creación de Dios, el origen de un poder supremo de crear no solamente seres vivientes como nosotros, pero así la naturaleza, el espacio y todo lo que existe. Lamentablemente también en el libro de Génesis se considera y está registrado el principio y el origen del pecado en la raza humana. El capítulo 2 fue cuando consideramos con mayor detalle acerca de en sí la creación de Dios, de Adán, hecho del polvo. En los últimos versículos del capítulo 2 es cuando consideramos que Dios vio en sí, Dios pudo notar aquella necesidad en el hombre de una compañera idónea. Inclusive dijo que trajo todas las cosas que había creado para él, para que él le diese nombre a cada una de ellas, las diferentes bestias y animales. Pero no obstante todas esas cosas que Dios creó tan lindas, Adán no pudo encontrar compañía idónea con ellas. Entonces la Biblia dice que hizo pasarle un sueño bien profundo a Adán, listo para una cirugía, para una buena operación allí. Se acostumbran a usar anestesia, ¿verdad?, para hacerlo dormir al paciente. Dios no sé qué habría usado en aquel entonces, pero trajo un sueño bien profundo, dice Adán. Resulta que Adán duerme, mientras él duerme, aquí en la traducción dice, interesante, quiero llamar la atención, dice, versículo 22 del capítulo dice, y de la costilla que Jehová Dios tomó del hombre. Habla de una costilla, pero en sí es una pobre traducción esa en realidad. Porque en el vocablo hebreo, este es el término donde sacan acá los traductores y ponen costilla, en sí está hablando de una parte curva de en medio de nuestro ser, muy cercano al corazón. No es en sí de la costilla, pero una parte que está muy cercana al corazón, una forma curva. Entonces en sí no sabemos cómo poderlo decir, descifrarlo en palabras actuales, contemporáneas, pero ellos pusieron costilla. Pero notemos en sí cuál es la posición de aquel lugar, al costado del corazón del hombre. No en la suela del hombre, para que el hombre la pise a la mujer, ni tampoco de acá arriba de la cabeza para que la mujer se ponga arriba del hombre, pero del costado de su corazón, porque Dios propuso eso, para que esté al costado de la mujer, juntos. Notar que dice que de aquel entonces fueron ambos una sola carne. Bien, vemos...

de que ambos estaban desnudos, dice el último versículo, y ambos no tenían vergüenza uno del otro. Capítulo 3, versículo 1, dice: pero la serpiente era astuta, más que todos los animales del campo que Jehová Dios había hecho, la cual dijo a la mujer: ¿con que Dios os ha dicho, no comáis de todo árbol del huerto? Notemos otra cosa interesante aquí también, la palabra serpiente. Muchas veces nosotros usamos este término serpiente y la figuramos en sí a la serpiente como aquella representación del diablo, pero igualmente esta palabra serpiente en sí es una traducción que no va específicamente relacionada a una serpiente, pero más se llega a lo de un dragón. Que saben, el libro de Apocalipsis nos habla acerca de la bestia, el dragón, algo así, y pienso que así es lo mismo que en este lugar, capítulo 3, se refiere, identificando o dando un posible entendimiento de cuál era aquel objeto o animal astuto, más que todos los animales del campo, dice, de los cuales Dios había hecho. Y este individuo es aquel que le dice a la mujer, de una manera también así como nosotros muchas veces tratamos de consacrar a alguien algo. No vamos directamente a decirle, hey, pasó esto o tal cosa te ha dicho, pero como que vamos de forma interrogativa, así como para querer entresacarle algo a alguien. A manera de interrogación dice, ¿con que Dios os ha dicho, no comáis de todo árbol del huerto? Esperando una reacción de Eva, esperando que Eva dijese no o sí, implantada realmente su firmeza en lo que había aprendido ella. Notemos algo interesante aquí también. La Biblia no registra que Eva en sí haya recibido mandato de Dios, decirle no comas de ese árbol. Pero eventualmente se cree que fue Adán quien la instruyó a ella. ¿Se dan cuenta? Porque cuando Adán estaba solo, fue cuando Dios le dijo, hey, de este árbol no vas a comer. Notemos más adelante en el versículo 2 donde dice, y la mujer respondió a la serpiente o al dragón, del fruto de los árboles del huerto podemos comer. Pero del fruto del árbol que está en medio del huerto, dijo Dios, no comeréis de él, ni le tocaréis, para que no muráis. Para que no experimenten ellos lo que es la muerte. Lo horrendo que es experimentar muerte. El fin de la vida que Dios dio. Dice luego de esto en el versículo 4, entonces la serpiente o el dragón dijo a la mujer, ¿qué cosa? ¿Lo cual es qué cosa? Una mentira. Dicen que el mentiroso de los mentirosos es este dragoncito. Notemos que en sí la Biblia no dice que es uno de los mentirosos, pero él es el mentiroso. Y él es el cual lo induce así a diferentes personas, a nosotros mismos muchas veces, a mentir. Pero si nosotros no somos mentirosos de por sí, ¿se da cuenta? Él es el mentiroso y él induce a otros a mentir, induce a otros a pecar, induce a otros a hacer algo que sabemos no es lo debido. Ahora, notemos algo interesante aquí. Manifiesta Eva lo que ha aprendido, lo cual aprendió de Adán. Adán le dio la instrucción. Pero inmediatamente presta atención en el versículo 4 a lo que la serpiente le dice. La serpiente le dice, entonces la serpiente le dijo a la mujer, no moriréis. Es mentira, está contradiciendo lo que Dios dijo. Está contradiciendo la palabra de Dios. Ahora veamos bien lo que dice después. Versículo 5. Sino que sabe Dios que el día que comáis de él, serán abiertos vuestros ojos y seréis como Dios, sabiendo el bien y el mal. Y vio la mujer que el árbol era bueno para comer, y que era agradable a los ojos, y árbol codiciable para alcanzar la sabiduría. Y tomó de su fruto, ¿y qué cosa hizo? Y comió y dio también a su marido, el cual comió así como ella. Notemos en sí aquella tentación que es muy, muy común. Tiene un común denominador en sí todas las tentaciones que el diablo, con el cual al diablo nos acecha cada uno de nosotros. El apóstol San Juan en su primera epístola dice que en sí los deseos de la carne, los deseos de los ojos y la vanagloria y la vida son aquellos enemigos impugnes contra nosotros. Notemos en sí el caso de ella, dice en el versículo 6, y vio la mujer los deseos de los ojos, y vio la mujer que el árbol era bueno para comer, y que era agradable a los ojos,
y árbol codiciable para alcanzar sabiduría, el deseo de la carne. ¿Y qué pasó? Y tomó de su fruto y comió. Y como consecuencia, ¿qué pasó? Pecó, desobedeció a Dios. Ahora, algo interesante así. Eva no fue instruida de primera mano de parte de Dios, sino fue por medio de Adán. Naturalmente, muchas veces las mujeres no prestan atención al marido. Usted ha notado eso, ¿verdad? La mujer dice, no, tú no sabes. No te has equivocado, no estás seguro. Deja preguntarle a fulano o a sutano, dice muchas veces. Y fíjense que es triste. Porque yo considero que el marido ama a su mujer. Por lo tanto, va a dar lo mayor de su conocimiento, de su esfuerzo y de su inagotable sudor. Pero notemos algo interesante aquí. Ella en sí estaba haciendo algo de lo cual algo incierto era. Bueno, Adán me dijo, pero acá aquella serpiente se ve muy astuta, se ve muy inteligente y me dice que no, que hace bueno si lo como. Y a mis ojos se ve, tiene una apariencia tremenda, codiciable también. Y qué cosa hace, prosigue a pecar por bajo la seducción del diablo para con ella. Notemos el caso de Adán. El caso de Adán es diferente. Adán no tenía certidumbre de saber si estaba haciendo bien o está bien. Él sabía que lo que estaba haciendo estaba mal. Es lo que la Biblia denomina transgresión. Cuando uno hace algo, comete algo sabiendo muy claramente que es pecado, que es en contra de la voluntad de Dios. Usted notará que muchas veces en tu experiencia caminando con el Señor, a veces ha cometido errores y después te da cuenta que eran pecados. Dice, wow, Señor, no sabía, pero ¿de qué manera pequé? Bueno, una raya más al tigre. Casi no se da a notar mucho. Pero el caso de Adán era diferente. Él sabía lo que estaba haciendo. Él estaba desobedeciendo al mandato de Dios. Y no obstante eso, por complacer a la esposa. Ustedes, mujeres, que se ponen contentas con el esposo, les complace en algo. Le hizo caso a Eva y le dijo en el versículo 6. Y vio a la mujer que el árbol era bueno para comer y que era agradable a los ojos y árbol codiciable para alcanzar la sabiduría. Y tomó de su fruto y comió y dio también a su marido, el cual comió así como ella. Entonces fueron abiertos los ojos de ambos y conocieron que estaban desnudos. ¿Qué pasó? Sus ojos fueron abiertos y se dieron cuenta que ambos estaban desnudos. Entonces, dice, cosieron hojas de higuera y se hicieron delantales. No es que iban a lavar platos o nada de eso, pero en sí, algo para poderse cubrir su cuerpo que los avergonzaba uno del otro. ¿Se imaginan? Se escondían uno del otro y se hicieron delantales, dice. ¿De qué cosa? De hojas de higuera, con plantas se hicieron delantales. En el versículo 7 dice, entonces fueron abiertos los ojos de ambos y conocieron que estaban desnudos. Entonces cosieron hojas de higuera y se hicieron delantales. El hombre siempre tratando de cubrir su pecado, su error, siempre tratando que por su propio conocimiento o inteligencia o razonamiento, yo tengo una manera de solucionar este problema. ¿Tenemos vergüenza? Bueno, cubrámonos a ver si eso es una solución. Pero notemos algo más interesante aún. Versículo 8, y oyeron la voz de Jehová. Comúnmente nosotros vamos a hacer lo mismo también. Pecamos, desobedecemos a Dios y tratamos por medio de nuestro ingenio y todas aquellas cosas cubrir nuestro pecado. Nadie se va a dar cuenta. Pero resulta que tarde o temprano se escucha la voz de Dios. Se escucha la voz de Dios en medio de nuestro ser, en medio de nuestro ser completamente. Y es algo que no se puede evitar. Dice en el versículo 8, y oyeron la voz de Jehová, Dios, que se paseaba en el huerto al aire del día. Notemos algo, en aquel entonces, antes que ellos obedeciesen, Dios tenía una comunión con sus seres creados linda, hermosa, así como usted la tiene con su mujer. Dios andaba por allí, por medio del aire del día, conversaban con ellos, lindo, hermoso. Pecaron, dijeron, wow, ¿qué vamos a hacer? Nos cubrimos, y luego de eso se dan cuenta y dicen, bueno, ¿qué vamos a hacer? Y escuchan la voz de Dios que se paseaba por allí, por el huerto. Y dice después, versículo 8, y oyeron la voz de Jehová Dios que se paseaba en el huerto al aire del día, y el hombre y su mujer se escondieron de la presencia de Jehová Dios entre los árboles del huerto. Intentaron esconderse Dios, pero naturalmente era algo inevitable. Fíjense en versículo 9, mas Jehová Dios llamó al hombre y le dijo,
¿dónde estás tú? Imaginémonos ahorita mismo, Dios creando estos dos seres humanos. La Biblia dice, a su imagen y semejanza. ¿Con qué propósito nos creó Dios? Para tener comunión con Él. Ese propósito de la creación. Ahora, ellos por su propia voluntad y deseo quebrantaron aquella comunión con Dios. Pecaron. La Biblia en Isaías 59, versículo 1 dice que los brazos de Jehová no se han acortado, ni sus oídos se han agravado tampoco para no oír, ni para salvarnos. Pero es nuestro pecado que nos ha dividido a nosotros con Dios. Notemos muy claramente el origen de todo esto. Vemos acá en el versículo 9 donde dice, ¿dónde estás tú? Usted dirá, bueno, ahí está el policía detrás del ladrón. O quizá el padre atrás del hijo con el palo para darle duro a su hijo una tanda porque se portó mal. No. Esa no es la imagen de este Dios. Dios está aquí exclamando, más profundo de su ser, gritos de dolor. Un padre con un corazón roto porque ha perdido a un hijo. Y es así como Dios nos ve aquí, como Dios ve a Adán, a un hijo que Él creó, que lamentablemente lo ha perdido por voluntad de Adán mismo. ¿Dónde estás tú? Versículo 10. Y Él respondió, oí tu voz en el huerto y tuve miedo, porque estaba desnudo y me escondí. Y Dios le dijo, ¿quién te enseñó que estabas desnudo? ¿Has comido del árbol de que yo te mandé no comieses? Y el hombre respondió, la mujer que me diste. La mujer que me diste por compañera me dio del árbol y yo comí. Siempre tratando de buscar excusa, apuntando a otra persona. Pasándose la canasta uno al otro. Oh, Dios, la mujer. Y veamos lo que dice la mujer después. Versículo 12, y el hombre respondió, la mujer que me diste por compañera me dio del árbol y yo comí. Entonces Jehová Dios dijo a la mujer, ¿qué es lo que has hecho? Y dijo la mujer, la serpiente me engañó y yo comí. Y Jehová Dios dijo a la serpiente, por cuanto esto hiciste, maldita serás entre todas las bestias y entre todos los animales del campo. Sobre tu pecho andarás y polvo comerás todos los días de tu vida. Y pondré enemistad entre ti y la mujer, y entre tu simiente y la simiente suya. Esta te herirá en la cabeza y tú le herirás en el calcañar. Notamos aquí la primera promesa de redención de parte de Dios. Está hablando aquí del nacimiento del Mesías. En el versículo 15 habla de la simiente. Dice, y pondré enemistad entre ti y la mujer, y entre tu simiente y la simiente suya. ¿Hablando de qué? De aquella mujer, bendita de todas las mujeres, que daría a luz un hijo. ¿Concebida por quién? ¿Por un hombre? No, pero por el Espíritu Santo de Dios. Notemos lo que dice, y entre tu simiente y la simiente suya, esta te herirá en la cabeza. Notemos en sí cuál es en sí la posición gubernamental espiritual en este mundo. ¿Cuáles son las potestades espirituales? ¿Quién es el príncipe de este mundo? Este individuo del cual estamos hablando. Este individuo ha sido golpeado por la cabeza. Cuando Jesucristo, el Hijo de Dios, murió en la cruz del Calvario, literalmente Dios le tiró un puñetazo en la boca que le rompió toditos los dientes a Satanás. Y Satanás ya no nos puede tocar, no nos puede morder. Lo único que puede hacer es me, me, me, me, me, me. Y nosotros somos los tontos que le hacemos caso a él. De verdad. Porque cuando Jesucristo murió en la cruz del Calvario, dio victoria a todo aquel que crea en Él y que lo siga a Él. Dice la Biblia que la muerte no lo pudo contener. Asimismo la sepultura, ni nada de eso. Jesucristo venció todo eso, y es a lo cual se refiere en el versículo 15, acerca de aquella promesa redentora. Versículo 16 dice, a la mujer dijo, multiplicaré en gran manera los dolores en tus preñeces. Con dolor darás a luz los hijos, y tu deseo será para tu marido. Y él se enseñoreará de ti. Y al hombre dijo, por cuanto obedeciste a la voz de tu mujer y comiste del árbol de que te mandé diciendo, no comerás de él, maldita será la tierra por tu causa. Con dolor comerás de ella todos los días de tu vida. Espinos y cardos te producirá y comerás plantas del campo. Con el sudor de tu rostro comerás el pan hasta que vuelvas a la tierra, porque de ella fuiste tomado,
pues polvo eres y al polvo volverás. Y llamó Adán el nombre de su mujer, Eva. La palabra Eva quiere decir dador de vida o vida. Tienes que notar por qué dice esto. Dice, por cuanto ella era madre de todos los vivientes. Y Jehová Dios hizo al hombre y a su mujer túnicas de pieles y los vistió. Nuevamente, aquel principio de redención que la Biblia nos habla acerca de que no hay remisión de pecados sin derramamiento de sangre. Asimismo, Dios quiso cubrir los pecados de ellos, perdonarles sus pecados, y provisionalmente solamente, hasta el día que el Mesías Jesucristo viniera para darnos libertad a todo el mundo, Él, naturalmente, ¿qué cosa fue lo que tomó para que tuviese túnicas de pieles? Tuvo que sacrificarse los animales, sangre tuvo que ser derramada, y con eso fue que cubrió y los vistió a ellos. Versículo 22 dice, y dijo Jehová Dios, he aquí el hombre es como uno de nosotros, sabiendo el bien y el mal. Ahora pues, que no alargue su mano y tome también del árbol de la vida y coma y viva para siempre. Lo que estamos nosotros a punto de notar aquí no es en sí el juicio de Dios, pero en sí la misericordia de Dios. Notamos que él habla en término plural nuevamente, versículo 22. He aquí, el hombre es como uno de nosotros, sabiendo el bien y el mal. ¿Por qué? Porque tomó del árbol del cual no debería haber tomado. Dice, en el medio del versículo 22, ahora pues, que no alargue su mano y tome también del árbol de la vida y coma y viva para siempre. ¿Por qué es esto? Porque el hombre, el ser humano, si tomara de aquel árbol de la vida, viviría para siempre, pero en aquel estado de separación y división con Dios. Y Dios no quería eso. Dios ya había en sí provisto la manera de redimirnos. Y es por esto que su misericordia lo conlleva, en versículo 24, a echarlo a Adán del jardín de Edén. Versículo 24 dice, echó pues fuera al hombre y puso al oriente del huerto de Edén querubines y una espada encendida que se revolvía por todos lados para guardar el camino del árbol de la vida. Conoció a Adán a su mujer Eva, la cual concibió y dio a luz a Caín, y dijo, por voluntad de Jehová he adquirido varón. Notamos, Adán y Eva estaban conscientes y recibieron muy bien la instrucción y la promesa de Dios de enviar por medio de la simiente de una mujer aquel Mesías Redentor del mundo. Naturalmente ellos estaban impacientes de ver eso. Y el primer niño que tienen, en el caso de Caín, pensaron, wow, esta voluntad de Dios, quizá este es el Mesías del mundo. Naturalmente no fue así. Dice en el versículo 2, después dio a luz a su hermano Abel, y Abel fue pastor de ovejas, y Caín fue labrador de la tierra. Y aconteció andando el tiempo, que Caín trajo del fruto de la tierra una ofrenda a Jehová. Y Abel trajo también de los primogénitos de sus ovejas, de lo más gordo de ellas. Y miró Jehová con agrado a Abel y a su ofrenda, pero no miró con agrado a Caín y a la ofrenda suya. Y se ensañó Caín en gran manera, y decayó su semblante. Muchas personas tratan de poder razonar o querer decir, figurar, decir, bueno, ¿por qué fue que Dios en sí se agradó con la ofrenda de Abel, mas no fue lo mismo con la de Caín? Pero dicen, bueno, lo que pasa es quizá, bueno, porque Abel era cuidador de ovejitas y esto, y el otro era labrador de la tierra. No hace ningún sentido común eso. Pero en Hebreos capítulo 11, usted va a ver, vamos a leerlo más tarde, podemos considerar que fue por la fe Abel recibió agrado ante Dios en su ofrecimiento al Señor. Era lo que Abel tenía, de lo cual Caín carecía. La fe con la cual Abel lo hizo, la posición de su corazón, más no la posición que era igual a la de Caín. Y eso lo llevó a un decaimiento, y un decaimiento en su semblante también. Versículo 6 dice, entonces Jehová dijo a Caín, ¿por qué te has ensañado? ¿Y por qué ha decaído tu semblante? Si bien hicieres, ¿no serás enaltecido? Y si no hicieres bien, el pecado está a la puerta. Con todo esto, a ti será su deseo, y tú te enseñorearás de él. Y dijo Caín a su hermano Abel, salgamos al campo, vamos a darnos una vueltita por allí, te tengo una sorpresa. Y aconteció que estando ellos en el campo, Caín se levantó contra su hermano Abel y lo mató. El egoísmo, la envidia, la codicia,
la maldad entrando en el corazón de un ser humano no es sí algo que Dios dispuso o quiso, pero es la voluntad del hombre que lo conlleva, la naturaleza pecaminosa, la cual ellos comenzaron a experimentar dentro de ellos. Y Jehová dijo acá en versículo 9, ¿dónde está Abel tu hermano? Y él respondió, no sé. ¿Qué cosa acaba de hacer él? ¿Pero por qué? Porque tenía miedo y porque aprendió de su padre mentiroso. Notemos a quién lo denominamos padre a Caín ahora. Porque notamos que cuando Dios creó al hombre, Él era nuestro Padre Celestial. Pero una vez que cayeron en sí, ¿qué cosa? Fueron perdidos, destituidos de la gloria de Dios y todo eso. Por lo tanto, ya no vino a ser padres o los hijos de Dios, pero criaturas de Dios, porque aún siguen siendo creados por Dios, más hijos del diablo, la Biblia dice en Efesios. Hijos de tinieblas, del hijo de la desobediencia. Y es aquel al que ellos estaban haciendo caso, y como consecuencia, tal padre y tal hijo, tal palo, tal astilla, miente también. No sé, dice. ¿Soy yo acaso guarda de mi hermano? Le reprocha aún. ¿Soy acaso guarda de mi hermano? ¿Por qué me preguntas a mí? Y él le dijo, versículo 10, ¿qué has hecho? La voz de la sangre de tu hermano clama a mí desde la tierra. Ahora pues, maldito seas tú de la tierra, que abrió su boca para recibir de tu mano la sangre de tu hermano. Cuando labres la tierra, no te volverá a dar su fuerza. Errante y extranjero serás en la tierra. Y dijo Caín a Jehová, grande es mi castigo para ser soportado. He aquí me echas hoy de la tierra, y de tu presencia me esconderé, y seré errante y extranjero en la tierra. Y sucederá que cualquiera que me hallare, me matará. El temor. Otra consecuencia del pecado y de la separación de Dios. Dice luego de eso, y le respondió Jehová, vemos la misericordia de Dios. Ciertamente cualquiera que matare a Caín, siete veces será castigado. Entonces Jehová puso señal en Caín, para que no lo matase cualquiera que le hallara. Salió pues Caín de delante de Jehová y habitó en tierra de Nod, al oriente de Edén. Y conoció Caín a su mujer, la cual concibió a Dios... concibió y dio a luz a Enoch, y edificó una ciudad, y llamó el nombre de la ciudad del nombre de su hijo Enoch. Y a Enoch le nació Irad, e Irad engendró a Meujael, y Meujael engendró a Metusael, y Metusael engendró a Lamec. Y del versículo 19 en adelante vemos diferentes genealogías de diferentes personajes de aquel entonces. Un punto aquí a considerar. Muchas personas se hacen la pregunta, decir, pero ¿cómo fue que tan pronto y tan rápido comenzó a proliferarse la población y a crecer tanta gente? Notemos una característica típica de las genealogías bíblicas de la Biblia. La genealogía es hablar acerca de la diferente descendiente, fulano de tal, que tuvo su hijo fulano de tal y esto y lo demás. Pero notemos que la Biblia en sí no menciona a todas las personas que tuvieron la faz de la tierra, pero se limita a hacer mención y a registrarlas en este libro de libros a aquellas personas que tienen algo que ver con la genealogía de David, de la cual procedería, ¿quién? Jesucristo. No considera además que no tienen importancia, según él. Es por esto que al considerar en sí la edad de Adán, más adelante en el capítulo 5, notamos que en sí Adán, no tenía solamente como hijo a Caín y a Abel en aquel entonces, pero probablemente que tenía muchos más hijos también. Cree que tenía una edad aproximada de ciento y pico de años ya para aquel entonces. Entonces notemos eso con claridad, porque no debe ser una incógnita eso más, sino saber que al mismo tiempo que tenía muchos primos y hermanos y primas y todo lo demás, que seguían a sí mismos multiplicándose unos a otros. Bien, prosigamos entonces el versículo 19 a mencionar todos estos nombres que son un poquito raros. Dice, y Lamec tomó para sí dos mujeres, el nombre de la una fue Ada y el nombre de la otra Sila. Y Ada dio a luz a Jabal, el cual fue padre de los que habitan en tiendas y crían ganados. Y el nombre de su hermano fue Jubal, el cual fue padre de todos los que tocan arpa y flauta. Eran músicos ellos, quizás ahí provienen los hermanos que tocaron la guitarra el día. Y Sila también dio a luz a Tubalcaín, artífice de toda obra de bronce y de hierro. Y a la hermana de Tubalcaín fue Naamá. Y dijo Lamec a sus mujeres, Adá y Sila, oíd mi voz. Mujeres de Lamec, escuchad mi dicho, que un varón mataré por mi herida y un joven por mi golpe.
Si 7 veces será vengado Caín, Lamec en verdad 70 veces 7 lo será. El juicio de aquel individuo por ser un criminal. Y conoció de nuevo Adán a su mujer. La palabra conoció allí, cuando se refiere en el vocablo hebreo, está hablando acerca de entablar una relación con su esposa, que los conlleva naturalmente a tener su bebito. Dice, y conoció de nuevo Adán a su mujer, la cual dio a luz un hijo y llamó su nombre Set, porque Dios me ha sustituido otro hijo en lugar de Abel, a quien mató Caín. Y a Set también le nació un hijo y llamó su nombre Enos. Entonces los hombres comenzaron a invocar el nombre de Jehová. Comenzaron ellos a invocar a Dios. Vemos que era una descendencia que estaba pues cercana a Dios, estaba allegada a Dios. Recibieron en sí la instrucción de su padre, estoy seguro, acerca de aquella experiencia del esposo haber hecho caso a la esposa, de la esposa haber sido víctima de una seducción al engaño y a la mentira. Notemos el capítulo 5, diferentes descendientes de Adán. Dice, este es el libro de las generaciones de Adán, el día en que creó Dios al hombre a semejanza de Dios, lo hizo. Varón y hembra los creó y los bendijo, y llamó el nombre de ellos Adán, el día en que fueron creados. Y vivió Adán 130 años y engendró un hijo a su semejanza, conforme a su imagen, y llamó su nombre Set. Notemos pues en sí aquel tiempo cuando él tuvo un hijo, tenía ya la edad de 130 años. Probable, muy seguro, cabe la posibilidad de que haya tenido muchos otros hijos, lo cual la Biblia naturalmente no lo menciona porque no concierne en sí, porque más adelante de ellos no se habla. Versículo 5 dice, y fueron todos los días que vivió Adán 930 años, y luego murió. ¡Wow! ¿Se imaginan ustedes? 930 años. Vivió Set 105 años y engendró a Enos. Y vivió Set, después que engendró a Enos, 807 años y engendró hijos e hijas. Y fueron todos los días de Set 912 años y murió. Vivió Enos 90 años y engendró a Cainán. Y vivió Enos, después que engendró a Cainán, 815 años y engendró hijos e hijas. Y fueron todos los días de Enos 905 años y murió. Vivió Cainán 70 años y engendró a Maalaleel. Y vivió Cainán, después que engendró a Maalaleel, 840 años y engendró hijos e hijas. Y fueron todos los días de Cainán 910 años y murió. ¿Usted ha notado algo allí? Una sucesión de términos. Luego que fulano de tal concebió tantos hijos y se casó con fulana de tal y esto y lo demás, vivió tantos años y luego murió. La otra persona, esto y lo otro, y murió. ¿Qué cosa quiere decirnos con todo eso? Simplemente aprobando que la palabra de Dios es verdad. Dijo, si comieres de ese pan, ciertamente, perdón, de ese árbol, ciertamente, moriréis. Y es justamente esto, dando testimonio de esta verdad, debido a su desobediencia, tenían todos ellos que morir. No obstante, ¿cuántos años vivían? ¿Se imagina usted, ahorita mismo, pues, que yo viviera 800 años? ¡Wow! Con las justas uno tiene ya sus 50, sus 60, ya está ya. Ayúdeme, que solo no puedo. 800, 900 años. ¿Pero saben por qué es eso? Porque a través de los años todo ha comenzado a corromperse más y más. El medio ambiente, en sí la depravación, en la moral y en todo, que ha comenzado a desgastar la vida más y más. Usted puede pensar acerca de su tatarabuelito, tatarabuelito, y seguramente vivían sus 90, unos 100. Muy seguro que sí, no sé si usted está verdad o recordará. Pero mire las fotos, quizás tenga su familia, una persona, oh, esta es mi abuelita, mire, y estaba viejita ahí, pero estaba ahí, bien viva, bien paradita. Pero vemos que ahora no es así. Los científicos dan un promedio, más o menos de 60 años a todo ser humano hoy en día. Más de eso, bueno, dicen, es la misericordia de Dios que los tiene en pie. Ahora, no quiero que ninguno de ustedes se sienta mal.
Pero todos somos jóvenes en Cristo, gloria a Dios. Jóvenes en el Espíritu, y eso es lo importante. Pero notemos en sí aquello que habla, manifiesta personas que tantos años vivieron, consiguieron tantos hijos, se casaron con esta mujer o con la otra, y luego de eso, murieron. Vemos ahora en el versículo 16. Y vivió Malaleel después que engendró a Jared 830 años y engendró hijos e hijas. Y fueron todos los días de Malaleel 895 años y murió. Vivió Jared 172 años y engendró a Enoc. Y vivió Jared después que engendró a Enoc 800 años y engendró hijos e hijas. Y fueron todos los días de Jared 962 años y murió. Vivió Enoc 65 años y engendró a Matusalén, y caminó Enoc con Dios. Notemos este versículo 22. Enoc, un individuo como cualquier otro, concibe hijos y todo lo demás, pero hay una diferencia de este individuo. Fíjense, versículo 22. Y caminó Enoc con Dios. Después que engendró a Matusalén 300 años y engendró hijos e hijas. Y fueron todos los días de Enoc 365 años. ¿Por qué? ¿Porque murió también? ¿No? ¿Qué pasó? Versículo 24 dice, caminó pues Enoc con Dios. ¿Y qué pasó? ¡Puf! Desapareció, porque le llevó Dios. Fíjese usted algo interesante aquí. Enoc, un individuo que viene a manifestar de manera analógica algo tremendo. Nos habla acerca de algo que todo cristiano experimentará un día muy cercano. Nos muestra ya la analogía de lo que será el rapto de las iglesias. ¿Qué pasó? Enoc, un individuo que estaba andando con Dios, pero él no vio muerte, cambió el curso normal de la naturaleza del hombre, que tenía que vivir tantos años y luego de eso morir. Pero Enoc no fue así, ¿por qué? Dice la Biblia que caminó con Dios. ¿Se imagina? Literalmente, piense un minuto. Dios allá en los cielos y mirando y dice, wow. Wow, ¿qué pasó con ese? Se quedó asombrado quizá. Dijo, ¡hey! Vente aquí para arriba. Caminó con Dios. Y luego dice que desapareció. Y se fue con él y dice que no vio muerte. Versículo 24 dice, caminó pues Enoc con Dios y desapareció, porque le llevó Dios. Ahora, notemos algo interesante aquí que se aplica mucho al caso nuestro. ¿Qué es lo que conllevó a Enoc a que pudiese caminar con Dios? Dice, bueno, yo también camino con Dios. De la mano. O a veces me suelto un ratito, pero nuevamente me agarro de él cuando estoy con problemas. Notemos en el libro de Hebreos. Si ustedes saben de qué queda bien, de lo contrario, presta atención nada más. En Hebreos capítulo 11, el autor de este libro hace referencia de muchos eventos y diferentes personajes del Antiguo Testamento que se destacaron por su fe. Dice en versículo 1 capítulo 11, es pues la fe la certeza de lo que se espera, la convicción de lo que no se ve, porque por ella alcanzaron buen testimonio los antiguos. Por la fe entendemos haber sido constituido el universo por la palabra de Dios, de modo que lo que se ve fue hecho de lo que no se veía. Por la fe Abel, fíjense el caso este de Abel, ofreció a Dios más excelente sacrificio que Caín. ¿Por qué fue más excelente sacrificio que el de Caín? Porque lo hizo con fe. Por lo cual alcanzó testimonio de que era justo, dando Dios testimonio de sus ofrendas, y muerto aún habla por ella. Versículo 5 dice, por la fe Enoc fue traspuesto para no ver muerte, y no fue hallado porque lo traspuso Dios. Y antes que fuese traspuesto, tuvo testimonio de haber, ¿qué cosa? Agradado a Dios. Pero ¿cómo en sí que Enoc logró agradar a Dios? Yo quisiera saber, ¿usted también? ¿Qué podemos hacer para agradar a Dios? Demos cuenta de que está hablando aquí de testimonios por fe. Veamos lo que dice en versículo 6. Pero sin fe es imposible agradar a Dios. Ahí está la respuesta a su pregunta. Sin fe es imposible que agrademos a Dios. Podemos venir a la iglesia, podemos ponernos de cabeza, podemos correr 20 millas, podemos hacer lo que usted quiera hacer su espectáculo si gusta, pero no va a agradar a Dios. Sin fe es imposible agradar a Dios, porque es necesario, dice, que el que se acerca a Dios crea que le hay y que es galardonador
de los que le buscan. Entonces notemos en sí qué fue lo que conllevó a Enoch a caminar con Dios. Era un hombre de fe, estoy seguro, un hombre íntegro en su fe y en sí mismo en sus convicciones para con Dios. Versículo 25 nos habla de un individuo que, y algo particular, esto fuera quizá de contexto, pero yo desde niño siempre escuchaba el término y decían, ¡oh, ese es más viejo que Matusalén!, decían. Yo creía que, nunca imaginé que era una persona que la cual la Biblia hablaba. Cuando alguien hacía un chiste o una broma y nadie se reía, siempre me decían, no, pues ese chiste es más viejo que Matusalén. Es una frase, una manera de decir allá en Sudamérica, no sé si ustedes están conscientes, no, ya lo aprendieron hoy día. Pero notemos que Matusalén es aquel individuo que vivió más años en la faz de la tierra que cualquier otro individuo. Notemos acerca de él. Versículo 26, y vivió Matusalén después que engendró a Lamec 782 años y engendró hijos e hijas. Fueron pues todos los días de Matusalén 969 años. ¡Wow! ¡Largo tiempo! Pero lamentablemente luego de eso murió. Vivió Lamec 182 años y engendró un hijo, y llamó su nombre Noé, diciendo, este nos aliviará de nuestras obras y del trabajo de nuestras manos a causa de la tierra que Jehová maldijo. Notemos algo interesante, notemos el año en el cual Matusalén muere. Si vemos a través de las estadísticas y el estudio de la historia del Antiguo Testamento, del diluvio y todo lo demás, notamos que en el mismo año que Matusalén murió, es el mismo año cuando Dios derramó agua de los cielos y los fondos de la tierra, cuando hubo el diluvio. Cabe la posibilidad que quizás Matusalén murió ahogado en el diluvio. Fue dado que el mismo año en el cual el diluvio tomó lugar fue el año que él murió. Naturalmente no es algo que pueda cerciorarse o verificarse, pero interesante considerarlo también. Notar que en el tiempo de Enoch, cuando Enoch vivía, cuando Matusalén vivía, Noé también ya existía. Notemos en sí el caso de Noé en representación simbólica de los 144,000 judíos que se quedarán durante el periodo de la tribulación y que por medio de la gracia de Dios y de la conservación de Dios lograrán sobrevivir. El caso de Enoch es diferente, representación simbólica de la iglesia de Cristo de hoy en día, que no verá muerte, que no estará por medio de los problemas del diluvio y lo demás, sino que Él será traspuesto y así como seremos traspuestos con Jesucristo. Noé tuvo que pasar aquel episodio odisea de estar en un barco y construirlo y durante los 40 días y 40 noches de aquel diluvio. Versículo 30 dice, y vivió Lamec después que engendró a Noé 595 años y engendró hijos e hijas, y fueron todos los días de Lamec 777 años y murió. Versículo 32, y siendo Noé de 500 años, engendró a Sem, a Cam y a Jafet, quienes son sus hijos, cuales estaremos contando más la próxima semana en el capítulo 6, donde la maldad del hombre comienza a acrecentarse más y más aún, donde Dios dice, mi espíritu no continuará contendiendo con la raza humana, y es cuando Dios se ve obligado a derramar su juicio sobre todos ellos. Algo interesante notar, la próxima semana vamos a estar viendo en forma estadística, con cálculos estadísticos, ver cómo en aquel entonces, cuando el diluvio tomó lugar, la población de aquel entonces se asemeja tanto a la población del día presente. ¿Cómo es que se hizo eso? La próxima semana lo vamos a ver en manera de cálculos y con estadísticas y todo ello. Vamos a orar. Señor, gracias te damos en esta noche. Gracias, Jesús, por darnos la oportunidad de abrir tu palabra y escuchar de ella, alimentarnos, Señor, pan de vida. Y así mismo, Señor, comenzar a ampliar nuestro conocimiento y entendimiento de tu palabra, considerando desde el Antiguo Testamento, el libro de Génesis, que trae mucha luz en sí a nuestro camino, a nuestro sendero, y sobre todas las cosas, Señor, a la fortaleza que necesitamos nosotros recibir de ti continuamente, Señor, debido al desgaste que recibimos al vivir en esta tierra, Señor, donde reina la maldad y las tinieblas. Nosotros somos lumbreras, Señor. Somos personas que reflejamos tu luz y necesitamos constantemente que aquella luz sea, Señor, fuerte y poderosa, que pueda así disipar las tinieblas, no obstante cuán densas puedan éstas ser. Gracias por todos nosotros que estamos aquí reunidos. Te alabamos y te glorificamos hoy mismo en el nombre de Cristo Jesús. Amén.

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1: Los muchos meses que nos quedan, no sé, quizás durante todo el año 2010, no sé, vamos a ver. Sobre los esenciales de la fe cristiana. ¿Qué tan importante es que nosotros tengamos esos fundamentos claros? ¿Qué tan importante es que nosotros sepamos qué es lo que creemos? A nosotros, los cristianos, se nos acusa de tener una fe ciega, de no saber qué es lo que creemos, de no saber por qué creemos lo que creemos. Desafortunadamente, muchos hablan así porque es cierto en algunos cristianos. Ahora, es claro y es entendido que no todos los cristianos lo pueden saber todo, porque hay cristianos recién nacidos, hay cristianos de meses de nacidos, y obviamente no se pueden saber estas cosas. Pero yo creo que un cristiano que tenga ya un par de años de haber estado caminando con el Señor, estas cosas que estamos estudiando deben ser parte del conocimiento, parte de su vida. Y por eso hemos enfatizado nosotros tanto en esto. Nos estamos enfocando en llevar estos estudios a toda la congregación. Tenemos células en diferentes lugares, en diferentes hogares, en donde se está estudiando esto. Las mujeres lo han estado estudiando, las mujeres lo estuvieron estudiando. Se está estudiando en inglés, se está estudiando en español. O sea, no hay excusa para que una persona que venga a Calvary Chapel Rosemead no conozca las bases, los fundamentos de la fe cristiana. No la hay. Ahora, como si fuera poco, se ha exigido que cualquier persona que esté envuelta en un ministerio de Calvary Chapel Rosemead haya tomado estos cursos. Creemos que es lo más lógico. A una persona que saca su licencia de manejar, hay que hacerle la prueba, ¿cierto? Hay que hacerle el examen. De igual manera, nosotros creemos y sentimos que es extremadamente importante que el siervo de Dios conozca la fe cristiana, conozca y sepa en qué es que está fundamentado. Los esenciales, hoy vamos a continuar con la divinidad de Cristo, y vamos a terminar lo que no alcanzamos a terminar la semana pasada, para entrar, bueno, más bien vayamos en la pantalla y vamos viendo. Hemos repetido esto muchas veces, todas las semanas vamos a estarlo repitiendo. Continuamos, que es los esenciales, lo sustancial, lo imprescindible, es lo necesario. Vemos que lo necesario y lo esencial para la vida cristiana son cuatro puntos: salvación, doctrina, disciplina, testimonio. Ya estudiamos salvación, estamos en doctrina, y de la doctrina hemos estudiado, bueno, aquí viene la definición. Esta es la mejor definición, la que sigue. Esa doctrina es un conjunto de creencias sobre las cuales basamos nuestro comportamiento, pensamientos, emociones y acciones. Es lo que creemos. Nosotros somos y vivimos lo que creemos. Piedras angulares es lo que hemos estado viendo, basado en el libro que muchos de ustedes han estado estudiando en casas. Continuamos. ¿Quién es Dios? Es la primera parte de la lo que es la doctrina, y ahora estamos estudiando quién es Jesucristo. De lo que es, ¿quién es Jesucristo? Hemos visto su humanidad. La semana pasada comenzamos con su divinidad, hoy vamos a terminarlo, y luego continuamos con la misión. O sea, yo entiendo que esto no abarca todo lo que es Jesucristo, pero son las bases y lo fundamental y lo más importante de lo que es a la fe cristiana. La divinidad, vimos entre lo que es la divinidad que Cristo es Dios. Jesucristo es Dios, y nosotros los cristianos defendemos esa doctrina porque es básica, es indispensable, es necesaria, es parte de lo que creemos. Si Jesucristo no fuera Dios, estaríamos perdidos. Y ahora vamos a ver eso. Si Jesucristo no fuera Dios, estaríamos en nuestros pecados.

Por más de que creyéramos, por más de que viniéramos a la iglesia, si Jesucristo no fuera Dios, no tendría poder para perdonarnos los pecados, porque solamente Dios perdona pecados. No tendría poder para redimirnos. Los títulos de Jesucristo en el Nuevo Testamento, continuamos. La divinidad de Jesucristo, lo vimos la semana pasada, Romanos 9:5, continuamos. Filipenses 2:5-6, Colosenses 2:9, Tito 2:13, Hebreos 1:8, Segunda de Pedro 1:1. Acá hay algo importante. La divinidad de Cristo, que Jesucristo es Dios. Hayamos visto a Juan 1:1, pero hay otras citas que incluí ahora con las que me encontré y quise agregarlas. Una es Juan 20:28, en donde claramente nos va a mostrar que Jesucristo es Dios. Tomen nota. Esa cita dice lo siguiente: entonces Tomás respondió y le dijo: Señor mío y Dios mío. No fue lo que dicen los testigos de Jehová. Y quiero hacer una paréntesis acá. Yo no estoy aquí hablando necesariamente en contra de los testigos de Jehová. Los menciono muchas veces porque ellos son los que más atacan esta parte de nuestra doctrina. Y por esa razón los menciono, porque son los enemigos más fuertes y más acérrimos de lo que es la doctrina de la divinidad de Cristo. Así que los testigos de Jehová dicen que Tomás no dijo: Señor mío y Dios mío, Señor. Tomás dijo fue: Señor mío y Dios mío, se apareció Jesús resucitado. ¿Ven? No. Jesús le dijo al Señor: Señor mío y Dios mío, se arrodilló delante de él, se postró y le adoró. ¿Ok? La otra cita, primera de Juan 5:20. Aquí no hay mucha excusa, aquí no hay mucho que rebatir. Es más, en la versión Nuevo Mundo, los testigos de Jehová no se han dado cuenta que existe primera de Juan 5:20 y no la han cambiado todavía. No la han cambiado, donde dice: pero sabemos que el Hijo de Dios ha venido y nos ha dado entendimiento para conocer al que es verdadero. Y estamos en el verdadero, en su Hijo Jesucristo. Este es el verdadero Dios y la vida eterna. No le digan a los testigos de Jehová porque van a lo cambiar. Pero yo, la versión Nuevo Mundo todavía parece así. Ok, me pareció interesante, por eso la incluí. Hemos visto esta cita, fue vendido por 30 monedas de plata. Vemos que Juan despeja el camino. Lo comparemos con el Antiguo Testamento, en donde Dios, Jehová, es vendido por 30 monedas de plata. Luego Jesús, luego Juan viene, una voz que clama en el desierto, viene despejando el camino de Jehová. Y obviamente lo vemos reflejado, manifestado en el Nuevo Testamento. Vimos que Jehová es traspasado, y aquí vimos los símbolos, esto, el Aleph, el Taf y el Aleph, que son la primera letra y la última grieta del letra del alfabeto griego, en donde nos muestran que una vez más Jesucristo es al que traspasaron, pero en el Antiguo Testamento ese título se le está asignando a Yahvé, Jehová. A Jesucristo es el Salvador, fue lo último que vimos la semana pasada, Isaías 43:11, y lo comparamos con segunda de Timoteo 1:10. Y ahí nos quedamos, y ahora vamos a entrar con la primera parte de lo que, o sea, la continuación más bien, de lo que no habíamos visto la semana pasada. Jesucristo, además, es el primero y el último. Ya habíamos hecho cierta referencia cuando hablamos del Taf y el Alef, de las primeras letras del alfabeto. Pero aquí hay algo importante. Aquí hay algo que nos muestra claramente el primero y el último. Cuando nosotros hablamos de primero y último, o más bien nosotros, no, cuando en la Biblia, cuando el judío, bien sea del Antiguo Testamento o el judío de la iglesia primitiva, hablaban del primero y el último, ellos claramente se estaban refiriendo al eterno, lo que es primero y lo que es último, lo que no tiene comienzo, lo que no tiene fin. A eso se están refiriendo ellos, y obviamente lo ponen en lenguaje humano para poder, ¿qué? Para poder entenderlo. Entonces, por eso se refieren al primero y al último, refiriéndose a la eternidad. Y se le asigna en el hebreo el alfa y el omega, la primera letra del alfabeto griego, la última letra del alfabeto griego, y ya vimos en el idioma hebreo. Isaías 41:4 nos dice lo siguiente: ¿quién hizo y realizó esto?
¿Quién llama a las generaciones desde el principio? Yo, Yahvé, Jehová, el primero, y yo mismo con los postreros. ¿Quién está hablando? Jehová, Dios, Yahvé, llámenle como quieran, Yahvé o Jehová. Ah, ya hablamos de eso la semana pasada, pero Él es el que está hablando y Él es el que dice que ha hecho esto, a lo que se está refiriendo en el contexto, el primero y el postrero, el último. En Isaías 44:6, una vez más, el Señor Dios dice, así dice Jehová, Rey de Israel y su Redentor. Noten lo interesante de ese texto. Dice Jehová y su Redentor, refiriéndose también a la unidad del Padre y del Hijo. Jehová de los ejércitos, uno solo. ¿Se dan cuenta? Jehová, Rey de Israel y su Redentor, Jehová, uno. Dos, uno. Yo soy el primero y yo soy el postrero. Y noten lo que dice al final. Y fuera de mí no hay Dios. Marquen eso en su Biblia, anótenlo bien, póngale un círculo o lo que quieran, subráyenlo, porque ahora vamos a ver unos textos en el Nuevo Testamento donde nos van a mostrar que el autor del libro del Apocalipsis, el apóstol Juan, estaba completamente loco, o no sabía lo que estaba diciendo, o estaba inspirado por Dios. Vamos, sigamos con la idea. Isaías 48:12. Óyeme, Jacob, y tú, Israel, a quien llamé. Yo mismo, yo el primero y yo el postrero. En esas tres citas bíblicas, en Isaías, el que está hablando es Jehová, Dios, el Señor. El título que él mismo se da es el primero y el postrero, el primero y el último. Vamos al Nuevo Testamento. Cuando hacemos la comparación con el Nuevo Testamento, nos damos cuenta de varias situaciones. Una de ellas en Apocalipsis capítulo 1, versículos 17 y 18, la favorita del pastor Cristian, siempre que la menciono sé. Dice, cuando le vi, hablando Juan, vio la manifestación del Señor Jesús, dice, cuando le vi caí como muerto a sus pies, y él puso su diestra sobre mí diciéndome, no temas, yo soy el primero y el último, el que vivo. ¿Lo están leyendo en sus Biblias? ¿Y qué más dice? Y estuve muerto. Un momento, aquí tenemos que pararnos un segundo y pensar. El que tiene oído que oiga, el que tiene cabeza que piense. ¿Cuándo estuvo Jehová muerto? Solamente en la mente de Federico Nietzsche, ¿cierto? Jehová nunca estuvo muerto hasta ese punto, nadie. Pero obviamente el que está hablando es Jehová Jesús, que fue el que estuvo muerto. No temas, yo soy el primero, el último, el que vivo y estuve muerto. O sea, resucitó, estuvo muerto. Mas he aquí, yo vivo por los siglos de los siglos. Amén. Y tengo las llaves de la muerte y del Hades. Vamos rápido a Apocalipsis 21. Y en Apocalipsis 21, versículos 6 y 7, una vez más, vemos ya hacia el final del libro, Juan vio al que está sentado en el trono, que dice, aquí yo hago nuevas todas las cosas, y le dice, escribe porque estas palabras son fieles y verdaderas. Y me dijo, hecho está, tetelestai, terminado, culminado. Yo soy el alfa y la omega, el principio y el fin. Al que tuviere sed, yo le daré gratuitamente de la fuente de agua de la vida. Y el que venciere heredará todas las cosas, y yo seré su Dios, y él será mi hijo. ¿Quién está hablando? ¿Cierto? ¿Están seguros? No parecen muy seguros. ¿Quién está hablando? Cristo, ¿cierto? Y él dice que él será su Dios, que él es el primero y que él es el último, el mismo que habíamos visto en Isaías
que era el primero y que el último. ¿Se acuerdan lo que les dije? Marquen en Isaías. ¿Qué dijo? ¿Qué fue lo que marcaron? Fuera de mí no hay Dios. ¿Cuántos dioses hay? Uno. Así, y aquí Jesús está diciendo que Él es Dios. Explíquenme eso, por favor. Si pueden. Jesús es Dios. Jesús es Dios. Y claramente tenemos los textos. Y continuemos mostrando el capítulo 22, versículos 12 y 13. He aquí, yo vengo pronto, y mi galardón conmigo, para recompensar a cada uno según sea su obra. Yo soy el Alfa y el Omega, el principio y el fin, el primero y el último. Una vez más, vemos a Jesús con títulos que en el Antiguo Testamento se le dan exclusivamente al único y verdadero Dios. Al único Dios. Aquí una vez más lo vemos en el Nuevo Testamento, dados a Jesucristo. Y como les digo, hay la posibilidad de que el que escribió el Nuevo Testamento no supieran lo que estaban escribiendo. Eran unos mentirosos, engañadores. O hay la otra posibilidad de que estén inspirados por el Espíritu Santo y nosotros no entendamos claramente, mientras que estemos en este lado de la eternidad, qué es lo que pasa. Por fe creemos un Dios manifestado en tres personas: Padre, Hijo y Espíritu. Y eso que no llegamos todavía a la parte del Espíritu Santo, un par de semanas más. Continuemos. No solamente es el primero y el último, sino Jesús también es el Creador. Jesús es el Creador de todas las cosas. Isaías 44, 24 nos dice lo siguiente: así dice Jehová tu Redentor, el que te formó desde el vientre, yo Jehová, que lo hago todo, que extiendo solo los cielos, que extiendo la tierra por mí mismo. Los ángeles no le han ayudado a Jehová a extender los cielos. Dice que los extiendo solo. Él no necesita ayuda para nada. Él es el que ha creado todas las cosas. Isaías 45:12 dice el mismo Jehová, el mismo Yahvé, el mismo Dios, dice: yo hice la tierra y creé sobre ella al hombre. Yo, mis manos extendieron los cielos y a todo su ejército mandé. Una vez más, Jehová nos está diciendo que Él es el que hizo todo, absolutamente todo. Pero veamos en el Nuevo Testamento lo que nos dice la Escritura respecto de Jesucristo. La Escritura nos muestra a Jesucristo como Creador también. Juan, capítulo 1, el capítulo 1, versículos del 1 al 3, nos habla del Verbo. En el principio era el Verbo, y el Verbo era con Dios, y el Verbo era Dios. Este era en el principio con Dios. Versículo 3, importante acá marquen: todas las cosas por Él. ¿Quién es Él? En el contexto, ¿quién es? El Verbo, ¿cierto? Estaba refiriéndose al Verbo. Todas las cosas por Él fueron hechas, y sin Él, nada de lo que ha sido hecho fue hecho. Vayan ahora al versículo 14, y nos va a explicar quién es el Verbo. Y aquel Verbo fue hecho carne, y habitó entre nosotros, y vimos su gloria, gloria como la del unigénito del Padre, lleno de gracia y de verdad. ¿Quién es el Verbo? El que habitó entre nosotros, que se hizo hombre, y Él fue el que hizo todas las cosas. Colosenses, capítulo 1, versículos 16 y 17. ¿Ya los tienen? Colosenses 1. Bueno, yo lo voy a leer para ganar tiempo. Porque en Él, cuando habla de Él, el contexto a lo que se está refiriendo, un versículo anterior se está refiriendo, está hablando de Jesucristo, y por eso dice: porque en Él, en Jesucristo, fueron creadas todas las cosas, las que hay en los cielos y las que hay en la tierra, visibles e invisibles, sean tronos, sean dominios, sean principados, sean potestades. Todo fue creado por medio de Él y para Él.
y Él es antes que todas las cosas, y todas las cosas en Él subsisten. Esto es lo que nos dice la Escritura respecto de el Creador. ¿De quién se está refiriendo? A Jesucristo. Entonces vemos y hacemos la comparación: Antiguo Testamento, Jehová, Creador, nada fue creado que no hubiese sido creado por Él. Nuevo Testamento, Jesús, nada fue creado que no haya sido creado por Él. Continuamos. No solamente es el Creador. La vez pasada tocamos esto, pero quisiera enfatizar un poco más. La vez pasada mencionamos una palabra difícil de pronunciar, pero es la más correcta. Es la palabra tetragrametón, cuatro letras que hablan del nombre de Dios: YHWH. Ahora, esa palabra o esas cuatro letras significan yo soy, el que soy. Pero vamos a ver acá más directamente el nombre del yo soy, cómo va a ser dado de igual manera tanto a Jehová como a Jesucristo mismo. Éxodo 3, todos conocemos el pasaje en Éxodo, el pasaje en el que Moisés va delante del Señor, la zarza ardiendo, ¿cómo te llamas? Yo soy el que soy. Así dirás a los hijos de Israel: yo soy, me envió a vosotros. Además dijo Dios a Moisés: así dirás a los hijos de Israel: Jehová, el Dios de vuestros padres, el Dios de Abraham, Dios de Isaac y Dios de Jacob, me ha enviado a vosotros. Este es mi nombre para siempre. Con él se me recordará por todos los siglos. Yo soy. Ese es el nombre de Dios, el yo soy. Luego, la palabra en el hebreo, que es la palabra H-I-N, es traducida yo soy. ¿Okay? Hay un comentario acá de un erudito que habla respecto a esto, y se refiere directamente a cómo los testigos de Jehová traducen equivocadamente esta palabra yo soy y le dan otro significado. Voy a leer lo que dice este erudito. Dice lo siguiente: tanto la traducción de Ediciones Paulinas como la Nueva Biblia Española han vertido, dos puntos, que yo soy el que soy. Eso es lo que dice el texto, lo que recoge a la perfección el sentido del texto original, que es, o sea, que yo soy el que soy. Ese es lo que significaría el HYW, ok, que yo soy el que soy. Dice así: el yo soy de Éxodo 3:14, que es el que estamos viendo, es vertido yo resultaré ser, aunque en hebreo dice HYH, es decir, yo soy. Ahora les barajo esto un poquito más claro. De la misma manera, en la versión Nuevo Mundo, la versión de los testigos de Jehová, en Juan 8:24 es vertido como yo soy ese. Lo comprobé, yo tengo una versión de la Nuevo Mundo, y así lo tienen traducido ellos: yo soy ese. Gramaticalmente está incorrecto, pero ellos no les importa, con tal de robarle la gloria a Jesucristo. No es un error, no es que simplemente, ups, se equivocaron, no, hay malicia, hay maldad. Y el Dios de este mundo está detrás de esa versión, queriendo robarle la gloria a Dios. Ahora, en el griego, la palabra que encontramos en Juan 8:24, y si la tienen, léala, dice lo siguiente: por eso os dije que moriréis en vuestros pecados, porque si no creéis que yo soy, en vuestros pecados moriréis. Jesús les está diciendo eso a los fariseos y a todos los que le están escuchando: si ustedes no creen que yo soy el que soy,
esa es la traducción más correcta, morirán en vuestros pecados. En realidad, para nosotros el oído occidental, el oído hispano o pocho y algunos otros, no entiende lo que significa el yo soy como lo entendieron ellos, los judíos. Cuando Jesús dijo yo soy, Él está diciendo enfáticamente yo soy el que soy, o sea, está diciendo en el idioma griego, que fue como se tradujo el Nuevo Testamento, ego eimi. Esa es la palabra que está diciendo, que traducida literalmente al castellano es yo soy. Pero no así, los testigos de Jehová la traducen yo soy ese. Y en el hebreo la palabra H-Y-H, que correctamente es yo soy, ellos la traducen yo resultaré ser, el cual en las dos traducciones en la versión Nuevo Mundo están equivocadas. Las correctas traducciones en el griego H-Y-H es yo soy, y en el Nuevo Testamento en el griego ego eimi es yo soy también. Tanto en hebreo como en griego la correcta traducción es yo soy. ¿Está claro? Entonces, una vez más, yo no estoy en contra aquí peleando contra los testigos de Jehová, porque ninguno de ustedes es testigo de Jehová, espero. Quizás han estado allá, está bien, qué bueno que están acá ahora. Pero una vez más, es que ellos son los enemigos acérrimos de la divinidad de Cristo. Y yo necesito que ustedes estén firmes en su fe y conozcan. El día que lleguen dos tocándole a su casa, uno delante y otro detrás, y los dos con maletín y revistas Atalayas o Despertar, ya saben qué hacer. ¿Ok? Cerrarle la puerta y no abrirles. Es lo mejor. Créanme, es lo mejor. Bueno, continuemos. Jesucristo es el Señor. Aquí hay una nota importante también, pero veamos primero algunas de las citas que queremos ver, o más bien la única cita que tengo acá que queremos ver. Romanos 14, del 6 al 9, nos dice lo siguiente: el que hace caso del día, lo hace para el Señor. En el idioma griego, la palabra Señor es la palabra Kyrios. ¿Ok? Entonces, cada una de esas veces que leemos en Romanos 14, del 6 al 9, la palabra Señor es la palabra Kyrios. Déjeme continuar. El que no hace caso del día, para el Kyrios no lo hace. El que come, para el Kyrios come, porque da gracias a Dios. Y el que no come, para el Kyrios no come y da gracias a Dios. Porque ninguno de nosotros vive para sí, ninguno muere para sí. Pues si vivimos para el Kyrios, vivimos. Y si morimos para el Kyrios, morimos. Así pues, sea que vivamos o muramos, del Kyrios somos. Porque Cristo para esto murió y resucitó y volvió a vivir, para ser el Kyrios, así de los muertos como de los que viven. La idea fue más clara, creo yo. Quise mostrarles la traducción como es en el idioma griego lo que significa Señor. Entendamos que para nosotros Señor hoy en día es simplemente un título de respeto. Señor Gómez, Señor Martínez, Señor Gutiérrez. Puede ser un título de nobleza también, ¿ok? En la realeza. No para el judío. El judío cuando habla de Señor se está refiriendo a Yahvé o a Jehová. En el idioma hebreo es la palabra Adonai, en el hebreo. Cada vez que la palabra Adonai es mencionada en el Antiguo Testamento, en el hebreo, se está refiriendo al Señor, no Martínez ni Gómez, sino a Dios. En la versión Septuaginta, o en la versión de los 70, como se conoce también, que es una versión, esto es muy importante que ustedes lo sepan, 500 años antes de Jesucristo, los escribas dijeron, es importante que tengamos, porque ya el idioma griego se estaba haciendo el idioma de a diario,
Nosotros traemos el idioma español, pero tenemos que aprender el inglés. Algo así pasó allá, nada más que al revés. Los conquistaron los griegos, entonces ellos, el idioma griego fue el que se hizo el idioma común. Les nacieron los hijos, los nietos, y ya los nietos no hablaban hebreo. Ya los nietos hablaban gringo, griego. Los nietos hablaban griego. Entonces, hubo un periodo en donde la palabra de Dios se volvió, se puso a un lado, porque no había quien la leyera, quien la interpretara. Los únicos que conocían el hebreo eran los sacerdotes, llamémosles entre comillas los religiosos. Ellos no habían olvidado su idioma. Entonces decidieron los escribas formar un grupo de 70 escribas, de 70 eruditos. Por eso se llama la versión de los 70 o Septuaginta, en donde resolvieron que iban a traducir la Biblia del hebreo al idioma común, al idioma griego. Y así lo hicieron. Se fueron los 70, cada uno por su lado, con sus asistentes, con su gente que les iban a ayudar. Y de cuando en vez se reunían y decían: ok, hemos traducido el libro de Génesis, veámoslo a ver. Se ponían de acuerdo todos, y si uno de los 70 estaba equivocado en alguna parte, va otra vez a volver a empezar. Eso nada más nos garantiza una cosa: que la versión Septuaginta, de donde salen muchas de las traducciones modernas del Antiguo Testamento, es una versión correcta y fiel al textos originales del hebreo. ¿Ok? En la versión Septuaginta, cuando se habla de el Señor, se le refiere con el Adonai, y esa palabra, todo esto que me expliqué, era para decirles que en la Septuaginta es traducido Kyrios. ¿Ok? Los testigos de Jehová hacen lo siguiente: cuando en Romanos, una vez más, si la tienen ahí para ilustrarles claramente, en Romanos 14:6, en donde dice: el que hace caso del día lo hace para Jehová. ¿Ok? Es Kyrios, pero ellos traducen Jehová. Paréntesis: en el Nuevo Testamento la palabra Jehová no existe. No está en ninguna Biblia. En el griego original la palabra Jehová no existe. Aparece la palabra Señor, aparece Dios, aparece etcétera, pero la palabra Jehová. Pero ellos obviamente quieren quitarle el Kyrios, el Señor, a Jesús. Y como al final, al final del versículo 9 dice Jesús, entonces esto es lo que hacen ellos: el que hace caso del día lo hace para Jehová, y el que no hace caso del día lo hace para Jehová, y no lo hace, y el que come para Jehová come, etcétera, etcétera. Vamos hasta abajo y dice: así pues, que si vivamos o muramos, de Jehová somos, porque Cristo para esto murió y resucitó y volvió a vivir, para ser Señor de los muertos como de los... Ahí no traducen la palabra Kyrios en Jehová, porque no les convendría, ¿cierto? Porque si no diría: porque Cristo para esto murió y resucitó y volvió a vivir, para ser Jehová, así de los muertos como de los... Entonces, no es un error, malignamente, perversamente, traducen todo lo demás, todos los Kyrios los traducen Jehová, menos el último, el que dice Kyrios, Jesús, ahí lo traducen como Señor. Ok, ya tuvieron la lección de griego y de hebreo. Continuemos. Jesucristo es adorado. Jesucristo recibe adoración. En Deuteronomio 6:13 y 10:20 nos encontramos con el siguiente texto: a Jehová tu Dios temerás, y a Él solo servirás, y por su nombre jurarás. En Deuteronomio 6:13, en Deuteronomio 10:20 se repite lo mismo: a Jehová tu Dios temerás, a Él solo servirás. Aquí se le agrega esta parte: a Él seguirás y por su nombre jurarás. ¿Ok? Camilo, ahí en ninguna parte dice: a Jehová adorarás. No, pero Jesús sí lo dijo. En Lucas 4:8, refiriéndose a estos dos pasajes, cuando Satanás
Lo tenta en el desierto, le dice: póstrate delante de mí, adórame y todo eso será tuyo. Jesucristo le dice: Deuteronomio 6:13 y Deuteronomio 10:20, no le dice eso obviamente, pero si miran sus Biblias, la referencia siempre va a esos textos. Y en Lucas 4:8 nos dice, respondiendo Jesús le dijo: vete de mí, Satanás, porque escrito está, Deuteronomio 6:13, Deuteronomio 10:20, al Señor tu Dios adorarás y a Él solo servirás. Jesucristo, si lo dice Jesucristo, caso terminado. Jesucristo interpretó: temerás por adorarás. ¿Ok? Luego, la palabra que se utiliza en el griego, en el Nuevo Testamento, es la palabra proskineo. Obviamente, los testigos de Jehová, volvemos con los testigos de Jehová. Ellos a la palabra adorar, que claramente en todas partes es adorar, que aún en la versión de los 70, del hebreo al griego, es traducida literalmente proskineo. Ellos la traducen como le ha rendido homenaje. Mateo 2:11 nos dice lo siguiente: al entrar en la casa, vieron al niño con su madre María y postrándose le rindieron homenaje, dicen los testigos de Jehová. Su Biblia y la mía dice, los textos originales, bueno, los textos que creemos originales, las traducciones que tenemos, dicen, lo adoraron y abriendo sus tesoros le ofrecieron presente, oro, incienso y mirra. No le rindieron homenaje, porque hay una cosa distinta a rendir homenaje, así como le rinden homenaje a un cantante, a Celia Cruz o a qué sé yo, cualquiera de estos cantantes o personas famosas, le rinden homenajes. Y la verdad que hay dos cosas completamente distintas entre una persona que se rinde homenaje a una persona a la que se le rinde adoración. Luego nos encontramos también en Mateo 2:11. Y al entrar en la casa, ¿sí estoy bien? 2:11, sí. Y al entrar en la casa vieron al niño con su madre María y postrándose no le rindieron homenaje, lo adoraron. Y abriendo sus tesoros le ofrecieron presentes. Yo ya leí ese, ¿no? Ok, era Mateo 2:8 fue el que no leí. Mateo 2:2. Mateo 2:2 dice lo siguiente: ¿dónde está el rey de los judíos que ha nacido? ¿Quiénes dicen? Los magos de Oriente cuando llegaron a Herodes. Porque su estrella hemos visto en el Oriente y venimos a rendirle homenaje. Venimos a adorarle. Y Mateo 2:8, y enviándolos a Belén, dijo: id allá y averiguar con diligencia acerca del niño, y cuando le halléis, hacérmelo saber para que yo también vaya y le adore. Pero obviamente, él era un mentiroso y él quería matarlo. Bueno, entonces saben la historia. Mateo 2, ya lo leí, Mateo 28:17. En Mateo 28:17, cuando el Señor se les apareció, antecitos de la gran comisión, se les apareció después de haber vieron que estaba muerto y al verlo resucitado, dice: cuando le vieron le adoraron, proskineo, la misma palabra, pero algunos dudaban. En Juan 9:38, el ciego que el Señor sanó, que el ciego de nacimiento, que vienen y lo entrevistan y que vienen: hey, ¿quién te sanó a ti? Yo no sé, yo estaba ciego, lo único que sé es que estaba ciego, pero ahora veo. Como nosotros, ¿cierto? Estábamos ciegos y ahora vemos. Bueno, este hombre también se presentó delante del Señor y él dijo: creo, Señor. Y no le rindió homenaje, lo adoró. Y lo adoró. En Juan 5:23, Juan 5:23 es otra historia. Bueno, continuamos con la divinidad de Cristo. Es honrado como el Padre. Es honrado como el Padre, Juan 5:23. Para que todos honren al Hijo como honran al Padre. El que no honra al Hijo, no honra al Padre que le envió. O sea que honrar al Hijo es honrar al Padre. Así de sencillo. Contrario de lo que pasa en el mundo no sucede necesariamente eso, solamente en Jesucristo eso ocurre. Continuamos. Ante Él toda rodilla se dobla. Ante Él, ante Jesucristo, toda rodilla se dobla. Una vez más, en señal de adoración,
Pero es más específico, porque a pesar de que el contexto es adoración, ante Él toda rodilla se va a doblar, o sea, toda rodilla, toda persona le va a adorar. Es interesante cómo las mismas palabras se utilizan para Jehová, Yahvé, como para Jesucristo, vamos a verlo. Pero hay algo, y tengo una vuelta aquí interesante para que vean también. Isaías 45:23. Por mí mismo hice juramento, de mi boca salió palabra en justicia, y no será revocada, que a mí se doblará toda rodilla y jurará toda lengua. ¿Quién está hablando? Jehová. En el Antiguo Testamento, ¿cierto? Jehová. Bueno. Filipenses 2, 10 y 11. ¿Qué nos dice Filipenses 10? Filipenses 2, perdón, 10 y 11. Para que en el nombre de Jesús, no de Jehová necesariamente, de Jesús, se doble toda rodilla de los que están en los cielos y en la tierra y debajo de la tierra, y toda lengua confiese que Jesucristo es el Señor, para la gloria de Dios Padre. Eso lo escribió el apóstol Pablo, refiriéndose a Jesucristo, hablando de su grandeza, refiriéndose a que Él, siendo Dios, no lo vio como un robo el humillarse y hacerse como los hombres. Pero al fin y al cabo, después de los últimos tiempos, después de que todo pase, toda rodilla se va a doblar delante de Él y toda lengua le adorará para la gloria de Dios. Pero miren Efesios 3:14. El mismo Pablo, yo creo que estaba tomado, estaba borracho. Y estoy siendo sarcástico, obviamente. Porque el mismo Pablo, quien escribió Filipenses, también escribió Efesios. En el 3:14 dice esto: por esta causa doblo mis rodillas. ¿Ante quién? Ante el Padre de nuestro Señor Jesucristo. ¡Wow! Pablo estaba delirando. Porque dice que él se arrodilla y le adora al Padre de Jesucristo. Y aquí dice también que adora a Jesucristo. Pablo tenía claro la idea de la Trinidad. Muy clara. Bueno, continuemos entonces. Jesucristo recibe gloria. Recibe gloria. Juan 12:36, la segunda parte, hasta el 42. Estas cosas habló Jesús y se fue y se ocultó de ellos. Pero a pesar de que había hecho tantas señales delante de ellos, no creían en Él, para que se cumpliese la palabra del profeta Isaías que dijo. Aquí Juan está hablando del evento y luego dice: esto hizo Jesús para que se cumpliese lo que dijo Isaías. Y comienza a citar a Isaías. Isaías dijo: Señor, ¿quién ha creído a nuestro anuncio? ¿Y a quién se ha revelado el brazo del Señor? Por esto no podían creer, porque también dijo Isaías: cegó los ojos de ellos y endureció su corazón, para que no vean con los ojos y entiendan con el corazón y se conviertan, y yo los sane. Isaías dijo esto cuando vio su gloria y habló acerca de Él. Isaías vio la gloria de Jesús y se está refiriendo a que lo interesante de esto que estamos viendo es que lo que está sucediendo en el momento fue lo que profetizó Isaías, quien vio la gloria de aquel que estaba ahí en ese momento cumpliendo o haciendo que se cumpliese la profecía, que era Jesucristo. Y continúa el versículo 42. Con todo eso, aún de los gobernantes muchos creyeron en Él, pero a causa de los fariseos no lo confesaban para no ser expulsados de la sinagoga. Y miren lo que nos dice Isaías, capítulo 6, versículos del 1 al 10. En el año en que murió, el rey Usías, vi yo al Señor sentado sobre un trono alto y sublime, y sus faldas llenaban el templo. Por encima de Él había serafines, cada uno tenía 6 alas. Con 2 cubrían su rostro, con 2 cubrían sus pies y con 2 volaban. Y el uno al otro daba voces diciendo: Santo, Santo, Santo Jehová de los ejércitos, toda la tierra está llena de su gloria. Y los quiciales de las puertas se estremecieron con la voz del que clamaba, y la casa se llenó de humo.
Entonces dije: ay de mí que soy muerto, porque siendo hombre inmundo de labios y habitando en medio de pueblo que tiene labios inmundos, han visto mis ojos al Rey Jehová de los ejércitos. Y voló hacia mí uno de los serafines, teniendo en su mano un carbón encendido, tomado del altar con las tenazas, y tocando con él sobre mi boca, dijo: he aquí que esto tocó tus labios, y es quitada tu culpa y limpió tu pecado. Después oí la voz del Señor que decía: ¿a quién enviaré? ¿A quién? ¿Y quién irá por nosotros? Entonces respondí: yo, heme aquí, envíame a mí. Y dijo: anda y di a este pueblo: oyen la profecía, oíd bien y no entendáis, ved por cierto, mas no comprendáis. Engruesa el corazón de este pueblo, y agrava tus oídos, y ciega sus ojos, para que no vea con sus ojos, ni oiga con sus oídos, ni su corazón entienda, ni se convierta, y haya para él sanidad. Lo mismo que el ángel le estaba diciendo a Isaías que profetizara, guiado por el poder del Espíritu Santo, el mismo Juan viene, y el evento que está desarrollándose delante de él, dice: esto fue lo que habló el profeta Isaías. En Isaías 6 habló de este momento, de esta situación, para la gloria de el que estaba ahí, Jesucristo. Mis hermanos, hemos apenas tocado por encima estos temas. La idea no es profundizar, no estamos en una clase de teología, ni mucho menos. Estamos es afianzando nuestra fe. Si algún día viene alguno de ustedes con mentiras, ustedes ya saben y conocen la verdad. Y esa verdad es la que nos ha hecho libres. Y esa verdad es la que nos permite proclamar al verdadero Dios, con toda la certeza en nuestro corazón, que Jesucristo es Rey de Reyes, Señor de Señores. No tengamos temor, no tengamos vergüenza, porque ese mismo Jesús nos dice: el que no está conmigo está en contra mía. Ese mismo Jesús, el Dios creador del universo, el Señor, el Curios, todas estas cosas, nos dice: el que se avergüence de mí delante de los hombres, yo me avergonzaré de él delante de mi Padre. El que me niegue delante de los hombres, yo lo negaré delante de él en los ángeles del cielo y de mi Padre. Este Cristo y Señor es el que nos dice la Escritura, que no hay otro nombre dado bajo el cielo a los hombres por el cual nosotros podamos ser salvos. Este Cristo a quien nosotros servimos, este Cristo a quien nos ha dado el privilegio de servir, es Señor y amo del universo. Yo creo que se necesitarán un milenio de años para que nosotros aquí en la tierra podamos entender la gloria de este Dios. Pero como no vamos a vivir un milenio, sino unos cuantos años, mi ruego y mi petición es: Señor, muéstranos. Aunque no podamos entender, ayúdanos a asimilar muchas de estas cosas que son verdad, que la mente humana no puede entender. Pero es que hay tantas cosas en la vida que nosotros no podemos entender, pero sí podemos obedecer. El Señor en ningún momento en la Escritura nos manda a entender, nos manda a obedecer, a amarnos, a servirle, a adorarle, a no pecar, a vivir y a caminar en santidad. Delante de nosotros y aquí hoy, en medio de nosotros, está ese Dios, buscando, deseando tener comunión contigo. Él quiere, cristiano, tener una comunión más íntima contigo. Él quiere que nosotros pasemos más tiempo en oración con Él. Y como les compartí, como concluí la semana pasada, esto que nos dijo el profesor, el maestro que estamos estudiando en el proyecto de la verdad, nunca se me olvidará. Si nosotros verdaderamente le creemos a Él,
Si nosotros verdaderamente creemos en lo que la Escritura nos dice, nuestro problema no es orar, nuestro problema es parar de orar. ¿Estamos teniendo ese problema? Necesitamos concientizarnos todos que ese es un problema que tenemos que tener. Necesitamos orar más. Necesitamos estar más en comunión. Necesitamos servirle más. Si hay alguien aquí, además, que ha escuchado de Jesús, que sabe quién es Jesús simplemente en teoría, pero aún no lo ha recibido en su corazón como su Señor, como su Salvador, como el único que puede perdonar pecados, déjame repetirte algo que ya dije. Jesús dijo: si no estás conmigo, estás en contra mía. El que no siembra conmigo desparrama. No hay término medio. ¿Estamos con Cristo o estamos en contra de Cristo? ¿Estamos en el primer Adán o en el último Adán? ¿Estamos vivos o estamos muertos? No hay otra opción. Y para estar vivo necesitamos haber confesado nuestros pecados, haber reconocido que Jesucristo es el único intercesor entre Dios y los hombres, que Jesucristo es el único Señor, que aparte de Cristo no hay salvación. Confiesa tus pecados, reconócele, Él está deseoso de perdonarte. Y quizás tú digas: oh, pero es que usted no conoce los pecados que yo he cometido. No, yo no los conozco, pero usted tampoco conoce los pecados que yo cometí, de los cuales el Señor me perdonó todos. Y si tú crees que tu pecado es tan grave que Dios no te lo puede perdonar, ya estás cometiendo el pecado de no creer en su grandeza y en su poder. El único pecado que Jesucristo no perdona, no puede perdonar, es el pecado de la incredulidad. La decisión es tuya. La decisión es de cada uno de nosotros. O creemos y lo recibimos, o no creemos y lo rechazamos. Ahí donde estás, tú puedes invitarlo. Si nunca le has invitado, si nunca le has recibido, si nunca has confesado a Cristo como tu Señor y tu Salvador, ahí donde estás, yo te invito que inclines tu rostro, que cierres tus ojos y que hables con Él. Y dirás: pero yo nunca he hablado con Él. Yo te puedo guiar. Yo puedo tener el privilegio de ser quien te guía a tu primera oración, a tu primera, espero, de muchas, a tu primera de toda una vida de oración. Dile: Señor, perdona mis pecados, todos y cada uno de ellos. Recíbeme y acéptame como tu hijo, como tu hija. Te entrego mi vida. Sálvame, rescátame. Yo sé que hay un mundo, una eternidad después de esta vida. Yo la quiero pasar contigo. Y reconozco que por mis propios medios no puedo. Lo único que tú esperas de mí, Padre, es recibir el regalo de la salvación que tú me das en tu Hijo Jesucristo. Te recibo y te acepto, Señor Jesús, como mi único y suficiente Salvador. Para la gloria de Dios Padre. Amén.

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0: fe, la certeza de lo que se espera, la convicción de lo que no se ve. La fe te hace ver lo que los ojos naturales no pueden ver. Por la fe declaras y mediante la fe se recibe. La fe se convierte en la llave que abre las puertas hacia tu destino. La fe es una fidelidad de hijo a padre, es la que abre camino a la manifestación de la fe en esencia. La fe es probada y pasada por el fuego hasta fortalecerse. La fe no tiene límites, la fe no se cansa, la fe no duerme. Para el que tiene fe, todo es posible.
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1: Hola y bienvenidos a Verso por Verso. En este espacio estaremos estudiando la Palabra de Dios en la voz del pastor Juan Parra. Si aún no tienes alguna iglesia en donde congregarte, te invitamos a Capilla Calvario de Oxnard. Estamos localizados